0: mujeres afro, que todas aportan social y o culturalmente a su comunidad y por ende al país todo, ¿no? Porque, como le dije, 16 departamentos. Ahora, el 10 y el 11 de octubre voy a hacer el segundo encuentro de mujeres afro, donde vienen compañeras de Cerro Largo, de Rivera, de Frivento, Paysandú, Salto Rural. Tiene dos etapas.
1: ¿Es nuevamente en Punta del Este?
0: No.
1: ¿Dónde vas?
0: Esta vuelta tengo el apoyo, sí, del municipio de Punta del Este, gracias a Dios también. Pero esta vuelta lo voy a hacer en Maldonado, tiene dos etapas. El 10 va a haber cuatro talleres que se van a hacer en la sala de conferencia del municipio de Maldonado. Va a haber un taller de turbante, origen y historia del turbante, origen y historia del trenzado. La profesora Analia Cola, una profesora afro acá de Maldonado, va a hablar sobre la primera revista afro-uruguaya que se originó en el departamento de San Carlos, de los hermanos Barrios. Y una compañera de Paysandú va a hablar sobre educación y racismo. Eso va a ser el sábado 10 en la sala del municipio de Maldonado. Y el 11 vamos a participar de las fiestas de las criollas del Ceibo, porque la mayoría de mis compañeras son artesanas, y bueno, tenemos
1: van
0: un
1: a estar
0: espacio
1: presentando
0: la red va
1: sus
0: a estar
1: artesanías
0: presentando.
1: Virginia, ¿algún número de teléfono por alguien que escuchó, le interesa, quiere saber, quiere participar, que quiera dar?
0: El mío.
1: Díganlo nomás.
0: 094-973-590.
1: Virginia, muchísimas gracias, un
0: placer.
1: Muchas
0: gracias a ustedes, espero poder sacar algunas dudas. Y bueno,
1: le avisamos al jefe de Virginia, gracias porque le dejó un ratito extra. Una bendición tenerla acá.
0: Y si dije algo que no debió, dijiste que ibas junto conmigo.
1: Por favor, vamos y vamos.
2: Así que bueno. Van dos entonces. yo me desmarqué.
0: Muchísimas gracias.
1: Antes de ir a la pausa, queremos recordar que una de las opciones para poder salir adelante, cualquier problemática social que tengas, una entrevista gratuita y una internación gratuita es en los hogares veracruz. ¿Tenés problemática de adicción? ¿Conoces a alguien? ¿Situación de calle? ¿Depresión? ¿Pensamientos de suicidio? 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

0: Bien, 21 a 14 minutos. El viento 63 kilómetros en la hora, el máximo de ráfaga en este momento, medido por la remota de Laguna del Sauce, que es la que alimenta el sistema del Instituto Uruguayo de Meteorología.
1: ¿En serio me iba a salir con alguno de estos estrechos o esas cosas que le gusta a ti, de ustedes? Se ve que era un gran jugador del War, el juego de caja que atacabas globalmente. Pero bueno, vamos con otra entrevista. Noche de entrevistas, noche de trabajo social, y hoy tenemos al pastor, operador terapéutico del Ministerio Casa de Paz, a Juan Barragiola. ¿Lo dije bien? ¿Barragiola?
2: Barragiola.
1: Por eso le voy a preguntar, para poder corregirlo y aprender bien cómo se dice.
2: Estoy acostumbrado.
1: ¿Sí? El mío es más sencillo, estaba Risa Gil.
2: Sí,
1: conmigo
2: sí,
1: a la vuelta, Nicolás Gil.
2: Bueno, bendiciones y buenas noches, y un privilegio estar por segunda vez en este estudio.
1: Y no va a ser la última, pastor. Buenas noches, perdónenos. Se extendió un poco la entrevista anterior, que la verdad que muy, muy nutrida, pero seguramente vamos a tener que traerlo a un programa más.
2: A las órdenes.
1: Pastor, fuera de ser pastor, que predica la palabra, que indudablemente, al igual que en mi vida o en la vida de Virginia, su vida fue una transformación, usted aborda todo lo que es problemática social mediante la palabra, como comentábamos anteriormente.
2: Exactamente. Obviamente que, como dijiste, soy operador terapeuta en adicciones, pero aparte, obviamente, de la parte química y biológica del ser humano, lo espiritual es lo fundamental. Porque para poder tener una vida nueva hay que deconstruirse, como decías, para volver a nacer hay que morir, ¿viste? Y acá no se trata de inteligencia ni de conocimiento académico, sino se trata de sabiduría para tomar buenas decisiones que muchas veces nos duelen, pero nos llevan a buenos resultados. ¿Corto plazo, mediano plazo o largo plazo?
1: Bueno, qué gran diferencia. Inteligencia y sabiduría no es lo mismo.
2: No es lo mismo.
1: La inteligencia es 2 más 2, 4, el saber aprender, repetir y acertar, pero la sabiduría habla de tomar las decisiones, de saber cómo tener una mirada distinta y alcanzar los mejores objetivos. Y me gustó lo que dijiste. Muchas veces ser sabio es decidir totalmente lo contrario de lo que quiere hacer uno.
2: Exactamente. Decisiones que nos duelen, en cuanto a alejarnos de la familia, alejarnos del entorno, dejar de hacer cosas que nos gustan, que son satisfactorias para nuestro cuerpo, pero a la postre y a largo plazo son dañinas, ¿verdad? Y nos llevan a la miseria, al dolor, al rechazo, ¿verdad? Y nos llevan a no poder cumplir objetivos como ser humano y aquellos anhelos que había en nuestro corazón por pequeñas malas decisiones diarias, ¿verdad? Nuestro futuro se va desmoronando.
0: ¿Qué es lo que encuentra con las personas, digamos, que no necesariamente abrazan la fe o son creyentes o se acercan a una congregación? Digo, en el diálogo directo, cuando va a la carnicería, cuando va al kiosco, cuando va a darle aire a la goma del auto, cuando se plantea un tema espiritual, ¿qué es lo que encuentra del otro lado? ¿Qué es lo que analiza?
2: Y muchas veces del otro lado se encuentra escepticismo, ¿no? Como eso de no creo, de repente algún mal testimonio, estar mal visto por alguna cosa. Pero esto no se trata de ser pastor o de una iglesia o de una denominación, sino se trata del amor de Dios, que no busca lo suyo propio, ¿verdad? Que no es egoísta, sino que es benigno, sino que también, ¿cómo te puedo explicar? Cuando hablamos del rechazo hacia una persona por estigmatizarla por su adicción, nosotros miramos lo como se llama con visión de reino. La obra terminada en esa persona, ¿no? Porque es como decían, si a mí se me rompe el auto, yo no lo tiro. lo toca arreglar. Y las cosas, una persona quebrada por una vida difícil, por un entorno difícil, por malas decisiones personales, ¿verdad? Tiene todo el potencial si la persona toma la decisión de ser dirigida, de ser direccionada, para poder ser una herramienta útil en las manos del Señor para esta sociedad.
0: Sí, hay una realidad, ¿no? El propio Jesús lo planteaba cuando le decía, le echaban en cara que había sanado un sábado, y si se te cae la vaca, se te cae el asno en el pozo el sábado, ¿vos qué hacés?
2: Exactamente.
0: Entonces la pregunta es, ¿cuánto te va a ti en lo que estás haciendo? Porque según me va, según acomodo el cuerpo. Quiero decir, al que se le cae la vaca o el asno, dice, bueno, es sábado, pero lo tengo que sacar. Claro. Sin embargo, con otras personas, a veces no lo vemos de la misma manera. Porque no, la otra persona no es nuestra. La vaca y el asno, sí.
2: Claro, exactamente. Bueno, esto está escrito desde los inicios, ¿no? De, de la creación del ser humano. El libre albedrío es un regalo que Dios nos ha dado, que es la capacidad de poder decidir lo que queremos hacer. Y Dios no va contra sus propias leyes ni con lo establecido. Dios no miente ni se arrepiente, ¿verdad? Entonces, digo, fue un regalo, si no seríamos títeres y marionetas de Dios, ¿verdad? Entonces, no, bueno, tenemos la... No la capacidad, porque a veces somos incapaces de tomar buenas decisiones, pero sí tenemos la potestad de decidir. ¿Qué pasa? Acá entra esto que decíamos de pesetear a alguien para que se interne, para que cambie la vida, o alguien que toca a fondo y entiende que ya así no puede más. Por eso hay muchos casos, pero la persona que toca a fondo, que la familia le baja la cortina y toca realmente fondo y llega a un centro, ¿verdad?, de recuperación, es el que realmente entiende que su vida tiene que ser transformada.
0: Sí, hoy, y no quiero ser muy largo, pero justo estábamos hablando de esto con las figuras de las cosas perdidas. Porque la dracma perdida y la oveja perdida, la mujer que pierde la moneda y el pastor va a buscar a la oveja perdida, pero el hijo pródigo no lo fueron a buscar.
2: Claro.
0: Hasta que lo dijo, la pucha, dice, en la casa de mi, estoy comiendo acá con los chanchos, en la casa de mi padre. Hasta que no se puse el quiebre,
2: claro,
0: no se produce la vuelta.
2: Exactamente.
0: Entonces, en algunos casos,
2: exactamente,
0: hay que irlo a buscar y en otros casos hay que esperar.
2: Y el hijo pródigo creyó que con la herencia, con lo que tenía, iba a tirar cohete bomba toda su vida, como me pasó a mí. Yo miraba un adicto, hace 8 años ya que estoy cero consumo, y yo veía un adicto a la pasta base y yo dije, a mí no me va a pasar. Y me pasó.
0: Sí, Pedro dijo, yo no te voy a negar.
2: Sí, y negó. Y negó.
1: Bueno, pero algo de lo que hablábamos, que es importante, ¿no? Hablan de Jesús, de las oportunidades, de los diseños terminados y los procesos, que los que eran discípulos eran personas con ciertas debilidades y carencias en su manera de vivir y en su carácter.
2: Sí, si bien había médicos, recaudador de impuestos, pescadores...
1: Pero habían cosas que derribaban todo.
2: Claro, y acá esto lo que denota y señala es que todas las clases sociales, los más doctos, los más sabiondos...
1: Totalmente.
2: Tienen que transformar su vida. Tiene que transformar su corazón. Porque cuando hablamos de vida, la gente piensa en lo social, en lo económico. No. Pero hay que cambiar desde adentro. Hay que cambiar desde adentro para tener buenos resultados. ¿Y por qué es esto de que las personas que la mayoría que salen adelante y pueden dar un testimonio de hace tantos años que no consumo, que he salido adelante, son los que hacen firme su vocación y elección? Y no vuelven a caer. Y eso es bíblico. Eso es bíblico.
0: Ahora, ¿cuál es el soporte que le agrega la fe a la voluntad humana?
2: Claro, no es un soporte, es negar mi voluntad para hacer la voluntad de Dios.
0: Claro, pero quiero decir, la persona dice, sí, yo necesito salir, pero ¿cómo interactúa la convicción o la certeza agregada que esa persona tiene que sumar a la voluntad para concretar la salida? Porque usted nos acaba de decir que hace 9 años atrás, si lo entendí bien,
2: sí,
0: usted estaba en una situación de consumo.
2: Y yo lo que...
0: No sé.
2: Sí. Bien. Yo lo que tomé como ejemplo eran personas que habían salido de lo mismo, que tenían una vida diferente, y acepté los consejos de esas personas. Porque un ciego no puede guiar a otro ciego.
1: Conocer la verdad, ¿no?
2: Claro.
1: Probablemente cuando hay un velo y una mentira y un engaño y te das de lleno con la verdad, como le pasó a Pablo, le pegó tan fuerte que cayó. Y no le quedó otra. Uh-huh. Y no solo cayó, sino que estuvo 3 días ahí recalculando a ver qué hago, ¿no? Porque eso sucede también. Muchas veces viene la verdad, pero la lucha interna la vas a vivir. Las tentaciones, los deseos, los momentos. Claro. Y ahí es donde uno pone a balanza y ahí es donde hablamos en primer momento.
2: Sabiduría.
1: Y bueno, te mira arriba y te dice, ¿qué vas a elegir, pichón?
2: Exactamente.
1: ¿Vas a elegir A o vas a elegir B? A, ya sabes a dónde va. La B es el camino correcto. Te hago una pregunta. ¿Qué importante, usted, pastor, para los que no conocen, está casado y tiene hijos? ¿Cuántos hijos?
2: Tengo una hija de sangre de 4 meses y 2 hijos que son hijos de mi esposa, ¿verdad? O sea que serían 3.
1: Pastor, y qué importante, lo digo esto, y entro con lo de la familia, su núcleo familiar más íntimo, porque él también vive en un hogar donde le abre las puertas a gente, donde a veces su propia familia le baja la cortina, como usted decía. Exactamente. Qué importante es trabajar y dar oportunidades. Y alguien normal diría, no, ¿estás loco? ¿Cómo le vas a dar un lugar en tu casa al ladrón, al adicto, al asesino? Pero el dar oportunidades y creer con certeza de que Dios puede hacer algo, trae resultados. ¿Qué me dices sobre eso?
2: Exactamente, que con que uno sea transformado ya es un gozo y una alegría tremenda para uno, que saber que uno fue una herramienta útil para restaurar una vida. De hecho, la gran comisión es ir y hacer discípulos a las naciones, ¿verdad? Lo más importante que Jesús pidió era que todos siguiéramos sus enseñanzas, ¿verdad? Y eso es hacer buen cimiento para construir una buena vida, seguir las enseñanzas de nuestro Señor Jesucristo. Y eso es lo principal. Recibimos ayuda sin merecerla por nuestros errores y la volvemos a dar a una que no la merece, porque sabemos que a través del trabajo humano, ¿verdad? El trabajo humano, Dios puede hacer algo grande, porque Dios utiliza a las personas en la tierra. Si bien el Señor es omnipotente, omnipresente y omnisciente, trabaja a través de las personas.
1: Pastor Juan, perdón, a ver, cortito, yo te dejo una pregunta en su experiencia. El común denominador que a la gran mayoría de las personas con problemática social las hace caer, ¿cuál es ese común denominador que las une a todas? ¿Frustración? ¿Falta de paternidad? En su opinión, ¿cuál es ese condimento que siempre la tienen ellos?
2: Y la falta de humildad, no reconocer el problema. Es el obstinado cree que teniendo las mismas actitudes y siguiendo el mismo camino que antes va a obtener resultados diferentes. Y eso lo podemos calificar como locura. Así. Ese es el común denominador.
1: Cortita, rápida, los primeros días muy normal que eso no aparezca, pero a medida que se va polenteando, que va recuperando,
2: aparece. Claro, aparece el cambio físico exterior, ¿verdad? Cuando todavía la transformación interior no ha comenzado.
0: Pastor Juan Barajiola, nos tenemos que despedir.
1: Un teléfono por si quieren contactarse, ¿no?, o necesitan ayuda, pastor.
2: Por supuesto, 093-880-366.
0: ¿Lo repetimos?
2: 093-880-366.
0: Nos estamos despidiendo. Esto es un concierto mirando el reloj. No, chao, Nicolás. Chao, pastor. Gracias por el tiempo.
2: Qué tremendo. Bueno, muchas gracias por invitarme a su programa.
0: Por favor, chao, Franco.
1: Buen día, Franquito.
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Me ayudas, me oyes y sobre todo me escuchas, y eso alivia mis penas. Hoy desperté abrazado a ti. Me gustó tanto mirarte. Tenías los ojos cerrados de la luz y la mente abierta a los sueños, tu cuerpo completamente desnudo. Mis manos parecían tener alas, se me escapaban, volaban hacia ti, te deseaban y te acaricié de los pies a la cabeza una y otra vez. No sabes cuánto te quiero. 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Y si por alguna tontería discutimos, acabamos encontrándonos donde más cerca nos sentimos, más unidos, nuestra cama. Si nos va bien o mal, yo a tu lado y tú al mío, juntos, fundidos como arena y cal, como agua del mismo río. Hay quien no entiende este amor, hay quien nos da la espalda. ¿Qué más nos da? 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Pareces adivinar que estoy sintiendo frío y me echas otra manta. Me gusta cómo me tratas y me gusta cómo me amas. Eres el mejor regalo que me ha dado la vida. 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En esos momentos de entrega, tuya y mía, donde solo hay un testigo que nos mira, calla y guarda nuestra intimidad.

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Amigas, amigos, ¿qué tal? ¿Cómo están? Ya prácticamente comenzando la primavera. Qué bueno estar juntos a través de la radio que más escucha, preparados para disfrutar todas las novedades musicales. Y en este primer set, los temas que están sonando más en Uruguay. El comienzo fue con Los Auténticos Decadentes, Te Quiero Tanto, lugar número 2. Para la penúltima, esta banda uruguaya que suena muy bien, Dime Tú, subí el volumen, comienza lo que más suenan, vamos.

Seguimos avanzando en este primer set con los temas que son los más pedidos aquí en Uruguay. Lugar número 2 para la penúltima, Dime Tú Lo Que Se Va. Y ya viene en el lugar número 3 uno de los temas que está sonando muchísimo en este mes de septiembre. Ana Mena, Patito A, sube el volumen. Vamos.

Recordá que podés programar tus canciones, podés decirme cuál es la que más te gusta y contarme además desde dónde los escuchás a través del 092-089-186, por Telegram, por WhatsApp. Si estás en el exterior, prefijo más 598, directo conmigo, ¿sí? Te comunicas directamente conmigo. Seguimos avanzando, lugar número 4, los temas más solicitados aquí en Uruguay. Carlos Vives, Buscando el Mar. Subí el volumen, vamos.

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1: 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Lugar número 5, recreando este clásico, espectacular, esta nueva versión 2026, versión septiembre, versión primavera. Y cierra este primer set, cierra la lista de los 6 temas que están sonando más aquí en Uruguay. Pablo Alborán, Tiempos Bonitos, sube el volumen, vamos.

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2: Durante el sexto seminario de políticas de género que se desarrolló en el marco de la Expo Prado, la DIA estuvo presentando, digamos, la situación en números en cuanto a equidad de género dentro del sector agropecuario. Es un insumo muy importante para seguir trabajando, según destacan las autoridades. Y nosotros estuvimos hablando con Pablo Couto, el coordinador de la DIA, que, bueno, respecto al tema decía.
3: Hoy estamos muy felices de presentar esta información. Es el primer censo que tiene más detalles y más información sobre género y cuál es la realidad de la mujer en el sector agropecuario. Esta información es básica para poder generar análisis más profundo por parte de la academia, por parte de diferentes actores que permitan trabajar en la reducción de las desigualdades de género que presentes en el sector agropecuario.
4: ¿Cuál es la realidad?
3: Y la realidad, como vimos, que la participación de la mujer en general, así como en la toma de decisiones o en el tema de seguridad en cuanto a la tierra, siempre está por debajo del hombre. Hace pocos días, presentando estos trabajos en una actividad de colonización en Paysandú, se comentaba, por ejemplo, que la dificultad de los caminos para la gente de las colonias y acceder a la escuela o a sus trabajos hacía que muchas veces la mujer era la que se desplazaba a los centros poblados con sus hijos para que pudieran concurrir a la escuela, quedando el hombre en la explotación. Ese tipo de soluciones que se dan naturalmente, evidentemente, atenta contra la presencia de la mujer en las explotaciones, en estar presente en la actividad diaria que quisiera hacer, pero por diferentes dificultades, siempre o muchas veces la mujer es la que sacrifica ese lugar en la explotación agropecuaria.
4: ¿Y hay algún dato en cuanto a la copropiedad o propiedad?
3: Vamos a tener datos, todavía no los presentamos, pero bueno, la copropiedad es un avance muy importante en el tema, principalmente impulsado por colonización, para que hasta ese momento, siempre el titular era el hombre y la mujer quedaba como en un segundo plano. Vamos a tener un capítulo específico de colonización y seguramente ahí podamos incluir ese tema. Estamos trabajando a la medida que vamos terminando determinados procesamientos de datos, vamos presentando y publicando. Actualmente tenemos publicado el tomo 1 con los principales resultados generales del censo. Ahora, esta semana se publica el capítulo específico de género y posteriormente seguiremos incorporando procesamientos y nuevos datos que complementen el trabajo final del censo.
4: ¿Y se ha trabajado en lo que es mano de obra, es decir, en la trabajadora rural?
3: Bueno, tenemos datos, ahora presentamos algunos datos específicos sobre la cantidad de mujeres que trabajan y que residen, y hombres que trabajan y residen en las explotaciones. Nosotros, lo que son los censos agropecuarios, relevan datos de lo que pasa en la explotación. Muchas veces hay mujeres que residen, pero pueden trabajar en una actividad agroindustrial, que nosotros ahí no lo tenemos relevado. Pero bueno, en la medida que hemos avanzado muchísimo en el tema de procesamiento de datos, de incorporación de registros administrativos, es posible juntar esa información. Vamos a incorporar, por ejemplo, información de el censo de población y vivienda. Podemos incorporar diferentes censos por diferentes datos a este censo y tener información más robusta del sector.
2: Eran palabras de Pablo Couto, de la DIEA.

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Y seguimos avanzando y yo te invito a que, por supuesto, bueno, como siempre, te unas a nuestra comunidad, ¿sí? Nuestra comunidad, bueno, hay invitaciones que llenan el alma, ¿verdad? Porque el próximo 21 de septiembre, lunes, se va a realizar un encuentro de amigos, comunicadores de radio, donde, bueno, el eslogan dice, mirá qué bueno, mirá qué lindo, quienes hacemos radio, esto nos encanta, porque las mejores historias no solo se contaron al aire. Y bueno, voy a estar con grandes amigos de Radio Oriental, de Radio Monte Carlo, de Radio Cero, con Alejandro Reginesi, Santiago Pereira, Rosana Duarte, Franco Benvenuto, Ángel Caballeras, Álvaro Ferreira, Alejandra Labraga, Andrea Cruz, Alicia Garategui, Adela Drubra, Diego Montes de Oca, Guzmán Fernández, Oscar Valdés, el DJ, el número uno del Uruguay, sin dudas, Alejandro López, un amigo, Cintia Caballero, Gustavo Pérez Berrueta, Emilia Sánchez, Claudio Scarone, Fernando Vilar, un amigo espectacular, conductor de Telenoche, Luis Armando, Martín Guadalupe, Eunices Castro y mucho más. Gracias por tenerme presente, gracias por invitarme para recorrer aquellas historias, ¿no? De Radio Oriental, Monte Carlo, Canal 4, Radio Cero. Allí vamos a estar. Gracias. Y bueno, es lo que tiene la comunicación. Uno va sembrando grandes amigos en el transcurso de nuestro trabajo profesional. Y bueno, llena el alma cuando te tienen presente y te invitan. Así que después les contaré algo más, ¿sí? Ahora te invito a que subas el volumen porque seguimos con música y ya llega el elegido.

qué placer para quien te habla, Robert, en nombre de todos los integrantes del programa en radio, televisión, en redes, quienes me acompañan a diferentes eventos, invitarte a que subas el volumen porque en el mejor momento del día te presento El Elegido. Aquí está esta banda argentina que sin dudas sigue marcando época, uniendo generaciones. Los Auténticos Decadentes, recreando este clásico, Te Quiero Tanto, es El Elegido. Te espero mañana, subí el volumen, vamos.

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Amigos, comenzamos la página central de la revista en esta jornada del lunes 21 de septiembre del 2026, a pocas horas del inicio de la primavera. Mañana en el entorno de las 21 horas. Pero a mí en la escuela me enseñaron que la primavera comienza el 21, ¿no? Pero bueno, meteorológicamente los expertos en la materia dicen que comienza mañana.

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1: Hoy no tenemos al máquina, tenemos a Jorge Cedrés en la operación y salida al aire. Le mandamos un abrazo fuerte a nuestro compañero, a Mauricio, que perdió a su hermana, residente en España, y bueno, lamentablemente falleció, y bueno, desde acá un abrazo fuerte de todos los compañeros, de toda FM Gente, para el Máquina, como popularmente lo conocemos a Mauricio Gómez, así que el Máquina, en un momento, bueno, de esos golpes que da la vida. Muy bien, amigos, seguimos adelante en la página central de la revista. Y ahora, Nivia, buen día, ¿cómo le va?
2: ¿Cómo les va? Buen día, buena jornada para todos. Yo dije, hoy no está Diego, está, no vamos a tener la discusión de que si entra la primavera, que él se niega que la primavera entra en otro momento que no sea un 21 de diciembre. Es que nos enseñaron eso, tanta cosa errada nos enseñaron en la vida, y una de ellas era esa, que las estaciones cambiaban el 21. El 21 de marzo ingresaba el otoño, el 21 de junio ingresaba el invierno, claro. Sucesivamente, y el 21 de septiembre la teníamos así. Y mucha gente, en Argentina, como ser, se hacen picnic y todo hoy, el 21, porque es el día de la primavera. Pero bueno, no, ingresa mañana.
1: Le damos los buenos días a Ricardo, buenos días.
3: Buen día, yo también, feliz primavera para todos, yo también soy del 21.
2: Vuelve, no me primavera.
3: Pero, también, pero fíjate que si les voy a hacer una breve anécdota, pues hasta graciosa, ¿no? Fíjate si confundirán a la gente con estas cosas. Acá frente a la radio tenemos un jardín de infantes, una guardería, sí, ¿no? Sí. Hace una hora más o menos llegó un papá con un chiquito de no más de 3 años, con el uniforme de la guardería, con la mochilita, el chiquito. ¿No se ha dado cuenta que comenzaban las vacaciones en primavera?
1: ¡Oh, claro!
3: Pero fue tan gracioso.
2: Y el viernes tuvieron su fiestita de primavera, que estaban todos ataviados con la primavera.
3: Se ve que el padre de esos padres que anda a toda máquina, y la mamá seguramente también,
1: se olvidaron que eran vacaciones.
3: Se olvidaron que eran vacaciones, se levantaron la rutina de todos los días, prepararon al chiquito. Santo, y él venía feliz para el jardín. Claro. Así que, ¿qué tal? Faltan las golondrinas y las cometas, pero hoy empieza la primavera.
2: Igual esta es una jornada primaveral, ¿no?
1: Sí.
2: Está ventosita. Por suerte no se dieron las lluvias que anunciaron ayer, que había tanta actividad al aire libre que yo dije, Dios mío, si llueve, te mata. Pero no, por suerte hubo una linda jornada.
3: Sí, sí.
1: Nivia, sí. Más adelante, ahora en instantes vamos a hablar del Gran Hermano, porque la verdad que yo no sabía, pero me informaron los compañeros que hay gente de Maldonado.
2: ¿Ah, sí?
1: Sí, hay un guardavida de la Playa Brava que ingresó a la casa de Gran Hermano.
3: Y otro chico, Reyes. Dos. Ninguno es oriundo.
2: ¿Ya está Nacho?
3: Aclaramos.
2: Nos dice que ya estaba Nacho, pero tenemos alguna otra información,
1: bueno, está,
2: de último
1: perfecto.
2: Momento como para ir un adelanto por lo menos de lo que estaba hablando Ricardo. Un adelanto a Ricardo y ya nos enganchamos.
1: Perfecto,
2: con
1: perfecto, perfecto. Ricardo, bueno, están surgiendo novedades a esta hora.
3: Estamos frente a un presunto homicidio, y ahora van a saber por qué les digo presunto homicidio. El viernes a la tarde, una mujer de 44 años en La Capuera fue a la casa de su padre, un señor de 78 años, y encontró algo extraño. Vio por una abertura y se asomó que su padre estaba caído y al menos sin conocimiento. Llamó a la policía, fue personal del destacamento de Sauce Portezuelo, que está así del otro lado de la ruta, autorizó a los policías a ingresar. El señor, el padre de esta mujer, se encontraba sin vida. Se preservó la escena porque había un montón de elementos que indicaban que aquello no había sido una muerte accidental. El señor presentaba, en primera instancia, ¿no?, lo primero que se visualizó, algunas quemaduras en la espalda y en la cabeza. Comenzó a trabajar policía científica, comenzó a trabajar hechos complejos, que comienza inmediatamente a recabar distinta información. Bueno, en pocas horas se supo que el señor mantenía algún tipo de relación con una mujer de 47 años. La mujer de 47 años, según testigos, habría sido vista entrar y salir de la casa como en otras oportunidades. Después que se retiró el cuerpo, que se hicieron todos los peritajes en el lugar, obviamente que los cuerpos son sometidos a una revisación completa.
1: Sí, sí, a una serie.

0: Pericia.
1: Exacto, además de las quemaduras que el señor tenía en la espalda y en la cabeza, porque además estaba al lado de una garrafita de supergas con un artefacto que yo no sé cómo se llaman, pero son para dar calor, son como unas pantallitas, como de 30 por 30 centímetros, que se conectan a la garrafita de 3 kilos, bueno, y eso da calor. Había muy cerca de él este artefacto apagado. Las primeras pericias y la revisación del cuerpo indicaron que aparte de las quemaduras y de las quemaduras en la cabeza y en la espalda, tenía indicios de algunos golpes. Ubicaron a esta mujer, le intervinieron, a esta mujer de 47 años, la comenzaron a indagar y ahí comenzó a clarificarse el panorama. La mujer admitió que había estado allí, que había tenido una discusión con este hombre y que lo había golpeado con un objeto contundente. La mujer automáticamente quedó detenida, fue llevada ante la justicia ayer domingo y por ahora está con medidas limitativas. No está ni siquiera formalizada todavía. ¿Por qué medidas limitativas? Con prohibición de salir del país, retención de documentos en su casa. Porque si bien policialmente el caso estaría aclarado, falta saber si es realmente homicidio o a la mujer le imputan otra cosa. ¿Por qué razón? Porque falta la pericia forense, que puede demorar 24 horas o 15 días, la pericia forense tiene que determinar si el señor falleció por él o los golpes que le dio con ese objeto contundente esta mujer de 47 años, o si el señor puede haberse desvanecido, cayó sobre el artefacto que le provocó las quemaduras, que después se apagó y terminó falleciendo por inhalación de del gas. Es lo que falta saber.
2: Está bien, para el fiscal cerciorarse bien de cuál fue el motivo, ¿no?
1: Exacto.
2: Necesita el informe forense.
1: Porque la carátula es diferente. Si el señor falleció por los golpes, es directamente homicidio. Si el señor falleció después, producto de la inhalación de anhídrido carbónico, ¿es?
2: Sí, sí.
1: Se me fue el término. Si es producto de eso, ya la carátula es diferente. Pero en eso está el caso, es lo más destacado que hubo en materia policial este fin de semana, independientemente y cambiando totalmente de frente de esta información, ya la dimos el fin de semana en los informativos, de ese portero o encargado de edificio que por ahora está formalizado por alquilar un apartamento, una, dos, tres, varias veces, de un hombre que por largo tiempo no estaba acá.
2: Eso también, otra noticia de impacto. Estaba mirando los impactos de las noticias, creo que fueron lo de mayor impacto, entre el hijo de la calle Pou, como panelista de Gran Hermano, y esa noticia, se llevaron miles y miles de atención, de personas que le prestaron atención a eso.
1: ¿Qué son, a propósito, cortando con las policiales, qué son los panelistas rotativos?
2: No tengo idea.
1: ¿Por qué
2: ahora
1: no
2: vamos a hablar con Nacho Guardino?
1: Yo quiero contarte cortito porque yo me lo vi todo ayer. Yo todo lo que aparece nuevo me gusta verlo.
2: Te invitamos a quedarnos. Tenemos a Nacho en línea. Nacho, muy buenos días. ¿Cómo te va?
3: Buen día.
1: Hola. Hola, Nacho.
3: ¿Cómo andan?
2: Acá. Bueno, muy bien y con amplias repercusiones de esto de Gran Hermano uruguayo, ¿no? Con gente de acá de Maldonado. Recién Ricardo me decía
1: Bruno Acevedo
2: que había dos, ¿no? Que
1: el guardavidas y uno que es escritor, que raramente se acampó en el dormitorio de las chiquilinas.
2: Claro,
4: ¿Y lo pueden hacer?
1: No sé.
2: Vamos a
1: preguntarle. Usted saque sus conclusiones.
2: Nacho trabajaba esta madrugada en ese tema. Te escuchamos.
3: Bueno, sí, fue la verdad que había mucha expectativa, ¿no? Sobre todo, ya el trabajo de producción que hay que hacer, teniendo en cuenta que la casa de Gran Hermano está en Buenos Aires, donde se hicieron todos los Gran Hermano, o los últimos Gran Hermano de Argentina. O sea, la producción tiene a disposición esa casa y los estudios están en Montevideo. El Colo Gignarelli y los panelistas están en Montevideo. Quien sí está en la puerta de la casa, o que estuvo en la puerta de la casa, fue Eliana Dide, que obviamente estaba en Buenos Aires y funcionaban a la distancia, ¿no? Y bueno,
2: Nacho, la casa, ¿en dónde está ubicada? Porque yo vi una en Palermo.
3: En Palermo fue cuando se hizo en América.
2: Está una productora, un edificio, no sé,
1: en Pampa.
2: En Pampa,
1: la productora.
2: No.
3: Sí, no,
2: Cuarzo.
3: Ahí va, fue de cuarzo cuando se hizo la edición de Gran Hermano en América TV, que creo que fue el último que condujo Rial, si mal no recuerdo, que eso fue hace como 8 años. Y después el formato volvió a Telefe y ahí montaron un estudio especial en creo que es en Provincia de Buenos Aires, ahí en por Martínez, por ahí, ese, ahí está el estudio. Pero no es el que está en América, el Gran Hermano que emitió América TV.
2: Sí, que estaba el edificio de Cuarzo ahí, que
3: está, me acuerdo. Exactamente.
2: Acompañamos a Antía ahí, fue a una entrevista televisiva ahí con
3: con Robertito Funes.
2: Con Robertito Funes y Nicole Neumann, es verdad.
3: Exactamente, sí, lo recuerdo. Estuve ahí.
2: Recuerdo esa entrevista, bueno. Pensé que era esa la casa, había, porque nos fuimos después vivo en uno de los pasajes, una productora muy grande, varios pisos, y vimos que estaba armada la casa de Gran Hermano, y yo pensé ahora, no, la verdad no he seguido para nada esto.
3: No, estamos hablando de hace como 10 años, así
2: 10
3: que...
2: 10 años, sí, por eso.
3: Y acá
2: pueden haber otras casas.
3: Claro, ahora hubo, hace 3 están, desde que está Telefe volvió a transmitir Gran Hermano. Ahora América y Telefe tienen los mismos socios, así que... Bueno, pero volvamos al Gran Hermano Uruguay. Entraron 21 participantes. Ya hay 3 en placa porque habían... hay en realidad 3 mujeres, ¿no? ¿Cómo, perdón?
0: Eran como 3 aspirantes.
1: Se llaman aspirantes y son 3.
3: 3 aspirantes. Una señora de 77 años, una empleada de OCE, ¿no? Una funcionaria de OCE, y después una chica de Canelones. Ya están en placa y bueno, el público va a tener que votar para definir quién se va. En realidad, viste que ahora hay placas positivas y placas negativas. Ahora la audiencia va a tener que decidir cuál de las 3 está. Me imagino que va a tener una semana, ¿no? Por lo menos para que puedan conocer a las 3 participantes, para por lo menos tener en cuenta cuáles son los perfiles, ¿no?
1: Nacho, las 3, ¿cómo? Sí. Vos sabés lo que me dejó complicado, porque entraron 21, vos lo acabás de confirmar, ¿no? Y hay 20 camas. ¿Quién durmió en un sillón anoche o no durmieron?
3: Bueno, no, hay una, sí, lo dijo además la señora, ¿no? La aspirante dijo, acá hay 20 camas.
1: La señora Laura, que ya parece la madre de todos, es una
3: Laura,
1: de las aspirantes.
3: Laura, exactamente. Y vos ves el formato, si bien obviamente que es que tienen que estar aislados de todo, es más, de hecho, lo dijo Gran Hermano cuando terminó cuando estaba terminando la gala, se escuchó por primera vez la voz de Gran Hermano. Y aclaró que esto es un aislamiento total. Sin embargo, se puede notar cierto guión. Por lo menos el formato tiene como que la producción está por lo menos instalando algunas dinámicas o cosas que parecen muy casuales, ¿no? Y en realidad da la impresión que no lo son. Por ejemplo, cuando termina, cuando llega la última participante, ella decide tirarse a la piscina. Y junto a ellos se tira la que ingresó primero, Jazmín. No me acuerdo de los 21 nombres, no le pido disculpas porque me acuerdo del participante, de los participantes que están en Maldonado, pero digo.
2: A ver, decime los participantes de Maldonado.
3: Bruno Reyes y Bruno Acevedo.
2: Dos Brunos son.
3: Exactamente. Bruno es el guardavidas, Reyes es el guardavidas y Acevedo es el escritor, ¿no? Que reside, ninguno de los dos es oriundo de Maldonado, Reyes es de Ciudad de la Costa y Acevedo es de Piedras Blancas.
0: ¿Y Reyes participó en un reality en el exterior?
3: Sí, participó de dos competencias de reality. Uno como para siendo aspirante a Mr. Mundo y otro en Tailandia, creo. Sí, bastante, bastante exótico. Pero bueno, quería retomar el tema de que estaba guionado, para entender o para que la gente interprete, ¿no? Estas dos chicas se tiraron a la piscina y cuando salieron hubo 2 mujeres encargadas en asistirlas. Las 2 con los perfiles, una de ellas Laura, la señora de 67 años, Y después la otra, y otra chica que eran estudiantes de enfermería, las dos. Una, Laura, trabaja en una, es chofer de ambulancias, y la otra chica enfermera, ¿no? Dio la casualidad que las dos que fueron a asistir a las dos chicas que se tiraron al agua tenían ese perfil, ¿no? De
1: vinculado a la salud.
3: Vinculado a la salud, exactamente. Porque decían, hace frío, no sé qué cosas, y las dos fueron a buscar las toallas para asistir a las dos chicas. O sea, evidentemente algo hay, ¿no? Como no sé si está totalmente guionado, pero da la impresión de que hay un hilo conductor de sucesos para que la gente no se aburra, además, porque si los mostrás a ellos todo el tiempo encerrados en la casa, hablando entre sí, no hay mucha cosa que sacar. Después la producción va imponiendo otras dinámicas, claro, otros juegos que lo iremos, seguirán viendo. Después la otra particularidad respecto a los otros Gran Hermano de Argentina es que en este caso la competencia dura 3 meses. Chau. O sea, ahora que estamos a 21 de septiembre, bueno, 21 de diciembre.
0: Van a pasar Nochebuena afuera.
3: Exactamente. O deberían pasar, si, uh-huh, si se cumple. Lo que se narró en la jornada anoche, ¿no? Vamos a ver si se cumple, capaz que el rating es mayor del esperado y los terminan.
2: Sí, Nacho, la verdad me sorprendió los números, ahora estoy mirando porque me decían, claro, yo había visto algo en nuestra página web, ahora están todos los detalles de los dos, Bruno Acevedo y Bruno Reyes, y también los ratings que tuvieron. Que tuvo Canal 10 ayer, y bueno, uh-huh, yo creo que hacía Iñare que, como en las viejas épocas, ¿no? Tuvo picos de 29 de rating, impresionante, uh-huh, con un promedio de 25.7, claro, ¿no?
1: Yo que comentaba en mi casa.
2: Hablaban alrededor de un millón claro, de personas, más de un millón de personas.
1: Yo comentaba en mi casa anoche, y creo que ustedes lo entienden como yo también. Así como yo lo miré, que yo no miro, no me gusta, pero cuando hay un para poder después
4: poder hablar sin,
1: claro, con nunca miré Gran Hermano, me parece patético todo, pero sí, está bien, respeto. Pero ayer, como yo, habría miles y miles de personas mirando.
4: A ver qué onda.
1: A ver qué onda. Eso, la casa en Argentina, que estuvieron aislados en unos hoteles, la conducción que era desde acá, que estuvo muy bien ensamblado todo eso, porque salió perfecto. Es complicado cuando estás a dos puntas, ¿no? Nacho lo debe tener claro también.
3: Y comentamos que es un formato que es... Sí, Nacho. Un esfuerzo de producción muy, muy complejo, claro, evidentemente, ¿no? No debe ser sencillo y no hubo ningún problema técnico, nada, salvo alguna descoordinación muy chiquita, pero no, no incidió en el desarrollo del programa, ¿no? La verdad que el trabajo de Canal 10 y de su producción fue excelente, ¿no? Pablo Tambucho es el que está a cargo de la producción general del programa. Es un viejo productor de Canal, no por la edad, sino porque está hace muchísimos, claro, años, fue productor de Bendita TV. En su
2: sí,
3: momento.
2: Me acuerdo. ¿No tuvo una relación con la sexóloga
3: Villalba?
2: No, con la sexóloga aquella internacional ahí.
0: Con Rampón.
3: La puertorriqueña.
2: Creo que lo conozco por ahí, porque cuando estuvo en Montevideo, ahí. Digo, en los corrillos periodísticos, no sé, capaz no trascendió.
0: Ya tuvo un novio uruguayo, sí.
3: De Rampola, de Rampola,
2: Alexander,
3: claro. Rampola.
2: Sí, sí.
3: No tenía ese dato, pero puede ser, sí, ¿eh?
2: Sí. Juegue conmigo, que me parece. Ahora que me lo nombraste, me acordé, claro, productor, viejo productor de Canal 10. Había una historia ahí que se comentaba en la capital. Digo, bueno, historias hay de todo tipo, yo diría. Pero esta me parece que era film. Pero muy buen productor, sí.
1: A propósito de lo que decía Nacho recién, de que había cosas guionadas, Nacho lo voy a tener más claro, me parece que tuvieron un entrenamiento previo fabuloso a propósito de eso de la casa. A nadie se le escapó en ningún momento nada que diera a entender de que la casa era argentina, era en Argentina. Sin embargo, sí, marcaron permanentemente hasta el hartazgo. Gran Hermano Uruguay, Arriba Uruguay, Vamos a la Celeste. Nacho, sí, en ningún momento se les escapó que no estaban acá.
3: Es verdad. ¿Eh? Y cada uno haciendo gala del origen de ellos.
1: Sí, sí.
3: La segunda participante de Salto, la segunda en ingresar, ¿no?
1: Sí.
3: Entró con una bandera del departamento de Salto. Todos haciendo, mostrándose con mucho sentido de pertenencia de donde vivían o el o de donde ellos se sentían identificados. Uno de los primeros en ingresar también era de Durazno, pero está radicado en Canelones. Entonces, o sea, cada uno hablaba del lugar donde
1: peón rural era ese.
3: Sí, exactamente, peón rural. Después había un gaucho de tambores.
1: Un herrero mujeriego, dijo, para él primero las mujeres y primero las mujeres. Así nomás lo dijo.
3: Exacto. Creo que ese era de Paysandú, creo, ¿eh?
1: ¿Pero no era el herrero?
3: El herrero, sí, claro. Y el de tambores, fue uno de los últimos a ingresar, que es un gaucho que estudiaba abogacía, ¿no? Pero el herrero es uno de los primeros también a ingresar. Se mostró muy proclive a la conquista. Veremos. Creo que era Gustavo Fernández, era el jugador de fútbol de la Liga Pro. Y este chico, el herrero, es Fabricio, de 31 años. Y el otro hijo que había compartido 400 goles, Gustavo Fernández, en la Liga Pro llevaba 400 goles compartidos. La verdad que para Guinness, ¿no? Increíble que no haya sido jugador profesional. Sí, y después entró un basquetbolista. Uh-huh.
1: Jovencito, 21 años, creo.
0: Matías Calimares,
3: 20 años. Exactamente. Que imagino que decía que es, dijo que es oriundo de Sayago, imagino que hizo las formativas por lo menos en
2: el Racing.
1: No, basquetbolista.
2: Basquetbolista.
1: En Sayago mismo.
2: En Sayago.
3: Y después, una de las que dejó ahí abierta una puerta para que se hable fue en el afuera, como decía Jorge Real, y es Victoria Campos, una de las chicas. Ella dijo ser de Ciudad de la Costa y dijo que había estado con alguien famoso, una botinera, ¿no? Que había tenido por lo menos una experiencia con alguien del fútbol.
0: Ex y bueno, ama pues, de casa, la cuando uno busca 30, la información de cada uno de los integrantes, dice ex ama de casa.
3: 30 años y ya se dijo, por lo menos en las redes, ya se está diciendo de quién fue saliendo.
1: Dice que
3: ¿no?
1: se pudrió de la buena vida, poco más, dijo eso ayer, ¿no?
3: Sí. Que tenía. Bueno, seguís las redes de Victoria, tiene fotos en España, en Grecia. Creo que armó el perfil. De hecho, ya hay un CM, un community, que está publicando contenido sobre su perfil. Y ya mostraron, o sea, no vienen. Tenía pocos posteos el perfil de Victoria, o tiene pocos posteos, y la muestra viajando en el. Siempre en Europa, ¿no? Disfrutando de buena vida. Y dijo que se ocupó así de ser ama de casa, de ser una mujer mantenida, le gustan los perfumes, las carteras, y dijo que no entra a la casa de Gran Hermano para convertirse en la pareja de nadie, ¿no?
1: Aclaró.
2: Victoria Campos.
3: Victoria Campos.
2: Ah, Campos.
3: Victoria Campos.
0: O sea, digamos, parentesco con
2: Dieguito. No, parentesco con Victoria, la escritora, editora, la mecenas argentina, la que ahora en su casa de Buenos Aires hay una exposición.
3: Sí, ¿no? Por San Isidro, sí.
2: Ahí en San Isidro, claro. Victoria Ocampo, que fue una.
3: En Bécar está la casa Victoria Ocampo, que dicen que es un paseo increíble. Pero bueno, este es otro perfil, ¿no?
2: Esta es otra, y es Campos.
3: No, Campo, sin ese.
2: Victoria Campo. Campo. No Campo.
0: Ni O Campo, ni Campos. Ni
3: no, Campo.
2: Ahí está.
3: Campo. Victoria muy Pradera bien, Verde. Victoria Pradera, para que quede claro. Una sola Pradera. Y bueno, ya en las redes dice, ya se está. Dieron a. Hay rumores de que sea. Que haya sido, en realidad, porque él ya está. Felizmente en pareja. Con una argentina y ya tuvo un hijo y ya había tenido otra relación con la que tuvo otro hijo, pero es un ex jugador de Nacional. Un ex jugador de Nacional que estuvo hasta el semestre pasado en Nacional, ¿no?
2: Crack, acá me pregunta quién es el comentarista de Gran Hermano, Nacho Cuartino, para si alguien lo ubica, y me dicen que faltó un plancha.
1: apocalipsis de todo el destino.
3: Sí. Faltó el plancha y la cuota trans, ¿no? Todavía. Puede ingresar más personajes, ¿no? Me imagino que van a...
2: Es verdad, yo pensé que había...
3: Y después decían en pleno transcurso del programa estaba la cuota afro y apareció Esteban, que es un rasta, ¿no? Que es chofer de
1: bondi,
3: transporte
1: digo.
3: Público. Ajá. Sí, chofer de bondi. Conductor cobrador, dijo. También, pues no es fácil manejar
1: y cobrar
3: los boletos, ¿no? O la STM, ¿no? Bastante conocido, digamos, o sea, el que frecuenta las calles de Montevideo y usa el transporte público, obviamente que llama la atención porque tiene los pelos esos que tiene, es imposible que no lo identifiquen.
1: Sí, claro.
3: Se llama Esteban y dice que le dicen el negro a Steven, ¿no?
1: Casado con una hija y no fue a buscar novia, fue a ganar.
3: Exactamente, fue a ganar y que... la verdad que es muy simpático y un perfil de líder bastante marcado, ¿no? Me parece que ese va, por lo menos en la presentación y ya cuando se estaba presentando con sus compañeros, me da la impresión de que es una de las personalidades más fuertes que tiene la casa, ¿no?
2: Aclaren de qué parada es Guardavidas, por favor, que es para una amiga.
1: Es de la Brava,
3: en la olla.
2: En la olla. Ahí está. Ahí está para Mariana que está preguntando. Así que es de la olla, ¿no?
3: Sí.
1: Parece que hubo muchos suspiros por el Guardavidas, ¿eh? En algún momento comentaron.
2: Hay una foto ahí en nuestra página web, no sé si serán de él.
3: Con un look, con el chaleco, onda Luis Ventura. ¿No viste que Ventura usa siempre el chaleco cuando sale en primicia allá? Te diría que de los más formales, ¿no?
1: Él y otro que entró primero, grandote, se mostró muy prolijo también y muy cauto.
3: Fernández.
1: Gustavo no me acuerdo, Fernández, creo que sí.
2: Acá hay una dama conocida. De la actividad con vínculo con la intendencia que dice en verano todas a la brava.
1: ¿Viste? Sí. Sí comentaron durante la transmisión que había despertado o desatado múltiples suspiros del guardavidas cuando entró.
3: Bueno, veremos
2: cómo si se la brava, ¿no? Acá cómo se va a llenar esa parada de la brava este verano. Y después
1: se van a hacer las ahogadas.
3: ¿Te acuerdas? Una onda.
2: Lo dieron como que de Maldonado, pero en realidad es Montevideo, dice.
1: Sí, no, ninguno de los dos representantes que están viviendo acá son de acá.
3: Claro. Bueno,
1: el otro chico es escritor y este es de...
3: Sí, ganó el Premio Nacional de Literatura, Acevedo. Tiene un perfil más intelectual, ¿no? Bueno, él se metió en el dormitorio de las mujeres, Bruno, ¿no?
1: Sí.
3: Fue convencido por una de las chicas a que fuera al dormitorio con ella y bueno, quedó rodeada de las otras 9 mujeres. Todavía no tengo confirmado con quién o cómo durmió la persona que se quedó sin cama. Me imagino que el último en ingresar, la última en ingresar dijo que le gustaban las mujeres, que había tenido muchas novias. Me imagino que al ser la última en ingresar a la casa, Tatiana Milano, que se tiró a la piscina. Bueno,
0: ahí teníamos la cuota que nos estaba faltando.
2: Bueno, ahí también dice que faltó gente más común, de barrio, de cómo somos los uruguayos realmente.
1: Bueno, pero la señora Laura Dotto es lo más ama de casa que parecía la madre de todos y la dueña de casa, ¿eh? La señora grande, que es una de las aspirantes, que calculo que puede quedar.
3: Para mí Laura se queda a vivir en la casa, totalmente. Sí. Sí, además viste que cuando llegaba ella les tomaba las manos, sobre todo las mujeres, ¿no? Le tomaba las manos, le presentaba, era como la más maternal, ¿no?
1: Y llevaba a recorrer todo, sí.
3: Yo creo que la que tiene todos los boletos para irse es Tatiana Cabrera. Que la típica, dijo que su sueño era ser famosa, que estaba, dijo, acá tengo justo parte del guión, desde chica amo las cámaras, yo nací para entrar a la casa de Gran Hermano, me parece que es la, se lleva todo. Porque viste que los que más quieren entrar, generalmente son los, o más hacen alarde, ¿no? Que que quieren ser famosos, creo que el público después los terminan
1: rechazando,
3: condenando, ¿no? Ajá. Sí, rechazando, me parece, capaz que me equivoco. Después está la otra chica aspirante, que es Melanie, creo que se llama, que es que dijo que es empleada de OCE, que es de Piedras Blancas, varios de Piedras Blancas, hubo varios lugares que se repitieron, fueron bastante recurrentes, ¿no? Campo y otra chica más de Ciudad de la Costa.
1: Sí, de la costa ahí, de Oro, varios.
3: Varios, unos cuantos del departamento de Canelones, o por lo menos con vínculos con el departamento de Canelones, estos dos chicos de Maldonado, Paysandú, Salto, una chica de Salto que dijo que es Jessica Martínez, que es madre y emprendedora, con 17 hermanos, y estuvo en el INAU, y bueno, aprendió a coser, aprendió un oficio y terminó poniendo una marca de lencería que le fue muy bien. Ahora tiene una hija. Bueno, esa historia de vida creo que también va a pegar bastante en esta. O sea, creo que generó bastante empatía cuando dio a conocer su perfil. También fuerte de carácter, viste que eso también va a estar, creo que bastante en la mira por ese perfil que mostró. Después hay otras que, por ejemplo, hay una que se llama Victoria Gallego, que es de Voice. Ese es el perfil más de, como decía Ricardo recién, ¿no? Que lo que falta en Gran Hermano, que genera más identificación en el televidente. Bueno, esta Victoria Gallego, como que una chica soltera que quiso entrar para probar de Goes, que renunció a su trabajo para entrar a la casa, y que el objetivo era para hacer una, dice que eso, esta participación en Gran Hermano quiere que sea una anécdota, ¿no? Una experiencia de vida. Y una más hay, que Agustina Servino, que es como la, vamos a decirlo, ¿no?, la cheta, ¿no?, de la casa, una rubia del barrio Positos, perdió su trabajo hace poco, a esta no la echaron, sino que ya lo había perdido antes de ingresar a la casa. ¿Es la pariente
0: de Servino, el de los Andes?
3: Bueno, vamos a ver qué es lo que cuenta, ¿no?, con el paso de los días, ¿no? Además escribe con Z, bueno, dijo que es la oveja negra de la familia. Dijo que tuvo unos 7 novios, que se presentó como una tóxica recuperada.
2: Los comentarios de la gente son ya nos tenemos que ir al, ya Jorge nos hace seña, bueno, estamos recontrapasados, pero bueno, los comentarios de la gente, de todo, algunos sobre la pinta de los participantes. Sí, sí. Otros sobre, bueno, que son toda una manga de cheto de Punta del Este, de Montevideo, ¿no? Y después algunos calificativos que no, a esta hora no.
1: No, pero hay unos cuantos del interior y de distintos perfiles. Hablábamos de un herrero bastante
0: el campo de
2: común.
1: Hay un gauchito que es streaming.
2: Influencer. No, le voy a mostrar esto, me acabo de mandar un mensaje acá. Le voy a mandar a.
1: Qué brillante.
0: La IA trabajando.
2: La IA. Luis. Digo, perdón. Luis. Luis, ¿no?
1: Qué brillante.
2: Qué brillante.
0: El intendente de Maldonado
2: ingresando a la casa de Gran Hermano.
1: La valijita.
2: No. La verdad que a Juan Miguel lo tenemos que fue el que hizo este del 2025, que no se lo ve trabajar por el departamento, que anda por ahí también. Muy bueno, muy
1: el
2: bueno.
1: Participante 22, Miguel Abella.
2: Miguel Abella, el participante 22, la verdad la gente. Bueno.
3: Del ingenio popular.
2: Muy popular. Nacho, ¿la seguimos mañana?
3: Por supuesto, y ya sabremos a ver si se participa o no. Luis Lacalle Pou, que es gran expectativa, ¿no?
2: Impresionante, estaba mirando. Me decían los compañeros, no sé, cerca de 50.000 lecturas la nota. Hay tres noticias que impactaron esta semana, bien lo decía Ricardo, ¿no? Era el tema de la calle, del hijo de la calle Pou al panel de Gran Hermano, la muerte de Gilberto Scarpa, y el portero que el alquilaba los edificio, apartamentos. Sí, sí. Claro, miles y miles de este,
4: el encargado de Franchella.
2: El encargado. No, no, me encantó el título de Montevideo Portal que puso Montevideo Portal, la verdad, imperdible.
1: Bueno. Antes de despedirnos, quiero aclararle a la audiencia que esta cobertura binacional que hemos hecho con Nacho y conmigo, yo cierro acá mi participación en Gran Hermano.
0: Porque miré un día bueno. solo, ¿no?
1: Ya está, no creo que mire dos. Capaz que sí, pero bueno.
2: Está bien, no, me sacó en aprieto, porque si no, Nivia lo había visto.
0: No, yo nada.
2: Tampoco.
1: Ah, así que ibas a tocar de oído,
2: Alexis. Sí, yo iba a tocar de oído, por lo que me dejaron los compañeros acá, Dieguito Campo, que me dejó acá la... Me mandó todo, entró este.
1: No, nosotros
2: hay un artículo de esto, un artículo de lo otro.
1: Yo quedé plenamente compenetrado y desde ya reitero, hincho por Laura, la señora grande que es de un barrio complejo acá en Montevideo que no me acuerdo ahora, ¿no es Malvin Norte?
3: Malvin Norte.
1: Sí.
2: Muy bien.
1: Nacho, fue un gusto compartir esta transmisión.
2: La verdad que la cerramos con eso, no leo más mensaje de. La cerramos con una bella con la valijita entrando a la casa de Gran Hermano. La verdad que esa espectacular estuvo. Muy bien. Un abrazo,
3: que
2: Nacho.
3: Que tenga una buena jornada.
2: Chau, chau, chau, chau. Nos vamos a la pausa, amigos.
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0: Bueno, ¿le parece si venimos con los datos del tiempo para ver cómo se presenta esta jornada? 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Bueno, muy bien. Por lo pronto le digo que tenemos una advertencia de color amarillo por vientos fuertes y persistentes. Esto comenzó a la hora 11, se va a estar actualizando a las 21 horas. Dice que el área será afectada por vientos sostenidos del sector sur con velocidades entre 40 y 60 kilómetros y rachas que pueden alcanzar los 80 kilómetros. Canelones, Colonia, Durazno, Flores, Florida, La Valleja, Maldonado, Montevideo, Rocha, San José y Soriano. Todos estos departamentos están incluidos en esta advertencia de color amarillo que comenzó a regir a las 11 de la mañana. Venimos con los datos. Según Inumet, dice que a esta hora, allí en Laguna del Sauce, tenemos 15 grados 5 décimas, 52% la humedad, que la máxima anunciada para hoy es de 15 grados y la mínima de 10, cielo nuboso, periodos de cubierto y que hacia la tarde-noche se incrementan los vientos del suroeste entre 30 y 50 con rachas de 60 y 70. Esto lo dice Inumet para mañana martes, tal cual estaba previsto, un descenso importante de la temperatura. Máxima de 11, mínima de 9, nuboso, cubierto, con probables chaparrones, continúa ventoso y para el miércoles comienza el ascenso de la temperatura con una máxima de 15 y una mínima de 7 y ya no estamos hablando de precipitaciones. Eso lo dice Inumet. Queremos saber también qué es lo que nos dice AccuWeather. A esta hora dice que tenemos 16 grados de temperatura, que la máxima anunciada para esta jornada, según lo que dice por acá, a ver que viene una, la máxima de 17 y la mínima de 9, también está anunciando precipitaciones que se intensifican hacia la tarde-noche, que persisten hasta mañana. También anuncia el descenso de la temperatura, mañana una máxima de 11 y una mínima de 6, pero luego sí, comienza la mejoría y el aumento de la temperatura, el miércoles máxima de 15, el jueves de 21, el viernes de 21, y ya queriendo saber cómo va a estar el próximo fin de semana, mejor ni se acuerda. Mejor ni se... Me emocioné.
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0: No, me emocioné porque no iba a estar bueno. Pero ya arrancar el lunes, donde nos dicen que tenemos lluvias, que tenemos una advertencia de color amarillo en el departamento por viento fuerte. Bueno, ¿qué quiere que le diga? Un bajón. Qué divino la gente.
2: Pero cuando
0: la...
2: Perdón, porque no.
0: Que no estaba.
2: Claro, no.
0: Tenemos una advertencia de color amarillo que comenzó a regir a las 11 de la mañana y va hasta las 9 de la noche.
2: Muy bien.
0: Que habla de vientos. Más de 90 ómnibus pasaron ayer haciendo migración rumbo a Brasil.
2: Pues acá estamos en vacaciones.
0: Claro.
2: Como decía Ricardo ahora.
0: Exactamente.
2: Con esta historia.
0: Destinos elegidos: Canela y Gramado, Florianópolis y Camboriú. Así que bueno, más de 90 ómnibus pasaron ayer.
2: Estoy mirando...
0: Una semana es. Sí.
2: Todas las semanas.
0: Las colores.
2: No, estoy mirando en las imágenes de FM Gente en el canal 56 de Punta Cable, unas imágenes de Alberto Olmedo captadas con el tema de las ballenas, ¿no? Uh-huh. La cantidad de gente que había ayer en... Miren las ballenas ahí. Están una filmación espectacular.
0: Con el dron Olmedo.
2: Y muestra justamente aquellos que nos siguen por televisión, por el canal 56, que están escuchando la radio y en un rato van a tener imagen. Tienen imagen ya de estas ballenas que aparecieron allí. Espectacular, la verdad que espectacular. En este caso de la parada... ¿Cuál? 42 esta imagen. Porque ayer... estaba buscando la noticia de las ballenas en nuestra web y creo que eran paradas 28 y 29, creo, de la 42 también, de la 31 a la 42, de la 31 a la 42, pero andaban varias entonces, 5 eran, me dice Olmedo. La verdad estoy mirando varias ahí, unas sí, imágenes no, espectaculares. Realmente, para aquellos que siguen la transmisión a través de nuestro canal 56 de Punta Cable, y 56 Cable Carolino, Cable Aiguá, bueno, pueden ver estas imágenes logradas ayer de tarde allí, en esa zona de la Playa Mansa, con todo lo que tiene que ver con la aparición de estas ballenas que volvieron, ¿no?
3: Imagen que se puede utilizar para bajar las revoluciones, porque si le, le manda unas respiraciones profundas y esa belleza así, tan tranquilamente, tan...
2: Sí, el agua, qué...
3: Maravilla.
2: Estoy mirando el agua, la verdad, el agua...
3: celeste. Un celeste cielo.
2: Exactamente.
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2: No me canso de observar, digo, la verdad que con el drone impresionante, además toda la gente volcada sobre la arena, y estaba sobre la playa, ¿no? Y viendo los autos que estacionados. Estoy mirando acá, hay tres ballenas. En una de las imágenes, de repente se veían las cinco. La verdad que es muy buen trabajo el captar desde arriba, claro, se ve de otra manera.
3: Claro.
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2: 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Bueno, muy bien.
3: Muy bien.
2: Le estábamos contando que a esta hora se está cumpliendo el lanzamiento del Festival Gastronómico de Punta del Este, que se va a realizar el próximo sábado en la Glorieta del Puerto Peninsular, en el marco de esta nueva edición de Pacto Oceánico. Así que vamos a tener novedades desde allí. También hay otras novedades que vamos a estar compartiendo, porque se viene una nueva edición de la Copa Campus de Natación, va a ser el sábado que viene, a partir de las 8:15, durante todo el día allí en la piscina del campus. Pero bueno, la gente nos decía, no va a decir nada de Nacional, y sí, hay que hablar ahí.
3: Y terminó ganando.
2: En 4 minutos lo dio vuelta espectacularmente el equipo tricolor, cuando ya, bueno, se veía otro desastre, otra caída de Nacional. Perdía los 44 minutos del segundo tiempo 2-0. En 4 minutos lo empató, y lo ganó, ¿no? En 4 minutos, un penal, después un rebote y aprovecha Maximiliano Gómez. Y después vino el tercer tanto del equipo tricolor. Sí, efectivamente. Yo vi el resumen, no estaba mirando el partido, pero debe haber sido, bueno, impresionante haber vivido un desastre defensor, me decían del otro lado. Bueno, La verdad que hubiera sido un partidazo el que ganó Nacional en el Parque Central a Defensor 3-2. Parece que estaba como desesperado Daniel Carreño y después explotó, ¿no? Se agarró hasta los testículos, no sé qué.
3: Perdés algunos partidos y ya te va.
2: Sí, claro. No, bueno, el trabajo depende de eso. Pero estaba como loco, la verdad. Estaba como loco. También ganó Deportivo Maldonado 2-0. Estuve con el técnico después de noche en el cumpleaños de Pepe Pereira. Ahí le llevó la camiseta número 20. Después vamos a publicar una foto. Le llevó de regalo la camiseta, perdón, 20, la camiseta 50, porque cumplía 50 años. Con Pepe en la espalda. Se la llevó de regalo el técnico Deportivo Maldonado allí al cumple. Justamente venía el partido que le había ganado a Cerro Largo 2-0 y me dijo, dice, jugamos mal, uno de los peores partidos jugamos, dice, y podíamos haber hecho 4 goles, pero jugamos mal, no estaba satisfecho con la faena del equipo rojiverde, así que bueno. Y después, bueno, qué goleadas históricas hubo en Liga Mayor ayer, históricas, en el campeonato clausura que comenzó este fin de semana, una primera fecha cargada de goles. San Carlos le ganó 8-1 en primera a Alianza 5 y 16-1 en juveniles, en la sub-20. ¿No?
3: En la sub-20 mi nieto metió un gol.
2: No me diga, ¿en qué cuadro juega?
3: En San Carlos.
2: ¿En San Carlos? Ah, mira, claro, 16 hizo.
3: Uno fue mío.
2: De su nieto,
3: sí,
2: muy bien.
3: Sí, Esteban Trento, brasilero, zurdo.
2: ¿Es
3: brasilero y zurdo? Metió un penal ahí.
2: Ah, ¿de penal fue?
3: Creo que fue penal. Bueno, a mí no me tome muy en cuenta porque...
2: Claro, no tomemos en cuenta la información.
3: Sí, pero sí que
2: hizo. Pero bueno, el que hizo no sé cuántos goles, 4 goles, Andrés Santos, de San Carlos, en la primera, ¿no?
3: En primera, claro.
2: En la primera división, que le ganó 8-1 a Alianza 5, en un resultado, muy fuerte. Decíamos en sub-20, 16-1 Alianza 5. Yo creo que estas goleadas, yo me acuerdo acá en la primera de Liga Mayor que se hayan registrado tanto en tercera como en primera, pero si alguien tiene memoria que me diga, pero me parece que esto es 16-1. 8-1 vaya y pase, ¿no? Creo que a la vez una vez le hicieron como 7 a la Torre Miramar, Sudamérica también. Ya desaparecido en primera, también se comió, había ascendido y se comió una. Que trabajaba Bonillita, atajaba, era Bonillita y 10 más. Bonillita atajaba lo que podía. Fue el director de inteligencia del Estado en el gobierno de Mujica. José Bonilla, el general José Bonilla. Era el arquero de acá de Maldonado, hermano de Pepitito y todo. Y era el arquero de Sudamérica, se atajaba muy bien. No recuerdo algún partido de eso, tengo una vaga idea. Y después los otros partidos también hubo goleada por todos lados, porque Libertad también ganó, y ganó por goleada 6-1 a Charrúas. Los cuadros de San Carlos andan volando de San Carlos, Libertad, andan volando, 6-1. Después en sub-20 ganó también al Albiceleste. Vamos a estar con un expresidente del equipo Albiceleste ahora conversando. 3-0 ganaron en sub-20. Defensor marchó, la querida Violeta marchó ante el Atlético Fernandino 3-0 en el Antonio Grossi Dutra. Allí. A ver qué otros resultados hubo. En sub-20 también ganó el Atlético 2-0. Barrio Perlita, Artigas Junior empataron 0-0. Y Colón y Punta del Este empataron también 0-0. Y en sub-20 ganó Punta del Este 1-0. Peñarol de San Carlos e Ituzaingó fue aplazado y quedó pendiente este partido. Así que bueno, primera fecha del torneo de Liga Mayor con resultados. De muchos goles, estaba mirando por acá. Y después las chicas de Ituzaingó, que no pudieron traer el título para Maldonado, Empató en Paysandú, pero perdió por penales. El equipo verde peninsular igualó 1-1 ante el Litoral en el partido de vuelta, tras el 1-1 que habían alcanzado acá en el Domingo Burgueño Miguel, y la serie terminó en 2-2, por lo cual hubo que definir por penales y el equipo Paysandú se quedó con el título del interior, pero bueno, gran... pero
3: Atenas 1-0, me dicen por acá.
2: Ah, sí, en la Divisional B. El equipo de Atenas le ganó a La Luz 1-0. Este partido correspondiente a la Divisional B, y momentáneamente el equipo en segunda división, el equipo carolino, que jugó en el complejo rentista con un gol de Matías Núñez en los primeros minutos del segundo tiempo, se llevó la victoria ante La Luz. Esto fue el sábado. Está ahí entreverado en los primeros lugares el equipo de segundo, sí. Así que bueno, gran gestión también, no solo deportivo, sino también del equipo de Atenas y los equipos carolinos en el campeonato de Liga Mayor. Así que bueno, por ahí un poco la actividad deportiva que nos estaban pidiendo ahí, información. Después de decir lo de Nacional, que se nos había pasado al principio, estábamos con todo Gran Hermano, que más de 1,000,000 de personas miraron en Gran Hermano. Entonces sigo mirando los números, acá tengo los números del rating, y no se movió entre las 22 y las 23
3: horas. Es que es un formato mirable.
2: Subió de 28 a 29.3, que fue lo más alto. Y después, bueno, el promedio 25.7. 25.7, que acá lo tengo. Mientras el Canal 4 tenía 5.4, Canal 5 estaba con 0.5.
3: Y eso que anoche en Canal 4, pero muy tarde, como a las 11 de la noche, había un programa que lo fue a grabar Gerardo Martínez a Estados Unidos. Era un especial, es un programa que habla de crímenes y de muertes, y era un especial de Lola Chomnalés. Lo presentaban anoche, comenzaba esta temporada, bueno, y eso iba a las 11 de la noche en Canal 4.
2: Ah, ni idea, bueno. Muy bien, nos vamos a la pausa, estamos en las 11:34 minutos, recontrapasados, ya está el invitado para la entrevista central de esta mañana.
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0: Amigos, a esta hora de la mañana, bastante atrasados venimos, le pedimos disculpas de caso al entrevistado, que es el director de la Unidad de Patrimonio de la Intendencia de Maldonado, Andrés de León. Muy buenos días, Andrés.
1: Buenos días, Alexi. Buenos días a toda la audiencia de FM Gente. Un gusto estar, como siempre, aquí.
0: Bueno, le decimos a la audiencia que estábamos viendo a través de Facebook las imágenes allí también, porque nosotros contábamos que las veíamos acá a través de Canal 56 de Punta Cable, 56 Cable Carolino y Cable Aiguá, estas imágenes que logró nuestro compañero Alberto Olmedo ayer de tarde allí en la zona de la Playa Mansa hasta la Parada 42, donde estaban este grupo de ballenas, que fue realmente un espectáculo, ¿no? Que también por Facebook lo pueden ver, se van a subir imágenes por parte de nuestro compañero. El Facebook de FM Gente. Y justamente esta

0: emergente. Hecha la presentación del invitado del día de hoy, estábamos hablando fuera de micrófono la intensa actividad que tiene el Departamento de Cultura de la Intendencia, en todo orden, ¿no? En sus distintas reparticiones. Si bien vamos a hablar del tema del patrimonio, de la unidad de patrimonio, por eso la invitación a Andrés, también hay otros eventos. Nos trajo de regalo la revista histórica de Maldonado, que se presentó hace pocos días nuevamente. Esta es la cuarta edición.
1: La cuarta edición,
0: me parecía.
1: Ya camina sola,
0: ¿no? Además, es un libro, ¿no?
1: Sí, sí. Decimos revista, pero es un libro.
0: Pero es un libro, sí. Que es muy rico, ¿no? Sí.
1: Este año elegimos, siempre las tapas son pinturas de paisaje en otro departamento. Esa es una acuarela Pierre Fossey de la estación, icónica estación de Punta del Este, donde está el municipio de Punta del Este.
0: Claro. Y después una revista, esta sí es una revista de las invasiones inglesas en San Carlos, el combate de la Loma de Ortiz, que estamos en fecha, ¿no?
1: Andamos, sí, el 220 ahí. Aniversario es en octubre, invadieron Maldonado el 29 de octubre, ese combate fue el 7 de noviembre. Va a haber una intensa actividad durante el mes de octubre y noviembre en Maldonado, en el cuartel de Dragones, con actividades relativas y jornadas relativas justamente a los 220 aniversarios de estas invasiones que plantearon un antes y un después, ¿no? En la historia de Maldonado. Maldonado fue saqueada, fue tremendo. Ahora miraba las ballenas y me acordaba, por ejemplo, cuando Maldonado, siempre le pasó algo en la historia, cuando Maldonado venía levantando cabeza como ciudad, creciendo económicamente, invaden los ingleses y destruyen toda la compañía marítima de caza de ballena y de lobo del Atlántico Sur, que estaba instalada acá. Bueno. Por ese motivo el escudo de Maldonado tiene una ballena, porque era la principal fuente de riqueza de la ciudad, del cabildo, del departamento.
0: Claro. Todas estas lindos pasajes de la historia de Maldonado que están en esta revista histórica, también que tiene mucho contenido, casi 500 páginas.
1: Exactamente.
0: Hay que elaborarla, ¿eh?
1: Ah, sí. Wow. Ya estamos trabajando para el quinto tomo.
0: Esta es de agosto. Sí. No salió ahora a fin de agosto. ¿Y la próxima?
1: Y la próxima va a salir más o menos en la misma fecha. La del año pasado fue la que se nos atrasó un poco y la publicamos como en noviembre. Este año sí llegamos bien.
0: Así que el año que viene en agosto.
1: En agosto entró y la presentamos en septiembre.
0: En septiembre, ahora. Claro, sí. Pero eso va. Por eso, entre agosto y septiembre.
1: Sí, exacto. Y bueno, ya estamos recibiendo de mucha gente artículos. La idea de esto que comenzó como un sueño, un 19 de abril del 2022, en plena pandemia, la primera edición fue en el 2023, era justamente que Maldonado es un lugar que tiene mucha historia para contar.
0: Es muy rico.
1: Yo siempre digo, Maldonado es un lugar con historia, es muy rico. Y no necesitamos inventarla como otro lugar del mundo, no. Existe. Es impresionante, ¿no? Y bueno, y la idea es mantener primero un equilibrio de centralización. Ahí vas a ver artículos de todos los pagos del departamento de Maldonado. Y también convive desde el vecino idóneo, que nos cuenta una microhistoria, hasta el académico que nos presenta un trabajo. La idea es que haya un equilibrio de la revista, donde puedan escribir toda la gente y contar sus historias.
0: Muy bien.
1: Contribuye mucho a la identidad de nuestro partido.
0: Sí, bueno, justamente. Lo que nosotros nos quejamos acá en Maldonado, lo hablamos este fin de semana con algunas personas vinculadas al fútbol, de la identidad que se ha perdido, por ejemplo, en el fútbol. San Carlos mantiene, lo hablamos fuera del micrófono, ¿no? En el caso tuyo, como hincha de Libertad, como ex presidente de Libertad, ¿no? De que los equipos carolinos han mantenido la identidad, han tenido credenciamiento, ¿no?
1: Y porque hay como un paso de posta, ¿viste? En el atletismo que va pasando, bueno, se da entre generaciones, entre muchas familias, Libertad, y un montón de familias y de gentes que va pasando de abuelo, padre, hijo, nieto, lo mismo pasa con otras instituciones, y bueno, y eso hace que San Carlos, más allá que es un pueblo de identidad, a Maldonado le cuesta más porque es más cosmopolita. Claro.

0: No sé, exactamente.
1: La mitad de Maldonado, hoy por hoy, de inmigración, ¿no? Del resto del país.
0: Claro,
1: ¿no?
0: claro. Y San Carlos mantiene...
1: Mantiene todavía.
0: La pertenencia.
1: La pertenencia, exactamente. Entonces, la identidad. Y eso se refleja en todas esas cosas, tanto en el deporte, como en la cultura, como en determinado tipo de actividades.
0: Que son tradicionales de San Carlos, que se mantiene a través del tiempo, ¿no?
1: Totalmente.
0: Que no es una cosa efímera, ¿viste? Que...
1: Y bueno, pero eso que tú decías de Maldonado, que es muy cierto, y cosa, es por eso que desde Cultura, desde la Dirección de Cultura, que muy bien decías tú, un calendario tan importante, que a veces no nos da a nosotros el tiempo de estar en todos lados.
0: No, es que yo hablaba con la producción este fin de semana y digo, estoy asombrado por video de programación, y digo, ¿cómo hacen para tanta actividad y tan rica, no? Dice, a veces a veces no me dan los tiempos, lamentablemente, pero me hubiera gustado ir a escuchar a fulano de tal, una actividad en la azotea, pero al mismo tiempo en la Casa de la Cultura, en tal otro lugar, yo qué sé, en Maldonado Nuevo, en distintos lugares están habiendo eventos, a veces muy... Al menos a quienes nos gusta la historia, nos gustan temas vinculados a Maldonado o tratamiento de temas que hacen justamente al departamento, de poder escuchar y asimilar nuevos conocimientos o recordar, rescatar elementos históricos muy valiosos que tiene Maldonado. Entonces digo, ¿cómo hacen ustedes de la dirección para poder amalgamar, ¿no? y nuclear todo ese...
1: Tenemos una dinámica muy buena de trabajo. Primero el reconocimiento a nuestro director general, a mi tocayo, el profesor Andrés Rapetti, que formó un buen equipo, ¿no? Y un equipo importante. Como en el fútbol, ¿viste?
0: Como en el fútbol, sí.
1: Como en el fútbol, ¿no? Hay un buen equipo. Yo no, con Cairo ya tenemos una ventaja porque venimos trabajando juntos en patrimonio ya del periodo pasado. Pero Andrés incorporó muy, muy buenos compañeros de trabajo y tenemos reuniones de coordinación, de trabajo por área. Se creó el tema de la Mesa de la Cultura, que es una herramienta fundamental donde se va por todos los municipios coordinando, y eso se refleja en las actividades. Y después todos los espacios que maneja Cultura, ¿no? Polo Gaucho, en el que yo estoy a cargo, la azotea de Aero, de Aedo con Vera, Valentín con todo lo que es el Cantegril y la programación, junto con David, el Lucich, que está Leticia allá, ahora se creó el Centro de Estudios de Maldonado, que está muy bueno. La parte histórica con Gastón Goicochea, el productor de esta revista.
0: De la revista Vía.
1: Con Gastón estamos trabajando en un proyecto realmente muy lindo, que te tiro la primicia. En Pueblo Gaucho vamos a crear un centro de interpretación de la historia del gaucho, donde nos va a contar la historia del gaucho. ¿Por qué? Porque mucha gente no sabe que el primer lugar donde se escribió en un papel la palabra gaucho fue en Maldonado, el comandante Maldonado, en 1767 en una sumaria y en 1771. Eso está registrado. Entonces, debemos, como te decíamos, tenemos historia para contar, no necesitamos inventar.
0: Claro.
1: Entonces, bueno, Pueblo Gaucho es un parque precioso que tiene 15 construcciones que recrean el mundo criollo, pero vimos la necesidad de contar la historia. Bueno, entonces estamos armando un proyecto muy lindo con la tecnología como es hoy, con todo lo que es, para contar la historia del gaucho. Que es tan importante para nuestro país y donde Maldonado cumplió un papel muy importante.
0: Y justamente allí en ese lugar que ha costado imponerlo, ¿no? Porque
1: nació en pandemia, ¿viste? Primero estuvo privatizado, ¿viste? Que el tema de cobrar entrada es difícil en nuestra cultura.
0: Claro.
1: Lo tomé en septiembre del año pasado porque cada director tomábamos un área. Bueno, yo venía del tema de carnaval y justo vino Majo de evento. Hicimos un traspaso porque el carnaval es bastante agotador. Y desgastante. Te lo dice alguien que le gustaba mucho, pero termina agotado. Entonces me gustó a mí me gusta la tradición criolla, y bueno, le planteé a André y a Cairo, que les agradezco la confianza. Y a mí me gusta, digo, el desafío Pueblo Gaucho, porque hay que imponerlo. Teníamos una infraestructura, una inversión muy importante, pero no lo conocían la gente que vivía en Maldonado. Me pasó este verano que empezamos con mucho contenido cultural a darle, y me decía, ay, dice, mis compañeros de trabajo, dice, no lo conocen, me comentaba la gente, y viven acá cerca. Bueno, entonces ya venimos trabajando a full, y bueno, yo le dije a André, mira, el objetivo es que cuando termine el periodo todo el mundo hable de Pueblo Gaucho. Ese es el objetivo. que nos planteamos, y bueno, para eso estamos trabajando fuertemente en el contenido, en gestión cultural. Ya aprovecho.
0: Sí, porque creo que había que darle contenido, porque, claro, por sí solo, el pueblo gaucho no sé, ir.
1: Mirabas una vez, no vas más.
0: Claro, exacto.
1: Entonces tiene que tener un contenido.
0: Y tiene que haber espectáculo.
1: Año pasado tuvimos espectáculos, tuvimos talleres de danza folclórica, que no sabes, los gringos, tuvimos una pareja americana, y ¿por qué lo hacen acá? Dice, porque queremos llevarnos esto de Uruguay, dice, aprender a bailar, dice. Lo dijo una pareja de americanos, bueno, tuvimos de países rarísimos del claro. mundo, talleres de danza folclórica, de malambo, bueno, espectáculos todos los fines de semana.
0: Además, incorporarlo de repente a ese trayecto, a ese tour turístico, ¿no?
1: Bueno,
0: a trayecto turístico.
1: Exactamente, después que pasó el verano tuvimos la visita y agradecerla a Laura de Turismo, que trajo la cámara justamente de turismo con todos los operadores. Entonces le planteamos el nuevo pueblo gaucho y los productos que íbamos a tener, ¿no? Pero también necesitamos un bus turístico. Eso, bueno, Maldonado necesita tener un bus que recorra todos esos lugares.
0: Sí, sí, sí.
1: Viste
0: sí,
1: que hay lugares que no son fáciles de llegar,
0: claro.
1: Sino que no tienen locomoción. Pero ahora que dijiste pueblo gaucho, quiero aprovechar porque ahora en octubre se viene el Encanto Criollo. Es un concurso de folclore, es una buena oportunidad, ya que tu radio la escucha muchísima gente y llega a todos lados. Aprovechar que se inscriban, vence el plazo el viernes 25 de septiembre, porque arranca en octubre. Es para todos los mayores de 15 años que residan en el departamento de Maldonado. Yo sé, me ha llamado gente de Roche, de Mina, pero en esta oportunidad es para el departamento de Maldonado. Capaz en un futuro hacemos algo regional, pero ahora es para la gente que reside en todo el departamento de Maldonado, mayores de 15 años. Es para solistas que pueden ir acompañados con dos instrumentos. Tiene muy buenos premios, primero y segundo y tercer premio. Los premios van a ser contratos pagos por la Dirección de Cultura para actuar no solo en Pueblo Gaucho, sino en Aznar Canta, en las Jornadas Carolina, en la Vuelta al Pago. O sea, va a ser una vidriera para los que ganen este concurso. Y es para una cuestión de identidad, es el valorar nuestras raíces y canto criollo, ¿no? Que se va perdiendo
0: también
1: en un mundo donde, yo qué sé, mi hija escucha música coreana, viste, las generaciones de ahora. Queremos apoyar eso. Pueblo Gaucho quiere trabajar todo lo que es en todas las ramas del arte la tradición criolla, en este caso con el canto. Y bueno, el Encanto Criollo, que lo estamos organizando con David, el amigo de programación que hizo el Me Encanta Maldonado, que fue un éxito el año pasado. Le digo, che, David, vamos a hacer algo con los criollos. Ahí surgió el Encanto Criollo. Y bueno, ya van 15 anotados, aspiramos que a entre 25 o 30 llegar. Tenemos gente de Aiguá, de La Capoeira, de Piriápolis, Ibañez, Buenos Aires, de Maldonado, de San Carlos. Y bueno, creemos que en esta recta final llegar al objetivo que nos planteábamos para que sea un éxito. Y bueno, durante octubre la gente, los invitamos a que vayan con el mate y el termo, porque se van a encontrar los fines de semana con estos espectáculos, con este concurso de canto.
0: Vamos a aprovechar, pues se nos van los minutos. ¿Eh? Y queríamos hablar, bueno, ¿cuál es la actividad? Se viene el patrimonio, ¿no?
1: Sí, bueno.
0: El día del patrimonio o el fin de semana del patrimonio.
1: En realidad se llama el fin de semana. Arrancamos el miércoles 30. Ya es más que fin de semana. El miércoles 30 de septiembre se arrancan con las actividades. Este año son raíces indígenas.
0: Que, la semana que viene.
1: La semana que viene arranca, mediados de semana, miércoles creo que es, sí. Miércoles 30 de septiembre se arranca. El fuerte es el fin de semana, como
0: claro,
1: siempre.
0: Claro.
1: Que
0: pero
1: se
0: siempre,
1: moviliza.
0: Siempre ustedes arman esos dos días previos, jueves y viernes. Claro. Generalmente
1: hacemos la previa, ¿viste?
0: Hace como una previa,
1: el after.
0: Ahí va. Hacen como una previa de con algunas actividades, como para ir endulzando el
1: total, generando el clima, ¿viste?
0: El clima, ahí
1: va. Cada año son más los maldonadenses que
0: participan.
1: La verdad que eso nos pone muy contentos. Hay una oferta muy importante. Son 30 hojas.
0: ¿Qué programa? Se trajo todo el programa.
1: Sí, 30 hojas. Inicia el miércoles 30 de septiembre en Maldonado, la escuela número 82 Juana de Ibarburú, a la hora 10 es el lanzamiento, la programación de la jornada de patrimonio del 2026. Se contará con la presencia de autoridades departamentales, instituciones educativas, públicas, privadas y ANEP, presentación del proyecto Guardián del Patrimonio de la Cachimba del Rey. Esto es una idea de nuestro subdirector, el doctor Fernando Cairo, que se arrancó con los guardianes de patrimonio el año pasado con, recordarás tú, con el molino. La idea es que cada escuela se haga cargo de un patrimonio. Se empezó con el molino allí en la escuela...
0: San Martín, José de San Martín.
1: Sí, exactamente, la escuela 7. Se empezó ahí con el molino que tienen en su patio. Los chicos son los guardianes, son los que te hacen el paseo. Bueno, y este año se viene el guardián de patrimonio con la cachimba del rey. Y bueno, y presentación del libro infantil El Lazo Maestro, Encuentro con un niño charrúa, a cargo de la escritora Marta Estigarribia. Esto es el miércoles 30 de septiembre, como tú decías, haciendo el lanzamiento, y después el jueves, el 1 de octubre, arranca en el cuartel de Dragones a las 13:30, con actividades, y así a lo largo del departamento, todos los municipios con muchísima actividad, tanto pública como privada, todo con entrada libre y gratuita. La verdad, yo te lo voy a dejar esto porque tienes acá para ir largando de a poco y entretenerte. Yo te nombro la de Pueblo Gaucho.
0: Ahí va, te iba a pedir alguno de los eventos para mencionar que se puedan destacar.
1: Bueno, en Pueblo Gaucho, el sábado 3 de octubre, en el horario día 18, va a estar la actuación de la Escuela Artística de la Intendencia Departamental. Después el sonido del origen, taller de sonajas prehispánicas, docente María Varela. El taller propone explorar la sonaja cerámica prehispánica, no solo como una pieza artesanal, sino como un canal ceremonial y sagrado, donde la materia cobra vida a través de la vibración. Talla en madera, taller de ensamblaje en madera con el docente Boris Romero, actividad de ensamblaje en madera para adolescentes y niños, construcción de porta incienso, abierto al público en general, clases abiertas de cómic, grilla a la escuela música, a las 14 horas chamuyo criollo. A las 15 horas actuación de los peques, taller de canto de niños. A las 16 horas taller de canto jóvenes y adultos. Esa es la grilla de la escuela de música. La escuela de danza, a las 10, intervención en diferentes espacios de danza tradicional. Taller de iniciación a niños con nuestra música danza tradicionales en el Museo del Carruaje. 14:30 Perico Nacional. Y a las 16 horas arranca el concurso de canto folclórico en canto criollo. Eso sábado y domingo en Pueblo Gaucho. Después tenés actividades en el Lusich, Punta Ballena, Taller Casa Pueblo, Arboreto Lusich,
0: por todos los lugares,
1: como te decía, Museo Mazzoni, en la Escuela San Martín, que hablaba con la Visita al Molino y Baile Pericón, la Casa de la Cultura con una gran exposición. Que va a haber, va a estar muy bueno, va a haber una experiencia muy interesante ahí, así que recomiendo que vayan a la Casa de la Cultura. Bueno, actuación de grupos musicales, inauguración, muestra raíces indígenas y patrimonio arqueológico en Maldonado, representación de las excavaciones arqueológicas realizadas en el departamento, se organiza en conjunto en la Intendencia con el CURE, bueno, en Pan de Azúcar, Casa Maidana, Ayahuasca la Margarita Muniz, en el Parque Indígena, trabajo de campo, exhibición de hallazgos en excavación arqueológica que se hicieron ahí, se van a reabrir de vuelta, así que va a ser una experiencia muy
0: interesante.
1: Muy interesante, ¿no? Claro. Al Parque Indígena, bueno, a las 12:30 la llegada del Encuentro Patrimonial de Autos Clásicos. Después tenemos, en el Centro de Documentación Histórica Departamental tenemos una visita guiada con una muestra de líticos. En el foyer del Teatro de la Casa de la Cultura, homenaje a la profesora Susana Rodríguez Varese y Rodolfo González Risotto y una muestra gráfica. Museo Mazzoni, Sala Audiovisual Enrique Raimundo, Conferencia Arqueológica, Bioantropología y Patrimonio Indígena en Maldonado, Nuevas Miradas sobre el Pasado, a cargo de Marcela Caporale y Florencia Silvera. Proyecto Revalorización del Patrimonio Arqueológico y Prehispánico de la Costa Este del Departamento de Maldonado. Esto a los que le interese el tema, en serio, son del CURE, la UDELAR, que han hecho una investigación arqueológica en toda la costa, impresionante, así que muy recomendable esta conferencia. Museo Colección de Pintura y Escultura Nacional García Uriburu, obra en Foco Tabaré de José Luis Zorrilla San Martín. Así que, bueno, Maldonado, impresionante. Cuartel de Dragones también, visitas guiadas. Hay una muestra pictórica sobre la Torre Luigía, testigo del pasado, custodia de nuestra memoria. una muestra de diferentes artistas plásticas que han representado la Torre del Vigía.
0: Ah, muy interesante.
1: Sí, han pedido la colaboración de no solo de públicos, sino de privados que tengan en su colección la Torre del Vigía. Así que va a ser una linda muestra.
0: Una linda exposición.
1: Una linda exposición. Azotea de Dado también, con una... un montón de cosas, la Casa Manolo Lima, la Casa Castel Capurro, bueno, después Punta del Este, en la Escuela 5, La Fone, Faro Punta del Este, Paseo de las Américas, Fundación Rally.
0: Hay cantidad de lugares, ¿eh? A medida que va nombrando los lugares.
1: Pan de Azúcar, Museo Álvaro Figueredo, Museo Religioso Monseñor Jacinto Vera, Calera del Rey, Chacra Lanita.
0: Mira, Calera del Rey.
1: Chacra Turística La Pampa, Piriápolis, con un montón de actividades, Argentino Hotel. Castillo de Piria, San Carlos Museo Regional Carolino, Centro de Investigación Histórica con un montón de actividades en San Carlos, Iglesia San Carlos Borromeo, La Barra Museo del Mar, Manantiales con la Fundación del Maca, Garzón, Faro José Ignacio, esa estación de AFE, toda reconstruida, está muy linda, Solís Grande, Castillo Pitamilio, Festival de la Primavera en Estación Las Flores, AFE Gregorio Aznar, Espacio Cultural Museo Estación La Sierra, con un bus patrimonial que va a recorrer ahí esa zona de zona oeste. Caminata 30 minutos, una hora por el Bañero Solís, Río de los Beguáes, pasado, presente y futuro, de la flotante Escuela Náutica Sostenible en el Arroyo Solís Grande, el viejo Hotel Solís, es una maravilla, no sé si lo conoces.
0: Sí, sí.
1: Aiguá, visita al aire de las fachadas recicladas, Solar Margarita Muniz.
0: El Hotel Solís, que bueno, la familia Sazón ha venido
1: recuperando. Primer hotel turístico del departamento
0: de
1: Maldonado.
0: Sí, tuvimos hace unos años la oportunidad que nos invitaron.
1: Tiene una casa de té fantástica.
0: Que nos invitara a recorrer.
1: Nosotros presentamos una de las revistas históricas allá un día, que hablaba sobre la presencia inglesa en Solís. Eso. Y no sabe ese día. Lleno de descendientes ingleses, pero no podías creer, pero había como 50, 60. ¿Y de dónde salió tanto gringo? Claro. Porque hay toda una cuestión inglesa ahí en Solís. Y bueno, y generación a generaciones se han ido quedando ahí.
0: Claro. Tremenda la programación. Tú traes ese paquete, son 30 hojas con toda la programación. Si la gente...
1: Va a estar la agenda disponible ya la semana que viene, tanto virtual como en papel, colgada.
0: Eso
1: en todo,
0: te iba a preguntar. ¿Dónde la gente puede consultar?
1: En la página de la Intendencia Maldonado, en el Facebook de Cultura, para los que buscan en el Facebook. O sea, todos los canales de la Intendencia y de la Dirección de Cultura, Facebook, Instagram, todo, va a estar la agenda ahí colgada. Y por supuesto la vamos a repartir a todos los medios de prensa, porque el papel de ustedes es fundamental en la comunicación para que la gente disfrute de todas estas lindas actividades libres y gratuitas, y ojalá el tiempo nos acompañe.
0: Exacto, que es el fin de semana de los primeros días de octubre.
1: De octubre, el primer fin de semana de octubre. Después hacer una invitación para este jueves, este mes de septiembre, de la Unidad de Patrimonio y el Centro de Documentación Histórica, hicimos un ciclo de charla llamado Maldonado, Historia, Identidad y Memoria. Lo hicimos en la Sala España, el Cuartel de Dragones.
0: Son un ciclo de cuatro.
1: Todos los jueves, de 18 a 20 horas. Este es el último, jueves 24, yo aprovecho para invitarlo.
0: Esa es una de las cosas que me hubiera gustado, que yo decía... Surgen cantidad de cosas.
1: ¿No sabes qué linda? Bueno, un lujo panelista hemos tenido. Este jueves 24, la temática va a ser, porque el primero fue personajes que dejaron su huella en Maldonado. Claro. El segundo, forestadores de Maldonado.
0: Los dos temas, eso es fundamental. Y el tercero,
1: el transporte en Maldonado.
0: El transporte en Maldonado también.
1: Y el cuarto, arquitectura colonial de Maldonado, que vamos a tener una muy linda mesa. Así que los invitamos este jueves 24. A las 18 horas en la Sala España del Cuartel de Dragones. Se va a hablar sobre el Cuartel de Dragones, las baterías de la costa, la Torre del Vigía, con el arquitecto Chebatarov, va a estar hablando del Cuartel de Dragones, Fernanda Belloso va a estar hablando de las baterías de la costa, y la profesora Margarita Mora de la Torre de Vigía. Así que una muy importante actividad. Lo otro también decirte que me olvidaba, en Pueblo Gaucho, vamos a tener segundo encuentro de Cuchillería del Este el 10 y 11 de octubre, que es el fin de semana largo.
0: Claro.
1: Aparte del Encanto Criollo, le sumamos el segundo encuentro de Cuchillería del Este. Otra actividad más para Pueblo Gaucho.
0: Muy bien. Andrés, la verdad que nos apabulló, me hace seña, tengo que cerrar la nota, pero la verdad que cantidad de cosas, ¿no? Material, y lo... Y, por otro lado, la cantidad de cosas que nos quedan para conversar, sí, que seguramente...
1: Y te dejamos todo este material ahí. Está.
0: Muchísimas gracias.
1: No, a ti por la posibilidad de compartir con toda la audiencia.
0: Y seguimos conversando, porque tenemos el tema de las estaciones, qué pasó con las estaciones.
1: Exacto, cómo sigue AFE, todo eso.
0: Cómo sigue, y hay otros proyectos que nos encantaría conversar, pero lo dejamos para otra próxima oportunidad.
1: Por supuesto.
0: Andrés, muchísimas gracias.
1: No, gracias a ti por la posibilidad.
0: Muy bien, amigos, cerramos la entrevista central de esta mañana y nos vamos a la pausa.
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0: Muy bien, amigos, seguimos adelante en la página central de la revista. Tenemos algunos reclamos de la audiencia. El municipio de Piriápolis dispuso la colocación de un contenedor de residuos de podas en las calles 20 y 5 de Playa Hermosa. Los vecinos manifiestan que no saben por qué fue colocado en las calles 20 y 7, zona arbolada y más peligrosa para incendios. Solicitan una explicación al municipio, pero parece que el alcalde no le da mucha pelota, ¿no? Así que bueno, veremos a ver lo que pasa con este tema, pero lo dejamos planteado, por ahí capaz que cambia de opinión el alcalde o la gente del municipio y atienden a estos vecinos con este planteamiento para colocar este contenedor de residuos de poda.
1: Ya que está con mensajes, dice: hola gente, ¿hasta cuándo con el tema de las picadas en el Realojo? Ese lugar ya no es un campo, es un barrio con casi 600 viviendas y tienen a estos nenes con escape libre y cero control de ningún tipo rompiendo los quinotos desde las 10 de la mañana del domingo hasta la noche. Tierra de nadie, Maldonado, decía por acá. Muchas gracias. Déjeme ver también qué más decía por acá. Bueno, gente que se está quejando de diferentes situaciones, cosas que están llegando también. Los vecinos del Club Libertad de San Carlos, peleas, tiroteo a plena luz del día, piden cerrar el antro donde se generan todas estas situaciones, nos decían por acá.
0: Yo tengo un mensaje también referido a esto, parece que hubo un tiroteo afuera, balacera.
1: Algo pasó,
0: acá,
1: sí.
0: Sí, el fin de semana ahí, que los vecinos están reclamando. En ese lugar, ¿no?
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0: Se dio un nuevo parte médico de Mirta Legrand, que evoluciona favorablemente, está internada allí en el sanatorio Mater Dei. De Buenos Aires. De acuerdo a lo que difundió el sanatorio, el parte médico firmado por el director del establecimiento, Enrique Chahue, en el que informa que la señora Mirta Legrand continúa evolucionando favorablemente, de acuerdo a lo esperado, seguirá con el tratamiento específico del cuadro y los controles necesarios, indica el comunicado.
1: Sí, ayer se daba a conocer de que habían logrado identificar la bacteria que la estaba afectando, y bueno, eso daba a que ya le estaban dando el antibiótico, que tenía una mejoría. Claro. Y que había recibido la visita de su hija, de sus nietos, Juanita y Nacho.
0: El final agrega que ha recibido la visita de sus familiares más cercanos, quienes agradecen el respeto y cariño transmitidos. Y si no se produce en cambio, el sanatorio emitirá una nueva actualización recién el miércoles.
1: Sí. Bueno, tenemos llamadita de la audiencia.
0: Vamos con una llamada de la audiencia. Buenos días, ¿con quién hablamos?
2: Buen día, Perao, ¿cómo andás? Jorge habla.
0: ¿Cómo andás, Jorge?
2: ¿Qué es tu vida? ¿Cómo andas?
0: Todo bien.
2: Y siempre quejándome, mijo, siempre buscando. ¿Sabés qué? Ayer fui a la zona joven, ahí varias veces.
0: Sí.
2: Y vos sabés que está muy lindo, precioso, la verdad que espectacular el lugar. Mucha gente adulta, mucha gente mayor. Pero hay un problema, porque a las 6 de la tarde, mirá lo que pasó ayer, una persona que se sentía mal, ¿viste? Le entró una diarrea, no sé qué, fue al baño ahí, los baños todos cerrados, va, le pide el guardia le dice, no, mire, vaya que el baño allá, hasta el baño cerrado. No, dice, vaya al otro cerrado. A las 6 de la tarde no hay un baño. ¿Vos podés creer que ni el guardia la dejó entrar? ¿Saben qué terminó haciendo la mujer del cuerpo? Entra una bolsa en un auto. ¿Me hiciste? A las 6 de la tarde. Está precioso.
0: ¿Qué son baños portátiles de eso, Jorge? ¿Son baños portátiles lo que hay?
2: Baños portátiles, incluso ahí donde está el guardia tiene que tener un baño. Si no, pase por acá, señora, una señora mayor.
0: Claro.
2: Baño, no es gurí. Después si agarran un gurí se atrae un árbol, y ya, estos son unos degenerados.
0: Claro. Entiendo.
2: Yo
0: perfecto.
2: Yo te digo, la verdad, la primera vez, inactivo como soy de Maldonado, nunca vi. Está precioso, está muy lindo, bien organizado, y te voy a decir, el 80% es gente adulta. Tienes que tener los baños abiertos por lo menos hasta las 7 de la tarde, si la gente baja a las 4, a las 5 de la tarde, ahora que vienen los días de calor.
0: Muy bien.
2: A ver si vos podés hablar con el amigo del Pelago ahí, a ver qué dice.
0: Muy bien, ahí con la gente de higiene ahí, más que nada, ¿no? Gestión ambiental ahí, que puedan solucionar el problema ahí.
2: Claro, porque baño hay.
0: Baño hay, lo que no, lo que lo dejan trancado.
2: Que lo habiliten, que lo dejen abierto. No se van a llevar un baño químico.
0: Sí.
2: No van a llevar nada.
0: Claro. Muy bien.
2: Bueno, muchas gracias.
0: Dale, Jorge, un abrazo.
1: Gracias. 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
0: Los trabajadores de Enjoy, nucleados en el sindicato, van a cumplir una reunión en el día de hoy, una asamblea, entraron en conflicto en virtud, de eventuales despidos que se puedan registrar en el establecimiento. Al respecto, nuestro compañero Jorge Rabunian conversó con Juan Arteaga, presidente precisamente de esta gremial de trabajadores.
3: Y bueno, los trabajadores ayer nos declaramos en conflicto en una asamblea que tuvimos, y bueno, la razón es por la negativa a negociar a los hoteles con casino por parte de la Cámara Empresarial. Nosotros llevamos una propuesta de que se abriera un capítulo, una bandeja, para ese tipo de hoteles que su negocio radica más bien en el juego y no en la hotelería. Y bueno, la respuesta que vino después de la primera reunión, que fue el viernes 4, el lunes 13 tuvimos esa segunda instancia donde la Cámara tenía que responder, y respondió negativamente y dijo que iba a negociar solamente sin diferenciación de estrellas ni actividades. Es decir, que negativa total a incluir en el caso de Fasano Península, más de 500 puestos de trabajo que no tienen descripción de categoría, no tienen laudos, no tienen las condiciones tampoco fijadas. Es decir, que quieren dejarnos, ausentes en este nuevo Consejo de Salario.
4: O sea que lo que ustedes tienen firmado hasta ahora cambiaría sustancialmente.
3: Bueno, lo que tenemos firmado a nivel bipartito es otra cosa. Nosotros tenemos un convenio donde estamos peleando otras cosas internas, como por ejemplo que se cortaron más de 200 trabajadores eventuales, de los cuales esos eventuales estaban con régimen de permanente de hace varios años, es decir, gente que dedicó su tiempo laboral a esta empresa y que de un día para el otro le dijeron que no viniera más. Que además se suma que los trabajadores part-time que venían trabajando también al régimen de full-time los bajaron en algunos lugares al mínimo de convocatoria, lo que impacta en los hogares, en su forma de gestionar la economía familiar, porque eran trabajadores que en los hechos eran permanentes, eran trabajadores full-time. Y eso está causando un grave problema a todo el grupo. Estamos hablando de cientos de trabajadores. Y bueno, y también ellos ahora aplican parte de la polifunción, porque como hay trabajadores en casa en seguro de paro o sin ser convocados, trabajadores que están en un sector los llaman para hacer otra tarea que no les corresponde. Esta práctica es bastante recurrente en Fasano. Nosotros tenemos datos que en Fasano, en Las Piedras, suceden ese tipo de cosas, pero al no haber un movimiento sindical fuerte, ellos pueden manipular, digamos, la tarea. Y además están haciendo un trabajo de desinformación entre los trabajadores, porque por un lado la empresa no quiso firmar una cláusula de que iba a contar con estos trabajadores eventuales que contó como primera opción. Dijeron que no era posible firmar un compromiso tal de que iban a ser tenidos en cuenta para su reintegro, así como tampoco los trabajadores que están en seguro de paro, que si bien la empresa se comprometió con el sindicato a que todo trabajador que fuera seguro de paro iba a ser mediante una mesa de negociación con el sindicato, por otra parte las gerencias hacían reuniones de staff y les sugerían a los part-time que iban a ser convocados menos días, que les iba a convenir ir a seguro de paro e ir a pedirlo a la empresa. Es decir, es el trabajador el que va y lo pide. Entonces el trabajador que se va a seguro de paro por miedo a cobrar menos, porque eso es lo que le están informando, esos trabajadores no tienen la garantía, porque la empresa no lo quiere firmar, de que van a ser reconstituidos en sus cargos una vez que finalicen los 4 meses de seguro de paro, que sería en este caso por baja actividad. Por baja actividad que lo provoca la empresa mismo por la obra. Es decir, que estamos en una situación bastante crítica. Esta negociación va por un camino que lo marca el convenio vigente, convenio bipartito, que dice que primero estas cosas se resuelven en reuniones bipartitas, cuando no se llega a un acuerdo se va a la tripartita, que va a ser este jueves a las 11 de la mañana, nos vamos a ver en una mesa de negociación en Montevideo, y como segunda instancia en el Ministerio, en el Consejo Superior Tripartito, y si ahí no queda, digamos, alguna solución que nos satisfaga las dos partes, digamos, se podría ir, porque eso lo vota la Asamblea, al conflicto, recién después de cumplir esas 3 etapas bipartito y 2 instancias tripartitas donde no haya solución, que es diferente al conflicto que tenemos hoy, que es el conflicto por la negativa a negociar en los consejos de salarios. Son dos situaciones diferentes. Con el tema de los consejos de salario, estamos conjuntamente con el Hotel Casino Carrasco, que somos la FETRASPA, la Federación de Trabajadores de Juego y Anexos. Y bueno, en este momento, los pasos siguientes que tenemos son el lunes. Se nos convocó por parte de la nueva dirección, Rodrigo Galbao, un director que vino de Fasano, y Diego Berná, un director que ya estaba. Nos convocaron al sindicato para tener una reunión a las 9 de la mañana, que no sabemos bien en carácter de qué es. Es como para dar una información que todavía ellos no han sabido darla a nivel bipartito, a pesar de que la preguntamos, digamos, la proyección que tienen de las obras y de los puestos de trabajo para este verano. Iba a estar el casino pronto, el centro de convenciones, el shopping, el teatro, tantos restaurantes que el número varía, y aparentemente el casino queda para el año que viene, el centro de convenciones no se sabe si va a estar pronto, el teatro aparentemente no, y el shopping van a intentar abrir una parte. Es decir, que todas las certezas que manejaron públicamente hasta ahora cada vez se profundizan más, y en esa tarea de desinformación que está llevando a cabo la empresa, la gerencia de alimentos y bebidas, una de las gerentes de alimentos y bebidas, la chef ejecutiva, hace unos días reunió al personal en 3 turnos distintos y le dijo que los eventuales, y muchos iban a ser ascendidos a part-time porque iba a haber 5 restaurantes funcionando. A los pocos días nos reunimos con la nueva directora de recursos humanos del grupo JHSF, Y nos dijo que no podían asegurar nada de eso, que es de dónde había salido esa información. Por eso estamos metidos en una incertidumbre mayor, los trabajadores obviamente nerviosos, los que están en sus casas peor. Estamos trabajando para llegar a un acuerdo o algo que sea certero.
0: Muy bien, bueno, hasta ahí parte de una extensa entrevista con Juan Arteaga, presidente del gremio de Enjoy, sobre las distintas situaciones que se plantean en el establecimiento, que bueno, está en plena ejecución de sus nuevas obras y nuevos propietarios que han encarado estos cambios. Y bueno, claro, por baja actividad no han contemplado a todo el personal. Se espera, bueno, que en esa reunión que anunciaba Arteaga, que en los próximos días se va a cumplir con el representante del CEO de la compañía y Diego Berná, el representante acá en Punta del Este de Enjoy, bueno, se les pueda informar y conocer más de primera mano qué es lo que va a pasar de cara a la temporada que viene. Nivia me da uno, vamos a tener que hacer una pausa, ya está Ricardo con las policiales y judiciales. Venimos enseguida.
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0: A las 12.46 minutos vamos a hacer la pausa, ya venimos policiales y judiciales.
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0: Muy bien, amigos, como lo anunciamos, estamos pasando la una de la tarde. Vamos con Ricardo Almada, que ya hizo un adelanto hoy temprano con muchas novedades respecto a este caso de la capuera, ¿no, Ricardo?
7: Exactamente. Buenos días de nuevo para la gente que se enganchó más tarde. Medidas limitativas para una mujer por el caso del septuagenario encontrado muerto en la capuera. De acuerdo a la información a la que accedimos, información de muy buena fuente, por supuesto, la mujer habría admitido, esta mujer de 51 años, no tenía 47, la última información es que tiene 51, la mujer habría admitido que tuvo una fuerte discusión el viernes a la tarde con el septuagenario y que lo golpeó con un objeto contundente para luego irse de la casa. Eso quedó probado, que tras esa discusión y esa situación de violencia, se fue de la casa. La víctima cayó sobre una pantalla, digámosle así, porque no sé el nombre exacto que será, de calefacción.
0: Una pantalla de calor.
7: Pantalla de calor, que sí, calor. Que se conectan a las garrafitas de 3 kilos, son como de unos 25 por 25 centímetros y son muy similares a las estufas a gas. Bueno, este hombre cayó sobre este artefacto y fue lo primero que constató la policía cuando llegó, alertado por la hija del septuagenario. Fue lo primero que constató, tenía quemaduras en la espalda y en el rostro, aunque las causas de la muerte en realidad se conocerán después de las pericias forenses. El mismo viernes, prácticamente de viernes para sábado, esta mujer fue detenida porque mantenía una relación con este hombre, y tras declarar en fiscalía fue llevada al juzgado penal de cuarto turno, donde por un lado se dispuso el cese de detención de la mujer, pero con una serie de medidas limitativas, en tanto se esperan resultados de varias pericias, entre otras, como lo adelantamos hoy a la mañana, la pericia forense, la autopsia, que va a ser clave para determinar si el señor, el septuagenario, murió como consecuencia de los golpes o el golpe muy fuerte que recibió en la cabeza, o si eventualmente por la inhalación de monóxido de carbono, producto que al caerse sobre sobre ese aparato, se quemó la espalda, se quemó la cabeza y el aparato se terminó apagando. Por eso es que ni siquiera, reitero, está formalizada esta mujer. Pero por otro lado, y esa es información complementaria a la que dábamos hoy de la mañana, se dispuso que sea sometida a una pericia psicológica con el objetivo de saber o conocer su estado emocional y si puede haber padecido episodios de abuso sexual y violencia doméstica. En cualquier caso, estamos aparentemente frente a un escenario donde la violencia era moneda corriente, ¿no? Esta mujer está en su casa, fijó domicilio, obviamente, como en todos los casos, no lo puede cambiar sin dar aviso a la justicia. Por el término de 180 días tiene prohibido salir del país, una mujer que seguramente no fuera de cualquier manera a salir del país, por lo cual le retuvieron la documentación, y además tiene prohibido acercarse o comunicarse con la hija de la víctima, reiteramos, la mujer de 47 años que fue la que encontró sin vida a su padre y llamó al 911 para que fuera la policía, y eso desembocó en que fuera personal del destacamento de Sauce de Portezuelo que constató que esta persona se encontraba sin vida en su propia casa. Así que bueno, esto puede llevar para largo tiempo, reitero, primero porque se espera el resultado de la autopsia, la pericia forense, que puede conocerse mañana o dentro de 15 días, y por otro lado también esto otro que se sumó a última hora, que es el sometimiento a una pericia psicológica de la mujer que está con medidas limitativas, no cautelares, que es una cosa diferente. Cambiamos de tema, y bueno, esto lo estuvimos informando el fin de semana. Desde el pasado mes de junio la policía estaba trabajando en torno a una denuncia que fue radicada en la seccional décima por la usurpación de un apartamento de un edificio ubicado sobre calle Julio Herrera y Reisín, en Punta del Este. El denunciante, el dueño del apartamento, dijo que estuvo fuera del país durante mucho, mucho tiempo, de esa gente que tiene un apartamento que lo viene a visitar o a ventilar o a disfrutarlo cada tanto tiempo, como tiene mucha gente.
0: Hay gente que pasa gran parte del año en otro país y, sí, y después, bueno, hace confianza en
7: alguien. Exacto. Por ejemplo, hay gente que tiene un apartamento acá y vive acá y se da el buen lujo de zafar del invierno y se va para Europa, que es verano, y viene en verano para acá. Bueno, este es un caso. El hombre, el denunciante, dijo que estuvo fuera del país durante mucho tiempo y que cuando llegó a su apartamento no podía entrar. Un hombre le abrió la puerta y dijo, yo soy el inquilino. Bueno, pero yo soy el dueño. Sí, pero yo soy el inquilino, yo con usted no tengo nada que ver. Le dijo, vaya a hablar con el encargado del edificio, que fue el que me hizo un contrato, le mostró el contrato. Un contrato de alquiler por 2 años. El encargado del edificio se pifió mal, calculó mal, que el dueño no iba a venir por dos años. Claro. Por 2 años, bueno. Obviamente que la policía empezó a trabajar en este caso y con esta denuncia citó al encargado del edificio, un hombre de 58 años que dio su versión de los hechos, pero los investigadores concluyeron que en definitiva no contaba con autorización del dueño para alquilar el inmueble y obviamente que ni mucho menos le había entregado su dinero en caso de que tú fuera como intermediario, que hay algunos casos, bueno, vos me alquilás el apartamento, pero, te dejo la llave.
0: Al mejor estilo de Eliseo Basurto, jugada el personaje ficticio de la serie El Encargado, en ese edificio de Belgrano, en Buenos Aires.
1: Cualquier parecido con la realidad es pura coincidencia.
0: Pero más inteligente era Basurto, porque Basurto lo alquilaba por determinado tiempo, ¿no?
7: Cortito, claro, cortito, llevaba corta, claro.
0: Eran a turistas, tipo Airbnb, ¿no?
7: Sí, sí.
0: Ahora, 2 años.
7: 2 años.
0: 2 años ya.
7: El inquilino no tenía nada que ver, el hombre dice, pues yo tengo contrato por 2 años, yo que se hable con el encargado del edificio. Claro, lo citaron y surgió todo eso. Bueno,
0: ¿tú vas a desalojar o va a tener que esperar? Bueno, capaz que le paga el alquiler al hombre,
7: ¿no? Sabés que esa parte no sé cómo acordaron, porque da la sensación de que de buenas migas, tanto el inquilino embromado como el propietario.
0: Claro, ¿no? Claro, los dos son víctimas.
7: Los dos son víctimas, claro. Por supuesto. Bueno, finalmente el encargado del edificio fue citado para la policía, estaba cantado. Este loco se mandó una matufia de novela, porque si por lo menos lo hubiera, como decía, girado la plata al dueño y el dueño le dio un porcentaje, no, ni se había enterado el dueño. Bueno, Lo citaron en fiscalía, declaró, después lo llevaron al juzgado penal de cuarto turno y por ahora está formalizado. Está imputado como presunto autor de un delito de estafa, en reiteración real, porque fue varias veces, con un delito de usurpación en calidad de coautor. Le pusieron usurpación como coautor, porque el autor sería el inquilino, pero no le imputaron nada al inquilino, no, en definitiva.
0: No, el inquilino actuó capaz de buena fe,
7: de buena fe engañado. Si le mostraron un contrato, él firmó un contrato, ¿no?, de alquiler. Bueno, y este infiel empleado, que no creo que siga al frente del edificio, tiene que ir una vez por semana a marcar tarjeta ante la policía y está impedido de salir del país por 120 días. Un caso realmente insólito, pero creo que no es el único ni el primero que ocurre acá en Punta del Este, ¿no? Muchas veces se habla mito, sí, realidad de la,
0: bueno,
7: de
0: las maniobras. Hay varias leyendas, ¿no?
1: Se habían ofendido en Argentina como ser el sindicato de trabajadores de edificios. Se habían ofendido porque dice, ¿cómo nos dejan a nosotros? Mal visto.
0: Sí, mal visto. Todos los curros. Sí, bueno. Pero veo que acá se habla también
7: de... Acá hay cada historia. Yo tengo muchos conocidos, amigos, gente de trabajo y de buena fe, pero acá hay cada historia de tipos que presentaban facturas del sanitario, del electricista, de esto, de lo otro. Eran tipos que se van mañana para hacer todo, hacían todo y llegaban con la plata.
1: Llamaban al sanitario, el sanitario cobraba 5 y esto le ponían 10.
0: Claro, ¿te acordás que Basurto, personaje ficticio, dice en un momento, viene el sanitario y dice, bueno, agregale la mía.
1: Claro, la AMI.
0: La mordida.
7: Sí, pero yo sé de casos de gente que llamaba al propietario del apartamento, ay, llámeme el electricista porque no me prende la lamparita de la cocina. El tipo, lejos de llamar a un electricista y quedarse con lo que están comentando ustedes, dice, no, este laburó, lo hago yo, consigo una facturita. Si resulta que era un cable desenganchado, claro, bajo la general, en 2 minutos le engancho y me cobro 3.000 pesos. Bueno,
1: la solución estaba.
7: Mitos y realidades. Esta fanática de los teléfonos celulares, también formalizada. El 19, que fue el pasado viernes, una mujer fue víctima de un hurto de su teléfono celular del interior de un local comercial de la calle Sarandí.
0: El sábado fue 19.
7: Sí, el sábado fue 19. Perdón, abro paréntesis. Me sorprende la cantidad de robos y la cantidad de delincuentes que andan ahí en la zona de la ex peatonal Sarandí.
0: Bueno,
7: es continuo.
0: Bueno, estoy escuchándote a ti y bueno, la verdad que todos incursionan por ahí.
7: Todos arrancan por ahí. Se ve que salen de la plaza, vamos a afanar algo.
0: Y empiezan a mirar y empiezan ahí, a la peatonal, y agarran, dan una vuelta ahí.
7: Seguro, bueno. Esta mujer denunció que le llevaron del local comercial el teléfono celular. Pero rápidamente se dio el aviso y una policía del GIR, del Grupo de Intervención Rápida, de Respuesta Rápida de la Policía, que estaba de Franco, la encontró a la mujer y la intervino. La cruzó de la plaza de una oreja, la llevó a la seccional primera, perdón, del Grupo de Reserva Táctica, que es el GRT, una mujer GEO, para que sepan que ahora sí, no se llaman más GEO, ahí se va, llama Grupo de Respuesta Táctica. Bueno, la llevó de la oreja a la comisaría y dijeron, mira quién anda acá. Era la Gabriela Silvana Costa Delgado, 48 años, poseedora de varios antecedentes penales por hurtos de distinto tipo acá en Maldonado. Declaró allí ante la policía, la llevaron ante la fiscalía y dijeron, mira que la Gabriela Silvana ya la veníamos investigando por dos hurtos, le dijeron al fiscal, por dos hurtos similares ahí en el centro Maldonado. Bueno, resulta que la Gabriela Silvana, conocida ella, había hurtado un teléfono celular en otro comercio de Román Guerra, es decir, bajo una cuadra, y en otro hecho idéntico en las últimas semanas, en otro local comercial de la calle Sarandí. Ladrona de teléfono.
0: Ladrona de teléfono.
7: Que hoy no da ni para robar teléfono, me parece, sí, porque son tan abundantes y baratos que no... Bueno, declaró en fiscalía, la llevaron a la sede penal.
0: Pero lo lleva a una... Capaz que es adicta y lo lleva a una boca.
7: Sí, sí.
0: Y bueno, por lo menos una o dos dosis.
7: Una o dos dosis de pastita o de clorhidrato de cocaína se puede comprar. Bueno, está formalizada por la presunta comisión de 3 delitos de hurto, 2 en grado de tentativa, 2 teléfonos no se lo pudo llevar, y como medida cautelar, en tanto se completa la investigación, Gabriela Silvana Costa Delgado cumple arresto domiciliario total por 180 días. Otro condenado tras ser intervenido con una moto robada. Esto fue el lunes 17 de agosto, que una mujer había denunciado que le llevaron la moto, que la tenía estacionada y trancada en su casa. Le aportó a la policía todos los datos, como suele ocurrir con la gente que tiene legalmente y ordenadamente todos los papeles. La moto es una Vallo roja, 110 centímetros cúbicos, la chapa es tanto, tiene un sticker de esto, lo otro. Bueno, el sábado pasado, en horas de la madrugada, en un operativo del Pado, en el barrio Artigas, allí en la intersección de calle Sarandí Cervantes, los policías vieron a un tipo que los vio y salió a un tipo, a un hombre que los vio y salió disparando. Tripulaba una moto sin luces, lo persiguieron y era un botija de 18 años. LJSM, carente de antecedente, y la moto, al constatar los datos, era la robada el 19 de agosto. A este chiquilín, jovencito, reitero, solo 18 años, llevado ante la justicia, lo condenaron como autor de un delito de receptación agravado. No pudieron penar, probarle que haya sido el ladrón de la moto, pero lo penaron con 7 meses de libertad a prueba, con las medidas que ustedes ya conocen. Y finalmente, el viernes, el 911 recibió una denuncia de un hurto en un comercio de la calle Selmar Michelini, aquí también en el centro de Maldonado, donde un hombre intentó pasar por las cajas sin abonar una serie de artículos. Efectivos del Pado de Zona 2 fueron al lugar y se hicieron cargo del intervenido, que había sido atrapado por personal de seguridad, quien llevaba, según los encargados del comercio, artículos por un valor de 3.453 pesos. Me quedo con la duda si con IVA o sin IVA. Como eran sin pagar, serían sin IVA. Bueno, lo identificaron como Cristian Baltasar Vidal Pereira, 38 años, poseedor de antecedentes, quien, cuando lo llevan a indagar, descubren que ya estaba formalizado desde el 2 de este mes, formalizado por el hurto de una bicicleta y otros tantos robos. Por lo cual, tras declarar en fiscalía, lo llevaron ante la justicia, y ahora sí ya no lo perdonaron, no fue formalizado, lo condenaron como autor de 5 delitos de hurto, 4 en grado de tentativa, un bobo importante, perdón, con todo respeto, intentó 5 robos y concretó solo 1, en 4, 4 fueron tentativas. Bueno, 10 meses de libertad a prueba, una vez por semana marcar tarjeta ante la policía y realizar servicio comunitario con una frecuencia de 2 horas semanales durante los 10 meses. Y lo último tiene que ver con los resultados de los operativos de la última semana realizados por la policía. Entre el domingo 13 y el sábado pasado se llevaron a cabo 194 operativos en diferentes zonas del departamento. Este es el informe policial que nosotros siempre aclaramos, que de los 194 operativos hay muchos que se realizan en forma conjunta con Guardia Republicana, con Prefectura del Puerto de Punta del Este, con los inspectores de tránsito, y hay otros operativos que los encara solo la policía, cuando a veces nos llaman sorprendidos, ¿qué habrá pasado en tal lugar que hay 3 móviles y tienen 4 móviles? Son estos operativos

0: camionetas y motos de dos y cuatro ruedas, obviamente, inspeccionados, y 26 fueron incautados por presentar distintas irregularidades. La cantidad de vehículos incautados acá es absolutamente sorprendente toda la semana. También se aplicaron 19 contravenciones y de todas las espirometrías practicadas, dos arrojaron positivo a la presencia de alcohol en sangre. Así que ese es el panorama de los operativos policiales de la última semana. Después, simplemente como comentario, porque hoy a la mañana, por ejemplo, fue ampliamente desarrollado por nuestros compañeros de la primera página, ese restaurante allá en la Ruta Balneario 10,
1: Buenos Aires,
0: en Balneario, claro. Buenos Aires, que bueno,
1: Puerto Luna,
0: dijo, bueno, hasta aquí llego por un tiempo, voy a cerrar a ver qué pasa, ¿no? Realmente desesperante. Después la policía procura datos de una balacera que se habría producido o se produjo concretamente en las inmediaciones, no tuvo nada que ver de un local bailable que, si no me equivoco, funciona en la sede del Club Libertad de San Carlos, yo no sabía.
1: No sé si el local bailable o un pavo.
0: Hoy
1: de mañana tengo mensajes diferentes.
0: La sede de Libertad. Yo, la verdad, le perdí el rastro, no sabía.
1: Yo también. Era un centro de fiestas.
0: Anteriormente, clase. un lugar de salón de fiestas.
1: Salón de fiestas.
0: Sí, y anteriormente era el salón de la sede de Libertad.
1: La sede está al lado ahí.
0: Aparentemente se registró una fuerte pelea, una discusión en la calle. Hay testigos que escucharon impactos de bala y después la policía que fue convocada al lugar habría recogido unas cuantas vainas y están trabajando. Del mismo modo que comenzaron a trabajar, de las primeras cosas que hace la policía ante estos casos, lo habrán visto en los informativos, ocurre en Montevideo, bueno, empieza a llamar por teléfono y a acudir a los distintos centros de salud a ver si ingresó alguien con heridas de bala, independientemente de que los protocolos, recordamos, entra una persona herida de bala o de arma blanca.
1: Hay que notificarlo.
0: Y tienen que notificarlo inmediatamente a la policía. Pero bueno, por ahí el panorama de estas últimas horas, los últimos días.
1: Te agrego, Ricardo, que nos está pasando acá un oyente.
0: Sí.
1: Un accidente allí en la rotonda, prácticamente, en la zona de Silsa. Allí en Ruta 39, frente a Silsa, parece que una moto se hinchaba un carrito de jardinero, eso que lleva con. Llevaba hasta una carretilla arriba.
0: Se le salió una rueda, no me diga.
1: El viento dice que lo arrastró. Lo arrastró y lo volcó. Volcó el carro, claro, y arrastra la moto, ¿no?
0: Sí, sí. Lleva todo.
1: Claro, dice, parece que el viento lo llevó para el cantero del medio, volcando el vehículo. Están esperando una asistencia médica, acá me manda la foto, y creo que es un señor ahí que está, un señor que está siendo atendido ahí por dos mujeres y otro chico, que le están dando los primeros auxilios. Esto acaba de pasar ahora aquí en la... En la rotonda, allí muy cerca de la rotonda, en el cantero central, concretamente de Ruta 39, frente a Silsa, ¿no?
0: Los siniestros de tránsito, ni hablemos, porque de mayor o menor magnitud son continuos, ¿no? Vuelco, choque simple, acá y fuera de acá, en Rocha hubo uno tremendo, a unos kilómetros de Castillo, un triple choque, un escribano de una familia muy conocida del departamento de Rocha, aparentemente habría sufrido un quebranto de salud, porque hay varios testimonios coincidentes en que venía zigzagueando, se dio contra un auto, contra un vehículo, y después rebotó y se dio contra otro vehículo brasileño, el señor perdió la vida. No me acuerdo el apellido, un apellido muy conocido del departamento de Rocha. Y creo por algunos datos que recibí ayer, que un hermano de este hombre escribano también había padecido, perecido en un siniestro de tránsito no hace demasiado tiempo.
2: Exactamente, yo le comentaba a Alexis, el hermano que era médico, la hija tuvo un accidente cuando era jovencita.
0: Ajá.
2: Y quedó en estado donde él la cuidaba, la atendía, ajá, la alimentaba, y bueno, en un accidente de tránsito a los años mueren los dos, choca.
0: Él y la hija.
1: Venían de La Paloma hacia Rocha.
2: Creo que fue
0: de ese caso, no me acuerdo. Sí. Él era médico, bueno, era escribano.
2: Escribano, exactamente.
0: Pido perdón ahora, no lo tengo presente el apellido, pero una familia muy conocida de profesionales de Rocha. En este caso, este hombre grande, ¿no? creo que sí.

0: 76 años,
1: venía, digamos, en dirección a Rocha desde el Chuy. Un accidente tremendo y le costó la vida.
0: Sí, sí. Estaba buscando por acá justamente a ver si había visto la información de este hecho.
1: Sí,
0: que se dio
1: el apellido, sí.
0: Ayer para ver, claro, el nombre de la de la persona. Pero bueno, no lo puedo encontrar ahora. Pero bueno, de este accidente.
1: El escribano Sergio Pezolano.
2: Pezolano.
0: Otra cosa, ya estamos cerrando acá.
1: Estamos cerrando.
0: Bueno, que me escriben tanto el alcalde de Maldonado, estaba escuchando, Damián Tor, como el director de gestión ambiental de la intendencia, Jorge Piri, que siempre también está atento. Y con respecto a esto del baño, ¿no? De la señora que tuvo una bolsita dentro de un auto. Que tuvo un...
2: El oyente que llamaba y dejaba su testimonio.
0: Su testimonio, claro, de que los baños estaban cerrados y me dice que están tratando de ver tanto el alcalde, me dice, pasaron todos los antecedentes de la intendencia y el propio director me mandó un audio ahora que está hablando con la empresa que tiene los baños químicos, uh-huh, conocida, Aquamar. Sí, sí. A los efectos de ver qué pasó, porque dice que la mujer tiene que estar hasta las 19 horas y... atendiendo los baños, claro, pero que igual se le puede permitir, dice que hay baños también del otro lado, cruzando la, uh-huh, la entrada del puente, ahí donde están los food truck, me decía, uh-huh, que había también algún tipo de baño, pero no, aparentemente ahí en la vuelta no estaban disponibles los baños, allí en la zona joven del placer, uh-huh, y bueno, están averiguando a ver qué fue lo que pasó, porque aparentemente esos baños funcionan hasta la hora 19 y que no estuviera la persona, y de repente el guardia de esos baños no tiene llave,
1: claro,
0: pero puede tener de otro, o haberle indicado otro lugar,
1: otra, buscarle fue a otro lugar,
0: estaba encerrado, creo que dijo, claro, el hombre, y bueno, pero dice que había un baño del otro lado, pero donde están los food truck. Así sí, sí. Que,
1: no, también si estás medio apurado, hay que ponerse, poner en contexto, ¿no? Si estás medio apurado, no llegas al baño en ninguna parte. ¿Me dejas cerrar con una anécdota a propósito de popó en la bolsita?
0: Sí.
1: Yo suelo mirar cuando me acuerdo y cuando no estoy muy cansado, una serie que se llama Alerta Aeropuertos.
0: Ah, sí.
1: Sí. Está muy interesante sobre el trabajo que hacen las policías de distintos aeropuertos, pero de repente de aeropuertos clave, donde puede pasar droga o tráfico de personas, cosas por el estilo. Ayer, concretamente, uno de los casos en el aeropuerto de Barajas, porque tiene un olfato también los policías, es bastante aleatorio, ¿no? El llamado a la persona, vení Jorge, Nivia sigue, sí, les preguntan dónde va,
2: tremendo olfato.
1: Y de acuerdo a las respuestas ellos van dándose cuenta. Bueno, encontraron una pareja, eran de acá, de uno de los países de Centroamérica, no me acuerdo dónde, pero es secundario. Los encontraron sospechosos, los llamaron para adentro. Despertaron más sospechas algunos datos, los llevaron para la piecita clásica en España, muy, muy buen tratamiento los policías, los ponen en una mesa y empiezan a sacar todo. No encuentran absolutamente nada extraño. No había droga, que ellos tocan y ya se dan cuenta. Pero encuentran una bolsita y dice el policía, pero esto es caca. Quedaron todos con una cara de asco y no sabían qué hacer. Y la mujer del hombre, de la valija del hombre, el de la bolsita, dice, no, pero él le pasa. Vuelve una explicación inverosímil.
0: Inverosímil, claro.
1: No, porque él hace siempre lo mismo en casa, en la casa de familiares, de amigos, le hacen la bolsita y después tira. Los policías no se la tragaban con nada, ¿no? Primero porque era caca y segundo porque era un verso. Llevaron eso a un lugar, se pusieron guante, tapaboca. ¿Qué pasaba? El hombre venía con 36
2: cápsulas,
1: condones cargados con droga en la panza. Y le había dado en el avión ganas de hacer popó.
2: Y fue al baño
1: y no lo iba a tirar porque le iban a encajar cuatro tiros, va a llegar a destino, y mirá, las largué en el avión. Entonces el hombre en una bolsita y los policías descubren. Ahí enjuagaron todo, pesaron la droga, marchó a la parrilla como 3-4 años el tipo. Ustedes pueden creer.
2: Escatológico.
1: Pero los policías lo siguieron hasta abajo de la cama. Encontraron una bolsa de caca en una valija.
0: Algo pasa.
1: Y era inverosímil la versión que daba la mujer y que daba él.
3: Me encanta mirar Alerta Aeropuerto, en casa siempre lo miramos, porque además las diferentes reacciones de la persona cuando lo agarran, hay gente que se ríe, no tengo nada que ver, no sé qué están buscando, no tengo idea, de repente placa, aparece en la valija, el fondo de la valija estaba... Ver la reacción de la gente.
0: Ellos filman, deben filmar a todo, pero después seleccionan los que cuando encuentran algo. ¿No?
1: Exacto.
0: Pues hay mucho que pasa.
3: ¿Dónde compraste la valija? No sé.
1: Claro, no. Son.
0: ¿Quién te armó la valija?
1: Claro, son impresionantes. A una muchacha que llevaba droga y empezó con unos versos y la apretaron, que había pasado por San Pablo y fue por acá, fue por allá, no sé qué, y que compró la valija en una feria y la valija pesaba más vacía que con la ropa la muchacha. Literal. Le metieron una agujita y. Chorreó el bicarbonato de sodio.
3: Yo positivo a cloridrato, ¿cómo es que dicen ellos? Positivo. Si sale azul, positivo a cloridrato.
1: Sí, cocaína. Sí. Y ahí le leen los derechos. No, muy bueno, muy bueno. Pero lo de la bolsa la rompió, nunca
0: la
1: rompió.
0: La verdad que sí. Nos vamos a la pausa, amigo, 1:30 de la tarde casi, ¿eh?
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2: Muy bien, señora Nivia González, bueno, me da un consejo y nos vamos a otro ámbito de la información.
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2: Muy bien, los vecinos nos están informando desde José Ignacio que desde la hora 13 se registró un incendio en una casa de quincho que tomó fuego y se encendió otra al lado. Los bomberos llegaron rápidamente al lugar, pero por los videos que nos están mandando es son líneas finas, ¿no? de este tema, ¿no? De las mangueras. Están trabajando allí en el lugar. Tenemos la comunicación con varios vecinos que nos dicen, bueno, que todo pasada las 13 horas se registró este incendio. Que ahora está siendo sofocado por una dotación de bomberos de Maldonado. Así que están trabajando en el lugar sobre este incendio. Reiteramos que se registró pasadas las 13 horas allí en José Ignacio, cerca de la huella, nos dicen acá, que es cerca de la huella. Que los bomberos llegaron rápidamente, también nos apuntan acá. Y bueno, con una cantidad de videos ahí que muestran, ya va, me imagino, donde están las redes de FM Gente y también la información a través de los distintos canales de comunicación de FM Gente sobre detalles de este hecho. Reiteramos, aparentemente no hay personas afectadas, nos dicen. No sabemos si es que no hay personas afectadas, pues no vivía nadie, no había nadie allí, o directamente las personas lograron salir, ¿no? Aparentemente estaban vacías, o estaban, mejor dicho, sin ocuparse estas viviendas de quincho que nos dicen por acá los vecinos allí de José Ignacio, reitero, próximo al restaurante La Huella, y la verdad que son llamaradas muy altas. La combustión es tremenda en este video. Estoy abriendo los videos, le estoy contando, amigos. Ustedes lo pueden seguir en las redes de FM Gente, estos videos. La verdad está muy voluminoso el fuego, un humo negro que se va hacia la playa allí. Es toda esa zona de lo que vendría a ser la playa Brava de José Ignacio, ¿no? Así que bueno, vamos a estar empleando esta información, si surge algún dato más complementario a lo que ya le hemos contado, de esta casa de quincho que tomó fuego y posteriormente otra de al lado también, en virtud del fuerte viento que está soplando en el lugar, ¿no? Las llamas saltaron rápidamente de una vivienda a la otra. Nos vamos a ir a la presentación de JC.
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2: Hola.
5: ¿Qué tal? ¿Cómo andan? ¿Cómo están ustedes? ¿Bien?
2: Muy bien, muy bien. Bueno, primero que nada, hablar de esa remontada que algunos califican de épica de Nacional, porque anímicamente esto no se daba en otros partidos donde Nacional, bueno, de repente iba perdiendo por un gol o por dos goles, pero no tenía reacción. En este caso sí tuvo reacción y logró esta histórica remontada en 4 minutos, ¿no? Para empezar por este tema que creo que es de lo que hablan hoy en materia futbolística, ¿no?
5: Sí, es el tema saliente, ni que hablar, porque no todos los días, a ver, no todos los días hace 3 goles, no todos los días hace 3 goles en 4 minutos, y no todos los días hace 3 goles en 4 minutos, que son los minutos finales de un partido que además está perdiendo 2-0. Entonces, es un caso especial, es un caso atípico, es un caso diferente, es un caso que llama la atención. Es un caso que a Nacional le puede venir muy bien desde lo anímico, si lo sabe aprovechar, no le facilita esto la tarea que ya era brava del campeonato uruguayo, no le hace más fácil lo que queda. Sigue siendo complicado el panorama en la tabla anual, prácticamente imposible. En el clausura lo va a pelear, eso puede implicar conseguir un pasaporte a las finales del campeonato uruguayo. Todo eso sigue, porque Nacional tenía la obligación de ganar el partido para seguir en carrera. Habíamos hablado el viernes. Y Nacional en la tabla anual está bravo. En el campeonato clausura casi tendría que no perder puntos y que se den combinaciones de resultados de los que están arriba para que Nacional pueda pelear. Bueno, todo eso sigue, porque lo que hizo Nacional fue cumplir la premisa, ganar. Ahora, está el cómo. Y el cómo es lo que llama la atención, lo que estimula, lo que puede darle un envión anímico. Al que tiene que adosarle después una continuidad futbolística. La tuvo ayer, no. Por algo estaba perdiendo. Siempre lo épico viene de la mano de que algo anduvo mal. Cuando vos ganás sobre la hora, cuando vos ganás dando vuelta a un resultado, cuando vos revertís una situación adversa, es porque esa adversidad seguramente venga por atributos del rival y por problemas tuyos. Nacional sigue teniendo problemas de elaboración, sigue teniendo inconvenientes, pero ¿con qué hay que quedarse? Con lo otro. Con que ayer Nacional no era que perdía un partido, ayer Nacional perdía el campeonato. Ayer Nacional perdía el clausura, perdía el anual definitivamente y perdía el uruguayo. y se tenía que abocar a clasificar a la Copa Libertadores de América. Y quedaba lejísimo en todo, porque hasta ahí se le complicaba. Y llega el minuto 90 cuando descuenta Nacional. Y después son 4 minutos donde Nacional logra 2 goles más. Entonces, vaya si es importante, porque es al borde, al límite, de perderlo todo. No era un partido. No es, dio vuelta esto en la tercera fecha de un campeonato en el que va primero, va segundo, en la que... No, no, no.
2: Tenía unos condimentos muy especiales, por lo que contás, ¿no? Perdía todo.
5: No, todos, todos son condimentos especiales, todos. O sea, borde, límite, cómo estaba, cómo perdía. O sea, no tengo ningún tipo de duda, si en diciembre hubiera un nacional campeón uruguayo, el partido es este. No hay ningún tipo de duda. Quedará el recuerdo, sí, el clásico, el campeón del siglo, que ganó, también era importante. Pero después de eso, Nacional volvió a desbarrancarse. Después de eso, Nacional volvió a perder, volvió a empatar, volvió a perder puntos. 4, y entonces otra vez quedó lejos. Ahora, ayer era que no había margen, como no lo tendrá Nacional si tiene otra derrota en el campeonato. Entonces, jugando asfixiado de esa manera.
2: Está jugando al límite.
5: Claro, pero fíjate que está perdiendo por 1, le hacen el segundo gol, 72 minutos, tiene un tercero defensor que tapa a Mejía. Ojo, Nacional también tuvo una jugada en el paro, un par de remates, capaz que el 2-0 es demasiada victoria, pero estuvo al borde hasta de un tercero. Y en el minuto 90 llega el penal, que se sigue discutiendo, la mano más arriba de la altura del hombro es cierto, pero de espalda, totalmente de espalda a la jugada. Bueno, lo cierto es que después de eso, Nacional transforma ese penal en gol. Y después de ese penal en gol, ayudado por gruesos, muy gruesos errores que tiene la defensa violeta, hay 2 jugadas que son iguales, el segundo y el tercer gol son iguales. Centro pasado, pierden la referencia del último hombre que llega, y en uno el rebote en el travesaño de gol, en el otro el gol directo en la zambullida del zaguero de Costa Rica, y Nacional termina ganando el partido por 3-2. Pero repito, en unas condiciones totalmente adversas, lo que hace muy importante, muy plausible, muy disfrutable para el hincha de Nacional el triunfo, más allá de lo que después pueda pasar con el campeonato. Pero Nacional no tenía mañana. Nacional, si perdía como estaba perdiendo, estaba hipotecando toda chance de campeonato y revierte una situación totalmente extrema, ¿no?
2: Totalmente diferente el panorama en Peñarol, que parece por momento alcanzar un nivel futbolístico por lo menos aceptable o mejor que eso, y sigue cosechando victorias, ¿no?
5: Sí, Peñarol juega más tranquilo. Se sacó de encima Danubio en Jardines, termina ganando el partido contra Cerro, que era importante en el Trócoli.
2: Porque Cerro venía
5: lo gana. Claro, porque Cerro, el momento de Cerro era bueno, el año de Cerro no. Cerro sigue peleando para salvarse del descenso, pero el arranque de clausura lo tenía con un cambio de técnico que lo dotó de otro fútbol, lo ordenó, con un rendimiento que había mejorado y con resultados que lo ponían, por ejemplo, por encima de Peñarol, hasta eso en la tabla, aunque Peñarol tenía un partido menos. Entonces era muy importante por el momento del campeonato, por el rival que tenía enfrente, el lugar donde se jugaba. Peñarol gana y gana bien, a todo le puede quedar esa última tajada en el último suspiro del partido por parte de Aguirre, pero en una jugada muy fortuita, que, ojo, pudo valer el empate para Cerro, sí, pero no había méritos que llevaran a Cerro a ese empate. Peñarol había tenido la posibilidad de un tercer gol, Peñarol funcionando sin brillo, pero manejando el partido, encontraba el gol porque Arezzo se enderezó, encontraba alguna jugada porque Jaime sigue siendo un jugador de apariciones desnivelantes y marca un golazo, y con eso Peñarol gana. En el campeonato, un empate de Racing y Liverpool que le beneficia a Peñarol en las 2 tablas, y seguramente a Torque, si hoy Torque le gana a Central. Una victoria nacional de la que ya hablamos, un triunfo de Peñarol que ya analizamos, y en el descenso una igualdad de Danubio y Wander, que creo de los dos le conviene más a Wander, que sigue manteniendo ventaja. Danubio no pudo con un triunfo que tenía que buscar para cortar distancias en una tabla de descenso que lo tiene, no digo condenado, pero con serios inconvenientes. Y lo otro es Albion, que después de una gran primera rueda donde termina tercero, después de un gran apertura, ya en el intermedio empieza a perder puntos y lleva siete partidos al hilo sin sacar un punto. O sea, perdió los 21 puntos, lo que empieza a complicarlo, si no mejora, en la tabla del descenso.
2: Sí, sí, se pinchó del principio de año, ahora se pinchó el equipo.
5: Sí, lo otro que queda de la actividad, lo dejé para el último porque es ahí locatario, es otra nueva victoria de Deportivo Maldonado, ¿no? Que es otro de los que está arriba en todas las tablas, que tiene posibilidades firmes de pelear hasta el final si sigue manteniendo este ritmo, este fútbol, lo que propone, seguramente pueda estar peleando hasta el final la posibilidad hasta de la tabla anual.
2: Estuve hablando con el técnico, me dijo, estábamos justo, nos encontramos en un cumpleaños de un amigo común y me decía, dice, jugamos horrible, digo, pues venía del partido y le digo, ganaron, digo, ganaron a Cerro Largo, sí, pero jugamos horrible, dice, horrible, igual.
5: Y bueno, otra vez ya ha jugado bien y de repente
2: se perdió.
5: El fútbol tiene eso, yo creo que igual jugando bien o mal, lo que destaco por ejemplo, equipos como Maldonado, como Racing, como Torque, es que vos sabés a lo que juegan, tiene un padrón. Puede decirte el técnico y es valioso, no jugamos bien. Y puede haber partidos en los que juegue mal y puede haber partidos en los que pierda, pero la identidad de a lo que juega la tiene Maldonado.
2: Muy bien, la seguimos mañana, JC.
5: Hasta mañana, que pasen bien.
2: Muy bien. Nos vamos volando a la última pausa, amigos, pero antes le decimos que ganó Atenas frente a La Luz, lo habíamos dicho, como otro de los cuadros de Maldonado, y bueno, el Atenas está ahí en las primeras posiciones, en tercer lugar, con los resultados que se dieron, Plaza Colonia tiene 43 puntos en la tabla anual, Oriental tiene 41 y Atenas 40, después viene Colón con 38, Fénix con 37, Rentistas con 36, Cerrito con 35 y de ahí para abajo, ¿no? Pero bueno, Oriental le ganó 2-0 a Rentistas y bueno, esto es lo que muestra la tabla, el equipo ateniense en la anual viene bien posicionado, ¿no? Buscando el ascenso, ¿no? Y hablando de las tablas, de la tabla anual que decía Juan Carlos, para recordarle los números antes que ustedes nos empiecen a mandar mensajes, Peñarol tiene en la anual 55, Racing está segundo con 53, tercero Deportivo Maldonado con 52, Torque con 50, Nacional con 46, Wanderers con 44, Liverpool con 43 y después, bueno, cae a Central Español que tiene 38. Esas son las primeras posiciones de la tabla anual y en lo que hace a este certamen de clausura, Torque, que hoy juega, puede aumentar a 18 si gana, tiene 15 hasta hoy, Liverpool tiene 14, también Torque tiene otro partido con Peñarol, ¿no?, atrasado. Ese, por eso puede ir mucho más allá. Hoy tiene 15 puntos, Liverpool 14, Cerro 13, Peñarol también con un partido menos, 12, Juventud de las Piedras está igual que Peñarol con 12 puntos, Racing tiene 12 también, hay 3 ahí en la cuarta posición y después viene Deportivo Maldonado y Nacional con 11 puntos cada uno y después baja Wander con 9 puntos al igual que Progreso y después bueno, las posiciones de abajo de la tabla para recordarles a cómo están las posiciones del campeonato. Ahora sí a la pausa.
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8: Muy buenos días, Maldonado. Muy buenos días, oyentes de FM Gente 107.1. Aquí, meteorólogo José Serra, saludándolos en este día lunes 21 de septiembre. ¡Feliz primavera! Desde el punto de vista almanaque, por convención, hoy comienza la primavera. Pero desde el punto de vista astronómico, es mañana a las 21 horas 5 minutos. 15 grados la temperatura, 16 la máxima para hoy. Ventoso, sí, en zonas costeras que pueden llegar a los 60, 70 kilómetros la hora a modo de rachas. Mañana martes, la temperatura desciende, 12, 13 grados la máxima, 7 la mínima. Ventoso en la mañana, disminuyendo la intensidad hacia el mediodía. Soleado. El miércoles, soleado, algo nuboso, 16 grados la temperatura máxima y 8 la mínima. Ya el viento del norte aporta más aire cálido. Ya la primavera estará oficialmente entre nosotros. Y el jueves, soleado, 17, 18 grados la temperatura máxima y 8 la mínima. 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Al 1234. 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Que tengan ustedes una muy buena jornada y feliz primavera. Se prepara
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2: Bueno, ahí me mostraban recién en la producción una... Parece que un abogado va a hacer una denuncia por estafa, creo, contra una de las participantes.
3: Con una de las participantes de Gran Hermano.
2: La verdad que...
3: La exposición ya da para...
2: Sí, justo, a esta la andaba buscando, vio que ve, ¿no? Y yo, justo. Y te había mantenido perfil bajo, capaz no la encontraba, ¿no? Dice, mira dónde apareció esta.
3: Tatiana Milano, participante de Gran Hermano Uruguay, involucrada en denuncias por estafas, extorsión y amenazas.
2: Exacto.
3: Así que bueno, veremos qué sucede con esto.
2: Sí, sí, un tema que se está poniendo la causa está siendo tratada por la Fiscalía de Flagrancia de 14º turno a cargo de la doctora Viviana Maqueira. La denuncia fue presentada por un ex empleado de la empresa, quien fue contratado el 11 de junio del 2025 y despedido el 30 del mismo mes, de acuerdo a lo que dejó acreditado el hombre en su reclamo formal. La sociedad se llama Norres SRL, fue formada por Tatiana Jimena Milano, quien el pasado domingo llegó a la casa de Gran Hermano en el estreno del reality en Uruguay. Además, la compañía también fue fundada por un productor musical. Así que bueno, parece que de acuerdo al reclamo, Ricardo viene con alguna novedad al respecto. A ver.
9: No, ninguna novedad. Ya analicé en el aire jurídicamente la complicación que hay. Si la participante es responsable y sabe que cometió esos delitos, está en Argentina, no está acá. No la puede mandar traer. Y cuando termine el juego, si es la ganadora en diciembre o si sale antes, se queda en Argentina y de acá tendrán que pedir la extradición. Está complicado, ¿eh?
2: Pues, pero puede ir Interpol, golpear la puerta de la casa de Gran Hermano, llevársela, es una detención administrativa.
9: Claro, pero tienen que solicitar eso desde acá. Claro. Está todo complejo, ¿no?
2: Ah, claro, tiene que pedir, vamos a verlo.
9: Y después para lo... Porque vieron que no es como uno de repente se imagina o alguien se imagina, llaman de Interpol Uruguay, che, deteneme a Ricardo Almada, no, que anda ahí por Buenos Aires. Claro. Hay toda una cuestión administrativa, ¿no?
2: Tiene que mandar el exhorto para la... de la extradición, de que se localice primero la captura.
9: Exacto.
2: Ahora sabemos dónde está. Y bueno...
9: Con allanamiento incluido en la casa de Gran Hermano.
2: Claro, a ver, porque ella hacía simulaciones de crédito inexistente, amenazaba con cortar los servicios básicos para ejercer presión a las personas, las amedrentaba con amenaza a los familiares de los deudores.
9: ¿Cuál de ellas está el nombre?
2: Sí, Tatiana tiene... Jimena Milano.
9: No me acuerdo, tanto no me da la
2: así
9: cabeza.
2: Así que bueno.
9: Bueno, ese tema lo voy a seguir.
2: Síganlo, porque esto va a dar que hablar.
9: Sí, sí.
2: Va a dar que hablar. También les contamos, amigos, que por la Semana de la Persona Sorda, en el día de hoy, va a haber una actividad, una charla abierta, concretamente participativa, en el aula magna del Cure Maldonado a partir de las 18:30 sobre integración de la lengua de señas uruguaya en las prácticas artísticas y en la educación. Y a las 20:30... se presenta la obra El Camino de los Árboles, teatro físico musical con lengua de señas uruguaya, que presenta la compañía Artefacto. Así que bueno, esto en el Cure desde las 18:30 y luego la obra a partir de las 20:30. Vamos a señalar con respecto al incendio de José Ignacio que no hay personas afectadas. Nuestros compañeros pudieron confirmar que hasta el momento no se han registrado personas lesionadas y que las viviendas afectadas no tenían moradores en su interior. Así, esta es la novedad. Reiteramos que esto se inició pasadas las 13 horas de hoy, allí cerquita de La Huella, el restaurante La Huella, sobre el sector de Playa Brava, en José Ignacio, y bueno, fue sofocado este incendio tras de tomar fuego una casa de quincho y pasar a otra que se encontraba prácticamente al lado, ¿no? Pegada. Pero bueno, fueron destrozos generales de acuerdo a la información que se cuenta. Hasta aquí llegamos, nos vamos, Nivia.
3: Exactamente.
2: Nos vamos recontrapasados. Hasta aquí llegamos con la página central de la revista y con 7 horas, casi 30 minutos de información desde las 7 de la mañana que arrancaron nuestros compañeros con la primera página. Para informar más y mejor en el programa ómnibus de información, que tengo un programa más de 7 horas, bravo, ¿no? Así que ya viene la actualización informativa de Gente Informada, segunda edición. A lo largo de la tarde, la señora Nivia González los acompaña con Música y Noticias. A las 18, Fabián y Susana con la contratapa de la revista. La continuidad informativa, además del 107.1 del dial, está en www.fmgente.com.uy y en nuestras redes sociales.
3: Buena tarde.
2: Amigos, gracias por estar del otro lado, que hayan comenzado bien la semana, que sigan así, que pasen bien. Chau, chau.
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1: 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Bienvenidos.
2: ¿Qué tal, amigos? El saludo cordial, deseando que en todos los hogares reine la paz, la dicha y la prosperidad, que haya luz y entendimiento para quienes conforman tu vida, tu hogar. Estados emocionales, precisamente, miedo, ira, asco, tristeza. No hablemos de felicidad y sorpresa, ahorita vamos para allá. Sentirse asustado, sentirse ansioso, personas que están asustadas porque lo que buscan para salir adelante no lo logran. Ansiosos ante proyectos y no se les dan. Inseguros ante la vida, dan un paso, pero es en falso, no hay un paso con seguridad, las cosas le salen mal, te sientes inferior, te sientes insuficiente, vives preocupado, estás agobiado, estás aterrado a enfrentar situaciones de la vida que al fin y al cabo te generan miedo. Vivir en preocupación por estados de rechazo. ¿Cuántas personas se te han alejado de tu vida, ahora te rechazan? ¿Cuántas personas se sienten heridas? ¿Cuántas personas están apenadas, devastadas, que

0: nervioso, agresivo, provocador, y te frustras, te irritas, te pones distante e introvertido. Todos estos estados que son emocionales conducen a un desequilibrio, y ese desequilibrio es constante, porque vivimos en un bucle de vida en el que siempre pasan los mismos problemas y todo nos sale mal. Usted sufre, pero es porque usted quiere, porque ya está la alternativa para solucionar sus problemas. Organización Brian Internacional. Estamos en presencia de uno de los tantos hermanos que nos consulta y que gracias a la fe se está limpiando, se está sanando, está descargando, está retirando las malas energías de su cuerpo. ¿Cómo me le va, hermanito?
1: Ahora bien, bien, bien.
0: Sí. Gracias al cielo, a Dios Todopoderoso que nos brinda la oportunidad de poderlo sanar. Amigo, hicimos una limpieza de aura, nada más que una limpieza de aura. Una limpieza donde se descarga, donde los colores del aura emanan todas las energías ocultas, negativas, que se desprenden a través del cuerpo, y usted comprobó. Dígame la verdad, ¿alguien alguna vez a usted le comprobó ese tipo de mal?
1: No, nadie. No.
0: Aquí con el maestro Brian, que estamos sanando, limpiando, ayudando, curando, dígame una cosa. ¿Alguna vez usted había ido a algún lugar que le comprobaran esas cosas?
1: No, para nada. He ido al lugar, sí, pero no. Solo alivio nomás, después seguía.
0: Peor. O sea, era una cura momentánea.
1: Sí, una pasajera.
0: Eso pasa muy comúnmente con curanderos, que es vencedura, por ejemplo. Pero hay trabajos que no se puede con vencedura curar cuando es un mal muy grande, cuando hay algo más delicado, cuando es un trabajo de brujería fuerte, ya se requiere otro tipo de curación. O sea que una sola vencedura, una sola agüita no le va a limpiar eso. Pero dese cuenta, nuestra capacidad y la fe que usted imprime ayuda para que se liberen esas malas energías. Démosle gracias a Dios por la oportunidad recibida de obtener el cambio y por la mejoría que usted verdaderamente percibe. Dios lo bendiga, hermano. ¿Cuántos años tiene?
1: 37.
0: 37, joven, pero todo va a salir muy bien. Sí, gracias sí. Por sus palabras.
1: Amén.
0: Tenemos una llamada, vamos a ver de quién se trata.
2: Hola, escúcheme, ¿cuál es la fecha de nacimiento?
3: La mía es el 2/9/49.
2: Uy, madre, pero usted está demasiado atacada, sobre todo en enfermedades, en el cuerpo, en decaimientos. Usted tiene problemas bastante fuertes, incluso algo en el cerebro que me le está afectando. ¿Sí me entiende?
3: Sí.
2: ¿Cuánto hace que usted está con problemas de la vista? Porque prácticamente es nula.
3: 3 años y medio.
2: Tres años y medio, pero prácticamente ciega.
3: Sí.
2: Uy, madrecita, y dígame.
3: La vista, no ser la punta de la vista.
2: Claro, pero ya es demasiada la enfermedad, demasiado el caimiento y las piernitas y la columna también le podemos sumar a todo esto. Madre, mire, yo la voy a dejar en oraciones porque precisa de ayuda, pero aquí lo que me está marcando es una enfermedad oculta que está haciendo presión sobre los demás problemas de su salud, ¿me entiende? Es por eso que usted cuando se toma algún remedio no le hace efecto, no le funciona, ¿sí se ha visto así?
3: Sí.
2: Porque hasta molestias para dormir, molestias para descansar, muchos estados de preocupación y la presión es otro problema suyo. Oye, ¿me escucha?
3: Sí.
2: Entonces, mire, yo lo que le voy a hacer es una ayudita. Mire, hay cosas que son de médico que yo no le voy a poder ayudar porque directamente yo no soy médico, ¿me entiende?
3: Sí.
2: Pero lo que sí le puedo aclarar es que esa enfermedad oculta se puede retirar y usted se va a mejorar de muchos de sus problemas, garantizadamente, pero tendría que visitarme para poderle ayudar, ¿de acuerdo?
3: Sí, gracias.
2: Madre mía. La espero personalmente, vamos a ayudarle para que las cosas se le den, ¿de acuerdo?
3: Ojalá.
2: Por supuesto que se puede, todavía se puede, ojalá. La espero.
3: Gracias.
2: Adiós.
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0: 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Un misaki es un mensajero, pero ¿cuál es el mensaje? En este programa el mensaje es la solución alternativa a sus problemas creando la superación personal a través de un coach holístico que va a construir en tu vida la suerte para equilibrarte en la balanza de la vida, para derrotar los problemas, flagelos y situaciones tristes que te han conllevado al fracaso, para destruir lo negativo que le acontece, lo que corta su suerte y le genera que cada día esté más negativa o negativo. Aquello que lo tratas de solucionar, pero no sabes cómo, no encuentras la respuesta, buscas la metodología para salir del conflicto, pero no la encuentras. Allí está el misaki, el mensaje, donde nosotros directamente traemos un mensaje de prosperidad, de éxito, de logro, de triunfo, de que logre a cabalidad todo lo que se propone, sin importar que sea grave o difícil, porque sabemos que cuesta, sabemos que es difícil, pero usted puede vencer sus demonios, usted puede vencer todos los fracasos que le pasan. Ojo si hay yetas, ojo si hay malas energías, ojo si hay trabajos, porque también puede haber alguna especie de misaki oscuro que trae una mano negra a su suerte, que trae momentos negativos en su vida, que le van a cortar y le generan desventaja en la carrera de la vida para salir adelante. Por algo te pasan las cosas. 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

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Guarda en el ser la pureza que le da al recién nacido. 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Bendita madre bondad, que crías tu hijos mimosos, y después cuando está el mozo ya ni te dicen mamá, te dicen vieja nomás, como algo que no acrisola. Pero cuando Dios desola para enfrentarlo en la lucha, ve que mujeres hay muchas, pero madre hay una sola. Por eso, madre, en el nombre del amor y del cariño, quiero cantar como un niño.

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1: 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pueblos y una nación de América Latina. 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

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La madera se confunde como mindongue, pero los dedos repican como canlonga. 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

Dios había prometido este tema. No quise personificarlo solo en voz, sino que para todos los gurises en el país, de norte a sur, de este a oeste, he encontrado siempre tu misma cara, tu mismo silencio y en todos la misma.

0: creo haber cumplido. Nos vemos.
1: Olor a monte y a río, y el cielo con nubes bajas. Hacía más de 20 años que aquel sitio no pisaba. Sé bien que traía en los ojos el mirar de la nostalgia. Goteaba tiempo el silencio cuando ingresé a la picada, arrastrando el corazón por aquella arena blanca. Niño maduro, creía que de un sueño despertaba a mis días de quilero al ver un bote en el agua con un remo desmayado en el medio de la panza. Resucité de inmediato un compendio de jornadas mojadas de sacrificio por el sudor de la cara. Creí oír el portuñol de mucha gente que hablaba, gentes de brazos fornidos y de cinturas con armas, templados como puñales en un acero de caña que al afilarse en la sangre se salían de la vaina. Todo estaba en su lugar. En la corriente pasaban, igual que ayer, las espumas florecidas sobre el agua hasta caer presurosas en la rugiente cascada. El escenario era el mismo, hasta la piedra asomaba, aquella que ha sido y es para el vaqueano la marca, si es que da pie de a caballo a que hondura o si se nada. Todo estaba como entonces, pero era distinta el ánima, una pluma desprendida de lo que un día fuera un ala, tremendo alud de silencio cayendo por las barrancas. No habían rastros de cargueros en las desiertas picadas, y faltaban las garupas y los quileros faltaban. Más de 20 años habían impuesto la soberana realidad de la clausura a una época agotada, y ya todo era recuerdos, anécdotas y semblanzas de un historial que yacía convertido en hojarasca. Cuando decidí el regreso, vacié en largo la mirada, como un simple forastero que andaba buscando el alma. Después me puse en cuclillas y toqué la piel del agua. Junté unas piedras menudas en arrebato de gracia y regresé silencioso, dejando el río a la espalda, a reiniciar el camino que me volvió a la distancia. Sé bien que seguía en mis ojos el mirar de la nostalgia.

y honores, casas, joyas, propiedades, lujo, confort y bondades que disfrutan los señores. Son valores sin valores que al hombre lo han confundido. Inconsciente y aturdido, no percibe el ser humano que no es más que polvo vano que los tragará el olvido. En la tumba de Linchera o el mausoleo majestuoso no hay ni tregua ni reposo. La muerte voraz y artera es incansable, no espera. Como un salteador bandido que tu trinchera ha rendido, muestra el insondable arcano que eres solo polvo vano que lo tragará el olvido. Haz el bien aquí en la tierra, solidaria, humanamente, al bueno, al malo, al sufriente que por estos valles erra. Odia el crimen de la guerra, crimen que el verdugo ha urdido. Cualquier ser que hayas caído es tu prójimo, tu hermano. Lo demás es polvo vano que lo tragará el olvido. No te alquiles, no te vendas, que aún yacente y miserable, la dignidad innegociable es el lujo de tus prendas. Jamás mendigues ofrenda al soberbio, al ingreído, tu humilde traje raído.

una gota de amor para alumbrar un sendero. El calumniador y artero es un ser que no ha sabido querer ni lo más querido, y así infecundo y malsano también será polvo vano que lo tragará el olvido. Quizás vuelvas en la flor o en el árbol del camino, o el arroyo cantarino, incansable viajador. Muerte, vida, amor, dolor son incesantes latidos. Girán ininterrumpido y el hombre justo y humano jamás será polvo vano ni lo tragará el olvido.

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9: ¿Qué tal, amigos? El saludo cordial, deseando que en todos los hogares reine la paz, la dicha y la prosperidad. Que haya luz y entendimiento para quienes conforman tu vida, tu hogar. Estados emocionales, precisamente, miedo, ira, asco, tristeza. No hablemos de felicidad y sorpresa, ahorita vamos para allá. Sentirse asustado, sentirse ansioso, personas que están asustadas porque lo que buscan para salir adelante no lo logran. Ansiosos ante proyectos y no se les dan. Inseguros ante la vida, dan un paso pero es en falso, no hay un paso con seguridad, las cosas les salen mal. Te sientes inferior, te sientes insuficiente, vives preocupado, estás agobiado, estás aterrado a enfrentar situaciones de la vida que al fin y al cabo te generan miedo. Vivir en preocupación por estados de rechazo. ¿Cuántas personas se te han alejado de tu vida? Ahora te rechazan. ¿Cuántas personas se sienten heridas? ¿Cuántas personas están apenadas, devastadas, que se sienten atacadas? Los malditos celos que destruyen familias. Personas que se sienten amenazadas todo el tiempo, que no se les puede decir nada, porque ya estallan como si tuvieran una piedra en la mano todo el tiempo. Viven llenos de odio, viven ultrajados, viven resentidos y cualquier cosa desbordan situaciones. Te sientes loco, te sientes loca, vives furioso, rabioso, agresivo, provocador y te frustras, te irritas, te pones distante e introvertido. Todos estos estados que son emocionales conducen a un desequilibrio. Y ese desequilibrio es constante, porque vivimos en un bucle de vida en el que siempre pasan los mismos problemas y todo nos sale mal. Usted sufre, pero es porque usted quiere, porque ya está la alternativa para solucionar sus problemas. Organización Brian Internacional. Estamos en presencia de uno de los tantos hermanos que nos consulta y que gracias a la fe se está limpiando, se está sanando, está descargando, está retirando las malas energías de su cuerpo. ¿Cómo me le va, hermanito?
1: Ahora bien, bien, bien.
9: Sí. Gracias al cielo, a Dios Todopoderoso que nos brinda la oportunidad de poderlo sanar. Amigo, hicimos una limpieza de aura, nada más que una limpieza de aura. Una limpieza donde se descarga, donde los colores del aura emanan todas las energías ocultas, negativas, que se desprenden a través del cuerpo y usted comprobó. Dígame la verdad, ¿alguien alguna vez a usted le comprobó ese tipo de mal?
1: No, no, nadie, nadie. No.
9: Aquí con el maestro Brian, que estamos sanando, limpiando, ayudando, curando, dígame una cosa. ¿Alguna vez usted había ido a algún lugar que le comprobaran esas cosas?
1: No, para nada, para nada. He ido al lugar, sí, pero no, no. Solo alivio nomás, después seguía.
9: Pior. O sea, era una cura momentánea.
1: Sí, un pasajero.
9: Eso pasa muy comúnmente con curanderos, que es vencedura, por ejemplo. Pero hay trabajos que no se puede con vencedura curar cuando es un mal muy grande, cuando hay algo más delicado, cuando es un trabajo de brujería fuerte, ya se requiere otro tipo de curación. O sea que una sola vencedura, una sola agüita no le va a limpiar eso. Pero dése cuenta, nuestra capacidad y la fe que usted imprime ayuda para que se liberen esas malas energías. Démosle gracias a Dios por la oportunidad recibida de obtener el cambio y por la mejoría que usted verdaderamente percibe. Dios lo bendiga, hermano. ¿Cuántos años tiene?
1: 37.
9: 37. Joven, pero todo va a salir muy bien. Sí, gracias, sí, por sus palabras.
1: Amén.
10: Tenemos una llamada, vamos a ver de quién se trata.
11: Hola, escúcheme, ¿cuál es la fecha de nacimiento?
12: La mía es el 2/9/49.
11: Uy, madre, pero usted está demasiado atacada, sobre todo en enfermedades, en el cuerpo, en decaimientos. Usted tiene problemas bastante fuertes, incluso algo en el cerebro que me le está afectando. ¿Sí me entiende?
12: Sí.
11: ¿Cuánto hace que usted está con problemas de la vista? Porque prácticamente es nula.
12: 3 años y medio.
11: Tres años y medio, pero prácticamente ciega.
12: Sí.
11: Uy, madrecita, y sí, dígame.
12: La vista, no sé, la punta de la vista.
11: Claro, pero ya es demasiada la enfermedad, demasiado el caimiento y las piernitas y la columna también le podemos sumar a todo esto. Madre, mire, yo la voy a dejar en oraciones porque precisa de ayuda, pero aquí lo que me está marcando es una enfermedad oculta que está haciendo presión sobre los demás problemas de su salud, ¿me entiende?

0: Que yo no le voy a poder ayudar porque directamente yo no soy médico, ¿me entiende? Pero lo que sí le puedo aclarar es que esa enfermedad oculta se puede retirar y usted se va a mejorar de muchos de sus problemas, garantizadamente, pero tendría que visitarme para poderle ayudar, ¿de acuerdo?
1: Sí, gracias.
0: Madre mía, la espero personalmente, vamos a ayudarle para que las cosas se le den, ¿de acuerdo?
1: Ojalá.
0: Por supuesto que se puede, todavía se puede, ojalá. La espero.
1: Muchas gracias.
0: Adiós.
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3: 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A través de un coach holístico que va a construir en tu vida la suerte para equilibrarte en la balanza de la vida, para derrotar los problemas, flagelos y situaciones tristes que te han conllevado al fracaso, para destruir lo negativo que le acontece, lo que corta su suerte y le genera que cada día esté más negativa o negativo. Aquello que lo tratas de solucionar, pero no sabes cómo, no encuentras la respuesta, buscas la metodología para salir del conflicto, pero no la encuentras. Allí está el misaki, el mensaje, donde nosotros directamente traemos un mensaje de prosperidad, de éxito, de logro, de triunfo, de que logre a cabalidad todo lo que se propone, sin importar que sea grave o difícil, porque sabemos que cuesta, sabemos que es difícil, pero usted puede vencer sus demonios, usted puede vencer todos los fracasos que le pasan. Ojo si hay yetas, ojo si hay malas energías, ojo si hay trabajos. Porque también puede haber alguna especie de misaki oscuro que trae una mano negra a su suerte, que trae momentos negativos en su vida, que le van a cortar y le generan desventaja en la carrera de la vida para salir adelante. 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
10: Tú Muy buenos días, amigos. Bueno, si podemos decirle muy buenos días, ¿no? Todavía

Estamos sintiendo los estragos del temporal de anoche y los saludamos en este martes 22 de septiembre de 2026, que es el 265º día del año. Quedan 100 días para que termine este 2026. Y esta mañana fría, hace un frío de invierno, ¿eh? Es un día frío de invierno. Bueno, estamos en invierno todavía, ¿no? Porque la primavera llega recién a las 21:05 de este martes 22, cuando pasemos, se dé el equinoccio de Libra. Por eso que el calendario astronómico, ¿no?, marca para este martes 22 de septiembre el inicio oficial de la primavera del hemisferio sur. Según el Servicio Oceanográfico Meteorológico de la Armada Nacional, el equinoccio de Libra se producirá exactamente a las 21:05, dando paso a la estación más colorida del año. El equinoccio, término que en latín significa noche igual, es el momento que el Sol cruza el ecuador celeste y la duración del día y la noche se equiparan en todo el planeta. A partir de esa hora, los días comenzarán a alargarse progresivamente en nuestra latitud, mientras el Sol ganará altura del horizonte, ¿no? La primavera trae consigo el despertar de la naturaleza, la floración de los árboles, el regreso de las aves migratorias y el aumento gradual de las temperaturas que anticipa el verano. En nuestra región también marca inicio una temporada de mayor actividad económica, turística y social, ¿eh? Nos vamos preparando para un nuevo verano. El equinoccio de primavera, también denominado equinoccio de Libra por la constelación en que se ubica el Sol en este instante, es uno de los cuatro puntos cardinales del año astronómico, junto a los solsticios y el equinoccio de otoño. Bueno, esta noche a las 21:05 la astronomía hará lo suyo, el resto lo hará la naturaleza, que por ahora estamos en un día de invierno cruel. Pero antes que nada, amigos, de pie, señores, un día como hoy, del año 2002, Uruguay perdía una de sus glorias del fútbol. Julio Gervasio Pérez Gutiérrez, Julio Pérez, futbolista incansable, con formidable dominio de la pelota y un visual movimiento de sus piernas en la gambeta. Era el nexo entre la defensa y el ataque, un armador de pases precisos, moña desconcertante y además un gran definidor. Campeón nacional 4 veces, debutó en el Racing Club de Montevideo, se retiró en 1963. Había nacido un 19 de junio de 1926 y lo despedimos un 22 de septiembre de 2002. Y bueno, lo recordamos porque es uno de los creadores de la gesta del 16 de julio de 1950, campeón uruguayo. En ese campeonato Julio Pérez hizo un gol. Así que hoy recordamos el pase a la gloria de uno de los más grandes jugadores de fútbol que ha dado este país, el gran Julio Pérez, ¿no? Son pequeños detalles que tenemos que recordar siempre. En esta mañana fría, fíjese usted que estamos al borde de la primavera y tenemos en Punta del Este 7 grados de temperatura con 3 de sensación térmica. Hace un frío de aquellos. Para esta noche la mínima será de 6 y la máxima de esta jornada 11 grados. Hay un 53% de probabilidad que llueva. El viento sigue soplando del suroeste en Pampero en 31 km/h. La presión es 1015.2 milibares en ascenso, menos de 10.000 metros de visibilidad, la humedad el 82%, el punto rocío 4 grados, en fase lunar gibosa creciente, y el amanecer ocurrió hace un rato largo ya, a las 6.29, y la puesta del sol se dará a las 18.36 de este martes 22 de septiembre de 2026, el último atardecer del invierno 2026. El Instituto Uruguayo de Meteorología, por su parte, la estación Punta del Este, está marcando hasta ahora de la mañana 8 grados 4 décimas de temperatura, el viento del oeste-suroeste en 26 km/h, 1015.1 hectopascal la presión a nivel del mar y 83% de la humedad. Vamos al extendido, vamos a tener el sol de acá el jueves.
para hoy un día muy frío, ¿no? Estamos un día frío de invierno. Bueno, todavía estamos en invierno. Para este martes 22 de septiembre, una mínima de 9 y una máxima de 11 grados. Una mañana nubes y cubierto, chaparrones ventosos, bajas sensaciones térmicas, los vientos suroeste entre 20 y 40 kilómetros en la hora, rachas de hasta 60 kilómetros horarios. Va a ir amainando el viento, va a ir aflojando, ¿no? La tarde y noche de este martes 22, nubes y cubierto, chaparrones, bajas temperaturas, los vientos suroeste entre 20 y 30 kilómetros en la hora, a variables, de 0 a 20 kilómetros en la hora. Como el viento va a ir como aflojando, ¿eh? Para mañana, miércoles 23 de septiembre, una mínima de 7 y una máxima de 15 grados. La mínima de 7, todavía va a caer la mínima respecto de hoy, 2 grados. En primer día de la primavera vamos a tener una mínima de 7 grados y una máxima de 15. Para este miércoles 23 de septiembre. En la mañana, algo nuboso y nuboso, los vientos variables de 0 a 20 kilómetros en la hora, rotando al norte y al noroeste entre 10 y 30 kilómetros en la hora. Tarde y noche, este miércoles 23 de septiembre. Nuboso, periodo cubierto, los vientos del sector norte entre 10 y 30 kilómetros en la hora. Bueno, ya el jueves 24, esto como dije, empieza la primavera, ¿no? Desde el punto de vista meteorológico, por lo menos. Una mínima de 10 y una máxima de 21 grados, ¿eh? Este jueves el tiempo es nuboso, con periodo algo nuboso, los vientos del norte rotando al noroeste entre 10 y 30 kilómetros en la hora, con rachas de 40 kilómetros horarios. La tarde y noche el tiempo es nuboso, nuboso, los vientos del sector norte entre 10 y 30 kilómetros en la hora, rachas de 40 kilómetros horarios. Este pronóstico extendido por las próximas 72 horas fue emitido a las 6 de la mañana de este martes 22 de septiembre de 2026. Acá me dice Raúl Guerra, la primavera la recibimos con agua congelada, buen programa, un abrazo Raúl. Le mandamos un abrazo grande a Raúl y a toda su familia, a la cual queremos mucho, ¿no? Así que, de Weather Channel está marcando 7 grados con 3 de sensación térmica. En el Nubel está marcando a Punta del Este 8 grados con 4 décimas. Cualquiera de las temperaturas son muy bajas y seguramente esto está muy, restringiendo mucho la actividad al aire libre, ¿no? Sobre todo tenemos el pavimento empapado, el chaparrón de ahí. Y en materia celeste, mayormente el cielo, mayormente está gris, a lo lejos está lloviendo, se nota la caída de la lluvia hacia el este, y en algún lugar hay como un agujerito y por ahí se ve el color celeste de este cielo, mayormente gris, como que hay una lucha entre las nubes y la bóveda celeste, y el sol, ¿no? Pero vamos a ver cómo nos va llevando esta martes 22, que va a ser un día, por lo pronto, la temperatura máxima de 11 grados, bueno. Como para ir tirando, ¿no? Nos vamos a la información económica, el dólar 38.85, 41.25, el euro 43.77, 48.36, el peso argentino 2.20, subió un poquito el real, ¿eh? El real es peso con 90 centésimos, 8 pesos con 60 centésimos, compra-venta respectivamente. El Banco Central de Uruguay nos dice que las cotizaciones del dólar billete y el dólar fondo cayeron fuerte, 0,19% a la baja en el cierre de ayer. En el ámbito de la Bolsa Electrónica de Valores de Montevideo, bueno, hubo 75 transacciones por un dólar fondo por un monto equivalente a $37.700.000. El precio del dólar registrado ayer contra el peso es el mínimo alcanzado en lo que va del mes. El precio de cierre del dólar tenía una variación del 0,38% a la baja en los últimos 7 días. Además, ha tenido una variación del 0,45% a la baja respecto al precio de cierre del mes anterior. Y en lo que ha transcurrido este año, el precio del dólar tuvo una variación positiva del orden del 2,62%. La operativa del dólar futuro y dólar forward, ayer los bancos compraron dólares por 10 millones de dólares, ¿eh? Bien. Dentro de un mes el dólar 40 pesos con 6 centésimos y dentro de un año 41 pesos con 13 centésimos. Los que deben dólares deben estar encantados con esto. ¿Qué pasa con el tema del crudo? Bueno, está bajando. Rompió el piso de los $100. Hasta la mañana el crudo Brent de referencia ANCAP, $99.20 el barril. El tema de, bueno, de la economía mundial está bastante complicado con todos estos pormenores que están ocurriendo y sobre todo lo que está pasando en lo que es
el Medio Oriente, ¿no? Y ahí sobre todo las fuertes pérdidas que está teniendo Qatar en el sector del gas natural licuado, están esto incentivando, fíjense ustedes, cómo Argentina está recibiendo fuertes inversiones en todo lo que es todas sus reservas de gas natural a partir del desastre ocurrido en el Golfo Pérsico, los bombardeos de Irán, por lo menos en la infraestructura de gas de Qatar, ¿no? Que va a llevar al menos un año o dos recomponerla. Y ahí va a salir, están los compradores, están diversificando rápidamente su oferta, y hay interés en proyectos, sobre todo en Argentina, ¿no? Sobre todo el gas natural licuado. Bueno, que los argentinos hagan un mango con esto. Así que estamos en un proceso de incertidumbre muy grande desde el punto de vista económico. Bueno, como siempre decía, el pavimento está mostrando esta hora de la mañana, y me equivoco, señor, el chaparrón que cayó ayer de noche, así que como siempre le vamos a pedir que, bueno, conduzcan con cuidado. En materia de tránsito aéreo, bueno, hasta ahora tenemos tres aeronaves en Carrasco. Por lo pronto, se acaba de llegar de Lima el Airbus A320 de la TAM. También hizo lo propio el Boeing 787-900 Dreamliner de Europa, y está próximo a despegar el Airbus A320 de Avianca con destino al aeropuerto El Dorado de Bogotá, Colombia. Así que tenemos tres aeronaves al mismo tiempo operando ahí en Carrasco. Y en instantes nada más, un Hawker 900 estará aterrizando en el Aeropuerto Internacional Capitán de Corrientes Carlos Curbelo, Laguna del Sauce. Viene desde San Fernando. Tempranito nomás, ¿eh? Bueno, en materia de tránsito, varios buques al reparo de la Bahía Maldonado, de la Isla Gorriti, están todavía fondeados en la cercanía de Gorriti para capear el temporal de la víspera. Ayer por lo menos yo contaba 5 buques, que sobre todo pesqueros, algunos de servicios, hasta un yate de placer estaba fondeado al reparo de la Gorriti, bueno, enfrentando el pampero fuerte que se vino. Sobre todo el que pegó al caer la tarde de la víspera. Y esta hora de la mañana le damos los muy buenos días a la señora María Laura Doscarmi Laura.

0: Buen día para vos, buen día para toda la audiencia. ¿Cómo estamos? ¿Cómo amanecemos en este martes 22 de septiembre? Y yo te quiero hacer esta pregunta, Marcelo Gallardo. ¿Dónde está la primavera que me traes a cuentos? Ahora ya pasamos el 21 de septiembre también y hoy amanecemos acá en Montevideo a esta hora con 4 grados de sensación térmica, chubascos matinales, 8 de temperatura real. Fíjate la diferencia y fíjate lo que es la sensación térmica, 4 grados.
1: Muy frío acá en Punta del Este, Laura, se está haciendo, es cuando, siempre comentamos contigo, es cuando ves al frío.
0: Sí, totalmente, lo ves, lo sentís, lo lees, todo, todo. Ayer, ayer se cumplió acá el pronóstico de esa ventolera que iba a ir en aumento, no sabes lo que fue la tarde. Yo en un momento de la tarde me fui a hacer unos mandados ahí por la zona de Malvin, ¿está? Ay, madre de Dios, lo que era el viento. Pero además del viento intenso, el frío, Marcelo Gallardo. Tanto es así que al regreso después, y no esperando mucho a la tardecita o ya cuando cayó el sol para adelante, en un momento tuve que echar mano, prender el aire acondicionado de nuevo, que yo decía, bueno, ahora viene la primavera y capaz que uno pueda empezar, viste, a dejar de prender tanto el aire acondicionado en caliente para dar temperatura templadita. No, estaba helado. Helado. Mirá que me puse incluso, porque la había seguido un poco con el celular mientras anduve en los mandados, pero me puse la sesión del Senado a ver si ahí se levantaba un poco la temperatura, que en realidad no, tampoco es que haya habido ningún cruce así como para levantar la temperatura. Estoy hablando obviamente de la primera jornada del tratamiento en general del proyecto de la rendición de cuentas, y no hubo caso, tuve que prender el aire acondicionado, y cuando finalmente me vine a la cama, que seguí mirando el Senado, nada, estaba helado.
1: Bien, mañana, hoy tenemos, según el Inumet, para Punta del Este, la estación Punta del Este, dice que vamos a tener una mínima de 9, pero mañana, miércoles 23, ya con la primavera, porque hoy la primavera entra a las 21:05, mañana, primer día de la primavera, 7 de mínima. Aunque las temperaturas máximas empiezan a ponerse un poquito más acorde con los tiempos que vivimos, para mañana esperamos una máxima de 15 y para el jueves 24 una máxima de 21 grados.
0: Bueno, ya te digo, el pronóstico a esta hora está muy, muy oscuro todavía acá en Montevideo, nada que ver con las mañanas anteriores. En algunas zonas más luminoso, pero ya te digo, con esto de los chubascos matinales. Hoy la máxima en 10, entre 10 y 12 para acá, para la capital. Y para esta semana, bueno, mañana miércoles máxima de 16, mínima de 10, el jueves sí, 21, mínima de 14, el viernes 20, bueno, esperemos, porque bueno, hoy la mínima era de 5, o sea que fíjate que estamos con una sensación térmica inferior a la temperatura mínima real que daban para hoy.
1: Bien, bueno, debemos tener en cuenta que la primavera trae consigo el despertar de la naturaleza, la floración de los árboles, el regreso de las aves migratorias y el aumento gradual de la temperatura que anticipa el verano en nuestra región, que es lo más importante, también marca el inicio de una temporada de mayor actividad económica, turística y social. Nos preparamos para la primavera. Para los que vivimos en Maldonado, esa suerte de estación en proceso, ¿no?, de transición, por decirlo de alguna manera. Salimos del invierno y como que el verano empieza a aflorar a lo lejos, y que ya muchísima gente en Maldonado pone clic su cabecita mirando ya el verano, ¿no?
0: Sí, es así. Es así porque, bueno, no solamente porque la gente empieza a trabajar con otro reloj, incluso hasta te diría, ¿no? Porque con esto de que los días son un poco más largos, ya no oscurece tan temprano, la temperatura es mucho más agradable, o se supone. Bueno, nada, se empieza además a retomar en algunos casos, o a concretar cosas, sean actividades desde, mirá, te diría que hasta las cosas que hace la gente personalmente, hasta las que tienen que ver con, bueno, todo aquello que no se hace en el invierno, ¿no? Y que se deja para cuando el tiempo mejora. Entonces es como que arranca otro motor, además aquellos que, yo qué sé, los que alquilan sus propiedades en el verano, es cuando empiezan en esta época, bueno, a revisar a ver si hay que actualizar alguna pintura, si hay que hacer alguna cuestión, más allá de que, bueno, se empieza a mover de a poco toda la oferta, ¿no? El otro día hablábamos de esto con Javier Sena, de CIPEM también, es una época de poner en marcha todo lo que tiene que ver con los preparativos para la temporada.
1: Sí, y sobre todo la gente empieza a preparar sus casas, sus apartamentos, renueva la experiencia de cada verano, de ir preparándose para la temporada con la esperanza de sacarle un mango a su casita, a su apartamento, y poder así de esa manera, con esa plata, pagar impuestos, gastos comunes, que ya en octubre los gastos comunes vienen con lo que viene la parte del verano, ya no, ya te empiezan a cobrar la que van a gastar el verano. Entonces hay una suerte de redistribución de plata ahí, que mayor parte la hacen propietarios extranjeros, que ingresa un flujo de plata, porque en octubre se paga el último trimestre de los gastos comunes en todos los edificios Punta del Este. Entonces hay muchísimos propietarios argentinos que mandan dinero desde mayormente Argentina, y se arma ahí una serie de redistribución de la plata, que antes entraba en forma física, ahora generalmente es con transferencia bancaria, y que llevó a una vez que había el gran Ariel Dabrie, el hombre que dominó la Oficina de Planeamiento y Presupuesto en muchísimo tiempo, ya en la salida de democracia, después en el segundo gobierno del doctor Sanguinetti, cuando fue una gran cantidad de productores a exigirle, decirle: nosotros somos los que traemos la mayor parte del dinero que ingresa a este país, no, ustedes no son, le dijo Ariel Dabrie. Ah, ¿quiénes son? Y Gabriel le dijo: los argentinos que pagan gastos comunes en Punta del Este. Por supuesto que no era broma, ¿no? Pero eso te marca la importancia que tiene Punta del Este. Cada edificio que uno mira en Punta del Este, pensás que se está dando ahora en octubre, se va a dar ese como una cuestión invisible, ¿no? Que es toda una transferencia de bancos, de sus propietarios extranjeros, le mandan al administrador, y el administrador empieza a armar el fondo reserva, ir gastando cuenta de lo que prepara el edificio para una nueva temporada de verano, ¿no? Entonces la importancia de esas, imagínate, cada apartamento en Punta del Este pasa eso, ¿no?
0: Sí, si bien no todos funcionan así, pero en buena parte sí, y porque además han cambiado muchas modalidades, bueno, en fin. Pero es todo un ciclo, ¿no? Especial en Punta del Este, que ya te digo, cambia no solamente la estación, sino que a raíz justamente de ese cambio de estación, se comienza una vida diferente, y una vida que empieza ya a girar en torno a lo que va a ser el verano.
1: Sí, y se está dando la casualidad que mantener una casa o un apartamento en Punta del Este, cada vez necesitas más dólares para pagar los mismos gastos comunes. Entonces, si vos alquilás una casa en Punta del Este, que generalmente es el mismo precio o a veces menos de lo que ocurre en cada verano, resulta que vos tenés que cambiar más dólares para pagar los mismos impuestos y los mismos gastos comunes, lo que se llama el atraso cambiario. Como el Uruguay se encarece en dólares, esto mismo le sucede al exportador del sector primario de la economía, que recibe dólares por lo que producto de su campo, y cuando va a cambiar esos dólares, resulta que necesita cambiar más dólares para pagar los mismos impuestos e insumos, ¿no? esa historia que en Uruguay se debe a un debate, nadie habla de eso, ¿no? Todo el mundo a veces habla, pero nadie hace nada, porque la raíz de todo esto está en el gasto público, y ahí no hay tutía, es intocable, no hay quien le meta mano, no hay político que asuma esa responsabilidad, y el Uruguay poco a poquito va resintiendo eso. Es como una enfermedad que tenemos, ¿no? Que cada vez el país se encarece más. ¿Y por qué? Porque tiene una economía muy dura, muy ajustada, un gasto público muy duro de atacar. ¿Por qué? Porque hay, del otro lado hay pataleos. Y después eso, ves lo que está pasando en algunos lugares, ¿no? En el puerto, en la educación, y ves todo ese tipo de cosas. Y vos decís, mira, el Uruguay, mira, se debe un debate, ¿no? Pero en fin, seguimos igual, Laura, como ha sido siempre, así que de a poquito uno se queja después de decir, ¿por qué Uruguay no crece? ¿Por qué los uruguayos se van? Y si hacemos lo mismo siempre, si mantenemos las mismas estructuras de siempre, y seguramente va a pasar lo mismo, no va a cambiar mucho, ¿no? La internet. El otro día yo debía, fíjate, tenía presentado una declaración jurada en diciembre, y me olvidé, fui, tiene que pagar la multa. Bueno, 40 pesos, muy bien. Paga en Hábitat, me dijo. Pero el timbre de la caja profesional lo tiene que reactualizar. ¿Y cuánto es? 10 pesos más tiene que pagar. 10 pesos más. Tuve que ir ahí en la calle 18 de julio, casi en la plaza, que está en la ciudad de Escribanos, donde ahí te aceptan el pago de estas cosas. Pero vos fijate que seguramente el gasto de la señora en cobrarme los 10 pesos, en sacar el papel, la copia, el gasto del tóner, el tiempo, seguramente es más caro que lo que me cobró por reactualizar ese timbre profesional que acompañaba la declaración jurada que yo me olvidé presentar en diciembre. Puedo reiterar, tú que poner, ir pagar 10 pesos, Laura, 10 pesos, y después pagar una multa de 40 pesos, que fui a Hábitat, seguramente el papel, más el tiempo, más, no sé de lo que le llega al Estado de esos 40 pesos de la multa. Entonces, a veces te preguntaba y te decís, bueno, está bien, hay cosas que, funcionan de alguna manera. Vos decís, bueno, no presentaste cuando tenías que presentarlo. Sí, pero cuando pagué los timbres y lo que tenía que pagar en diciembre estaba al día, o sea, era lo que costaba. En fin, el tiempo debería pagar 10 pesos de multa, ¿no? Hay cosas, Laura, que hay que cambiar este país, ¿no?
0: Totalmente, Marce. Bueno, ¿qué te parece si a las 7 de la mañana, con 25 minutos, hacemos la primera pausa de esta jornada? Porque, bueno, como decíamos recién, ayer, bueno, fue un día que más allá de los eventos climáticos, también tuvo mucho en materia informativa. Hay varios temas, ¿no? Porque, bueno, comenzaron los aportes, las devoluciones de aportes al FONASA. Como te decía, en el Parlamento, el Senado comenzó con el tratamiento de la rendición de cuentas, y ahí, bueno, incluso uno de los senadores informantes de este tema y por la coalición fue el senador de Maldonado, Rodrigo Blas, así que bueno, vamos a tener varias cuestiones ahí para conversar. Esta larguísima sesión que duró bastante más de 12 horas, ¿no? Viste que las sesiones del Parlamento son así. Y bueno, hay algunos temas locales, por supuesto, como siempre, hay cosas para comentarles.

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19: Los vidrios de mi casa todavía muestran inequívocas señas de pequeñas gotas de lluvia que están como recién impactadas. Lo que demuestra claras lo que es estas gótulas o gotículas, como se le conocen a las pequeñas gotas de lluvia, son los términos de la Real Academia Española. Pero lo que tenemos esta mañana es una mañana helada, 7 grados de temperatura en Punta del Este con 3 de sensación térmica, y no ha cambiado nada la temperatura que teníamos cuando comenzamos con la señora Do Carmo el programa a las 7 de la mañana. Fría, muy fría la mañana. Última mañana de invierno que se va y que nos abriga la esperanza de que la primavera llegue con su, no solo con su colorido, Laura, que venga con temperaturas más altas.
20: Bueno, acá parece que culminaron ya por todo Montevideo los chubascos, esto que teníamos a primera hora de la mañana. Seguimos teniendo 4 de sensación térmica y 8 de temperatura real, nublado, por supuesto. En mi zona no, hace rato en realidad que ya había dejado esta llovizna o estos chubascos débiles, pero bueno, tenemos ese arranque frío y gris de la despedida del invierno, Marce. Vamos a ver, mañana supuestamente va a salir el sol.
19: Bien, Laura, Jimena Pardo, que es la presidenta del Banco Previsión Social, anunció que la institución comienza a pagar la devolución de aportes al Fonasa, y unas 152 mil personas recibirán el...

0: también, no sé, le pedimos ahí a Jorge si nos puede pasar el audio de la presidenta del Banco de Previsión Social, Ximena Pardo.
1: La devolución se va a efectuar a partir del 21 de septiembre. Las personas que hayan optado por cobrarlo en su cuenta bancaria ya lo van a tener allí. Y aquellas que no hayan optado pueden cobrarlo en redes de cobranza con su cédula de identidad. ¿Quiénes van a tener devolución FONASA? Siempre depende de superar determinado umbral de ingresos, ya sea para trabajadores activos o jubilados y pensionistas, en el entorno de los 122.800 para trabajadores activos promedio mensual el año pasado, y 132.000 o más para pasivos. Aclaro que este no es el único requisito, porque depende también de la composición del núcleo familiar y de las edades de las personas. Pero la idea sería que esto se va a pagar a partir del 21 de septiembre. Son más de 152.000 que tienen devolución FONASA, por montos que sumados dan más de 8.085 millones de pesos. Los 152.000 están muy en línea con los que cobraron el año pasado, lo que sí, la suma de los montos es mayor, porque obviamente depende del costo promedio equivalente y la cantidad aportada al sistema, que se va actualizando año a año.
2: Bueno, ayer efectivamente hubo gente que ya recibió sus depósitos en cuentas bancarias, como decía la presidenta del BPS, ¿no? Bueno, y cambiándonos de eje, Marce, decíamos que, bueno, fuerte condimento político por estas horas, y porque además, bueno, más allá de los temas que ya venimos conversando hace semanas, como por ejemplo el de la rendición de cuentas, bueno, siempre se van sumando otros, ¿no?
0: Sí, por lo pronto el secretario del senador Daniel Caggiani, en el marco de esta rendición de cuentas, dijo: las prioridades están definidas, la pobreza infantil, la seguridad, la educación y la atención a personas en situación de calle. ¿Alguien puede estar en contra de esto? Yo creo que no, pero cuando levantemos las manos para aprobar esta rendición, seguramente algunos no lo hagan.

0: Y en esta rendición esas prioridades están claramente definidas. Lo decía el presidente de la comisión. La infancia más pobre de nuestro país está priorizada. La pobreza infantil, la seguridad, la educación, la atención a las personas en situación de calle y también el desarrollo productivo y territorial de todo nuestro país. ¿Alguien de esta sala puede estar en contra de eso? Yo creo que no, pero cuando levantemos las manos para aprobar en general esta rendición, seguramente habrán algunos que por diferentes motivos no la aprueben.
1: Bueno, también el todo trámite de rendición de cuentas siempre da lugar para la chicana, ¿no, Laura?
2: Sí, por supuesto. Con preocupación sería bueno que algunos legisladores hagan un mea culpa, dijo el senador Sebastián Sabini del Frente Amplio. Él fue el informante justamente del partido de gobierno al comienzo del tratamiento de la rendición, y esto lo dijo específicamente sobre cómo tomó la noticia de que un asesor político del Partido Nacional y padre de un dirigente del mismo partido marchó a la cárcel por tráfico de drogas, 250 kilos de pasta base y municiones en Brazo Oriental. Y te digo que el edil este que tenía estos asesores, creo que nunca pensó tener tanta fama, porque, bueno, en fin, escuchemos a Sabine y después comentamos algunas cosas más de este caso.
3: Con preocupación, ¿sí? Y yo creo que en este momento además sería bueno que algunos legisladores que hicieron expresiones muy equivocadas con respecto al Frente Amplio y al narcotráfico, hagan un mea culpa, ¿sí? Porque es un buen momento para eso.
4: ¿Cómo lo va a tomar este tema el Frente Amplio?
3: Bueno, como vamos a ver qué es lo que dictamina la justicia, qué es lo que corresponde. A mí no me gusta, ante estas situaciones, salir a cobrar el grito, ¿no? Pero me parece que algunos senadores hicieron aseveraciones muy graves y, bueno, y ahora esas aseveraciones le caen en la cabeza.
4: ¿Y cómo se blinda el sistema político del narcotráfico?
3: Bueno, mejorando el sistema de financiamiento de los partidos políticos, sin duda, y mejorando el criterio de elección de los asesores también.
1: Bien, y esto desde el Partido Nacional, el senador Sebastián da Silva dijo, es un caso muy grave, tenemos que extirpar.
5: Bueno, es un caso grave, un caso que tenemos que tener claro, que tenemos que extirpar del Partido Nacional, no es algo que nos agrade, y bueno, hay que ser muy claros, ¿no? No podemos estar todo el día preocupados por el narcotráfico y de repente tener este tipo de situaciones.
4: ¿Esto es un tema que lo tiene que abordar todo el sistema político?
5: Bueno, Antón Pirulero, cada uno.
4: El problema del narcotráfico, digo, que cada vez está más cerca del sistema político.
5: Sí, sí, dos por tres se cuelan unos narcos dentro de los partidos. El Frente Amplio está lleno de circunstancias. Nosotros hemos tenido algunas y en todos los casos tenemos que actuar de la misma forma. No puede ser que por este tipo de circunstancias se mancille los principios del Partido Nacional. Así que hay que alejar todo en política. A veces hay, no solo hay que serlo, sino parecerlo, ¿sí? Y en este caso es claro que no podemos tener tibieza a la hora de actuar.
4: ¿Esto también implica algún mea culpa? ¿A veces le atribuyen al gobierno actual de que beneficia el narcotráfico?
5: No. Lo que confirma es que no hay que bajar la guardia.
4: ¿Qué hay que hacer con este edil? Por el asesor que tenía.
5: Bueno, el edil tuvo, fue abusado en su confianza, ¿sí? Ahora, nadie que esté vinculado al narcotráfico puede formar parte de ninguna dirección del partido, ni del barrio, La Teja hasta el director del Partido Nacional.
4: ¿Y el hijo del asesor que dijo que no sabía nada, le cree?
5: Es una cuestión de creerle, es una cuestión de que no puede representar al partido.
4: Un hecho muy triste.
5: Triste o no, es un hecho muy jodido, muy jodido. Y nosotros no podemos.
4: ¿Lo tiene enojado a ustedes, senador?
5: No, a mí me tiene preocupado, ¿sí? Me tiene preocupado cómo se escapa uno para ir a un dentista, cómo aparece en la casa de un allegado una máquina de contar dinero, como en San Luis aparece un candidato a diputado del Frente Amplio campañando una entrega de cocaína.
4: Sí, pasa esto con todo el sistema político. Hace tiempo también un ex concejal del Frente Amplio también.
5: O sea, me tiene. No podemos aflojar la guardia. No podemos aflojar. Así sea un hijo, un sobrino de uno, no podemos aflojar.
1: Bueno, ahí teníamos Laura al senador Silva. También habló el senador Rodrigo Blas, que siempre decimos senador por Maldonado, vamos a recordar que los senadores no tienen jurisdicción, ¿no? Pero ya que está, decimos que es del barrio, ¿no?
2: Obviamente. No, es distinto que los diputados, ¿no? Que ahí sí son territoriales, pero bueno.
1: Pero lo que pasa que.
2: Claro, o sea, cuando son, viste, del nacidos y criados, como les gusta decir en Maldonado, uno los territorializa. Entonces decimos, ay, mira, Maldonado tiene tantos diputados, tantos senadores que bueno, que salieron de acá y que, en fin. Bueno, pero
1: antes era así, Laura, hace muchos años era senador por Maldonado.
2: Pero claro.
1: Ahora ya no más. Sigue siendo igual, como decís vos, es del barrio. Bien, habló sobre este tema ahora, también,
2: Escuchemos sí a Rodrigo Blas sobre este tema también, pero yo después quiero hacerte ahí algún planteo, alguna pregunta, porque a mí la verdad que este caso del edil con esta cantidad de asesores, más allá de quienes resultaron ser. No, ¿para vos te parece que un edil necesita tener asesores? Bueno. No mejoró, es Marcelo Gallardo.
1: Bueno, sí, no solamente no necesita Laura, sino que además, siendo político, tenés que tener muy cuidadoso con la gente que se te pega, Laura. Capaz que se come un garrón, como dicen.
2: Mira, yo estuve preguntando acá en Montevideo, ¿está? Sí. Y me dicen que era llamativo, y sobre todo, a ver, eso que hablamos siempre, ¿no? Cuando vos conocés a una persona que hasta determinado momento. De su actividad ¿no? Se maneja, digamos, con determinado auto, yo qué sé, vive en determinado lugar, tiene un nivel de vida X, ¿viste? Y de golpe y porrazo empieza, ¿viste?, el florecimiento.
1: Sí,
2: el auto se cambia, ¿viste?, y aparecen otros modelos de vehículos o aparece más de un vehículo. Se cambia el barrio, la propiedad donde vivías, y apareces viviendo en edificios o casas de no sé qué. Y cuando todo sucede.
1: ¿No? Y el cinco de oro salió ampando, no salió donde viví vos, ¿viste?
2: Claro, no, y aparte de eso, digamos, vos no cambiaste de trabajo, ni de actividad, ni tuviste semejante golpe. Entonces, viste, a ver. Después dicen que todos dicen no sabía, pero hay cosas que sí me dicen a mí que podían haber dado un indicio, ¿no?, de que ahí había alguna cuestión extraña, ¿no? Sobre todo lo que te digo de algunos florecimientos económicos, porque aparte si vamos a los datos de la operación y de la cantidad de droga que cayó esta gente, ¿no?, donde se terminó vinculado a este deal, no fueron los comunicados eso de la policía de que le encontramos 50 sobrecitos de nylon y, ¿no?
1: Sí.
2: Bueno, en fin.
1: Escuchemos a Rodrigo Blas, Laura.
6: La información, la misma que tienen ustedes, yo creo que más allá de la preocupación, sí, acá lo que cabe es la reflexión que todos los políticos, los no políticos, estamos conviviendo diariamente con gente que se dedica al narcotráfico y vivimos en inseguridad de nuestras vidas y de nuestras acciones. Porque hasta en algunos niveles se ha normalizado tanto trabajar de esto, de que se los deja de condenar y participan de la vida diaria, y en otra nos encontramos sorprendidos. Y ahí es donde tenemos que ver los errores que se hicieron en el pasado y lo que estamos cometiendo hoy, ¿no? De cómo no nos enfocamos en transmitir los peligros reales, cómo podemos quedar envueltos después, o cómo la vara moral de saber de qué vive fulano, de qué vive mengano y a qué se dedica, la hemos dejado de mirar de costado y después viene los sufrimientos. Eso en general, en particular, trabaja la justicia. Sí está bueno, me parece, aclarar que las agencias de las redes de cobranza no tienen un sistema sistema propio de control, ¿ah? Sino que es a

0: que no eran, que debían ser regulados y aclarados?
1: No, yo creo que en el control lo que falla es el Estado, y no importa por los montos, porque ¿cuál es la diferencia? Si te dejo hasta 10, pones 9, y si te dejo hasta 20, pones 19. Sí, el control es posterior y permanente, y que no se descubra hoy no quiere decir que no se descubra mañana. Es muy difícil todo el tema del lavado, ¿no?
0: Justo se descubrió a partir de la droga propiamente dicha, y no se descubrió la red de lavado que luego se encontró.
1: No sabemos si hay reporte, si no hay reporte. Digo, hay todo un mundo que pasa por fuera de nosotros, donde no podemos hablar livianamente si quien tiene que controlar cumplió o no cumplió, si falló la SENACLAF o el compliance o quien sea. Digo, yo en estas cosas no me gusta ser liviano. Sí, me preocupa mucho lo otro.
0: Que el narco esté metido en la política.
1: No en la política, en todas nuestras actividades. Porque van al restaurante fulano, es decir, viven la vida diaria y la viven pacíficamente. ¿Ah? Y te la comes, o te la podés comer, y eso pasa con el novio de la nena, que está haciendo delivery de droga, y eso pasa con el compañero de nuestro hijo, que hace unos manguitos, y todo eso pasa a normalizarse de una forma. Ah, entonces, y ante todo esto, lo que no hay es una campaña del gobierno de explicar que la droga no solo mata cuando consumís, sino que mata cuando vivís de esas distintas formas, y ahí es donde estamos fallando en educación y fallando en comunicación.
0: ¿Hablaron con Gandini en este caso?
1: No he hablado con Jorge, pero sabe. Vemos de la rectitud de Jorge y que no va a pasar por ahí ninguno de los problemas.
2: Bueno, y ¿por qué esa mención a Gandini? Es porque este narco, este asesor de este deal, parece que operaba con una agencia de hábitat que es propiedad de la señora, del señor Gandini, ¿no?
3: Claro, entonces decían que bueno, que a ver, que ese local de pagos que ella tiene era utilizado o no para lavar, blanquear dinero, bueno, en fin, y lo metieron también de paso un poco a Gandini para dentro de la bolsa, ¿no?
2: Sí, bueno, vamos a lo que ocupa. Está todo este debate que vos decías, mira, hay que saber elegir, como bien decís vos, un edil con asesores, bueno, ya, viste, es raro, pero más allá de eso, es raro, un despropósito, está el tema del relacionamiento con la gente que hace política. Los políticos, Laura, tienen que tener controles de la gente que se les acerca. Y vos ves, y vos lo has visto, no es de ahora, sino de siempre, ves cada tipo que se mete en la política y llega a cargo, que vos decís, ¿este cómo llegó a este cargo? Y lamentablemente lo que uno piensa es que los políticos, mira, yo estoy mirando ahora el proceso 8000, que es una serie muy interesante, que habla sobre el caso que estalló en Colombia cuando el ex candidato Andrés Pastrana dio a conocer las grabaciones en las cuales los jefes del cartel de Cali, los hermanos Gilberto y Miguel Rodríguez Orejuela, hablaban de los aportes por millones de dólares que hicieron a la candidatura de Ernesto Samper, ¿no? Millones de dólares. Entonces, cuando vos ves el patrón del mal, ves sobreviviendo a Pablo Escobar, esto es una serie de narcos, y ves esta, que es el entramado político, cómo el narco penetró en Colombia, todo el entramado llegaba a ponerle plata y poner al presidente de la República, porque si la plata que le pusieron los Rodríguez Orejuela, seguramente Ernesto Samper no hubiera sido presidente de Colombia. Pero igual, Laura, la duda ya no te queda, es hasta cuánto está perforada, que creo que ya, yo creo mucho en mi país, creo mucho en mis políticos de todos los partidos, creo en la institución aquí en Uruguay, no es lo que pasa en Colombia, pero son cosas que uno tiene que ver para ir viendo cómo puede evolucionar todo esto, ¿no? Todo esto que son millones de dólares, Laura, millones, y los políticos necesariamente tienen que controlar la gente que se les pega, como bien describías vos, si el tipo se te aparece con un auto, cambio de vida, hace una tentación que no era natural en él un poco tiempo atrás, y qué sé yo, tenés que hacerte algunas preguntas. Los políticos tienen que controlar la gente que se les pega, ¿no? Me parece, ¿no? Capaz que estuve equivocado, y está bien que cualquiera pueda hacer política.
3: No, Marce, yo creo que justamente hay cuestiones y cuando que tienen que ser cuidadas siempre, ¿no? Y Blas decía, no es solamente la política, sí, es en todos los ámbitos y lugares donde muchas veces el mundo narco se cuela de una otra forma. Pero yo creo que especialmente los políticos

0: tienen que tener mucho cuidado, ¿no? Sobre todo cuando vos estás hablando de asesores, de gente de tu círculo, de gente que vos, digamos, la sentás a tu mesa. El novio de la nena, la madre de la nena, y todos los parientes, ¿no? O sea, para utilizar una expresión ahí que decía Blas. Y cuando vos ves, como indican en algunos casos, esos florecimientos, ¿no?, económicos llamativos que no están sustentados ni en un comercio legal de atrás, o sea, no es la persona puso un negocio y bueno, le pegó, le está yendo bárbaro, qué suerte, nos alegramos todos. No es se sacó el 5 de oro, no es o sea, cuestiones que vos decís, che, pero ¿cómo con el trabajo que tiene o se le conoce a esta persona hace para sustentar este nivel de vida, ¿no? O sea, acá las cuentas no cierran. Bueno, cuando a vos ya las cuentas no te cierran así, me parece que hay que abrir el ojo, porque sí, ahí estoy de acuerdo con lo que dice el senador Blas, lamentablemente hoy no hay ni edad, ni sexo, ni estrato social, ni cultural, en el cual mucha gente, digamos, ha penetrado todas las capas, toda gente de todas edades, de todos lugares, cae en la tentación, no sé si es por cuestiones personales, por adicciones propias que los llevan a otros temas, pero más que nada por aquella cuestión de pensar en conseguir dinero de una forma fácil o volúmenes de dinero que no se consiguen a veces trabajando y demás, ¿no?
1: Sí, sobre todo cuando llega el nivel de narco instalarse en la sociedad. No es que te pone plata o bala, te amenaza, te extorsiona, te penetra. No,
0: bueno, claro.
1: Cuando llega, no perdona, Laura. Y cuando vos te dejaste entrar un tipo de estos, el tipo te empieza a cooptar, a enmarañarte de estas cosas y no saben qué te puede terminar eso. Por eso cortar por los santos, por los sanos. Capaz que vos decís, bueno, unos pibes que se conocían del barrio. Bueno, eso puede ser para poner un boliche, ¿no? Ahora, para hacer política, Laura, me parece que los controles de la gente que se te pega o se te acerca y quiere trabajar contigo, me parece que son un poquito más exhaustivos, ¿no? Tener un poco más de olfato, ¿no? Me parece que acá el edil a mi juicio, se tiene que ir de la política, ¿no? Ya vos me decís, ¿no? ¿Qué culpa tiene? Se comió un garrón y te comiste un garrón, pero metiste de asesores a tipos que estaban en el narco. Y acá hay que dar respuesta fácil, mismo para el narco, ¿no? Mirá que si agarramos un político, por más que el tipo no sepa que está en conexión con un narco, si se enteran de algo, afuera. ¿A qué responsabilidades en la vida, Laura? Y la responsabilidad de este tipo, como decís vos, meter a unos asesores que, aparte de dicho, hay un cargo de asesor en la Junta Departamental de Montevideo, ya estamos en el nivel de la locura, ¿no? Eso que decís vos, ¿no? ¿Qué es lo que
0: era asesores? Yo no sé si eran asesores, o sea, por la Junta de Montevideo, o asesores, como les gusta, viste que hay gente que le gusta decir, no, porque yo trabajo con un equipo, yo tengo asesores, y bueno, en realidad son amigos, conocidos, militantes políticos que de repente le dan una mano, o de repente no, pero viste que hay gente, yo qué sé, hay gente que siempre da el paso más largo que el tiro del pantalón, Marce, ¿no?
1: Por supuesto.
0: Y por eso yo te digo, a mí me parece que un edil decir que tiene un equipo de asesores, y si realmente lo tiene y son rentados, yo no quiero, a mí me parece que este no es el caso de que fueran rentados por la Junta de Montevideo, la verdad no lo sé, pero bueno, en fin, en cualquier caso, ¿no? Yo estoy de acuerdo contigo que si él no tuvo, o sea, una buena señal sería, y no por pensar que él tenía algo que ver con estas personas que tenía de asesores, ni mucho menos, porque además es el padre, porque primero llevaron también detenido al asesor, pero después lo dejaron, pero el padre del asesor sí. Pero me vas a decir que el asesor no sabía que el padre estaba, bueno, en fin, por eso te digo, es demasiado entrevero. Y yo creo que este muchacho bien puede decir, miren, para la salud de todo el sistema también y para la confianza y demás, bueno, está bien, es un garrón porque yo no sabía, soy un bobo, no sabía en lo que andaba esta gente, ni el Padre, ni el Hijo, ni el Espíritu Santo, pero me lo comí. y como tal, no estuve atento. Yo creo que para este periodo yo debería renunciar al edilato. Y así, ¿saben qué? Se le saca un problema de arriba a mi partido. Yo, digamos, me hago responsable del garronazo este. Y bueno, capaz que más adelante puede volver a contar con la confianza de los electores. Ahora, sí, yo creo, ¿no?, que si acá no pasa nada y que todo lo demás, y una manchita, viste, vas coleccionando, por lo menos la manchita del bueno, haber aparte, sido tan desatento, por así decirlo.
1: Ha quedado manchado este muchacho por más garrón que se comió, y yo no sé si en la próxima elección que va a salir a hacer campaña. Por eso te digo, se va para la casa y bueno, como decís vos, capaz que en un futuro no es muy lejano, renuncié por el garrón que me comí, asumí mi cuota de responsabilidad política, porque de eso se trata.
0: Claro.
1: Y da el paso al costado y punto. Para ir cerrando el tema del narco, tenemos este tema del velero, que ayer, bueno, a mí me sorprendió, pero no me sorprendió porque conozco gente de Punta del Este que ha caído por velero, llevar velero, Laura. No es el primero que este no se lleva velero, está de tripulante, pero conozco gente acá de Punta del Este de toda la vida que ha estado presa por justamente este tema de los veleros, de llevar droga y traer droga. Bueno, este velero uruguayo, que no es el primero que agarran con uruguayos en la zona de Vigo allá en Galicia, que lo agarran. Sí,
0: el velero tiene bandera polaca, ¿no? Y ahora la revelación que hizo nuestro colega Eduardo Preve en redes sí que nos situó a Punta del Este bien en el medio de este tema, ¿no? Porque
1: pero yo no conozco a este muchacho, yo nunca he oído hablar de él.
0: Mirá, yo no estoy en el palo de la náutica y tampoco estoy en el palo fiestas de la música electrónica, ¿no?
1: Me parece que es tripulante, ¿no?
0: Sí. Ahora él se presenta como broker náutico en sus redes. Tenía esas dos cuestiones, ¿no? Su actividad de la náutica, pero también, y ahí sí es bastante más conocido, yo no lo conocía tampoco, en el palo de la música electrónica. Si vos mirás sus perfiles en redes sociales, Ibiza, Punta del Este, Punta del Este, Ibiza. Y yo le rastré ayer a través de lo que él mismo publicaba en sus redes y lo que recoge en distintos sitios, incluso hasta de música y de esos palos, y realmente tiene un nombre hecho en lo que es la fiesta electrónica. Se presentó algunas veces, incluso en la época del viejo Conrad llegó a presentarse alguna vez en Ovo hace mucho tiempo, sí. Pero su actividad en la música sigue hasta ahora, o sea, no es, ¿no?, no tiene ni dos días de haber iniciado, ni tiene mucho tiempo de que te haya ido de la actividad, al contrario. Y si vos mirás tus perfiles en redes sociales, alguno no está muy actualizado, está hasta el 2023, 2024, dependiendo, otro sí. Tiene muchas fotos de él viajando justamente, y bueno, incluso él mismo en esos perfiles sociales se vinculaba incluso a algún proyecto inmobiliario de Punta del Este, que en realidad no es que estuviera vinculado directamente, sino que viste que a veces edificios que dentro de los servicios que ofrecen en el verano, o que tienen cerca del edificio determinada parada de la costa donde hay servicios náuticos, bueno, en fin.
1: Hay un caso acá de un joven de Maldonado, de Punta del Este, instructor de vela, casado con una referente acá también de una actividad comercial importante, que está tratando de llevar veleros a Europa. Es muy común, no es tan común, pero a veces hay de que te llevan un barco de acá al Mediterráneo. ¿Por qué? Porque el dueño del barco pasa el verano acá y quiere estar en el verano europeo. Y estos muchachos se los contrata y llevan el velero a Ibiza, a toda la costa del Mediterráneo, que todos sabemos en los meses del invierno acá es una fiesta ya, ¿no? Pero verano, ¿no? Y eso ha sido desde siempre. Y acá un instructor de vela cayó en esa volada, ¿no? Porque el narco descubre, Laura, ¿sí?, esta historia de llevar veleros para allá. Esta historia del velero acá es distinta, porque este velero lo que hizo fue salir de un puerto español, encontrarse con un carguero, se ve que el carguero estaba contaminado, como se le dice, La droga llegó a Europa en un carguero, no en un velero, no fue este velero que fue de acá hasta allá, ¿no? Y fue este, y llegó hasta allá, el barco este apagó el indicativo que tiene que tener encendido para poder rastrearlo, se aproximó, hicieron la ligera carga y ahí estaba la autoridad tributaria, la aduana española, que los secuestra y los detiene a todos. Sí, estuve averiguando algo, hay otro uruguayo que cayó hace un par de años también por lo mismo. Este, pero a diferencia, o sea, el sistema judicial español es similar al de acá, muy reservado en todo, no es como en otro país donde los escarachan con nombre y apellido de primera, todo tipo. Y hasta ayer no tenían el nombre de este ni el nombre del anterior que cayó hace un par de años, en una movida similar, ¿no? Pero
0: sí, ahí está. Yo te decía que quien reveló la identidad del uruguayo en este caso, este, aparte 78 fardos, ¿no? Porque primero incluso hasta habían contado menos en alta mar y después llegaron al puerto. Hay unas fotos, este, yo estuve trabajando este tema anoche también con material de publicado por el medio Vigo
1: sí,
0: al Minuto.
1: Ayer cuando sí. Di la información al mediodía, sí. Este, di los facos, esos paquetes de
0: droga. Viste que
1: 2.500 toneladas, ¿no?
0: Claro, las fotos que mostraba Vigo al Minuto. Eran de ahí de cuando llegó el barco y de este bueno acomodaron la incautación este que fue incluso superaron la cifra de lo que se había dicho inicialmente, ¿no? Semejante este cargamento.
1: Sí. Relacionado con el caso que yo comenté del otro día que acá del yate famoso que todavía está ahí, ahora lo fue rematado, lo tiene ahí un empresario de la zona que tiene ese yate que era de los Balcanes, ¿no? Toda esa mafia fuerte que hay en tema de droga. Bueno, acá Jorge nos dice que nos quedemos la tanda de 7:50.
0: Muy bien, vamos a cumplir con ella.
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3: Encontramos esta mañana, fíjate Laura, cuando las estadísticas no sirven para nada. La temperatura en Punta del Este aumentó un 33%, un crecimiento brutal, pasó de 6 a 8, Laura.
4: Sí, claro, me venís con la estadística. La gente va tapada hasta la cabeza, Marcelo, con bufandas acá en Montevideo, con gorros, con guantes, con camperas de esas que uno piensa... supone que en septiembre y por el 20 de septiembre no, ya no estaría usando más y las tendría ya en el ropero guardadas y en espera hasta el año que viene. Pues no, sale todo el arsenal del frío a la calle. Acá en Montevideo subimos solamente un grado de sensación térmica, tenemos 5 hasta ahora. Está más luminoso, hace un ratito parecía que se iba a abrir algo de celeste. Se llegó a ver algún pedacito celeste y enseguida se cubrió absolutamente. Y hay eso, ¿no? Color a frío, olor a frío, todo. Está así un poco más luminoso tal vez, pero bueno, por el avance de la hora más que nada. Tenemos, a ver cómo estamos de viento. Bueno, 28 kilómetros por hora, pero muy frío.
3: Bien, Laura, permitime hacer un homenaje, ya lo hizo la Junta el otro día, a los bomberos voluntarios de José Ignacio.
4: ¡Ay, ayer!
3: Si no es por los bomberos voluntarios de José Ignacio, ardía José Ignacio, Laura.
4: Estuvieron más de 6 horas los bomberos voluntarios de José Ignacio ayer con este incendio. Mira, justamente yo había salido a hacer esas vueltas que te comento, que arranqué primero por... la zona comercial ahí de General Flores y después me recorrí hasta Malvin y bueno, y me iban mandando, ¿no?, los videos y la foto desde muy lejos, incluso algunos de los videos donde se veía, bueno, la gran columna de humo y bueno, y después los bomberos de José Ignacio daban algunos detalles también de lo que fue el combate de este incendio. Ya te digo que los tuvo a ellos por más de 6 horas y obviamente también los bomberos de la Dirección Nacional de Bomberos, pero trabajando ahí en esta casa, sobre todo para evitar lo que vos decís, que se quemara todo José Ignacio. Y gracias a la acción de los bomberos voluntarios de José Ignacio es que el incendio no se controló al lugar, digamos, donde se originó el fuego.
3: Sí, vamos a recordar que las casas ahí en José Ignacio son madera y quinchado, la mayor parte de ellas. O sea, cuando arde una, Laura, lo que tenés que evitar es que, bueno, que se destruya, difícil lograr esa tarea porque la madera del quincho se acomode, pero evitar que se propague a las casas linderas, que esa es la tarea que tiene los bomberos, ¿no? Digo, tratar de salvar lo que se pueda. Y dentro de lo que se pueda, bueno, limitar los daños, en este sentido, que se propague a síntesis. Ayer los bomberos voluntarios, apoyamos combustible durante 6 horas, camión de bomberos, camioneta, cisternas, el camión cisterna de los bomberos voluntarios, un camión cisterna de la empresa Eduardo Barrios. 14 bomberos voluntarios que trabajaron. También los bomberos apoyaron con una camioneta que tienen ahí, y una camioneta polivalente que se llama, que, y también aportaron luego un camión cisterna de acá de Maldonado para llamar agua. Pero Laura, el debate sigue estando abierto. O sea, ¿qué pasó con el camión de bomberos de José Ignacio? Porque estos muchachos hay que hacerles un monumento, porque no es la primera vez que están interviniendo. Vamos a recordar que este invierno han intervenido en Balneario Buenos Aires, ¿no? que se limitan a José Ignacio.
4: Sí, desde hace tiempo ellos vienen trabajando fuera de José Ignacio, en La Juanita, en el Balneario Buenos Aires, en varias zonas. Han apoyado incendios en Rocha también, del otro lado. Ya hace rato que no trabajan solo en la circunscripción de José Ignacio, ¿no?
3: Sí, y ahí se armó un lío bárbaro, porque ¿quién combatió el incendio ayer en José Ignacio?
4: Bueno, yo lo tengo como que lo combatieron los bomberos voluntarios de José Ignacio.
3: No, yo creo lo mismo, y fue lo que pasó. Está bien que ahí se armó un lío, porque las redes no, porque la dirección de esos bomberos lideró y dio las órdenes, esto es bárbaro. Me parece que sí, porque los bomberos voluntarios trabajan subordinados de la Dirección Nacional de Bomberos. Pero, ¿y los materiales?
4: A ver, ellos arrancaron, ya te digo, estuvieron desde la 1 de la tarde, que fue más o menos la hora que comenzó este incendio, estuvieron 6 horas ahí, como vos decías, 14 bomberos voluntarios fueron los que sostuvieron la intervención de forma coordinada, constante, sin pausa, para controlar la situación. Utilizaron varias líneas de agua para atacar el foco principal, se hicieron cargo de enfriar toda la estructura, de proteger las casas de al lado, las linderas, con el objetivo justamente de evitar la propagación a las construcciones cercanas. El fuego además avanzó rápidamente, por lo que vos decís, el techo de quincho y otras características de la vivienda que se prendió fuego. Y basta ver las fotos incluso que hay en redes. Hubo alguna afectación efectivamente hacia alguna propiedad de lindera, pero podía haber terminado en el incendio de todo el balneario.
3: Justamente. Entonces uno mira a veces, Laura, por ejemplo, dice, acá en las redes sociales se armó un lío, ahí se error de redacción, esto fue una nota en Correo Punta del Este. No lideraron el combate, el mismo lo realiza el personal profesional de la Dirección de los Bomberos, y los voluntarios apoyan, en todo caso también apoyaron con el camión. Y ahí hay una respuesta de del amigo Ruibal, uno de los líderes de los bomberos voluntarios, que dijo: los bomberos voluntarios trabajamos bajo el mando de la Dirección Nacional de Bomberos y estamos para apoyar donde el Estado a veces no llega. En esta oportunidad colaboramos con nuestro camión, nuestra camioneta polivalente, bomberos voluntarios más de 6 horas de trabajo y combustible, y el camión cisterna de uno de nuestros voluntarios. O sea, el amigo Ruibal reconoce eso. Pero lo que te demuestra es qué pasa con los bomberos en José Ignacio. Porque está todo muy bien. Y vos me decís, bueno, justamente los bomberos voluntarios fueron creados, se decidieron armar esta asociación honoraria porque no tenían otra respuesta. Ahora, los bomberos no tienen que ejercer, no tienen jurisdicción en todo el territorio nacional.
4: La historia de los bomberos voluntarios de José Ignacio partió, y justamente en el reconocimiento que se hizo en la Junta el otro día, creo que era Diego Machado que lo contaba, pero estaba ahí Ruibal, justamente cuando se incendió el comercio de la familia de Ruibal. ¿Te acordás? El incendio aquel. Y que ahí, bueno, ante la demora de llegar los bomberos de la Dirección Nacional de Bomberos, para decirlo así, ante que se perdió todo, ante eso, pues justamente Ruibal el que dijo, no, tenemos que tener acá en José Ignacio algo, y salió a buscar que trajeron aquel primer camión que era de la década del 60, creo, ¿te acordás?
3: Sí, por eso uno pregunta, ¿qué pasa con los bomberos al este del Arroyo Maldonado? Porque ahora parece ser que los bomberos voluntarios eran para José Ignacio, pero ahora parece que son para Balneario Buenos Aires, Santa Mónica, La Barra, Manantiales, en fin. que son sí, para digo, todos.
4: Hasta en Rocha, hasta han acudido del lado de Rocha.
3: Por eso yo los vi, viniendo de Rocha por la ruta del mar, me los encontré apagando un incendio forestal del otro lado de la Laguna Garzón, porque el fuego no conoce de fronteras políticas, ¿no? Pero vuelvo a reiterar, ¿qué pasa con los bomberos en José Ignacio? No tiene que, o sea, había camión de bomberos. Ahora, como dijeron, están estos muchachos, vamos a hacernos los boludos y vemos lo que pasa. No, así no funcionan las cosas, Laura.
4: Bueno, yo lo que te digo es que una desgracia que podría haber sido mucho mayor en toda escala, si los bomberos voluntarios de José Ignacio no hubieran trabajado y no hubieran existido ayer, bueno, o justamente hoy estábamos hablando de otra historia, ¿no?
3: Sí, y no solamente casas.
4: No, claro.
3: Cerca de la huella, estaba cerca de la huella.
4: Por eso mismo te digo, Marci, no solamente casi. Bueno, creo que le estamos debiendo una pausa más a Jorge. ¿Qué te parece si nos ponemos al día, aprovechamos y entonces ya venimos después a compartir otro tramo?
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22: Bien, amigos, en medio ha nacido una esperanza, salió el sol en medio de este gris
11: que está reinando en los cielos de la costa del departamento de Maldonado, una mañana muy fría. El invierno se está despidiendo con muy bajas temperaturas, 9 grados de temperatura, dice Weather Channel para Punta del Este, con 6 de sensación térmica, ¿no? Seguramente que el pampero este que está impactando desde el suroeste está impactando sobre lo que marca el termómetro y la humedad también, y eso implica que una cosa es lo que marca el termómetro y otra es la temperatura que experimentamos cuando salimos de nuestras obligadas casas, Laura, y tenemos hasta ahora, por eso, esta temperatura, esta sensación térmica de 6 grados.
15: No sé, Marce, yo estoy a 28 a esta altura, ¿qué querés que te diga? No se banca de otra manera.
11: Yo más que abrazado un rincón, estoy abrazado a la estufa.
15: Yo estoy abrazada al aire, que no me puedo trepar porque lo tengo medio arriba, pero estoy abrazada al café también, porque la verdad que la mañana, de las más invernales que hemos tenido, para ser la última del invierno, justamente.
11: Sí, yo ya hice la transición del café al mate, que eso me ayuda, el mate te ayuda siempre a ir llevando la cosa con estas temperaturas bajas. Igual lo tomo con 35 grados a la sombra, pero ¿qué le voy a hacer? Laura, algunos oyentes me dicen acá, ¿qué pasa con los bomberos de la boya petrolera, de la terminal este de ANCAP? Y no se puede mover de ahí.
15: Bueno, exacto, ahí hay un tema de que ellos no pueden moverse de la boya.
11: Un pequeño fueguito ahí, sí.
15: Claro. Imagínate que si hubieran ido los bomberos de la boya a José Ignacio ayer, por ejemplo, esto que llevó más de 6 horas, y pasa algo en la boya, un pequeño fueguito ahí que rápidamente puede transformarse en una catástrofe letal. Y mientras les avisan que vuelvan y vuelven de José Ignacio a la boya, ya explotamos todos, más o menos.
11: Sí, son 3.600.000 barriles de crudo que pueden albergar ahí, pero cuando no existe crudo que esté depositado en los tanques, la boya tiene lo que se llama techos flotantes. El techo baja para evitar que se acumulen gases ahí, ¿no? Que son letales, ¿no? Te puedes imaginar una pequeña chispita ahí y como si vos saldrás hasta el chuy. Pero por esa razón, y aparte porque ANCAP le paga a los bomberos la exclusividad, ¿no? También, Laura, vamos a decir la verdad también.
15: Sí, es así, Marce. Bueno, estuviste. Ay, bueno, mira, me manda horrible el tiempo, me dice Federico desde el balneario Solís y esa zona donde se mueve él, y está a esta hora de la mañana, me manda un video. Mucho gris, algún celestito por ahí se coló, pero nada, me hizo horrible el tiempo, y si tiene el video que me manda, que todavía no lo vi, pero tiene color a frío, Marce, color a frío ya.
11: Así es, y bueno, vamos a ver, creo que la temperatura máxima del jueves va a ser 21 grados, y tendremos que sobrevivir hasta esa etapa, ¿no? Tenemos que hacerlo de alguna manera, Laura, poder llegar el jueves.
15: Sí, ponele. Hay que remarla.
11: Con 21 grados. Bueno, tenemos barrio nuevo en Maldonado. Creo que es donde estaba la bodega Los Anoni, primo de mi señora madre. Y fíjate que el Ministerio de Vivienda está poniendo de manifiesto este proyecto, que estamos hablando sobre Camino Lucich, al norte de la Laguna del Diario, más o menos para ubicar a los oyentes, son 89 hectáreas. Y ahí el proyecto está marcando 702 lotes. Estamos hablando de un proyecto inmobiliario, creo, de los más grandes que se han aprobado en los últimos tiempos, ¿no? Este es un emprendimiento inmobiliario de gran escala, ¿no? Ves los números y te das cuenta que esto, y son entre el sur de la avenida Lucich, y en lo que se llama el sistema lagunar de Laguna del Diario, esta empresa, claro, está en sociedad anónima, que hace este emprendimiento de Laura, que es un parcelas de entre 500 y 1000 metros cuadrados cada una, ¿no? Estamos hablando de predios por encima del promedio que hay para la ciudad de Maldonado, ¿no? Y también hay, creo que son 30 hectáreas que no se van a tocar, que son las 30 hectáreas que creo que están en la base del proyecto sobre Laguna del Diario. Pero vos ves, entras a ver estos números, Laura, y fíjate, 702 parcelas, que seguramente hay expectativas de comercializarlas en poco tiempo, ¿no? Porque vamos a ver qué. Yo a veces vengo por Camilo Lucich y ahí después de voy por Camilo Lucich saliendo de la rotonda que te lleva para Cerro Pelado y agarro Camilo Lucich y a veces me mando para abajo. Y todos esos barrios que han crecido, Laura, ahí en el entorno de Laguna del Diario, yo no sé la cantidad de personas que están viviendo ahí en Maldonado. Son miles de personas. Son barrios muy populosos, de clase media de Maldonado, ¿no? Y vos ves casas, bonitas casas, que la gente se preocupa, todos laburantes. Entonces vos decís, ahí entendés cómo crece el departamento de Maldonado, ¿no? Y este fraccionamiento son 702 predios, ¿no? Que vamos a tener 702 casas más. Suponemos que la gente de UTE se habrá enterado de esto, ¿no?
15: Bueno, la idea, te acordás, será siempre que se aprueben estos fraccionamientos, darles la aprobación y que puedan, digamos, ser comercializados una vez que tengan todos los servicios, ¿no?
11: Uh-huh. Bueno, el dato ambiental son estas 30 hectáreas que no se van a tocar. Es el aspecto más peso que tiene esta lo que está haciendo el Ministerio de Vivienda, perdón, de Ambiente, que es la evaluación ambiental del proyecto. Y se tomó en cuenta eso por parte del Ministerio, es la decisión de preservar aproximadamente 30 hectáreas, que es el 33% de la superficie total del predio, como espacio libre de la urbanización de forma permanente. Estas tierras que incluyen los humedales asociados al norte de la Laguna del Diario, lo que se llama la Cañada del Marrero, serán cedidas al dominio público departamental, quedando fuera del alcance de cualquier desarrollo futuro. O sea, los dueños del proyecto le dicen, le damos a la Intendencia, al gobierno departamental, 30 hectáreas. Que ahí seguramente hay partes de esas hectáreas que no se pueden tocar, ¿no? Pero las otras quedan liberadas de alguna manera al espacio público, ¿no?
15: Sí, exacto. Sí.
11: Sí. Así que, bueno, es cómo está creciendo la ciudad, Laura. ¿Cómo está creciendo la ciudad? Que es de una forma
15: brutal. Y hacia dónde crece también, ¿no?
11: O sea, hacia dónde crece, ¿no? Bueno, cruzando Laguna del Diario, para el lado de las grutas, ya tenemos 4 edificios con 90 unidades sobre la zona de las grutas, más uno más, que está Carlitos Miguel Páez Rodríguez, es uno de los desarrollistas de eso, esa zona también de las grutas, ese gran predio que hay de 17 hectáreas, que ahí prontamente, Laura, va a haber 5 edificios, ¿no? Así que de a poquito la ciudad de Maldonado sigue sumando metros cuadrados, urbanizando, sobre todo el tema de la urbanización, lo que genera valor agregado, casas, mano de obra, y sobre todo lo más importante, Laura, impuestos, ¿no? Esto, fíjate que son 702 contribuciones inmobiliarias más que se van a pagar, ¿no? Así que son cosas que, para ir tomando en cuenta justamente, vos decís, ¿cómo explicás esto de Maldonado? Bueno, esto es lo que te prueba, es que Maldonado es un departamento que crece, ¿no? Es un desarrollo, mirá que son 702 fraccionamientos, y nos vamos para José Ignacio, y el amigo de Estudio 52, este gran proyecto ahí, Estudio 52, ¿no? El que está ahí frente al Jawel. Le aprobaron. Distrito 52 le aprobaron del otro lado de José Ignacio, de Juan Díaz de Solís hacia el norte, 300 lotes. 300. Fíjate que en dos fraccionamientos son 1000 lotes, 1000 casas, 1000 servicios de UTE, 1000 servicios de agua, 1000 servicios de teléfono, 1000 servicios de internet, construcción inmobiliaria, impuesto primaria. Valor agregado todo esto, ¿no? Entonces eso explica. Ayer les quedé viendo a todos las declaraciones de Carlos Espina, directivo de Argenconf, esta empresa que está haciendo dos torres en la parada 30 en el Conde del Indio, una de las cuales la vendieron, en una entrevista que hizo con la colega Carla Quiroga, que es la responsable de todo el tema de negocios inmobiliarios del Diario de la Nación de Buenos Aires, y vamos a pedirle a Jorge que si nos puede pasar ese audio muy cortito donde Carlos Espina comenta el éxito de esta propuesta de construcción.
15: Vale, Marce, hacemos eso y yo ya me despido, así vamos cerrando y después le damos paso a los compañeros del informativo, ¿te parece?
11: Así es, señora, escuchémoslo.
15: Muy bien.
0: No, vos, Carlos, avanzaron en la temporada en Punta del Este, ¿cómo les fue con ese negocio?
2: Bueno, muy contentos. Cartier Brava 30 está en la parada 30 de la Brava, justamente. Nosotros vimos como que el eje de lo que era la punta, que después fue la parada 10, se fue corriendo, hacia el este, y el cambio de normativa permitió construir torres no sobre el agua, sino retrasado, pero ahí todos los terrenos son muy en barranca, con lo cual vos ves por encima, o sea, desde la planta baja prácticamente, el primer piso, ya tenés vistas recortadas al mar. Y ahí lanzamos dos torres de 23 pisos.
0: ¿En cuánto tiempo las colocaste?
2: En el primer verano se colocó al 100%, la torre 1, y la 2 en el segundo verano, que fue este que pasó, al 85%. Confiamos en terminar de colocarla antes de fin de año y tenemos ya la obra comenzada, así que la torre 1 se va a entregar en 2028, la torre 2 en 2029.
11: Bueno, ahí teníamos a Carlos Espina, vendieron la torre antes de hacerla. Como decía Laura, nos vamos a la pausa, vienen un ratito los compañeros informativos.
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1: ¿Qué tal, amigos? ¿Cómo están? Muy buenos días. Bienvenidos a la primera edición de Gente Informada en este martes 22 de septiembre. Cielo nuboso con lloviznas, viento soplando a 33 kilómetros en la hora, 8 grados 6 décimas la temperatura, 67% la humedad. La máxima anunciada para hoy es de 11 grados y la mínima de 6. Y ya comenzamos con el desarrollo de la información.
2: Los fuertes vientos de las últimas horas provocaron algunas caídas de árboles y otros daños, además de que se sumó ayer a última hora de la tarde un prolongado corte de energía eléctrica.
1: En las primeras horas de la noche de este lunes se produjo un corte en el suministro de energía eléctrica que afectó a miles de usuarios de Maldonado, aunque el servicio se restituyó a los pocos minutos en gran parte de las zonas.
2: De acuerdo a datos aportados por UTFM Gente, se vieron afectados unos 48 mil clientes durante el corte que se produjo en el entorno de la hora 19:30.
1: Según explicaron fuentes del ente energético, el inconveniente se originó por una afectación en una línea hacia Punta Ballena que terminó afectando a una estación de transmisión.
2: El corte se produjo en momento que se registraban fuertes vientos en toda la zona costera que, por otra parte, provocaron la caída de algunos árboles en distintas zonas de Maldonado y Punta del Este, lo que demandó el inmediato trabajo de cuadrillas de la Intendencia.
1: Fernando Cerveto, director de Aseo Urbano de la Intendencia de Maldonado, dijo hace instantes a FM Gente que esta mañana se retiraron los últimos dos árboles caídos, uno en la zona de Cantegril y otro en Avenida del Cabildo, en proximidades de la terminal de ómnibus.
2: En otro orden, los productos del mar serán protagonistas en festival gastronómico en la glorieta del puerto de Punta del Este.
1: La propuesta se desarrollará este próximo sábado 26 de septiembre en el marco del proyecto Pacto Oceánico del Este, iniciativa de la Corporación Gastronómica que busca poner en valor la pesca artesanal y los productos de mar.
2: El evento se realizará de 12:30 a 15:30 horas y es organizado por la Corporación Gastronómica de Punta del Este junto al Instituto Uruguayo Gastronómico, con el apoyo de la Intendencia de Maldonado, el municipio de Punta del Este y el Ministerio de Turismo.
1: Durante la jornada, la pesca local será la protagonista con diferentes platos elaborados por chefs y propuestas destinadas a acercar a residentes y visitantes a los productos de mar que se obtienen en las costas del departamento.
2: El ticket gastronómico tendrá un costo de 450 pesos e incluirá un plato de degustación y una copa de vino.
1: El presidente de la Corporación Gastronómica de Punta del Este, Sebastián Raña, explicó otros detalles del evento que permitirá poner en escena el trabajo que desarrolla Pacto Oceánico durante todo el año.
3: El público se va a encontrar con producto local, intervenido muy poco por algunos chefs de la corporación, con la intención de poner en valor la pesca artesanal, el producto natural y aprender un poco de las especies que tiene nuestro mar y que ofrece y que a veces no los tenemos muy, muy claros. Es algo muy simple, con mucho contenido, poniendo el valor el producto que el mar nos brinda. Es un lugar donde, ya por su lugar natural donde lo hacemos, es un lugar de disfrute, de sentarse y poder estar mirando el mar, los barcos, adentro del puerto y encima degustando. Yo creo que es justamente eso, es parte del objetivo del Pacto Oceánico, es también el disfrute, además de enseñar, pero que se disfrute comiendo.
2: Reinauguraron Plaza de Barrio Artigas de Maldonado, que fue totalmente refaccionada.
1: Dicha plaza vuelve a ser un espacio de encuentro para los vecinos, luego de que en la mañana de ayer fuera reinaugurada tras una serie de trabajos de reacondicionamiento llevados a cabo por cuadrillas del municipio de Maldonado.
2: La plaza cuenta ahora con bancos y depósitos de basura reciclados, arenero con juegos para los más chicos, estación saludable y juegos pintados en el suelo, pensados para compartir y disfrutar en familia.
1: Los vecinos ya se apropiaron del espacio, los abuelos ya vienen con sus nietos, destacó el alcalde del municipio de Maldonado, Damián Tort, durante la inauguración de la primera de 5 plazas que van a intervenir.
2: Los recursos provienen de la Oficina de Planeamiento y Presupuesto, OPP, a los que se suman otros del propio municipio, en el marco del trabajo de recuperación de espacios públicos para que vuelvan a ser disfrutados por los vecinos, dijo Tort.
1: de la crónica policial, robó un aire acondicionado, cables y herramientas de un depósito.
2: Hace una semana, en horas de la tarde, la encargada de un depósito de Avenida Valle Ordóñez, en Maldonado, denunció que en la mañana de ese día un vecino la alertó que un individuo había ingresado a la propiedad.
1: El sujeto saltó un muro y poco después se retiró llevándose una serie de objetos. En el depósito se constató la rotura de una ventana y el faltante de un equipo de aire acondicionado, el cableado de la instalación eléctrica y herramientas, todo lo que fue evaluado en unos $3,000.
2: El caso fue derivado a investigaciones de la zona operacional 2, que realizó una serie de averiguaciones, logrando establecer que el autor del hurto había sido Gastón Enrique Braña Ferrari, de 30 años y poseedor de 14 antecedentes penales.
1: Liberada la orden de detención el pasado jueves, en horas de la noche fue detenido por efectivos del grupo PADO, que patrullaban calles del barrio Rivera, siendo trasladado inmediatamente a dependencias de investigaciones.
2: Al día siguiente compareció en fiscalía y finalmente en la sede penal de cuarto turno, donde, culminada la audiencia, Braña Ferrari fue condenado como autor de un delito de hurto, siendo penado con 4 meses de prisión.
1: En otras noticias, trabajadores del ex Hotel Ensoy se declararon en conflicto por falta de espacios de diálogo.
2: El sindicato de trabajadores del Fasano Península se declararon en conflicto ante la ausencia de espacios para negociar con el sector de la hotelería, que cuenta con salas de juego.
1: Juan Arteaga, del sindicato de Fasano Península, dijo que presentaron una propuesta, pero que no tuvieron respuestas positivas, por lo cual decidieron declararse en conflicto.
2: El dirigente gremial dijo que en el caso del establecimiento de Punta del Este hay unos 500 puestos que no tienen descripción de trabajo ni laudo, entre otras cosas.
4: Los trabajadores ayer nos declaramos en conflicto en una asamblea que tuvimos, y bueno, la razón es por la negativa a negociar a los hoteles con casino por parte de la Cámara Empresarial. Nosotros llevamos una propuesta de que se abriera un capítulo, una bandeja, para ese tipo de hoteles que su negocio radica más bien en el juego y no en la hotelería. Y bueno, la respuesta que vino después de la primera reunión, que fue el viernes 4, el lunes 13 tuvimos esa segunda instancia donde la Cámara tenía que responder, y respondió negativamente y dijo que iba a negociar solamente sin diferenciación de estrellas ni actividades. Es decir, que negativa total a incluir más de, en el caso de Fasano Península, más de 500 puestos de trabajo que no tienen descripción de categoría, no tienen laudos, no tienen las condiciones tampoco fijadas. Es decir, que quieren dejarnos, digamos, ausentes en este nuevo Consejo de Salario. Lo que tenemos firmado a nivel bipartito es otra cosa. Nosotros tenemos un convenio donde estamos peleando otras cosas internas, como por ejemplo que se cortaron más de 200 trabajadores eventuales, de los cuales esos eventuales estaban con régimen de permanente de hace varios años, es decir, gente que dedicó su tiempo laboral a esta empresa y que de un día para el otro le dijeron que no viniera más, que además se suma que los trabajadores part-time que venían trabajando también al régimen de full-time los bajaron en algunos lugares al mínimo de convocatoria, lo que impacta en los hogares, en su forma de gestionar la economía familiar, porque eran trabajadores que en los hechos eran permanentes, eran trabajadores full-time.
1: El Dorado culminó nueva campaña solidaria, esta vez a beneficio del Hospital de Maldonado.
2: La campaña de recaudación se realizó en las cajas de las sucursales de la cadena El Dorado, donde los clientes fueron invitados a realizar aportes voluntarios que permitirán ayudar a la adquisición de aparatos de refrigeración para el Hospital de Maldonado.
1: Lo recaudado fue entregado ayer en forma simbólica a la directora del nosocomio, donde Raquel Álvarez, gerente de Iniciativa Social del Dorado, destacó el respaldo de los clientes.
5: Una vez más, y gracias a nuestros clientes que apoyan las propuestas que hacemos, una vez más podemos decir objetivo cumplido, ¿no? Aquello que nos habíamos propuesto, que era obtener una cifra que les permitiera acceder a elementos de refrigeración para mantener en mejores condiciones los alimentos y demás, ¿no? Que es una cosa tan importante. Bueno, pudimos acceder, se pudo llegar a esa cifra, así que en breve vamos a estar entregando a la dirección del hospital, estamos haciendo la entrega simbólica ¿no? En tiempos de transferencia, eso se pasa, se hace una transferencia, pero bueno, sí queremos hacer esa entrega simbólica para contarle a la población cuánto fue lo que se obtuvo, cómo se cumplió el objetivo, y bueno, y también para dentro de unos 5 o 6 meses llamar al hospital y bueno, pedirle que nos diga, bueno, si realmente el dinero fue utilizado en esto que decíamos, y bueno, que nos muestre, como también nosotros poder mostrar a la población, porque como siempre decimos, nosotros somos gestores, ¿no? Digamos, claro. Del dinero que pone, claro, el cliente, ¿no?
1: Por su parte, la doctora Jacqueline Olmedo, directora del Hospital Elbio Rivero, agradeció especialmente a las autoridades y funcionarios de El Dorado y destacó el trabajo de las cajeras, quienes fueron las encargadas de explicar e invitar a los clientes a colaborar con la iniciativa.
6: La verdad que ese es un agradecimiento muy desde el corazón. Queremos agradecer a las autoridades del Supermercado Dorado, a todos sus funcionarios y por supuesto que un especial saludo y reconocimiento que hicimos entrega de una carta a las funcionarias cajeras, que son quienes, esto tiene nombre y apellido en cuanto a que son las que entre tique y tique explican, invitan y promueven lo que es la colaboración de esta iniciativa social tan noble. Por supuesto que sí, nosotros acá con la licenciada Sabrina Elías estamos en representación de todo lo que es el equipo de dirección, el subdirector, el doctor José Vázquez, como también el adjunto, el doctor Diego Quinta, y bueno, toda la región este, el doctor Quijano, todas las autoridades de ACE, muy agradecidos por esta iniciativa, por esta donación que hace posible, y que bueno, y que por supuesto que nosotros representamos en nuestro objetivo fundamental es todas nuestras decisiones centrarse en lo que es el paciente, el usuario de ACE y todos los funcionarios, tanto asistenciales como no asistenciales. En este momento estamos aquí para agradecer.
1: En Pan de Azúcar se ultiman todos los detalles para la Fiesta Nacional del Chorizo.
2: La quinta edición del evento tendrá lugar sábado 26 y domingo 27 con epicentro en el Parque Zorrilla de San Martín, donde además de una amplia plaza de comidas, habrá atracciones para los más chicos, zona de camping y grandes espectáculos.
1: El alcalde Alejandro Echavarría definió el evento como una fiesta de la familia y aportó a FM Gente los últimos detalles de los preparativos.
7: Bueno, viene todo espectacular. Todo bien organizado, todo en sus tiempos. Vamos a próximo sábado 26 y domingo 27, vamos a estar celebrando la quinta edición de la Fiesta Nacional del Chorizo. Realmente, cada año mejor. Tenemos el desafío que este año tiene que superar el anterior. Van a haber 25 especialidades diferentes de chorizo, diferentes marcas. Y bueno, mucha institución trabajando, muchos artesanos. La verdad, todo espectacular. Gracias a Dios viene todo muy bien. Mucha actividad para hacer en familia, juegos para hacer en familia, para compartir, amigos, padres, hijos, reunirnos en torno a una gran chorizada. Que como es una fiesta para la familia, en el mismo día haya para todos los gustos y tengamos que escuchar lo que nos gusta y esperar a que el otro disfrute lo suyo y nos vuelva a tocar lo mismo. Bueno, el ambiente que se genera es espectacular, es lo que buscamos siempre mantener y bueno, mucha gente trabajando para que esto salga bien y durante el festival también. Mucha gente trabajando. Además coincide con que es el último fin de semana de las vacaciones de septiembre, así que los esperamos a todos próximo sábado y domingo en Pan de Azúcar, en el Parque Zorrilla, ahí sobre Ruta 9 y contra la costa de la Arroyo Pan de Azúcar.
2: Un total de 23 propuestas culturales relacionadas al tango y al candombe fueron seleccionadas tras convocatoria interministerial.
1: La Comisión de Apoyo al Tango y al Candombe anunció las personas, colectivos y organizaciones culturales seleccionadas con el objetivo de fortalecer, salvaguardar y promover el tango y el candombe como patrimonio cultural vivo del Uruguay.
2: En total se presentaron 172 propuestas, de las cuales 23 fueron seleccionadas, incluida una vinculada al candombe presentada por un colectivo de Balneario Punta Negra.
1: Se trata de iniciativas de formación, investigación, documentación, difusión, circulación artística, encuentros, festivales, acciones de salvaguarda patrimonial, producción de contenidos y fortalecimiento de colectivos culturales que se tuvieron en cuenta.
2: El llamado se inscribió en el compromiso de la citada Comisión Interministerial por impulsar políticas públicas que fortalezcan el reconocimiento, la transmisión y la sostenibilidad de estas expresiones culturales fundamentales para la identidad y la diversidad cultural del Uruguay.
1: En el caso de Maldonado fue seleccionado Candombe es Salud, presentado por Lorena González Esquinazi, en representación de un colectivo de Punta Negra con la iniciativa titulada Sistematización de la Experiencia Candombe es Salud.
2: Atención al servicio de interés público, consultora empresarial selecciona encargado para acreditada marca de productos artesanales reconocidos, cafetería y exquisitas propuestas gourmet. Perfil requerido, estudios, experiencia y liderazgo con actitud y compromiso en conducción, liderar equipos, dinámico y ejecutivo y brindar servicio en todas las áreas como compras, elaboración, productos, sistemas, redes sociales, atención al cliente, que logre la eficiencia y eficacia en toda la cadena de valor, son condiciones indispensables. Edad de 30 a 50 años y deberá contar con vivienda en Maldonado. Enviar antecedentes a este correo electrónico. consultoraempresarial77@gmail.com.
1: Se solicita auxiliar administrativo contable para empresa ubicada en la zona de Punta Ballena. Requisitos: formación en carreras de contabilidad, administración y afines, manejo de herramientas informáticas, Office, correo electrónico, etc. Se valorará experiencia en sistemas Memory. Perfil analítico, metódico y organizado, con iniciativa y gusto por el trabajo en equipo. Es excluyente contar con locomoción propia. Se ofrece trabajo para todo el año en régimen presencial de 44 horas semanales. Interesados van a poder enviar currículum con el nombre del cargo y aspiraciones salariales al correo 2027 con número 2027auxiliarcontable@gmail.com.
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2: Estos son los 20 premios de la quiniela nocturna de ayer lunes 21 de septiembre. Del primero al décimo, 062, 686, 730, 213, 103, 292, 727, 604, 155 y 435. Del undécimo al vigésimo, 611, 209, 328, 565, 729, 709, 977, 209, 139 y 859.
1: La pizarra de tómbola quedó conformada de la siguiente manera: 03, 04, 09, 11, 13, 25, 27, 28, 29, 30, 35, 39, 41, 55, 59, 62, 65, 77, 86 y 92.
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1: Cielo nuboso con lloviznas, viento soplando a 33 kilómetros en la hora, 8 grados 6 décimas la temperatura, 71% la humedad, máxima anunciada para hoy 11 grados y la mínima de 6. Hasta aquí la actualización informativa. 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
12: Muy bien, amigos, seguimos esta mañana. Fuerte aumento de temperatura, Laura, De 8 grados pasamos a 9.
13: Bueno, sí, un fuerte aumento, terrible aumento. Acá te cuento, hay zonas donde de Montevideo donde está lloviznando de nuevo, una lluvia débil, con cielo bastante cubierto. La sensación térmica subimos a 6, la temperatura real 9. En la zona donde estoy yo, no está lloviendo. Sí sigue cubierto y apenas en algún lugar muy, muy pequeñito del cielo logramos ver algo celeste por detrás de la nubosidad. Pero ya te digo, esto va y viene porque las nubes, bueno, yo veo algunas nubes grises en el horizonte y recién me decían de acá de otras zonas de Montevideo que justamente están con una llovizna débil. Así que la alegría va por barrios, Marce.
12: Bueno, si estamos, acá hay un sol bárbaro. Todo este viento que está soplando desde la noche ayudó para limpiar un poquito, ¿no? Igual hay nubes por todos lados y estas cúmulos nimbus, estas que parece que son de algodón, en algunas están mostrando en la parte inferior un color gris oscuro y arriba de todo, donde ahí el sol impacta en ellas, ese blanco puro que tienen, ¿no? Como si fuera algodón así, muy blanquito, pero por debajo negrita, ¿viste? Gris oscuro. Que seguramente esperemos a los 21 grados de máxima que el INUMED nos está prometiendo para la tarde del jueves.
13: Bueno, acá esperamos que mañana veamos algún rayo de sol y podamos salir de este frío, ¿no? Mañana va a ser un día de máxima de 17 y sí, el jueves de 22, que ya es otra historia, pero por lo pronto que se vaya un poco el frío y que se vaya esta lluvia intermitente que va y viene.
12: Este viejo lobo de mar, que es Fernando Fernández, que siempre nos pone al tanto, ya nos había advertido, me recuerda ahora, buen día, te dije que iba a soplar lindo. Viste que la gente de mar siempre está atenta a todos los avatares meteorológicos, porque claro, días como hoy impiden zarpar del puerto, ir a buscar mejillones o calar el palangre, esperar horas a que los bichos piquen, y luego cobrar ese palangre, llenar las cajas de pescado y volver. Así que seguramente por estas horas tenemos a Punta del Este desabastecido de brótola.
13: Qué momento.
12: Hay un tema, Laura, que hace días quiero hablar. Hay unos líos. O sea que seguramente vos tenés alguna amiga o algún amigo. Yo tengo varios, amigas y amigos, que han optado por esta droga Ozempic. Sí. Que es poco menos que es la pública felicidad, porque te permite rebajar de peso sin ir al gimnasio y sin morfar menos, ¿no?
13: Bueno, no es así.
12: Bueno, pues la gente siempre está buscando la droga de la pública felicidad.
13: A ver, Laura, en realidad Ozempic y su hermana Wegovy están pensadas, Wegovy un poquito más con el tema del peso. Ozempic en realidad está pensada para temas de diabéticos, ¿no? Ninguna de las dos te hace perder peso por sí misma y no tienen un efecto, digamos, sobre la grasa ni sobre las cuestiones. Lo que tienen un efecto es en cuanto a la saciedad, en cuanto a que vos demoras más en hacer la digestión, entonces mantenés el estómago por más tiempo con la comida.
12: La gente que yo conozco, Laura, no es diabética. Es más, bueno, una corre maratón. Vive en Nueva York, corre maratón. Bueno, vamos a ver, y esta es la novedad, es que Laura, los juicios en Estados Unidos se están multiplicando porque usuarios o gente que se aplicaba a estas drogas están denunciando que el uso de estas drogas, sobre todo para lo que te decía, están generando problemas de visión, ¿no? Y se están sumando.
13: Bueno, pero a ver, siempre los laboratorios, y sobre todo Lilly y Novo y todos esos, han explicado hasta el cansancio que no son drogas pensadas, no son medicaciones pensadas para adelgazar. Que colateralmente, como pasa con muchas drogas y medicamentos que son para una cosa, después se descubre que tienen efectos en otras y que también, eventualmente, bajo ciertos márgenes, se pueden utilizar. Pero a ver, Ozempic, Wegovy o incluso tirzepatide, que es otra historia y otro componente y está mucho más pensada así para bajar de peso, no actúan, ya te digo, sobre el efecto principal.
12: Pero no es importante saberlo. No es lo que los laboratorios quieren, sino lo que la gente quiere, que es distinto.
13: Ah,
12: ¿no?
13: Bueno, mijo. Pero por eso te digo, el irreal mundo siempre, ¿no? O sea, bueno, yo conozco gente que usa Ozempic y no hace dieta, no hace ejercicio, y a ver, adelgaza por el simple hecho de que come un poco menos, porque tiene esta sensación de saciedad. Conozco gente que usa Ozempic y que pasa muy mal porque justamente tenés que limitar cierto tipo de alimentos que están probados ya desde los ensayos clínicos, de que si vos comés determinado tipo de comidas muy grasas, comida chatarra, ingerís alcohol y otras cosas, utilizando este tipo de medicaciones, te sentís como el traste, porque obviamente los efectos generan efectos contraproducentes. Pero si la gente quiere
12: arcadas y llegó a vomitar. Alguien que no es diabética, que es corre maratón, pero es por propensión a aumentar de peso. Y la otra cosa, Laura, es que es una droga cara, no es barata, y se ha generado en Uruguay una suerte de contrabando de este tipo de drogas, ¿no?
13: Hay todo. Bueno, sí, en Uruguay está aceptada ahora, viste que hace el año pasado creo que fue, el tema de Ozempic y se vende en farmacias. Algunas sociedades médicas las empezaron a aplicar en los protocolos, pero a ver, básicamente en primera instancia para personas diabéticas, este tipo 1, tipo 2, no en todos los casos tampoco, y siempre en las sociedades bajo la supervisión de un médico. Pero estás hablando de que tienen un precio todavía en nuestro mercado que son bastante altos. En Brasil es distinto y por eso mucho el contrabando, porque además en Brasil las patentes se liberaron y entonces muchos laboratorios brasileros y demás empezaron a producirlas a nivel nacional, entonces eso hizo un cambio drástico en los precios. Y eso ha generado también que en los últimos tiempos, Marce, y uno de los últimos decomisos que hizo aduana tuviera que ver con un embarque muy importante. Pero además hay otra cosa con este tema de los contrabandos o traerse este tipo de medicaciones de otro lado. Son medicaciones que requieren una cadena de frío muy importante y estable, delicada, que si se rompe en algún momento, lo mismo que si se pasa de frío, también el propio medicamento, la propia droga, vos sabés que son inyectables, sufre alteraciones que después hace que o no tengan tanto efecto como deberían tener, o puedan llegarle a producir a la persona que se las inyecta reacciones secundarias que nada tienen que ver, digamos, con lo que es en sí el tratamiento, sino por una afectación de esa cadena de frío.
12: Bueno, ahora de novedad que en Estados Unidos están sucediendo uno tras otro las demandas de gente que ve alterada su visión. Y hay que ver el tema de la justicia, ¿no? Porque también están aquellos abogados que le llevan el juicio a sus clientes, pero todos sabemos que la justicia de Estados Unidos, bueno, acaba de fallar contra las tabacaleras, juicios multimillonarios por gente que había desarrollado cáncer de pulmón, y vos me decís, ¿sabías que cuando fumabas tenías, asumías el riesgo de poder quedar expuesto a una enfermedad de esta naturaleza? Igualmente, por la adicción que generaba la nicotina, los tribunales de Estados Unidos han sido muy fuertes con las tabacaleras, y algunos que decían en estos casos, de estas demandas que se están interponiendo, más allá de que, como decís, esto no era empleado para reducir el peso, sino para combatir enfermedades, bueno, tampoco se puede esperar que los fallos de Estados Unidos condenen al laboratorio, ¿no? Y son juicios carísimos, ¿no? Los juicios carísimos, ¿no? Aparte de esos juicios carísimos, ¿no? Que con los estudios de abogados que siempre se meten en estos líos, generalmente del lado del demandante van a resultado, porque pueden tener un fallo como el de la nicotina, son varios miles de millones de dólares, en la cual los laboratorios tienen que resarcir. Vamos a recordar que en Estados Unidos, esto me lo dijo la jefa de salud de Estados Unidos, una vez vino acá a un congreso en Punta del Este, y ella me decía que desarrollar una droga en Estados Unidos puede llegar a durar, a un laboratorio, llevarle más de 10 años. Y luego otros los periodos en los cuales la droga, para ser vendida al público, pasa por procesos de la FDA, que es la Agencia Federal de Alimentos y Farmacéuticos de Estados Unidos, en la cual le puede decir, bueno, hay que hacer pruebas, los resultados de las pruebas, en fin, le puede llevar otro tanto de años. Un fármaco a un laboratorio de Estados Unidos le puede costar más de 10 mil millones de dólares desarrollarlo. Más de 10 mil millones de dólares desarrollarlo. Y pasar las pruebas de la FDA y, bueno, luego recibir la autorización correspondiente para luego vender. O sea, estamos hablando de cifras multimillonarias, ¿no? Y hay veces los fármacos, los laboratorios, también gastan miles de millones de dólares para evitar condenas en su contra, ¿no? Pero esto es un resultado porque, como bien decís vos, no solamente la cadena de frío, también hasta productos vencidos, Laura, ¿no? Cualquier cosa puede pasar ahí. Parece que la gente que compra esto, bueno, basta ir a una feria de estas que tenemos en Montevideo, en Maldonado, y hay gente que vende medicamentos el 2 de enero a 38 grados a la sombra, y tiene todos los medicamentos tirados arriba en la alfombra y los venden como si fueran la farmacia del barrio, ¿no? O sea, también te digo que los controles
13: a veces... El tema de la obesidad, que sí, que afortunadamente en la última década, digamos, en nuestro país se ha entrado a ver desde un punto de vista un poco más médico, pero muchas veces y durante muchísimos años acá en el Uruguay se trató siempre más como un tema estético que como un tema médico. Aún las obesidades mórbidas y de casos muy extremos donde la salud de la persona estaba en vilo, ¿no? Y ya generando incluso a raíz de esa obesidad patologías de esas que prácticamente se vuelven congénitas. Pero solamente alguien que lucha en su vida contra el tema de la obesidad permanente, pueden llegar a entender lo que es para una persona que toda la vida se ha pasado luchando contra el tema del peso, lo que significa de repente tener al alcance, bueno, cuando salen este tipo de drogas y demás. Hay una cosa que es básica, ¿no? Y que, bueno, que en el fondo todos lo sabemos, como esto que vos decías, todo el mundo sabe que fumar trae cáncer que te eleva el riesgo de contraer cáncer de una forma muy dramática, muy drástica. Pero cuando vos tenés, y después de tantos años, digamos, como pasa mucha gente luchando con este tema de la obesidad, la posibilidad, la promesa, la expectativa, ¿no? De perder peso de una forma relativamente rápida, sí, o por lo menos efectiva. Sí, real.
12: Yo te digo, bajar de peso todo el día tirando, mirando series, comiendo chivitos. Eso
13: es lo que claro, hasta ahora. No. Y todos sabemos que en el fondo, o sea, lo que hace lo que hacen muchas de estas drogas es acompañar lo que debe ser un cambio de estilo de vida, un cambio de alimentación y un cambio de estilo de vida y demás. Los médicos te dicen que cuando vos vas a usar o abrís la puerta para este tipo de drogas como Ozempic, como Wegovy, no siendo diabético, no digamos para eso, sino por el tema de adelgazar, bueno, es un camino largo, es un camino que no menos de 12 meses, no es una cuestión de que vos uses un par de meses y que después, bueno, sigas comiendo lo que comés toda la vida y, bueno, bajé de peso, lo voy a conservar, no es así. Es algo muy complejo. Y en países como el nuestro, además, ya te digo, muchas veces la cuestión de la obesidad se trata recién cuando la persona ya ha generado cuestiones, ya te digo, que se transforman en riesgos muy grandes para la salud, ¿no? A distintos niveles, sea de huesos, sea de problemas cardíacos, porque la obesidad no es solamente justamente estar un poco pasado de kilos y que tengas que comprarte talles más grandes, ¿no? O sea, genera grasa visceral, grasa subcutánea. La grasa visceral es esa que es, ¿no?, alrededor de los órganos, que no te la saca ni una lipoaspiración, y muchas veces ni siquiera el ejercicio, te la saca solamente un cambio metabólico, un cambio de alimentación, un cambio que va acompañado de un montón de cosas. Y es un proceso muchas veces difícil para la gente. Entonces, claro, uno entiende también cuando salen estas cosas, pero también vos habrás visto, incluso hasta de figuras famosas y conocidas, que bueno, que dejan de usar, o empiezan a usar estas drogas, tienen una adelgazada muy importante y después las dejan y a los 2 o 3 meses, entonces dicen, es el efecto rebote. No, no es el efecto rebote, es que en realidad vos bajaste, sí, pero no cambiaste la alimentación, pero no cambiaste el estilo de vida, dejás de usar la droga y volvés a comer, digamos, relativamente normal, y más como vos decías, personas que de repente tienen facilidad por metabolismo para engordar, viste, de esta gente que, bueno, yo siempre digo, yo soy de los que toman un vaso de agua y engordan, ¿no? Mm. Y después vos tenés gente que de repente come, como vos decías, 85 McDonald's por día

0: Ahora tenemos en el mercado Monzaro, que en Brasil ya está, en Uruguay no. Monzaro está mucho más avanzado, digamos, que Ozempic y que Wegovy, y en el sentido de que está mucho más pensado justamente para el tema de la pérdida de peso, y que los estudios muestran que el uso de Monzaro, que es tirzepatide, que es otra droga distinta que la semaglutida, que es la de Ozempic y Wegovy, que la tirzepatide es mucho más efectiva para la pérdida del peso, pero el mecanismo es el mismo. O sea, drogas que por sí mismas te hagan adelgazar. Lo que te permiten es generar una condición del cuerpo en ese momento que hace que vos comas menos, que entonces de repente quedes saciado con una ensaladita, y que empieces a cambiar tu ritmo de vida. En los meses que lo mantenés, se vas bajando, obviamente, pero después hay que mantenerlo toda la vida.
1: Sí, bueno, este marco con notables avances científicos. Hay un científico que dijo hace un par de años que no tenés que morirte en los próximos 10 años porque el avance que está teniendo los laboratorios médicos de todo el mundo es brutal. Se conoció un avance fortísimo de China en el manejo de las células madre, también Estados Unidos. Hay científicos que dicen que ya nació, uno llegó a decir que ya había estaba entre nosotros alguien que iba a llegar a los 500 años de edad. No lo dice el volante tapón de la selección de Corea, ¿no? Lo está diciendo tipos que dan cátedra en las principales universidades del mundo. Y hay gente que está diciendo ahora que estamos, por eso dice, no tenés que morirte en los próximos 10 años, porque a partir de los próximos 10 años los avances científicos en materia de salud van a ser formidables, ¿no? Formidables.
0: Bueno, incluso en materia de estas drogas, yo leí hace no mucho un artículo médico de estas revistas médicas que hablaba de un estudio que está no sé en qué etapa está, porque viste que los estudios que vos mencionabas hoy tienen distintas fases y etapas, y algunos, digamos, distintas etapas clínicas de prueba y testeo, que algunos hacen que, bueno, que hasta que una droga resulta aprobada pasen añares, ¿no? Una década a veces, tal vez, dependiendo. Pero hay, por ejemplo, está en estudio una variante de estas drogas de las que estamos comentando para pérdida de peso, pensada específicamente, que en un caso, por ejemplo, llevaría a, en vez de una inyección semanal, como son estas de Wegovy o Ozempic o Mounjaro mismo, por sus nombres comerciales, a aplicarse una sola vez por semana. Y después también está en estudio una que es mensual, perdón, en vez de una vez por semana, una mensual, y después está en estudio una que es en formato pastilla en vez de formato inyectable. Pero, bien, bueno, están, sí, en estudios.
1: José Luis Cordero del MIT dijo hace poco que hacia el 2045 la muerte podría ser opcional. Bueno, le damos los muy buenos días al señor director. Bienvenido, Alexis, ¿cómo estás?
2: Buen día, Marcelo, Laura, ya estamos con Diego acá.
3: Buen día, buen día, compañeros, ¿qué tal? ¿Cómo les va? Buena jornada.
0: Hola, chicos, ¿cómo los trata el clima por ahí?
2: 9 grados la temperatura actual, un poco de viento, pero eso es.
0: Preciosa primavera, ¿eh?
2: Justamente hoy a las 21:05.
0: Déjense de jorobar, este parece el más crudo invierno. Yo le contaba a Marcelo hoy temprano, veía a la gente pasar por acá, hasta con las bufandas en la cabeza, ¿vieron? Cuando ya no tenés forma, gorro, bufanda por la cabeza. Amanecimos con 4 grados de sensación térmica, estuvimos con 5 en buena parte de la mañana. Ahora no sé ni cuánto tenemos, creo que seguimos con 6 de sensación térmica. Hace un rato lloviznaba en algunas zonas de Montevideo.
3: Aparte llueve de frío, pero mal de muchos, ¿no? Vio el típico viaje de egresado, están todas suspendidas las actividades, el paseo, los 3,000 y pico de gurises que se fueron a Florianópolis, suspendido el paseo pirata, suspendida las idas a la playa, todos de buzo y vaquero, ¿no?
1: Ayer vi a varias familias caminando con los niños por acá, y le veía la cara a los padres y decía, ¿dónde nos metimos? ¿Viste?
3: Claro, desmoralizante.
2: Sí, además, qué vientito ahí en la península.
0: Yo le contaba a Marce que ayer estuve dando vueltas por Montevideo y en una parte de la tarde me agarró el tema en Malvin, el frío que hacía en Malvin, de la forma que sopla.

0: lava. Es una cosa congelante.
1: Sí, tremendo. Pero hoy estamos tranquilos porque a las 21:05 se va a dar el equinoccio de Libra.
2: Muy bien, muy bien.
0: Que a esa hora se nos van a igualar los platos de la balanza.
1: Sí, claro, entramos en la época de Libra, en la época de los colores, que la naturaleza se expone con sus mejores colores. Y más
0: sí, como decía aquel, los pajaritos, las flores.
1: Los pajaritos llegan desde el hemisferio norte y pasan por arriba y te largan la cagada y te cae miedo la cabeza. Y vienen los pájaros migratorios.
0: Qué romántico.
1: Y las mujeres, sobre todo las mujeres, empiezan a mostrar sus colores más llamativos, sus prendas más provocativas.
3: No, sí. Sí, sí. Hoy, salvo que tengas una campera roja, no muestran nada, Marcelo.
0: Yo lo único que pienso mostrar es el control del aire acondicionado.
3: Sí, una bufanda. ¿Verdad? Una bufanda.
0: Sí, sí, también.
3: No, tremendo. La jornada ha sido tremenda. En la mañana temprano.
1: No hay que darle bola. Tenemos que salir de bermudas y remeras y las mujeres de mini. Y...
3: Ah, yo creo que es así, que es una cuestión de actitud, dijo Benito Fernández. Las estaciones se respetan.
0: Ah, sí. Sí, sí. Entre los días de sol, el domingo pasado, entre el sábado y el domingo acá en Montevideo, llegamos el domingo incluso a los 26 grados, que yo cuando lo vi decía yo, esto tiene que estar mal, pero era un calor realmente insoportable. Sobre todo porque el sol estaba fuerte. Conozco gente que el fin de semana cayó con fiebre después de los solazos, ¿no? Porque bueno, claro, prestaba para hacer actividades al aire libre, el sol estaba fuerte, estaba lindo, estaba divino. Pero claro, después se vienen los fríos y te matan, ¿no? Pero bueno,
1: en fin, una mínima de 7 para el jueves, para Punta del Este.
2: ¿Cuándo?
3: El jueves.
1: Para el jueves, una mínima de 7.
2: Pero nos dice que a partir de mañana empezó a subir la temperatura.
1: Sí, la máxima, pero la mínima, 7. Ah. Y si está soplando el suroeste, el pampero este que estamos teniendo ahora, la sensación térmica, 2 grados menos, como ahora.
2: Bueno, hay una... El tema esta mañana es, sin lugar a duda, acapara la atención informativa. La calle Ponce de León va a estar en Gran Hermano o no, porque creo que todos se han centrado en este tema. Laura Ufal había dicho que, bueno, que era
0: nepotismo. ¿Cómo la putearon en redes a Laura Ufal con ese tema?
2: No, salió...
1: ¿Está en pareja con la calle Ponce de León?
0: Ay, Marcelo.
2: Salió Máximo Goñi a defenderlo.
1: ¿Máximo Goñi?
2: Sí, sí, el relator de fútbol. Y bueno, y además hubo un posteo, entonces dice, hay una disyuntiva, una duda, los medios corrían, los periodistas desesperados porque no entendían el mensaje emitido en las últimas horas por Luis Lacalle Ponce de León. Si prendiste la tele esta semana pensando que iba a aparecer en el Gran Hermano, vas a tener que aprender a no hacerle caso a la gente que no se toma el tiempo ni de averiguar ni no mi nombre real ni lo que hago en redes. Por Dios.
0: Porque en redes Laura Ufal lo puso en vez de como Luis Lacalle Ponce de León, lo puso como Luis Alberto Lacalle Pou, poco menos Lacalle Pou.
2: Sí, Lacalle Pou puso.
0: Claro, entonces, bueno, pero... A ese posteo original que hizo, claro. Que además lo puso primicia, no sé qué, pero la putearon de todos los colores habidos y por haber.
2: Claro, no, era una... La verdad que era una movida espectacular y por todos lados anduvo. Acá en la web creo que estaba en la 100.000 lectura. La noticia esa creo que va encabezando, segunda creo que la de
1: Gerardo Scarpa. Pero este muchacho va derecho para acá.
2: El artículo Gallardo de Scarpa. Creo que son los dos temas que la gente estaba preocupada, la muerte del hombre de la fiesta de Punta del Este. En tercer lugar, el portero este que alquilaba, Basurto, el Basurto puntaesteño. Así que bueno, la gran disyuntiva es si va a estar la calle Ponce de León o no en el panel de Gran Hermano.
1: Pero yo no entiendo, este muchacho si entra en este tipo de cosas, va derecho para la candidatura a diputación, porque el impacto va a ser muy conocido este muchacho después.
2: Y no, pero
0: ya es muy conocido, ya es. Tiene
1: muchísimos seguidores. Con esto se multiplica, ¿no?
0: Yo no sé si le interesa la política.
3: Sí, acá nos dice Nidia que ya es mediático, ¿no? Que ya es.
0: Claro, ya es mediático.
3: Tiene alta participación en redes.
0: Claro, tiene peso propio, mediático. Y bueno, él entraría como palenista, Marce, no entraría además a la casa de Gran Hermano, que es otra historia, ¿no?
1: Ah, yo pensé que iba a entrar a la casa de Gran Hermano.
0: No.
2: No, iba a ser los debates, creo, que son dos veces por semana. Pero ahora me genera la duda después de todo. Además, salió Goñi y dijo que lo conocí en Rocha, concretamente en La Guada. Charlas cortas pero amenas, en Sauce y Rocha. Sobrio, educado, estudioso, independiente y solvente en su visión de los jóvenes y aspectos musicales. Ni más ni menos, el futuro dirá, escribió Goñi al compartir la publicación de Upal.
3: Perdón, Laura, ¿este es el jugador de Cooper o es el hermano?
0: Creo que es el hermano.
3: El hermano.
2: Sí.
3: ¿Este tiene cuántos años?
2: 22.
0: ¿Eh?
2: 22 tiene.
1: Ah, capaz pero que sea, digo, todos van a ser política. ¿Usted sabe desde qué época está la familia Herrera haciendo política en Uruguay?
2: Sí, no, pero el abuelo dice que estaba...
1: No, desde la época de la colonia.
2: No me salgas con estas mariconadas, ¿eh? Escucha.
1: De la época de la colonia. Los Herrera es una historia de política. Este muchacho va a ser política. Ahora él no se presenta como político. Capaz que es el contra discurso, ¿no?
3: Y bueno, pero capaz que Gran Hermano son las expresiones políticas de estas.
2: Del futuro.
3: De los tiempos que corren.
1: Sí, y sí.
3: Capaz que su abuelo y su bisabuelo se expresaron de una manera particular para la época también. No sé, habría que repasar.
2: Además, con este rating tan alto que tuvo, con picos de 29,3, según Ibope.
1: No existe en la televisión uruguaya.
2: En la televisión uruguaya, ni en los partidos de Uruguay, dijo, había tanta audiencia, ¿no? Decían los entendidos. Uh-huh. El promedio fue 25,7. Así que bueno.
3: Y acá me confirman de producción que es este, sí, que el jugador de Cooper.
0: ¿Este es?
3: Sí. Uh-huh. Exacto. Debutó en primera el 21. Mire, ayer hacía 3 años que había debutado en primera en Cooper. En la Copa AUF, ¿y sabe contra quién debutó en primera? Contra Libertad de San Carlos. En la cancha rentista, eso me acuerdo.
0: Pero muy bien.
1: ¿De qué puesto juega?
3: No sé. Pero ahí jugaba. Así que.
1: Bancan esto acá en. Hay que bancar este programa, ¿eh?
2: Sí, no. No, acá hay una inversión.
0: Bueno, el otro día justo conversamos antes del estreno de Gran Hermano, en la semana pasada estuvimos charlando unos minutitos por WhatsApp con el colega Nelson Fernández, que me decía que bueno, el canal estaba todo revolucionado, ¿no? Con el tema de la producción de Gran Hermano y con toda la movida que implica para un canal uruguayo, hacer un movimiento de esto, mucha gente trabajando, equipos para trabajar 24 horas, todo un tema de producción infernal y además una gran experiencia de producción, ¿no?
1: ¿Dónde consiguieron la casa para filmar esto, Carlos?
3: Es la misma casa.
2: Es la casa de Pompa Producciones, Pampa Producciones, en Martínez.
1: Ojo con Pompa, porque Pompa le...
2: Pompa.
1: El padre.
2: Pampa Producción, la casa.
1: Padre.
2: La casa esta es de Telefe. Porque antes, ayer justamente.
1: Aires, ¿se fueron a Buenos Aires?
2: Se fueron a Buenos Aires. Antes la casa estaba en la productora Cuarzo, ahí en Palermo. Ayer contábamos con Nacho y con Nico Cáceres, que con Antía fuimos a un programa de tu amigo, ¿cómo es? Robertito Funes. Y Nicole Neumann.
1: El gran Robertito Funes.
2: El gran, sí, sin lugar a dudas, despegado, ¿no?
1: El primer desnudo cuidado de un hombre en Punta del Este.
2: En el Chihuahua.
1: Solamente sus partes íntimas cubiertas por sus perros.
2: ¿Qué fue la tapa de noticia esa?
1: Creo que sí.
2: que no me acuerdo, sí, no me acuerdo qué publicación fue que
1: era. Era Prensero Isabel Echevarne, la hermana de Enrique Echevarne, que tiene una movida. Estamos hablando hace 20 años, ¿no?
0: Sí, sí. Pero él pegó fuerte. Les pregunto algo, ¿no? Más allá, sí, digamos, de obviamente las edades que tenemos nosotros, o sea, pero digo, ¿ustedes se meterían 3 meses a esta competencia eventualmente de llegar a la final para ganar un auto 0 kilómetro?
1: Depende el dinero.
2: Depende.
0: Pero no, depende el dinero, no, es para ganar un auto 0 kilómetro.
1: Les pagan un sueldo, Laura. Claro. Entonces, esto, el formato de esto, les pagan un sueldo. El formato mundial de esto.
2: Sí. Y además de pagar los derechos de...
1: Sí, claro. O sea, esto que estamos viendo es un experimento, nació como un experimento de que el comportamiento de seres humanos que quedan aislados del mundo, ¿no? Vamos a recordar eso, ¿no? Que los meten en una casa, como gente común y corriente, reacciona estando... ¿Este cuánto era? ¿Un año? ¿Cuánto fue esto?
2: No, no, era hasta antes de la fiesta.
3: 6 meses duró el último en Argentina.
0: 3 meses es la duración de este, tengo entendido también.
1: Ah, claro, porque le tiene que pagar salario vacacional en enero.
3: Son conejillos de India, Marcelo.
0: No, aparte, a ver,
1: se les
0: da una especie de viático y por los derechos de imagen, que además va en relación, se les liquida por semana de acuerdo, claro, a su permanencia, ¿no?
1: Sí, yo creo que agarran unos manguitos.
2: Claro, nada, este es un gran negocio. No sé cuánto habrá pagado. Canal 10 tiene una deuda de 15 millones de dólares aproximadamente con los bancos. Bueno, entonces,
1: un par de millones más de deuda que te hacen,
2: ¿no? Por eso, ¿cuánto le pagó a John de Mol, no? Por que es el inventor.
1: Pero,
2: de
1: digo,
2: esto.
1: A de Mol, no te olvides que la productora de esto tiene estas imágenes para repartir en otro lugar del mundo, o sea, generan contenido, punto, para estas cosas.
2: Sí, bueno, pero también el creador quiere la guita, la... Ah,
1: el creador de esto, Alexis, ya duerme con... ¿Te acordás, Tío Rico?
2: Sí, no, hace 20, a ver cuánto hace que lo está haciendo, y lo creó en el 99, fue, ¿no? Ayer estuvimos hablando de esto con Nacho, arrancamos el programa con esto, le di una participación de 2 minutos a Ricardo y 20 minutos a Nacho, porque era lo que, con la última noticia...
3: Cuestión policial, de prioridades.
2: Ahí va, la noticia de, no sé, una investigación...
0: Yo lo que les digo es que, sí, los montos que les van a pagar a estos chicos que ingresaron ahora a la casa de Gran Hermano Uruguay, ¿son los mismos que se pagaban en Argentina? Yo me acuerdo que había hecho los cálculos, eran más o menos al mes, contando, ¿no?, que ellos estuvieran las 4 semanas componentes de un mes, por lo menos, desde el arranque, eran unos $370 por mes, nada más. Y después, en este caso, el premio final es un auto 0 kilómetro. Yo me pregunto si... la exposición y todo lo que acarrea participar. Sí,
3: pero Laura, esto es como el que le ofrecen de casero, $370 más techo y comida.
0: Sí, claro, y tu vida, y todos los avatares, y las cuestiones que empiezan a hacer después para estar y permanecer dentro de la casa, y que el público los vote o no los vote, y todas las miserias que después se ven en muchos casos. Y basta ver, además, la historia de muchos de los participantes más famosos de los Gran Hermano argentinos. Pocos son, incluso a veces ni siquiera los que ganaron, los que lograron insertarse o en alguna cuestión que tuviera que ver con televisión o tener algo de, digamos, de fama o de, no sé, cuestión a largo plazo después, ¿no?
1: Un ganador de Gran Hermano en Argentina llevó $100,000.
3: Sí, pero otros números, otras épocas, también cuando...
0: Otros números y otras épocas, no es esto, no son...
3: Claro, también cuando el fulgor de Tinelli se pagaba el segundo de publicidad, yo no me acuerdo cuánto, era una cosa increíble, pero ahora los números en Argentina han cambiado muchísimo. Para la baja, ¿no?
0: En el último Gran Hermano Argentina, que se había difundido lo que le pagaban por semana a cada participante, yo me acuerdo que había hecho la conversión, eran $370.
1: $40,000 y llegó la ganadora, estoy leyendo acá, de 70 millones de pesos argentinos.
0: La ganadora. ¿Pero de qué año?
2: Ahora. ¿Este? Ahora. Esta que ganó el otro día.
0: Bueno,
2: Sol Abraham.
0: En este se van a llevar un auto.
1: Ahora, estoy mirando acá los condimentos de lo que ganó, es brutal. Es una mujer que es linda, que su marido la dejó por un personal trainer.
2: Sí.
1: ¿Qué es esto, los condimentos?
2: Sí, sí, no, la historia la ha vendido 20 veces. Bueno, el marido, no, el marido del del ex marido de ella,
1: el marido,
2: la pareja del marido, dice que va a demandar.
1: No, parece que el marido iba mucho en los gimnasios y un día en la ducha se le cayó el jabón.
3: Sí.
0: Boa.
3: Sal de ahí, maravilla, vieja frase. Laura, y una casa prefabricada es también el premio, ¿no? Estaba mirando ahora.
2: Sí, como le dieron.
0: Creo que sí. No sé. Bueno,
3: un cero kilómetro y una casa prefabricada. No hay premio monetario.
0: La casa prefabricada puede ser, va del rango desde un techo para mi país.
3: No, te la hacen las empresas estas de que hay en Ciudad de la Costa.
0: Ah, yo tengo, esta que vos le entregás y te hacen los pilotes y después no vienen nunca más.
1: Sí, uno de los premios que están entregando son los derechos posesorios de una casa en 40 semanas.
3: Sí, sí, sí.
1: Tenés que ir a habitarla, ¿no?
3: Y, qué bar, en fin. Qué bar.
1: Bueno, sí que estaremos atentos a esto. Yo creo que este muchacho va a aprovechar toda esta volada para después marcar el lugar, ¿no?
2: Veremos. A ver, por favor, yo le pedí al equipo de producción que tratara de localizarlo. Es la nota del día. Creo que todo depende. Escuchando, está en otra totalmente.
1: Vos sí que la nota del día no va a ser la conferencia de prensa.
2: Ah, no, me está mostrando. No, Nivia me está mostrando. Ayer estuvo genial, porque dentro de la cantidad de mensajes que recibimos por el Gran Hermano. Vino una entrando a la casa, Miguel Abella nos mandó uno, ¿no? Hecho por la inteligencia artificial. Y ahora Nivia nos estamos.
0: Yo vi uno del Pacha Sánchez ingresando.
2: Es
0: a la
2: el
0: casa
2: que estamos viendo ahora y el de Carolina Cosa entrando con la corona a la casa de Gran Hermano. Y atrás viene Blanca Rodríguez con la hija y se tiran a la pileta.
1: ¿Vos pensás, Alexis?
2: Después viene Jorge Díaz, el ministro negro.
1: La conferencia de prensa que va a dar Gandini por el despelote este del narco asesor, esto va a quedar en segundo plano y lo que va a impactar esto, este despelote de la calle Chico en Gran Hermano.
2: Sin duda, sin duda. Sin lugar a duda, sin lugar a duda. A nadie le importa. La verdad, ayer escuché un reportaje que le hizo Gabriel Pereira a Aznavar. En Yunta, y la verdad que todo lo que explicaba Aznavar, analítico, estudioso el tema, ¿no? Director de equipos consultores, sobre el desinterés de la gente en la política, ¿no? Entonces el peligro que surgiera una figura de fuera de la política, y decía justamente, ¿no? Que la gente está con la cabeza en otro ámbito a veces, ¿no? Por más que a veces no llegue a fin de mes, no tenga problemas, no, pero la gente, hay eventos que la sacan de ambiente, ¿no? Y la arrastran, y esto pero, la gente se evade con esto de Gran Hermano, se evade. El pan y circo, me grita la producción.
1: Vos fijate la campaña anterior en Argentina, se da Milei con la motosierra y cantando, y eran miles de personas siguiéndolo. Daba su discurso de la Escuela de Economía de Austria y era nada.
2: Nada.
1: Nada.
2: Nadie
1: la gente
2: escucha.
1: Se prendía con la motosierra.
2: Sí, sí, le gustaba eso. La gente quiere espectáculo.
1: Sí, quiere espectáculo. Eso es eso. Mirá que la gente está buscando.
2: Eso lo dijo José de Ser. Ahora que estoy escribiendo una historia ahí para publicar de
1: José. El gran José de Ser.
2: El gran José de Ser. ¿Te acordás cuando fumaba tres atados de cigarrillos por día? Se paraban la puerta del diario y fumaban uno atrás de otro. Bueno, voy a contar una historia.
1: La calle Florida 864.
2: 864, exactamente.
1: Se paraba ahí José de Ser de traje, Alexis. ¿Recordás que andaba de traje?
2: Sí, no, después se aclimató a Punta del Este, ¿no?
1: Después sí, pero él cuando llegó estaba de traje.
2: No, era el jefe de redacción y venía de la revista Gente, ¿no? Era el jefe, había sido periodista de la revista Gente y venía un diario muy importante como el Punta del Este, ¿no?
1: Y luego se fue a triunfar a Buenos Aires con 9 diarios.
2: Y después triunfó acá, menos con mal que se fue acá. Creo que medio expulsado por los señores militares de la época, después justamente de la nota que voy a publicar, recordando esa famosa anécdota. Bueno, después del chamán, después de la nota del chamán, la primera.
1: ¿Y el hombre lobo?
2: El hombre lobo ataca de nuevo, que fue la tapa.
1: Me dijiste que encontraste al tipo que salió en la foto.
2: Sí, iglesia, sí, y tengo la foto, lo hice subir al Petri, al pretil de la radio, acá le saqué una foto. El hombre lobo ataca de nuevo. Próximamente en nuestra web va a haber una nota exclusiva con este hombre que me vino a ver, tiene 70 verdad, años, en aquel momento tenía...
1: ¿Eh? Eso es periodismo verdad.
2: Eso es periodismo. Esto, esto va a revolucionar el ámbito periodístico. El hombre lobo ataca de nuevo. Pero esa fue la primera. La segunda fue el chamán de Maldonado Nuevo. Y ahí los militares terminaron con los tres argentinos. Estaba Novoa, aquel de la revista Noticias, eran todas estrellas. Y
1: los mandaron todos por Colonia a Buenos Aires.
2: No, creo que estuvieron 6-7 meses ahí en el, sí, en el chalet de la parada David. 8 de David Borges.
1: Le hicieron a David, no va más con estos tipos.
2: Y después reventó la tablita y se terminó el diario.
1: Un millón de dólares de la época. Pero David se gastó $1,000,000 de la época.
2: Sí, sí. Era como un juego para David. Me acuerdo que iba a vender los Maral 40, ¿te acordás?
1: Sí, claro. En un día los vendieron.
2: Era impresionante eso. Esta historia lo vamos a invitar a Gallardo acá. Acá para sí, que
1: vean. El gran Guido Parisier acaba de sacar de vuelta, creo que una nueva edición de su libro. Guido Parisier tenía la casa Telo, ahí en Roosevelt, en la entrada del country, que lo robaron varias veces. Pero el edificio Roosevelt, que está frente a la casa presidencial, Guido Parisier, que los hizo con los Sutton, creo que se me no me acuerdo, una vez me comentó, los vendí en 48 horas.
2: ¡Qué época, eh! ¡Qué época!
1: Y tenía el gran restaurante Hipopótamo, ¿no? Que lo trajo Punta Ballena, lo cual me dio el laburo ahí de adicionista.
2: Para mí fue la mejor época. El otro día hubo una charla en la Liga de Fomento, yo no pude llegar. Llamé a Rabunial a ver, ya estaba terminando cuando yo quedé libre de una reunión. Estaba en representación de lo que fue SAFEMA, Florencia Sá, de lo que era el grupo SAFEMA. Estaban arquitectos, historiadores. Fue una cosa muy, pero muy interesante sobre ese boom de 1974 a 1982, hasta que reventó la tablita. Pero dice que había bastante gente en este evento, allí en la Liga de Fomento, la semana pasada fue. Y se presentó un libro, ahí hay, no me acuerdo el autor del libro, que lo presentó también en la oportunidad, y estuvieron hablando de esa época brillante de Punta del Este. Yo creo que fue el primer boom que tuvo Punta del Este en esa época. Si no hubiera sido por la tablita, no sé dónde estábamos, ¿no? Bueno, después quedaron los esqueletos en Roosevelt, ¿no? Los Maral 40.
1: Esquina de Maldonado cambiada de mano por miles de dólares, ¿no?
2: Sí,
1: una
2: sí.
1: Una especulación brutal. Y el gran Guido Parisier, creo que en un libro de él, bueno, no lo puedo conseguir acá, él detalla sus actividades inmobiliarias con los grandes Sutton, ¿no? Dueños de Galerías Pacífico, el Hotel Alvear, el Yao Yao, empresas de perfumes, que acá han construido Manuel Torreón y pusieron plata para la sinagoga que está ahí atrás del Torreón, ¿no?
2: Ahí, que al lado de la terminal.
1: Con aquellos tres hermanos que dos fallecieron, uno está vivo, que construyeron, bueno, una gran cantidad de edificios acá en Punta del Este, ¿no?
2: Claro.
1: Y estaba eso. Bueno, vamos a estar atentos a...
2: Sí, sí, lo que vale la pena es lo de José de Ser, y lo que no hay que hacer en el periodismo, ¿no? Y sin embargo después, bueno, ahora salió la película de José de Ser, Netflix le hizo una película, ¿no?
1: Pero él creo que después siguió con el tema de los extraterrestres en aquel Cerro de Córdoba, ¿no?
2: Convenció a Alejandro Romay en Canal 9 que lo mandara a Córdoba con el chango. Sí. Dale chango, sí. Famosa frase. Dale changuito que el camarógrafo de él subiendo los cerros en Córdoba para ver, dice que era todo un verso, ahora la historia le vendí un verso, y bueno, pero fue un gran trabajador de la prensa, ¿no? Era un Chiche Herbert ahí más o menos, que la realidad no te altere una nota.
1: Cosas que consumían, mejor.
2: Bueno,
1: Florida 864, buen programa, compañero.
2: Sí, que hay una cafetería ahora, me dijo el Tatita Marrero, y se puso una cafetería. No,
1: mira vos, no sabía eso.
2: Sí, yo tampoco. Me enteré este fin de semana, estuve tomando un café con él. Nos vamos a la pausa.
1: Hablara.
2: Chau. hasta mañana.
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0: ¿Qué tal? ¿Cómo andan? ¿Cómo están ustedes? ¿Bien?
1: Buenos días a ustedes y a toda la audiencia.
2: Funcionarios de esta casa, especialmente.
3: ¿Están todos flotos, Grisel?
4: ¿Estamos?
3: ¿Estamos?
4: Bueno, muy bien.
5: A ver.
6: ¿Quiénes son?
7: Alexis Cadimar
8: desde Punta del Este a través del Radio Móvil 5.
9: Gracias.
7: Diego Hernández.
10: Mira quién vino.
11: El Cabeceta.
7: Nivia González.
12: La señora Nivia González, que es patrimonio de la humanidad.

Amigos, comenzamos la página central de la revista. En esta jornada del martes 22 de septiembre del 2026, a las 21:05 ingresa...

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0: Qué vientito, qué vientito. Sopló, cayeron algunos árboles. En distintas zonas. Por suerte no hubo grandes destrozos, ¿no? Pero el viento. Y ahora dentro de un ratito Nivia nos va a contar a ver cómo está el tiempo, a ver cómo si mejora, no mejora, a ver cuáles van a ser las condiciones. Pero bueno, en estas últimas horas el viento ha sido la vedette, ¿no? Y agarró algún árbol ya húmedo en sus raíces o muy endeble y los tiró. Bueno, las cuadrillas de la intendencia estaban trabajando en retirar. Ya decían hoy a las 9 de la mañana, se retiraron los últimos dos que quedaban. Trabajaron toda la madrugada y la noche de ayer para normalizar el tránsito en algunas vías que se habían visto interrumpidas por la caída de estos árboles. Así que bueno. Señora Nivia González, muy buenos días.
1: ¿Cómo le va? Buen día. Todo el mundo quiere así como intentar hacer algún pesito más y por ahí te ofrecen la posibilidad de grandes ganancias con una empresa estatal. Esto fue lo que le pasó a un hombre de Colonia. El hombre dio un anuncio de inversión de UTE para energía eólica y bueno, se puso en contacto y comenzó a depositar. Iba depositando en distintas cuentas, ¿no? En determinado momento, nada más y nada menos que el gerente financiero lo contactó y lo convenció de seguir invirtiendo. Algo que le llamaba la atención al hombre era que siempre era con distintos destinatarios. ¿Qué hizo el hombre? Lo que tendría que haber hecho al principio. Arrancó a averiguar a ver qué se trataba. Clean Caja, $22,000. Lo estafaron al pobre hombre, queriendo hacer algún pesito más. Bueno, lo estafaron. Y después, cuando uno dice la gente está loca, bueno, sí, en realidad la gente está loca. Esto sucedió en San José. Un hombre de 68 años terminó siendo procesado a 3 meses de prisión con libertad a prueba. Y usted me pregunta, ¿motivo por el cual? Bueno, parece ser que el hombre iba en San José, en la calle Artigas y Luis Alberto de Herrera, cuando en determinado momento se le detiene el auto. Aquí hay diferentes cosas. Digo, nadie se puede bajar a darte una mano cuando vieron que se quedó el auto en la mitad de la... No, todo el mundo arrancó a tocar la bocina, ¿no? Y algún otro epíteto más, hasta que el hombre se indignó, empezó a insultar, a amenazar, y en determinado momento sacó un arma que tenía en el auto y empezó a amenazar con el revólver a la gente que estaba allí intentando pasar y no podían porque él se le había quedado el auto. Bueno, unos testigos llamaron a la policía vino, lo identificaron al hombre, le piden la documentación, le revisan el auto y definitivamente sí tenía un arma, pero este aquí que también le hicieron una espirometría y le dio altamente positiva.
0: Altamente positiva.
1: Y bueno, y era un peligro ese hombre manejando con un arma de fuego, insultando y amenazando a los conductores. Y bueno, fue procesado 3 meses de prisión, pero la sacó barata con libertad a prueba.
0: Muy bien, muy bien. Bueno,
1: saber, le cuento esta cortita y está. Y tengo más, pero bueno, por ahora está. Hay muy poca información de cómo sucedieron los hechos, pero en Tranqueras de Rivera, un niño de 9 años falleció en las últimas horas tras recibir un impacto de bala, un impacto de una chumbera de aire comprimido en el pecho. Intentaron llevarlo a un centro asistencial, pero no, los médicos no pudieron hacer nada para salvarle la vida. Supuestamente estaría con otros adolescentes, no se sabe muy bien cómo sucedieron los hechos, pero la muerte de este niño impacta al departamento Rivera, a todo el país, obviamente.
0: Bueno, distintos mensajes, incluso vinculados a lo que hablábamos hoy del desarrollo Punta del Este. Dice Florencia Sar de Zafema, sí, el padre, Luis Sade, fue integrante del grupo Zafema, que era Gataz, el arquitecto Platero, el estudio, no me acuerdo cuánto, bueno, creo que le cuadraron el estudio, no recuerdo bien, pero sí le cuadraron. Eran 5, creo, los miembros de Zafema. Claro, ella en representación de su padre, ahora, claro, no tiene la edad, era muy chiquita en aquel momento. Claro, después en la época del boom del 78-82, bueno, me cuenta que en qué lugares estaba esta persona y vio desde adentro el desarrollo de la construcción sobre la avenida Roosevelt, ¿no? E incluso dice que en aquellos años que hubo una figura muy importante que todavía está viva. Sí, hay muchos que quedan ahí. Le agradecemos este contacto. Bueno, también opina dónde se puede ver la película de José de Ser.
2: En Netflix.
0: No me acuerdo cómo se llama la película, eso sí, para buscarla, ¿no? Pero la googlean, ¿no?
2: El hombre que le gustaba los platos voladores.
0: Algo, sí, así. Sí, sí. Con Sbaraglia, que hace de José de Ser. Que en definitiva el nombre era otro. José de Ser era el nombre artístico, ¿no?, que tenía este personaje.
2: El hombre que amaba los platos voladores.
0: Sí, sí.
2: Así se llama la película.
0: Sí, porque ahí de la mitad de la película para adelante se centra en lo que a él, en la historia esa que vendió, llegaba gente de todos los lugares, hizo un desarrollo turístico. ¿Y lo que pasa? Los de Córdoba le pagaban, claro, para que la gente fuera. Entonces él seguía ahí, ¿no? Y decía, sí, porque esta noche a la medianoche vamos a hacer contacto, vamos a subir al cerro, no sé cuánto. Y bueno, la película bien fantasiosa, ¿no? Termina, bueno, no voy a contar el final, claro, me callo. Pero bueno, es fantasioso el final. La verdad que lo, la verdad, un bodrio, ¿no? No es, no se crean que. Porque muestra parte, ¿no?, de esta figura. Y acá nos estaban preguntando, así que en Netflix, bajo ese título, de la película reciente, creo que del 2024 lo hicieron. Después no. No supe el éxito, si había tenido éxito o no, pero me parece que pasó desapercibida, porque también no era, en la Argentina sí era un tipo famoso, pero a nivel internacional la historia es más para los argentinos y los argentinos veteranos, ¿no? José de Ser, cuyo apellido era Kerser, José Kerser, y se puso José de Ser. Personaje que tuvimos acá y compartimos varios meses de trabajo con él. Un periodista de raza. ¿Qué época esa de Punta del Este del boom? 74-82 fue histórica. Nivia.
1: Tenemos que hacer un saludito muy especial, mandar un saludito muy especial porque hoy es el Día del Maestro.
0: Claro.
1: Así que a todas las maestras y maestros, exacto, que han marcado nuestras vidas. Y si, bueno, si quieren saludar alguna en especial, lo pueden hacer a través del 093-769-818 y nosotros lo leemos y recordamos viejas y viejos maestros.
0: La verdad. Sí. Yo siempre creo que un maestro que el padre de Pepi Olmedo, Pepi Goncalve, el padre del maestro Olmedo.
1: El maestro.
0: Creo que uno de los recuerdos de sexto año de la escuela 1.
1: ¿Era exigente, no?
0: No, gran tipo. Bueno. No, siempre era exigente, pero no. No era un sacarón cualquiera, pero sacarón sí que era bravo. Pero.
2: Yo recuerdo Graciela, Mabel,
1: bueno.
2: Margarita, Ana María.
0: Yo, la verdad, Ercilia Lazo.
2: Rosa.
0: La madre de la escribana Lazo. También la tuve, creo, en cuarto año, creo fue en cuarto o quinto año. Porque vivían acá, porque vivía a 5 cuadras hasta que falleció. Tuvieron la casa acá.
2: En las épocas, Caimar, que te llegaba a tu casa una cartita de la maestra que fueran tus padres.
1: Uy.
2: Y más vale que te llevara el FBI porque la ibas a pasar mal.
1: Ahora la maestra llega a una carta, viene la madre y la pica.
2: Hoy llegan los padres y le dicen, ¿qué le hiciste a mi hijo? Y tienen un lío bárbaro las maestras, ¿no? De otra época, en esa época.
1: La maestra se respetaba.
2: En esa época la maestra se respetaba, ¿no? Y si la maestra decía,
1: palabras santas.
2: Guarda que fueras a decir lo contrario.
1: Es verdad. No. Pero bueno, seguramente mucha gente querrá aprovechar esta posibilidad de mandar un mensajecito y saludar a sus maestras. Recordadas.
0: En este día, ahí está. Tengo que agradecer a Susana Brito, que fue secretaria muchos años de ADIPE, y acá me manda SAFEMA, Sociedad Anónima Fomento Edilicio de Maldonado, la histórica empresa constituida en 1972 que transformó el desarrollo inmobiliario de Punta del Este y Montevideo. Ella me hizo la producción, lo que tenía que haber hecho la producción de acá, me lo hizo ella. Así que gracias, Susana, que estuvo integrada originalmente por una alianza de prestigiosas firmas comerciales, era Inmobiliaria Gata, Inmobiliaria Sader, Inmobiliaria Polié, el estudio del arquitecto Gómez Platero y López Rey, el estudio Lecueder, Luis Lecueder. La sociedad fue responsable de la construcción de más de 30 emblemáticos edificios de la zona, entre los cuales destacan los complejos residenciales Paz Marina, El Malecón, Torres del Plata, Varadero, y Torre Gatás, ¿no? Entre otras. Así que le agradecemos muchísimo. Ya jubilada Susana de la actividad inmobiliaria, donde tuvo muchísimos años vinculada justamente a este sector de la industria de Punta del Este, ¿no? El sector inmobiliario. Así que bueno, también gente que nos está escribiendo también de otras inmobiliarias para como Miguel, que también nos señalaba algunas aclaraciones. Lo que pasa es que uno está hablando de memoria, vete, si luego se googlea ya se tiene todos los datos. Pero bueno, así que agradecemos los mensajes. Vamos a tener que hacer una pausa rápido porque arrancamos atrasados.

0: en la mañana de hoy, 28-16-79 para los 10.000 metros, 10 kilómetros. Así que felicitaciones para él y Uruguay, que suma una nueva medalla de oro en estos Juegos Odesur.
1: Acá me estaban escribiendo de Rosies Café en el ex Mejillón. ¿Se acuerda que hace un tiempo atrás no me había escrito Alfredo Echegaray? Acá un oyente me pone, dice que ya abrió este café en la histórica esquina de la 31 y la 20. Allí la proa está entre la 32, diría yo, la que sale, porque tiene frente a 30, a la 32, a la 31, hace un tipo de proa, esquina cruzada con el edificio Míguez. Y parece que ya abrió este café, han instalado allí una inversión muy importante. Agradecemos a la audiencia. Lo habíamos comentado porque nos había acercado, incluso me mandó un video Alfredo Echegaray de afuera, ¿no? El histórico lugar donde se creó el Chivito, el Mejillón, el viejo Mejillón. Estaba la parada de ómnibus ahí. No estaba el padre Jorge Cedrea en esa parada, no, estuvo acá, ¿no? Acá. No, había alguien conocido que tuvo taxi ahí, porque los taxis estaban de frente hacia el edificio. Como para salir por la costanera, por la calle 20, ahí frente al Torreón. Y bueno, nos aportan este dato. La verdad que no me he fijado. Ayer el fin de semana me decía el Tatista, abrió donde era el diario Punta del Este, también dice una cafetería muy buena en 864, ahí que decía Marcelo, Florida 864, el histórico lugar. Cuando estábamos hablando de José de Seca, se recostaba ahí en la pared y empezaba. Tres paquetes de cigarrillos se fumaban en un rato. Este argentino, cuando vino a dirigir el diario Punta del Este. Qué historia. Bueno, con ustedes, amigos, nos van informando. Así que voy a pasar por ahí. Más cafetería. Pues mira que hay cafeterías que han abierto en Punta del Este, impresionante. Y ahora también acá en Maldonado, ¿no? No sé si el negocio es rentable, si da para todo, pero bueno.
2: Creo que hay como que se puso de moda, porque antiguamente no era muy común decir vamos a tomar un café, vamos. Y ahora sí. Creo que antes también, no sé, me da la impresión de que ahora se ha puesto de moda el tema de ir a merendar, de ir a tomar un café, de juntarse, bueno, a charla. Como fue en Buenos Aires toda la vida o en Montevideo.
1: A mí las grandes ciudades, fundamentalmente. En las grandes ciudades. Yo veía. Usted ve en Nueva York, de mañana temprano, en Washington, la gente que va con el cafecito en la mano.
3: ¿Sabe cuál es la diferencia ahora, que yo encuentro?
1: El claro, salían del Starbucks. Y la gente, eso digo, siempre me llamó la atención, ¿no? Toda la mañana, además salía, por ejemplo, venía en el subte en Nueva York, viste que sale esa toda la gente y algunos ya vienen con el cafecito, otros van y lo compran y se van con el cafecito.
3: Tal cual. Yo eso se lo.
1: Y ahora estoy viendo esto en Punta del Este.
3: Se lo adjudico a las grandes ciudades. ¿Por qué? Porque el trabajador en esas grandes ciudades a veces tiene media hora, 40 minutos, y capaz que su casa está a 2 horas del trabajo. Entonces, sale a un café, almuerza algo rápido, toma un café. Acá en Maldonado, capaz que tenés media hora, 40 minutos, y estás a 10 cuadras. Te subí al auto, te subí a la moto, vas hasta tu casa, haces alguna cosa que tengas que hacer y volvés al trabajo. Hoy los tiempos han ido cambiando, es más difícil llegar, es más difícil estacionar, es más difícil salir y volver a encontrar el lugar del auto. Entonces empieza a encontrarse esos vicios, entre comillas, de ciudad más grande, ¿no?
1: Exacto. Yo ayer miraba, justamente estuvimos en ese boliche con Pepe Pereira, con la gente de Fox News, con los periodistas, cuando estuvimos cubriendo la selección de Estados Unidos, y veía ayer a CNN y los canales que están transmitiendo la esquina esa. Que ayer vi un salvadoreño que ilustraba los zapatos, de color, de raza negra el hombre, ilustraba. Y ayer miraba en CNN que estaban transmitiendo afuera porque les impidió, porque está.
2: ¿Les impidió el ingreso?
1: Les impidió,
2: y hay más que van a hacer.
1: Sí, que van a sacar a más periodistas, ¿no?
2: Entonces, CNN era uno.
1: CNN era uno y era la que estaba transmitiendo CNN en inglés, la chica que estaba haciendo el informe, y digo, lo hacía de la esquina del boliche que está allí en la esquina de la Casa Blanca. Y veía por atrás pasar por la vereda, todos con los cafecitos, y entraban, porque hay incluso hay un bar grande.

0: Tiene una barra impresionante allí, el que está justo en la esquina de Casablanca, y enseguida a mitad del cuadro hay una cafetería y se ve, y más abajo hay un Starbucks. Entonces pasaban todos por atrás de la cámara mientras la periodista estaba hablando, con los cafecitos. Ahora me estaba acordando por este lío.
1: Bueno, pero Alexis, hay que retrotraerse a la infancia de uno, que ha pasado el tiempo, pero tampoco es una cosa que diga de mis bisabuelos, tampoco la cosa. Impensado que a usted le trajeran un café con leche todas las mañanas con media luna o con, ¿no? Y hoy es lo que sucede.
0: Sí.
1: Tiene la aplicación, pidió el cafecito, le traen el café con leche, le traen lo que usted quiera. Así de fácil es la vida hoy.
0: Sí, ahora es mucho más sencillo, o lo pide para almorzar, claro, o para merendar, claro, cualquier hora.
1: Cualquier momento.
0: Por eso es que hay tantos repartidores, claro, delivery. Ay.
1: Y por eso el éxito rotundo de Pecas.
0: De Pecas, ahí está.
1: Ahí ya está.
0: Si no, Pecas es de los que trae.
1: Claro, que te trae, pero también uno puede
0: desayuno.
1: Ir allí, sentarse tranquilamente, conversamos, nos debemos una charla, o salís a dar una vuelta. Bueno, a veces es más lindo merendar que cenar. Uno dice, nos quedamos ahí, ya merendamos, y está muy lindo.
0: Y muy lindo es andar un Mercedes-Benz, un Alfa Romeo, un Maserati, un Honda, yo qué sé, tantas marcas. 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
0: 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Nos vamos ahora sí a la pausa, amigos, a las 11:03 minutos.
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0: Amigos, seguimos adelante, estamos en las 11:15 minutos y vamos a ir con los datos del tiempo que ustedes están esperando. Parece que se está limpiando el cielo, está quedando celeste.
1: Saludo al amigo Fran Salaberry de Estados Unidos que nos está mandando su vasito de café. Claro, él tiene el costumbre yankee. El arrebal de gaso nos empezó a llamar y dice, perdón, dice mal. Bueno, no, tranquilo, lo entendemos.
2: Está trabajando con el Uber, ¿no?
3: Sí.
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3: Yo le digo, no me haga caso, porque en este momento hay sol, pero puede ser que en cualquier momento le diga, está lloviendo, se nubló.
1: La lluvia es de frío.
3: Así va a estar todo el día.
1: Lluvia de frío.
3: 10 grados la temperatura en este momento allí en Laguna del Sauce, 65% la humedad, según lo que dice Inumet para hoy, martes 22, Día del Maestro, máxima de 11 y mínima de 8 grados. Nuboso, cubierto, chaparrones, bajas temperaturas, dice por acá, bajas sensaciones térmicas. Así va a estar durante toda la jornada. Mañana, martes 23, máxima de... Mañana ya es primavera. Porque hoy es el último día del invierno. Mañana ya es primavera.
1: Ayer ni.
3: Sí, ya estuvimos hablando de ese tema.
0: Ya,
3: ya lo tocábamos. No, y la suya y de todo el resto acá, porque estaban todos el mismo día. Ricardo, Alexis,
0: Ricardo,
3: Jorge.
0: Se alineaban con usted, todos Gallardo y Docarmo.
3: Todos alineados. Perfecto. De que la primavera ingresaba el 21.
0: Claro, como enseñó en la escuela.
3: Bueno, dice que para mañana martes una máxima de 15 y una mínima de 7. Ya tenemos un leve ascenso de la temperatura, pero más tendremos el jueves cuando la máxima será de 21 grados y la mínima de 10. Esto lo dice Inumet. Queremos saber también qué es lo que nos dice AccuWeather, donde a esta hora nos está anunciando que tenemos cielo algo nuboso, 10 grados de temperatura, que la máxima para hoy es de 11, o sea que un gradito más. Pero Inumet, como ser, habla de la inestabilidad en la mañana, pero ya mejorando hacia la tarde-noche. Mañana, miércoles, tenemos una máxima de 15 y una mínima de 10. El jueves, todos de fiesta, máxima de 22 y mínima de 13. Y usted ya quiere ir pispeando qué es lo que va a pasar el próximo fin de semana. A mí lo que me preocupa del fin de semana que viene es la fiesta del chorizo.
0: Y es entonces verdad, una movida espectacular.
3: Y entonces tenemos para el viernes máxima de 21, mínima de 11. El sábado tenemos máxima de 17, mínima de 11, pero hacia la tarde-noche precipitaciones que se extenderán durante toda la jornada del domingo, con 90% de probabilidades. Máxima de 19, mínima de 13, pero como a veces sucede, se cambia el pronóstico, más sobre el fin de semana se disipan las precipitaciones.
1: Yo la verdad que le admiro el hígado a la gente del oeste del departamento, porque dos días comiendo chocolate este fin de semana, ahora dos días comiendo chorizo.
3: ¡Qué éxito!
1: Aguanta septiembre de casualidad.
3: La fiesta del chocolate fue impresionante.
0: Impresionante. Dice que fue mucha la mejor gente de todas hasta el momento.
3: Y porque la gente la va adoptando, digamos, ¿no?
1: Y ahora se viene la del chorizo.
3: Exactamente. Al chori-chori.
1: Chocolate
3: cerramos
1: con chorizo.
3: Esta parte.
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0: Más adelante, la abogada que representa a un grupo de ciudadanos colombianos va a responder sobre dichos del senador Rodrigo Blas, que dijo que avalaba desalojar a familias colombianas de los eucaliptus por llegar después del censo. Dijo que es una vivada para ser realojadas. Esto generó una controversia en ámbitos de los ciudadanos colombianos que, a través de su abogada, de una representante legal, van a, a aclarar algunos puntos al respecto. Y va a estar con nosotros más adelante la abogada que representa, que es una ex jueza de nuestro departamento, que estará puntualizando algunos aspectos. Lo otro... Ya en nuestra página web había leído esta situación de la Escuela 95, la Escuela España, Maldonado Nuevo, y lo tratamos en alguna oportunidad, ¿se acuerda, Diego, de la situación, de desechos, de basura allí en el entorno? Bueno, nuevamente sigue siendo una zona de riesgo, nos dicen los padres. Todos los días nos encontramos con un basural en la esquina, quema de cables, desechos, etcétera. Sigue siendo preocupante la situación de personas consumiendo drogas y durmiendo en ese espacio, lugar que la escuela intenta recuperar a través del proyecto Mariposas, una intervención artística con participación comunitaria. El mural se va a construir con técnicas de mosaico entre el 28 de septiembre y el 9 de octubre, pero como se supone, que trabajemos con los niños en ese espacio, en esas condiciones, con falta de higiene y seguridad. Se hicieron gestiones ante la intendencia, los propios estudiantes presentaron propuestas y solicitaron soluciones, pero a una semana de iniciar el proyecto, nada ha cambiado. Agradecemos que la puedan difundir, a ver si las autoridades y organismos competentes se ponen las pilas, dicen allí los maestros de la escuela 95, la dirección y maestros.
2: Se había hecho una limpieza.
0: Se había hecho todo y se había puesto un alambrado.
2: Un alambre ahí, sí, para separar, y bueno, y se había corregido por parte de la Dirección de Higiene Ambiental. También había trabajado en el municipio de Maldonado. Ahí ves una situación complicada, porque así como se hacen las cosas, vienen al otro día y o la rompen o llenan de basura. Había gente que estaba habitando en un lugar y se acuerda que habían roto un caño para tener agua también, claro, del fondo de la escuela. Era complicadísimo.
0: Era complicadísimo. Ve, sin embargo, otra zona que estaba complicada y abandonado era la plaza del barrio Artigas, que ayer el municipio y la intendencia de Maldonado, nuevamente allí en la calle Cantilo Independencia, la reinauguraron oficialmente. Y bueno, se ha reciclado materiales, una tarea realizada por la cuadrilla de gestión ambiental del municipio de Maldonado. El diseño del nuevo espacio fue desarrollado por los paisajistas Lorena Molina y Belén Fernández y fue un proyecto que integró de forma directa a los vecinos del barrio en todas sus etapas, según lo que contó ayer cuando era entrevistado por Jorge Rabunial, el alcalde de Maldonado, Damián Tor, que señaló que este es un objetivo que se había trazado el municipio de Maldonado, de intervenir todas las plazas en su jurisdicción, y bueno, que va a seguir en ese camino, y esos lugares que están abandonados, ¿no? Que
2: quedó muy linda esa plaza, estaba muy oscura, estaba muy fea.
0: No me doy cuenta, pasado por ahí, pero no me doy cuenta cuál es, pero quedó
2: es
0: muy
2: linda. Es una plaza que está a una cuadra aproximadamente de continuación
0: Sarandí.
2: Ah, una cuadra, dos, en una esquina allí por Independencia. Recordemos que Independencia, que antes era doble mano,
0: ahora fue flechada, está flechada hacia afuera.
2: Fue flechada hace un tiempo.
0: Hacia continuación Sarandí.
2: Hacia el oeste.
0: Sí, hacia el oeste.
2: Y quedó muy linda. Hace un tiempo que venían trabajando ahí en esa plaza y la verdad que quedó muy linda.
0: Exacto. La verdad que sí, estoy mirando acá la fotografía de nuestro compañero, concretamente Jorge Rabunial, que estuvo en la actividad allí y que, bueno, ayer ustedes escucharon los espacios informativos, pero ya que hablábamos de esto que pasa en la escuela 95, es buena cosa que también destaquemos cuando se logra recuperar como este predio de la plaza de Barrio Artiga, ¿no?
2: Acá nos dice un oyente, se la conoce como la plaza de Cococoma.
0: Claro, porque está la cooperativa ahí.
2: Tiene razón.
0: Exactamente. Así que, Nivia.
3: Bueno, muy bien, sobrevolábamos así nomás el nombre de Pecas allí en Acuña de Figueroa. 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
0: Muy bien, nos vamos a ir a la pausa, le recordamos. Una de las viviendas está en un litigio por su construcción, de las que se quemó ayer en José Ignacio. Me informaban ayer que había un contencioso ahí por el área de construcción. La otra, bueno, la primera que tomó fuego, fueron recién la, hacía poco tiempo la había comprado un ciudadano argentino, y ayer justo venía a Punta del Este y bueno, se encontró con que por causas misteriosas, todavía no se sabe, está investigando bomberos la situación de bajo qué condiciones se dieron estos siniestros allí en José Ignacio, que tuvieron amplia repercusión. Incluso los medios argentinos hacían hincapié, y ayer nos llamaba un colega argentino para preguntarnos de quién era la casa, ¿no? De, este, a ver si era alguna figura conocida, ¿no? Cuando dice José Ignacio. Una había sido adquirida hace poco por esta persona, la otra tenía alguna problemática con respecto a su construcción en ese lugar, pero bueno, se está trabajando por parte de bomberos, fue lo único que pudimos ayer averiguar, que bueno, estaba todo bajo la órbita de la dependencia que investiga este tipo de siniestro, que había llegado desde la capital del país en el transcurso de la tarde y se habían constituido en el lugar, e incluso tuvieron hasta la noche. Me mandaron un video allí, amigo de José Ignacio, muestran que se había reactivado una parte abajo, había como nuevas llamas que estaban sacando, eran 7, 8 de la noche. Hay que destacar a los bomberos voluntarios de José Ignacio, que realizaron un muy buen trabajo. También la respuesta inmediata de bomberos de Maldonado, que bueno, a través de una unidad, no sé si está cercana por allí, tienen alguna otra unidad, porque llegó rápidamente al lugar. Me decía con uno de los vecinos que llamé. También me pasó el número de otro vecino allí, para que la verdad no lo llamé, que estaba más cerca, dice, porque queda entre, atrás de la huella vendría a estar, esa zona de la playa Brava de José Ignacio, entre la huella vendría a ser y el faro José Ignacio. Así que bueno, ahora se van a expedir seguramente el informe de bomberos, a ver qué dice una vez que terminen, que vinieron los especialistas de la capital del país. Ahora sí, nos vamos a la pausa, 11:27 minutos.

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0: Muy bien, amigos, seguimos adelante en la página central de la revista y a las 11:42 minutos vamos a ir con la entrevista central que, como siempre, se transmite a través de el aire de la 107.1, también para el mundo a través de www.fmgente.com.uy, a través del sistema de streaming para todas las plataformas de FM Gente y a través de Canal 56 de Punta Cable 56, Cable Carolino y Cable Aigua. En la mañana de hoy, como lo anunciamos ya hace un ratito, vamos a recibir a la doctora Malis Martínez, jueza del Poder Judicial, quien en su calidad de abogada representa a un grupo de ciudadanos allí de los eucaliptus, del asentamiento de los eucaliptus, que por un lado se sintieron afectados por algunos dichos en su momento del senador Rodrigo Blas sobre el desalojo de familias colombianas. Por otro lado, se están recibiendo notificaciones, cedulones de la justicia respecto al desalojo de ese sector de los eucaliptos. Muy buenos días, doctora, ¿cómo le va?
1: Bueno, buenos días, Cadimar y demás compañeros que están trabajando aquí. Buenos días, audiencia. Muchísimas gracias por recibirme y personalmente y en representación de esos vecinos, entendiendo que significa incluso hasta un honor poder compartir esta emisora para llegar a más vecinos, a una sociedad que de una u otra forma tenemos que sentirnos todos involucrados en lo que corresponda y siempre mirando a conseguir una mejor integración, ¿verdad?, en la sociedad.
0: Usted precisamente representa este grupo que están siendo o se sienten afectados por estos desalojos. ¿Cuál es la situación real? Por otro lado, lo que dice Blas, que avala desalojar a estas familias de colombianos, está el tema, bueno, que se los había acusado por allí de que, bueno, son lo que corresponde a los préstamos gota a gota que hacen los colombianos, un tema que, bueno, está en la opinión pública. ¿A quién representa y qué es lo que ustedes quieren puntualizar o pretenden? También ha habido gestiones con la propia intendencia.
1: Bueno, claramente hay tres, diríamos tres o cuatro, para quedar claro el tema, de áreas a tratar, ¿verdad? Lo dicho del senador Blas, por un lado, las situaciones de los vecinos, etcétera, etcétera, como usted mismo ha ido describiendo. Primero que nada, que quede claro que mi comparecencia aquí y la representación que estoy haciendo de los vecinos, o sea, mi voz es la de ellos, es en dos áreas muy importantes de preocupación. Por un lado,

0: La situación real que están viviendo en este plan de desalojo, de realojo, de ubicaciones, de reubicaciones, y por el otro lado, la, digamos, apresurada, me parece a mí, apreciación de calificarlos como de ser quienes están con una situación delictiva, diríamos así, y sin ninguna duda, en el tema este de los préstamos. Entonces, si vamos por parte y tratemos de ser un poco claros y breves, y que se entienda, ¿verdad? En el tema de la parte de la vivienda o de las medidas que se están tomando, el asunto conmigo, es decir, con la contratación que hacen de mi calidad, ahí está, servicios profesionales, es porque empiezan a recibir varios vecinos, varias familias, en un día, en una mañana, como sea, esto pasó hace 10, 15 días atrás, tal vez ni tanto, unos documentos amarillos, es decir, notificaciones de la intendencia donde se les solicita que deben dejar el lugar, el espacio que están ocupando, bajo apercibimiento de demolición. Eso ya implicó un choque, digamos, emocional importante, porque decir, bueno, ¿cuándo viene la máquina o cuándo vienen los funcionarios a desarmar las casas? Digo, la verdad que se conmocionaron, por las razones que sea, llegaron a entender claramente que necesitaban un profesional, ¿verdad?, que los defendiera, o por lo menos que les explicara qué era lo que estaba pasando. Me contactan, tenemos una reunión, me explican, hay en principio habían casi seguro 15 familias, pero habían más personas notificadas con el papelito amarillo, como se les dice, lo que ameritó que yo, bueno, le dijera, bueno, voy a ir a la intendencia a hablar, porque esto vamos a aclarar, a ver, porque si es que no tiene plazo. Entonces, como no tiene plazo, acá no está diciendo.
1: El papel no establece un plazo.
0: Exacto, solamente decía eso. Tienen que despejar o desalojar o
1: de irse, lugar.
0: Dejar el lugar, no decía la palabra desalojar porque eso se emplea en otro ámbito, ¿no? Pero sí decían bajo apercibimiento de demolición, ¿está? Dirigidos a NNs, no había nombre, en otros casos, identificando claramente número de casas. La gente, la mayor parte, no tenían ni idea cuál era su número de casa. Algunos, o sea, sí sabían que había habido una especie de relevamiento, incluso hasta aéreo, ¿verdad?
1: Con drones.
0: Sí,
1: claro.
0: Sí, exactamente, hicieron una planificación, la intendencia, y entonces yo me dirigía al lugar correspondiente. En este caso hablé con el doctor Walter Camejo, encargado un poco un buen diálogo. Yo tengo una muy buena comunicación, tengo mi gran respeto por el colega. Ya he tenido algunas otras situaciones no iguales a esta, pero similares en cuanto a ocupantes o algo por el estilo, y entonces siempre hemos llegado a un buen entendimiento de las situaciones y de las soluciones, ¿verdad? Posibles, al menos. Entonces, él me explicaba, obviamente, de un plan que ya está aprobado, está con el presupuesto asignado, es decir, de saneamiento necesario, que por supuesto estamos sin duda felicitando, ¿no?, a las autoridades municipales, al gobierno municipal, porque esto es un beneficio ambiental, de medio ambiente, para todos. O sea, no hay discusión en eso.
1: Allí se va a hacer un saneamiento.
0: Sí, claramente, porque, y sí, digo, ahí es ir al lugar y ver la necesidad de una parte de saneamiento. Obviamente están con los planos de viviendas, ya se han hecho adjudicaciones, ustedes lo saben bien, de vivienda, faltan entregar más y faltan empezar más planes, me están hablando de 120 casas más, vivienda, en fin, etcétera, etcétera. El tema es que quizás por terminaciones o por temas administrativos no se han entregado las que todavía quedan libres, o no sé, la selección también, a quién le corresponde asignar y a quién no, ¿verdad? Entonces, ¿cuál es el tema? Como me decía el doctor Camejo, estamos en ese reglamento, pero análisis necesariamente, tenemos que hacer notificaciones. Y hemos hablado con la gente, se vaya al lugar, que no tengo ninguna duda si ha sido, personalmente se les ha dicho, bueno, ustedes si pueden conseguir, mejor. Lo que pasa es que, como siempre, la gente así nomás no se va de un momento para el otro, no consigue, algunos
2: ellos están en calidad de asentados.
0: Y la consideración, obviamente, para el gobierno, sí.
2: Ellos pero ellos no tienen propiedad sobre las
0: capas. No, de ninguna manera. Aparte hay una documentación de la intendencia que está diciendo, el derecho, ¿verdad?, del gobierno departamental sobre un padrón. Porque ahí están mencionando, en ese papelito amarillo, un padrón, el 2562 creo que es, y bueno, un sector, Manzana, en fin, etcétera, etcétera. Además, me dice el doctor Camejo que se estaban iniciando acciones judiciales. Dice, las que prontamente vas a tener noticias porque le van a llegar cédula. Efectivamente, bueno, yo vengo, le informo a las personas y digo, bueno, nosotros lo que podemos hacer es presentarnos por escrito todos los vecinos y decirle al intendente, bueno, estamos acá, así de un momento para el otro no podemos ir, tememos esa acción de demolición cuando hay cantidad de familias con niños, con menores, con personas mayores que de repente tienen alguna situación de precariedad de alguna forma, o carencia de trabajo como para irse a alojar en algún lugar. Entonces necesitamos tiempo, es decir, vamos a hablar de otra manera, vamos a encarar esto, no sé si por una reunión o cómo, pero necesitamos, por sobre
2: todo. Yo creo que, para resumirle un poco, para contarle un poco a la audiencia, acá la situación que está dada, me parece a mí, creo yo, usted a ver cómo la lee, es que habían determinadas personas asentadas en el momento que se hizo el relevamiento, y a esas personas es a las que la intendencia les va a encontrar una solución, porque ahí sucede en esta reeducación del barrio, no sé, el realojo que tiene el barrio, que no es como en otros lugares que los sacan para otro lado. Acá lo que se hace, creo que se sacan las viviendas por donde pasan calles, donde se va a construir saneamiento, esas son las viviendas que se sacan. Y las demás van a quedar con los servicios, pero van a quedar en el lugar. Entonces, estas personas que están en esos lugares son las que se están notificando. Pero lo que dice la intendencia es, hasta cierto punto llegamos, hicimos el cierre. Porque sería...
0: Esa lista.
2: Claro. Que usted dice. Porque si no, sería de nunca acabar. Porque claro, si cada vez que van a notificar hay una persona nueva que está pidiendo el mismo derecho, ahí es como que se le termina complicando la intendencia. Yo lo termino, trato de entenderlo por ese lugar. No sé usted qué lectura hace de estas familias. Si estas familias vinieron después de las notificaciones, ¿cuál sería lo que ellos aducen?
1: Después
2: de que
1: el censo, les den tiempo para...
0: censo. Exactamente. Bueno, se habló del censo. Por ejemplo, también lo nombró Blas, el tema del censo, ¿no? Entonces digo, está bien, está perfecto. Y con el doctor Camejo también lo mencionamos. ¿Cuál es el tema? Los vecinos con los que yo me contacté en general desconocen ese censo. Es muy posible, yo no pongo ninguna duda, que realmente se haya hecho un relevamiento en determinado momento y, como tú dices, después pueden haber venido. Entonces, ¿qué pasa? Yo, como profesional, tengo que pedirle a esta gente que me dé pruebas, que me diga, a ver, ¿qué tenemos? ¿Cómo yo los arraigo a ese lugar con un tiempo o un lapso importante como para considerar que no son ocupantes precarios, que no son usurpadores del momento con el tiempo que la ley habilita que rápidamente se lo saque? Y yo le puedo decir a la intendencia, frente a una situación, por ejemplo, ahora judicial, no, esta gente está hace 3-4 años, entonces ustedes me tienen que presentar documentación. Obviamente yo obtuve documentación, incluso después con las conversaciones en las cuales algunos decían que se les decía, no, a usted no lo vamos a sacar, o a usted no le corresponde, como decís tú, unos sí que están sobre la parte de las calles o en la parte donde va a ir el saneamiento y otros no. Entonces esa gente, al final yo quedé con 10 familias, ¿no?
2: ¿Son todas colombianas?
0: En realidad la mayoría sí son todos colombianos, pero también están relacionados afectivamente, un vínculo de pareja con uruguayos,
1: con Maldad, o sea, sí.
0: Personas, con uruguayos varones o mujeres, con sí, mujeres sí, colombianas, o al revés, ¿no?
1: Sí, sí, claro.
0: Hijos uruguayos también,
1: ya tienen hijos
0: ahí, claro. Entonces no hay menos de 3-4 años de estas personas que a mí me calificaron, pero me quiero cerrar esto con lo siguiente. Cuando hablaban de los censos, que yo le explicaba, a ver si esa lista, justamente como tú dices, se hizo reciente, ellos desconocen dónde fueron incluidos, quiénes no fueron incluidos, pero yo hace 4 años que estoy y a mí no me suena que me hayan incluido en ningún censo, nadie me vino a preguntar, hemos oído todo de murmullos del vecindario, digamos, pero nada más. Entonces, bien, vamos a encarar esto, como yo les decía yo, haciendo un relevamiento, presentando una nota a la intendencia para pedir al menos un lapso que nos permita de alguna manera ver algunos si tienen la posibilidad de buscar y irse a otro lado también, pero no, que no panda el cúnico, como dice el dicho, ¿no? Que no cunda el pánico, porque digo, las familias, claro, digo, algunas han hecho su casita dentro de la modestia que puede hacer, pero con mucho sacrificio. Entonces, en ese trabajo estábamos cuando 3-4 días después aparece un funcionario judicial o una funcionaria, no miré la firma, pero digo, aparecen los cedulones. Se hace un repartijo de cedulones, que obviamente yo ahí tengo, claramente tenía más familias, pero de esas familias con cedulones, en algún caso el cedulón correspondía a una familia que eran de

0: creo que sí, Torres. Ahí está, aparece del otro lado, de eso, o sea que no se dejó ahí, pero no pertenecía. Otros que dijeron no, a nosotros nos hablaron.
1: Entonces estamos hablando de otro asentamiento, el asentamiento sí, que está allá para.
0: Bueno, está por eso, pero digo, a ver, yo empiezo a constatar con los vecinos ciertas irregularidades o desinformaciones de cómo se está haciendo ese anuncio o esa notificación o ese emplazamiento a que se vayan, ¿está? Bueno. Entonces eso hay que corregirlo. ¿Qué pasa? En el ámbito judicial, ahí entramos a tener plazos. Los primeros son 10 días para presentar excepción y decir, no, yo no soy un usurpador, yo no soy un ocupante precario, yo no vine, todas esas cosas, que es lo que ya estamos, se vence esta semana, obviamente yo ya tengo armado la documentación, que lo que pedí, digo, por ejemplo, una historia laboral, que hace gente que está trabajando, y eso tiene que ver también con la otra parte, que es la de acusarlos de que estuvieran relacionados a prestamistas o el préstamo de gota a gota. Entonces digo, tengo que encauzar las dos cosas, claro. Porque no tengo otra.
1: Si usted quiere clarificar que no todo lo colombiano está relacionado con los
0: prestamistas. Y es lo que me manifestaron todas las familias. Entonces yo lo que digo, o lo que pretendía acá, no solamente clarificar el tema, porque esta gente quiere tener también su oportunidad de respuesta, ¿verdad? Y decir, no, a mí no me metan la misma bolsa porque no...
1: Claro, porque la lectura gruesa de quienes se paran en la otra vereda es prestamistas del gota a gota colombianos están pidiendo vivienda. Exacto. Porque se sentaron en los eucaliptos.
0: Y nos sacan a derecho a los uruguayos de repente. Lo he escuchado.
1: Pasa por ahí. No. Es que ese es el resumen grueso de lo que pasó.
2: Sí, no, y Blas fue contundente. Hay 17 familias que están para desalojar que entraron después del censo y que se tienen que ir. Explicó que entre esas personas hay ciudadanos colombianos, pero remarcó que la nacionalidad no es el motivo de su cuestionamiento. Hay colombianos, sí, pero no es porque sean colombianos, es porque entraron después del censo, insiste Blas en su consideración.
0: Bueno, digo, me parece genial, y además creo que es lo que correspondía el tema de la acción judicial. Porque entonces ahí sí no hay vuelta, ¿no? En una situación en la que vinieron los funcionarios y desarmaron casa, es más, ellos mismos dicen que sienten en otras partes por ahí cerca cuando viene la máquina y tira, o cuando viene un grupo de funcionarios y empiezan a desarmar, y que eso los tiene aterrados. Entonces digo, me parece que yo no soy quien para venir a decir si hay cosas correctas o cosas incorrectas. Lo que sí hay, me parece que ser cauteloso cuando se hacen acusaciones así, porque en ese caso tendríamos que tener claramente identificado a través de un proceso penal o una formalización quiénes son y dónde viven, dónde están, para poder decir que todas esas familias o esas familias son de los prestamistas. La mayoría, o mejor dicho, todos los que han contratado mi servicio, con los que hemos hablado, a mí me han presentado recibos de trabajo, veo que son familias común y corriente como nosotros.
1: Usted lo que está pidiendo ahí es si se pueden encontrar plazos para que
0: sí,
1: se pueda...
0: Sí, a la intendencia sí, lo estamos haciendo, no solamente, ya digo, a través de la nota que presentamos. Incluso le digo más, nos presentamos con una misma nota prácticamente similar, porque no puede diferir de lo que le presentamos a la intendencia o al señor intendente, también en la junta departamental, porque yo entiendo que acá también hay una responsabilidad de el cuerpo político, digamos, de verificar, hacer lo que tenga que hacer. Es decir, por ejemplo, yo en mi contestación al ámbito judicial, y yo voy a pedir que haga una inspección. Bueno, venga, vean, a ver, identifiquen cuál es quién se tiene que ir y quién no. Y bueno, cuando se tienen que ir, se va a tener que ir, va a tener que buscar la solución. Pero también entramos en plazo. A mí me parece que es un tema social, de gobierno, política de Estado, si se quiere, porque además también hay otra cosa. Dentro de la gente que yo estoy defendiendo, hay menores, pero hay quien tiene la calidad de refugiado. Y eso estamos al amparo de una ley, es decir, es un trámite.
2: Bueno, pero en el caso de
0: la acción del gobierno nacional que permitió, entonces así nomás tampoco, y está para.
2: Claro, la calidad de refugiado, bueno, tiene un amparo especial,
0: y
2: ¿no?
0: Sí,
2: entonces digo, eso seguramente se va a delindar a partir del momento que se

0: se tenga claro de todas estas personas que se quieren desalojar, o por decirlo de alguna manera, o que se retiren de esa zona, porque van a hacer las obras de saneamiento, porque van a hacer las calles, y bueno, quiénes tienen derecho y quiénes no.
1: Exactamente, digo, por eso digo, por perfecto la acción judicial, pero aparte digo, en el tema del censo, yo creo que me parece que ha faltado un poco más de claridad, donde cada cual sepa, vos acá estás en esta lista, y si no estás en esta lista, es decir, por poner un ejemplo, tengo notificaciones judiciales, y hay personas que dicen, no, yo no quiero participar de la respuesta, de la nota de contestación, ¿por qué? Porque, o sea, la notificación dice, fulano, cédula de identidad, casa número tal, pa, todo eso, en que ya digo, hay errores de nombres, hay vinculados a casos de números erróneos también,
0: sí, etcétera. Y de repente los nombres, porque capaz que en ese lugar había otra persona con que, anterioridad. No,
2: pero usted dijo además que se dejaron notificaciones y que por lo que dijo pertenecen a otro asentamiento.
1: Sí, también.
2: Sí, no, eso es raro, ¿no?
1: Sí, bueno, está, pero... Está.
0: Digo, eso es confusión.
1: Es una gran confusión que está justamente en ese programa de realojo o de reacondicionamiento o de, como se le llame, desplazamiento de las personas a otro lugar, porque hay que ahí, en ese lugar, ha habido... Entonces, ¿qué pasa? Justamente, me parece que hay que ordenarse un poco, corregir un poco la estructura del trabajo y entonces después salir a ir con una cosa puntual. Mejor que el boletito amarillo donde se amenaza, digamos, entre comillas, que queda horrible la palabra, pero esa la gente lo sintió así, de demolición. Entonces, en la parte judicial, si bien es... también impactante, pero por lo menos hay una oportunidad clara de defenderse, de presentarse sus derechos.
0: Claro.
1: No hay vuelta. Si no tienen cómo, entonces para eso yo he estado pidiendo toda la documentación que me lo relacione a ese lugar y con un determinado tiempo, como por ejemplo puedo decir la ahora contratación del servicio de luz que le decía yo fuera de micrófono, bueno, que dice el contrato se fijó en el 2023 para tal casa. Entonces, es inequívoco que esa gente claro, está ahí.
0: Usted también puede presentar un recurso de amparo, ¿no? Digo,
1: también sí, también lo pensé, pero justo se dio todo muy rápido. O sea, yo lo pensé cuando veo el papel amarillo. Claro. Pero como hablo con el doctor Camejo, me dice, mirá que hay también acción judicial, ya está.
2: Usted dijo lo de los plazos, ¿cómo estamos con esos plazos?
1: Bueno, yo tengo esta semana, mitad de semana, o bueno, esta semana ya se me termina. Yo tengo que presentar en los primeros 10 días la citación de excepción.
2: ¿Para evitar la demolición?
1: No, para contestar lo judicial. Porque, ¿qué pasa? Si vamos al caso, también hay hasta una contradicción en las acciones. Claro, la intendencia, por un lado, me dice, váyase porque le vamos a demoler, sin plazo, no sabemos si es ahora, mañana, dentro de cuántas horas.
0: ¿Y la justicia
1: qué? Y la justicia me da 10 días de plazo para contestar y decir, yo me tengo que ir, o en el caso de esta gente, ¿no? ¿Soy ocupante precario, soy un usurpador, o tengo derecho posesorio, cómo es, me entiende? Entonces digo...
0: Sí, para demostrar o no.
1: Derechos
0: que pueda ejercer sobre el bien.
1: Entonces digo, bueno, estamos tratando de, bueno, primero, por el lado de la demolición, digamos, lo que yo hice fue ya presenté inmediatamente a los 2 o 3 días, yo presenté, obviamente con la firma de todos esos vecinos, ¿no? Una nota a la intendencia, como siendo pidiendo ese plazo o aclaraciones, y otra a la Junta Departamental. Ahora estamos contestando, apareció enseguida, eso ya estaba, lo judicial ya estaba, no había salido la acción,
0: notificación.
1: Claro, la acción del funcionario.
0: Ahora entonces está todo, va a responder, por un lado pidió plazo a la intendencia y por otro, para sintetizar, va a responder a la acción judicial
1: correspondiente. Un poco también, si vamos al caso, los vecinos que represento, de alguna manera también quieren unas disculpas del senador Blas.
0: Ah, también.
1: Porque digo, la verdad que fue apresurado desde todo punto de vista, es decir, desde el sentido común de cualquier ciudadano va a querer que le pidan disculpas si se han equivocado, y desde el punto de vista, digamos, jurídico, legal, también, porque aquí hay una acusación puntual, pero no hay nombres, sino todas esas familias, englobadas todos en... No, no me parece que sea lo correcto, lo que sea bueno como para seguir teniendo una buena armonía y una un buen trabajo de progreso, ¿verdad? Genera una cierta discordia, porque sea como sea, estos ciudadanos, por más que sean colombianos y que no nos guste a alguno, a todos o en particular a alguien, que venga gente de otros países a ocupar lugares que deberían ser de los uruguayos propiamente, o trabajo o lo que sea, y bueno, el gobierno les permitió entrar, el gobierno les ha facilitado muchísimas cosas y les sigue facilitando, y siguen siendo trabajadores, y capaz que estamos también aprendiendo cosas. Entonces digo, después de eso hay que respetar.
0: Muy bien, doctor.
1: Muchas gracias.
0: Amalis Martínez, muy amable, gracias por estar esta mañana.
1: Por favor, gracias a ustedes, agradecido soy yo.
0: Nos vamos a la pausa, amigos, cerramos la entrevista central.
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0: 22 minutos pasan de las 12 del mediodía. No hay caso con el enchufe, Jorge. Ay, no. Un enchufe. Pues.
1: Bueno, escúcheme lo
0: que... Voy a salir a robar uno por la radio.
1: Se extravió y encontraron. En ese orden.
0: ¿Cómo se extravió y encontraron?
1: Se extravió y encontraron. Se extravió una billetera con documentos a nombre de Jennifer Gómez. Si alguien lo encontró, por favor, se pueden comunicar aquí a la radio, que tenemos el número de contacto, o lo pueden hacer a través del 098-153044. Se extravió documento de conducir español a nombre de María Esther Lara Guajardo. Están volviendo a España en las próximas horas y necesitan recuperar ese documento. A ver si Diego Hernández me devuelve el teléfono para poder decir que fue encontrado un teléfono celular. No, yo te digo una cosa.
0: Pero después no vengo y me mandas mensajes toda la mañana, sí. Porque me estás extrañando.
1: Sí, bueno, pero son...
0: Entonces, cuando vengo, demuéstrame que
1: son dos cosas distintas.
0: Que es sincero.
1: Hasta me tuteó ahora con...
0: Claro.
1: Un teléfono celular que fue encontrado, la pantalla hecha pomada. El número de celular termina en 690. El encontrado.
0: Y están dando, porque evidentemente sí, le cambian el cristal y está pronto.
1: Exactamente. Esto es cuestión de ir y cambiarle la pantalla, pero bueno, por lo menos. Y recuperar lo que es el chip, la memoria y todo eso, que usted sabe que es muy difícil de...
0: Vamos a dar el teléfono de acá, porque seguramente alguien está escuchando, porque claro, su teléfono no puede llamar.
1: Claro.
0: Porque además no podemos atender.
1: Pensamos
0: si
1: cómo le mandábamos mensaje. Cómo... No, claro, no le puedo hacer nada porque el teléfono está acá. Se ve que lo dejaron ahí como para...
0: No, pero si llama otra persona no lo podemos atender porque...
1: No, claro, no se
0: porque
1: puede
0: la pantalla está rota.
1: Pero un número de celular que termina en 690 y que usted lo perdió, está aquí en la radio. Puede venir a levantarlo. 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
0: Ahora es tiempo de actualizar la información policial y judicial con nuestro compañero Ricardo Almada.

0: Ricardo, buen día. ¿Cómo
1: buen
0: le
1: día.
0: Va?
1: Bien. Bien, no te cuento.
0: No, no sea mal.
1: Me tiene loco el invierno. Me tiene loco el invierno.
0: Sí, a todos nos tiene loco.
1: Me acuesto en primavera y me levanto en invierno. La verdad que no entiendo nada. Me gustaría, a propósito, que ayer hablamos, ayer fui especialista con Nacho Guardino de Argentina, de Gran Hermano, no sé si les contó Caimán. Me estaba acordando que me encantaría verte a ti, Diego, y a Nivia en Gran Hermano. No le das trompada los 2 minutos. ¿O no?
0: No, usted sabe que...
1: Si la gente supiera las muecas y los ademanes que se hacen acá.
0: Usted sabe que fuera de aire nos llevamos muy bien porque yo simplemente la ignoro. Ah. Porque ella es un ataque, es como Torque, permanentemente atacando.
2: No, porque decir verdades...
0: Y yo soy como Progreso, defendiendo.
2: A veces decir verdades, los otros días bien elegantemente vestido, ¿no? Sí. Entonces le digo, mirá qué bien que estás hoy, le digo yo. Pero, te combina todo.
1: Te insultó.
2: Entonces lo pispeo así de arriba.
0: Porque es una atrevida.
2: Y entonces digo,
0: una atrevida.
2: Porque habitualmente venís así hecho una piltrafa, sí. Pero ese día estaba elegante y se lo tuve que decir. Y entonces dice que soy atrevida.
1: No, además,
2: vamos a lo importante, que estamos en la parte de...
1: Además, el pelo cortito, que es notorio cuando se corta.
0: Sí, es notorio para el peluquero. Que
1: toda
0: el...
1: la tarde estuviste, claro. Con todo respeto.
0: Sí, puso las manos en salmuera. Son todos unos vivos bárbaros. Dale, arranque con lo suyo.
1: Robó y no hay un aire acondicionado, cables y herramientas de un depósito.
2: Iba a trabajar.
1: Es imparable el tema este. Sí, iba a trabajar, pero quería aire acondicionado.
2: Para no pasar calor en verano.
1: Dios mío, querido, con los aire acondicionados. Te digo una cosa, que el martes 15 de este mes, en la tarde... La encargada de un depósito acá en Avenida Valle Ordóñez denunció que en horas de la mañana de ese día un vecino le había avisado que un individuo había ingresado a la propiedad. El sujeto, según el testimonio del vecino, había saltado un muro, después se retiró llevándose una serie de objetos. En el depósito, esta mujer después contactó que habían roto una ventana y el faltante de un equipo completo de aire acondicionado. Este marchó con todo. El cableado, por supuesto, no sea cosa que lo vaya a instalar y no tenga cable. Toda la instalación eléctrica y también una serie de herramientas. Todo lo que fue evaluado en unos $3,000, una platita bastante interesante. Bueno, este caso fue derivado de investigaciones de la zona operacional 2, que realizó una serie de averiguaciones y pudo establecer que el autor había sido Gastón Enrique Braña Ferrari, de 30 años. Uno de mis, ¿cómo se diría? Bueno, uno de los que está en mi biblioteca. 14 antecedentes penales, nada más ni nada menos, el Gastón Enrique Braña Ferrari. Se libró obviamente la orden de detención con el trámite que tiene que hacer la fiscalía actuante y el pasado jueves en la noche fue detenido por efectivos del PADO que andaban patrullando ahí por calles del barrio Rivera. Lo llevaron inmediatamente a dependencia de investigaciones, allá abajo en la 24 de La Mansa. Al día siguiente compareció en fiscalía y finalmente en el juzgado penal de cuarto turno, Braña Ferrari fue condenado como autor de un delito de hurto. Reitero datos, 30 años, 14 antecedentes penales. Comprobado el robo, comprobado el hurto, imputado el delito, 4 meses de prisión. Quiere decir que el amigo Gastón Enrique Braña Ferrari para fin de año ya anda de vuelta entre nosotros y Dios quiere la Virgen. Bueno, a este otro lo atrapó el dueño de casa intentando ingresar por una ventana a robar. Ayer en la mañana se produjo esta detención ciudadana en calle Domingo Hermida, en Maldonado. No sé exactamente cuál es ese barrio, pero es, digamos, si vamos para Punta del Este, de Roosevelt, frente a la Disa de Roosevelt, a la derecha, para ahí atrás es este barrio. No me doy cuenta cuál es. No me doy cuenta cuál es, pero bueno, Maldonado no es Punta del Este todavía. Bueno, allí se entrevistaron los policías del PADO que fueron al lugar con la persona que tenía retenida a un sujeto que había sorprendido intentando ingresar a su casa luego de romper una ventana. Era un hombre de 43 años, carente de antecedentes, que lo derivaron a dependencias policiales para ser indagado después de las distintas actuaciones, la declaración en fiscalía, comparecencia en el juzgado penal de 11.º turno. Por el momento lo formalizaron como presunto autor de un delito de hurto agravado en grado de tentativa. Gracias por la cortina musical, Nivia. Siempre muy atenta. Un hurto en grado de tentativa y le impusieron como medida cautelar el arresto domiciliario nocturno desde las 10 de la noche a las 6 de la mañana del día siguiente por 60 días. Después este otro fenómeno que robó 2 veces en 3 días en un bazar acá del centro de Maldonado. Los comercios del centro de Maldonado, como lo comentamos ayer y en los últimos días, están siendo presa, víctimas de los ladrones. Esto fue el jueves 10 en la mañana. Robaron en un bazar de calle Héctor Gutiérrez Ruiz, aquí en Maldonado, hacia donde fueron policías de la URPM Zona 2. Bueno, allí en el lugar se denunció que habían ingresado al local y que se habían llevado una importante cantidad de vajilla avaluada en 20 mil pesos. Buena vajilla, no eran platitos de melamina. No sé si existe la melamina hoy en día. ¿Se acuerdan los platos? Sí, la melamina. ¿Se le llama melamina?
3: Sí.
1: De plástico, bueno. Y además de esa vajilla, por un valor de unos 20 mil pesos, también aclararon que 2 días antes habían cometido un hurto exactamente igual en el mismo local. Bueno, esto fue puesto en conocimiento de investigaciones de Sonados, que tras una serie de actuaciones logró confirmar que el autor había sido Paul Artigas Peña, 47 años, otro poseedor de al menos una docena de antecedentes penales. Al menos una docena. Se enteró la Fiscalía de Cuarto Turno, tramitó la orden de detención del delincuente y lo atraparon el domingo en Ituzaingó, 19 de abril, ahí a unas cuadras del centro, desde donde lo llevaron a la base de investigaciones allí en la parada 24 de La Mansa. Cumplidas las distintas actuaciones a nivel fiscal, Peña fue conducido a la sede penal del 11º turno, donde lo condenaron como autor de 2 delitos de hurto en régimen de reiteración real y lo penaron también con solamente 4 meses de prisión. Y lo otro tiene que ver con un caso que se está sustanciando, lo último por hoy, un caso que se está sustanciando en España, esta incautación de 2,5 toneladas de cocaína, donde, como en muchas otras ocasiones, qué raro, estaba involucrado un uruguayo. Un uruguayo que además en algunos ámbitos, yo admito que no tenía la más pálida idea de su existencia ni a qué se dedicaba, pero estamos hablando del caso del velero interceptado por las fuerzas de seguridad española, unas 400 millas de la costa de Galicia, con 2,5 toneladas de cocaína. Y me acordaba de lo que hablábamos hace unos días, Alexis, Diego, de albaneses, montenegrinos, etcétera, etcétera, etcétera. Bueno, la primera información que se había conocido era que cuatro hombres de distintas nacionalidades, cuyo nombre no dio hasta el momento la autoridad española, iban a bordo de ese velero. Un uruguayo, un argentino, un colombiano y un albanés. Ayer a la tarde el colega Eduardo Preve, en un posteo en su cuenta de X, identificó al uruguayo que se trata de Sebastián Morgare García, el tripulante uruguayo del velero Sea Dream. Espero pronunciar bien el nombre porque no tiene traducción. Es el velero interceptado ayer en el Atlántico, ayer, hace 2 días, con este cargamento de droga. ¿Quién es este muchacho? Bueno, muy conocido aparentemente, digo aparentemente porque yo no lo conocía, pero hay que estar en ese ambiente, en el ambiente de las fiestas de música electrónica aquí en Punta del Este, conocido con el nombre artístico de Kenbow, como un reconocido DJ y productor, tiene 43 años, muy, muy conocido, muy promocionado en distintas fiestas de música electrónica. Bueno, ese es el uruguayo detenido allá. Aparentemente son unos datos que no pude confirmar bien todavía, pero él se manejaba a 2 orillas entre acá e Ibiza. Pero lo agarraron en Atlántico con este cargamento de droga. Un albanés, que tanto se habla de la mafia albanesa, y un uruguayo entreverado, que tanto hablamos por dónde sale la droga, dónde entra, que agarran un contenedor en el puerto de acá, que agarran otro allá, pero siempre Uruguay o un uruguayo involucrado. Definitivamente, plenamente confirmado que las grandes organizaciones internacionales de narcotráfico y de traslado de cocaína, fundamentalmente, de América a Europa, pasan por acá. Cada tanto se descubre algo. La investigación del Servicio de Vigilancia Aduanera Español había comenzado en febrero a trabajar en este caso. Ellos trabajan en lo que le llaman la Ruta del Atlántico. Están muy atentos permanentemente lo que llaman la Ruta del Atlántico, que es lo que les acabo de decir en términos muy, muy gruesos, ¿no? En la introducción de droga a través del Atlántico, desde acá, desde América del Sur, hacia Europa. Bueno, habían empezado a trabajar en febrero a partir de información de inteligencia que habían obtenido sobre una embarcación a vela, un velero que podía haber participado en una operación ilícita en la zona fronteriza entre España y Francia. La investigación en que desembocó en un velero de bandera polaca, 14 metros de eslora, es decir, un velero relativamente chico, que lo encontraron en junio en el puerto de Roses, en Girona. El velero, de nombre Seut Dern, reitero, lo digo casi textualmente porque no tiene traducción, el 11 de julio zarpó del puerto de Roses, o Roses, zarpó pero no activó los sistemas automáticos de identificación y localización, que primero son obligatorios para la autoridad náutica correspondiente, y por otro lado, por si tenés alguna eventualidad, son los sistemas de localización y de identificación. No los encendió. A partir de allí, porque lo tenían en la lupa, comenzó un seguimiento del que tomaron parte de distintos organismos, como la Agencia Nacional contra el Crimen del Reino Unido, nada más ni nada menos, y la DEA de Estados Unidos, nada más ni nada menos.
3: Que la DEA patrulla todo el mundo.
1: Todo el planeta. todo el planeta y planetas vecinos. Bueno, la madrugada del 14 de septiembre, hace ya unos cuantos días, el barco de operaciones especiales, Petrel 1, español, logró localizar el velero, como le decía al principio, a unas 400 millas de la costa de Galicia. Ahí detuvieron a los...
3: Ahí andaba por el Mar del Norte, por el río, por el Cantábrico.
1: Exactamente, por allá arriba. Bueno, lo interceptaron, encontraron 78 bultos, paquetes grandes con cocaína, distribuidos en distintas partes del velero, y detuvieron a los 4 tripulantes. 2,5 toneladas que evaluadas, sin fraccionar, imagínense lo que es, valuadas en unos 20 millones de euros. La investigación sigue abierta, se estima que el cargamento fue traspasado al velero en alta mar desde un buque que navegaba desde puertos de acá, de esta región. No está definido, pero generalmente son buques que por ahí recalan en Santos, en Brasil, por decir un ejemplo, Santos, Buenos Aires y Montevideo, levanta algún contenedor y se marcha. Y finalmente, en esta misma operación, también en tierra hubo actividad policial. En Girona fue detenido un chileno, multinacional la banda, un chileno que por el momento está señalado por las autoridades españolas como el líder de una red de traslado de cocaína desde América a Europa, que necesita, valga la redundancia, de mucha organización y mucha logística, porque está plenamente confirmado que estas grandes cantidades de droga o se cargan a grandes barcos en puerto camufladas, excusa de cualquier otro producto, como se ha descubierto acá en Ámsterdam, proveniente de Uruguay, en otros lugares, o si no, el otro mecanismo son las cargas en alta mar, que en alta mar, quien controla mucho más si se acerca a un barquito chico y está con todos los aparatos apagados, ¿no?
0: Claro. Hablando de quién controla, yo siempre una duda que tengo. Sí. La balanza comercial de un país.
1: Sí.
0: Pues estos son bienes que se exportan, ¿no?
1: Sí, pero lo que pasa es que se exportan, pero no aportan.
0: Veo que la balanza comercial, si te da superávit, es porque lo que exportaste
1: es mayor que lo que importaste.
0: Y acá si tomamos 20 millones de euros en esta exportación.
1: Sí. Bueno, pero no te subas al camión porque nadie dijo que eso salió de la Uruguay.
0: Superávit.
1: Tampoco le echemos todas las culpas al muchacho, al Sebastián Morgare García.
0: Pero mire que cuando salen los contenedores dicen, no venía a Uruguay. ¿Eso es parte de la balanza? No, no sabe.
1: No sé, porque de la manera que sale, viste que no paga IVA ni nada.
0: Sí, sale un poco en condiciones de bajo cuerdo.
1: Así que bueno, tremenda operación española con colaboración de organismos de otros países y, como no podía ser de otra manera, nosotros en el Mundial de Fútbol nomás nos marcamos presencia. Además estamos presentes en todas partes. Así que, bueno, por ahí el panorama. De esto va a haber más novedades, pero reitero que la identidad del uruguayo, que no la aportaron hasta ahora las autoridades españolas, la reveló ayer Eduardo Preven en su cuenta de X.
0: Muy bien. Muy bien, Ricardo, muchas gracias. Cerramos por aquí, hacemos la pausa y ya venimos.
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0: aire, deme aire, deme aire, deme, deme aire y no toque los teléfonos. Ahí está, vamos a hacer la producción al aire.
1: A ver si nos entendemos.
0: A ver si
1: no, no, que claro, me dé aire, pero que no llame a nadie.
0: Que no llame a nadie, vamos a ver,
1: bueno,
0: si llamamos.
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0: Vamos con una llamada de la audiencia a esta hora. Buenos días.
2: Buenos días.
0: ¿Cómo le va, vecina?
2: Muy bien, ¿usted? Estoy hablando del barrio Maldonado Nuevo.
0: Sí.
2: Estaba escuchando yo a la jueza y no podrá hacer una caridad para este barrio, la jueza, ya que defiende tanto a la gente de sin techo, o lo como le quiera llamar. Nosotros hace 13 años que venimos peleando para ver si podemos pagar el terreno. Yo, por supuesto, y otras vecinas, casi todo lo teníamos pago y no lo pudimos terminar de pagar cuando cayó todo en el 2000. Hace 13 años que venimos peleando. Los vecinos, todo, lo único que no tenemos dinero para pagarle, porque somos jubilados y muchos trabajadores. Entonces, capaz que yo pueda hacer un poco de caridad. Así, hace 13 años que venimos atrás de este terreno. Pensábamos que este año íbamos a firmar. Y nada, nada de nada. Todos los vecinos, la gente grande como yo, nos estamos muriendo. Sí, sin esa, yo qué sé,
1: tranquilidad.
2: Nuestro terreno. Entonces, hay cosas también para solucionar acá, en Maldonado. Y quizás la jueza puede darme una manito.
0: Bueno, muy bien, vecina. Le aclaro que no estaba hablando en calidad de jueza, ¿no?
2: Sí, ya lo sé, pero como es jueza, ella sabe mejor las leyes que hay acá en el Uruguay. ¿No puede dar una manito a nosotros para que salga este año y podamos firmar todos y quedamos con el pago de los terrenos que tenemos que hacer, que hace 13 años venimos peleando?
0: Muy bien, muy bien.
2: Muchas gracias.
0: Gracias, vecina, por el llamado.
1: Bueno, si usted está internado en este momento o tiene un familiar internado y no tienen servicio de acompañantes, no se preocupe.

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1: Bueno, muy bien. Parece que ahora el Frente Amplio se opone al proyecto de 5 edificios en un fraccionamiento próximo a Punta Ballena, allí del marítimo para adelante, hasta las grutas. ¿Se acuerdan que ese proyecto está vinculado a un permiso concedido a Vandeluz Sociedad Anónima en el año 2005, reitero, por parte del Gobierno Nacional, para construir un puerto para yates y cruceros y un hotel 5 estrellas con casino? La firma había sido notificada en varias oportunidades sobre distintos aspectos para llevar adelante el proyecto. Esto fue en la administración Oscar de los Santos, y justamente en una nota realizada hace aproximadamente unos 14 años por FM Gente, a Julio Riela, que era el director de Planeamiento y Ordenamiento Territorial de la Intendencia, cuando el Gobierno Nacional anuló el permiso del puerto porque no presentaban, ¿se acuerda? Estaba, ¿qué era? Árabe, era, no, perdón, era...
2: ¿No eran griegos?
1: Griego, ahí está. Eran griegos. Entonces Riela salió acá en FM Gente, estuvo sentado acá en FM Gente con Ricardo Almada en ese momento, en una entrevista un sábado de mañana, y dijo que, bueno, la anulación del permiso otorgado para construir el puerto de Piedra del Chileno no ameritaba la eliminación de la ordenanza que regula las nuevas edificaciones que se autorizaron en la zona. Y miren por otro lado lo que son las contradicciones. Y por otro lado, el sector de Rodrigo Blas, Unión y Cambio, evaluó una propuesta para dejarla sin efecto y además investigar en qué condiciones fue aprobada esta ordenanza para ese lugar por los ediles oficialistas que en ese momento respondían al Frente Amplio, ¿no? Nadie resiste un archivo. Hoy, pasado el tiempo, el Frente Amplio y el edil Juan Urdagaray, por observaciones al proyecto de construcción de edificios de este fraccionamiento, que estaría, dijo que estarían afectando el medio ambiente, la faja costera y la normativa vigente, que necesitan excepciones, ¿no? Lo que se había resuelto con ese proyecto, megaproyecto, lo estamos hablando con Ricardo Almada acá, recordaba precisamente todo lo que generó las discusiones, idas, venidas. El Partido Nacional en bloque se oponía a que se votara eso, pero bueno, con buen criterio se ve, y Unión y Cambio fue el que llevó la bandera, que adelantó en aquel momento, en aquella entrevista, un representante de Unión y Cambio, concretamente Rodrigo Blas, dijo que iba a presentar una iniciativa que dejara sin efecto esta autorización. Por su parte, el director de Planeamiento y Ordenamiento Territorial de la Intendencia, el arquitecto Julio Riela, explicó que esas modificaciones trascienden el entorno donde estaba previsto el anteproyecto del puerto de Piedras del Chileno, porque también corresponde a la zona norte de la ruta interbalnearia y áreas que estaban sin desarrollar, ¿no? Entonces apoyaban el desarrollo de esa área. Pero sin embargo, nuestro compañero Jorge Rabuñal habló esta mañana.
2: Ahora, antes de escuchar, y sin querer ponerme un lado u otro, por lo que usted dice, vamos a escuchar a Urdangaray. Mire, vamos a escucharlo primero.
1: Vamos a escucharlo,
2: porque ahí capaz que cerramos una idea.
3: Actualmente se encuentra de puesta de manifiesta un proyecto inmobiliario bastante importante en la zona de las grutas, sobre la faja costera, es decir, sobre el río de La Plata, donde se pretende la construcción de 3 edificios, donde 3 de ellos se encuentran sobre la faja de defensa de costa, es decir, dentro de los 250 metros. Y bueno...

0: Es un proyecto inmobiliario que pretende, donde se pretenden cuatro grandes manzanas, que tiene sus particularidades. Estuvimos estudiando, estamos hablando de más de 17 hectáreas, es la fusión de tres padrones, que además, sumado a eso, otro fraccionamiento pegado, lindero a este, que insisto, no se puede estudiar de forma aislada. Que ese sí se encuentra en la Junta Departamental y se trata de un barrio cerrado. Actualmente solicita una excepción, justamente porque la normativa de la zona habla de las 40.000 metros cuadrados de la manzana, y este va a llegar a los 50, casi los 59.000 metros cuadrados. Todo esto mientras la Intendencia se encuentra elaborando un plan de ordenamiento territorial de Punta Ballena, donde el Ministerio de Ambiente y el Ministerio de Vivienda y Ordenamiento Territorial aportó más de 2 millones de pesos para la elaboración de este plan. Y nosotros lo que decimos es que no se puede estar habilitando nuevos fraccionamientos, nuevas construcciones, sin antes elaborar un plan de ordenamiento territorial para la zona, que, insisto, se encuentra en pleno proceso. Y lo que más me llama la atención de todo esto es que la Intendencia, en el informe que manda a la Junta Departamental respecto al fraccionamiento, en ningún momento menciona que se encuentra en pleno proceso de un plan de ordenamiento territorial.
1: Dos cosas. Una, que debería intervenir el Ministerio de Medio Ambiente con respecto, bueno, a la faja costera, ¿verdad? Y lo otro es que debería venir el proyecto a la Junta para lograr la excepción en cuanto a la construcción, sobre todo de esos tres edificios, digamos, que están más pegados a la faja costera.
0: En principio no, porque son por normativa, aunque plantea y dijo unas zonas libres para futuras construcciones, y el mismo proyecto habla de que habrá futuras construcciones, pero no se encuentra en la puesta de manifiesta del Ministerio. En principio, ese fraccionamiento no debería venir a la Junta Departamental. Insisto, ese fraccionamiento el Ministerio lo categorizó, ese proyecto lo categorizó como B, es decir, genera impactos negativos sobre el ambiente que pueden ser mitigables. Bueno, ahora se encuentra estudio, como dije anteriormente, del Ministerio de Ambiente. Respecto al otro proyecto, sí, se encuentra dentro de la Junta Departamental. La bancada del Frente Amplio no ha estudiado todavía el tema, no se ha estudiado ni siquiera en la propia comisión. Insisto, esto tiene que volver, a mi entender, a la Intendencia, para que la Intendencia sea la que estudie y lo pueda marcar dentro de un proceso que estamos del Plan de Ordenamiento Territorial. No se puede estudiar de forma aislada. Y también un detalle que no es menor, según nos hicieron saber algunos integrantes de la comisión de Punta Ballena, una comisión que se integró por resolución del propio intendente, hay un pacto dentro de la comisión que la Intendencia debe informar sobre los nuevos proyectos inmobiliarios en la zona. Bueno, muchos de los integrantes se enteraron cuando desde la Junta avisamos o cuando se puso en manifiesto del otro proyecto. Es decir, es una zona que estamos hablando bastante, bastante importante, una zona de un alto valor paisajístico, ambiental, sobre todo turístico, donde hemos recibido reiteradas denuncias por diferentes proyectos. Yo quiero recordar que hace muy pocos meses nosotros denunciábamos de la Junta Departamental, solicitábamos la sanción a un arquitecto y también que se derrumba unas construcciones que estaban irregulares sobre también la faja costera, a muy pocos metros donde se quiere aprobar estos fraccionamientos y este proyecto inmobiliario. Bueno, ahí se encuentra un expediente en trámite donde justamente la bancada de Frente Amplio pedía que diferentes medidas respecto a ese proyecto. Bueno, es una zona que está teniendo la faja costera, esa de zona, un fuerte avance inmobiliario.
1: Exactamente, está teniendo lo que dice Urdagaray, es cierto, está teniendo un desarrollo muy fuerte esa zona, pero esa ordenanza que fue cambiada en la administración del Frente Amplio, que permitió, porque bien, también me acuerdo en aquellos debates, se discutía, el Partido Nacional estaba en contra, entonces, de esta ordenanza, que dice que estaba atada a con el tema del puerto. La intención, denunciaron, me acuerdo, Nelson Rodríguez, aquí en FM Gente, dijo que esperaba reunir la agrupación de gobierno del Partido Nacional para definir una propuesta, y dijo que Vandelú fue una de las directamente beneficiadas por las excepciones y vendió los terrenos sin haber aportado los proyectos al Ministerio de Vivienda, al Ministerio de Medio Ambiente también en ese momento era. La intención era subir el valor de las tierras, que costaban $40 por metro cuadrado y terminaron valiendo 400. Es decir, qué hizo a quien el gobierno nacional le dio para hacer el puerto, ¿no? La intendencia cambió la ordenanza, nunca se hizo el puerto, permitió comprar las tierras, que tuvieron pasaron de 40 a 400, es decir, que subió 10 veces su valor, y ahora ni se sabe lo que ha ido subiendo. Después vendieron las tierras, y ahora vienen estos complejos. Está bien, lo que dice Urdagaray es que ahora invade los terrenos, porque está la ordenanza que permite ahí, ¿no? Porque no ha sido modificada, que yo tenga.
2: Claro, lo que decíamos justo antes de escuchar el audio es que si el proyecto se ciñe a lo que fue aquella resolución impulsada por el arquitecto Riela en su momento y por el gobierno de Oscar de los Santos, no tendría por qué el Frente Amplio, aunque todo el mundo puede cambiar de opinión,
1: claro, para nosotros, ¿no? Pero, y hay otras generaciones.
2: Si nos basamos en eso, no tendría por qué el Frente Amplio decir que no. Ahora, si no se ciña a esa regulación que está aprobada, ahí es donde el Frente Amplio empieza a buscar los pormenores de cómo es el proyecto. Ahí parecería lógico, porque estaría con una excepción sobre lo que en su momento pensó el Frente Amplio. Pero reitero también esto, ¿no? Estamos hablando de 20 años atrás. Todas las generaciones cambian, los partidos en el gobierno cambian, las opiniones cambian, y las posiciones también, el cuidado del ambientalismo no es el mismo de hace 20 años que el mismo de ahora, ¿no?
1: Sí, todo por cambia. Lo menos 15 años, 16 años para atrás. Por otro lado, Casareto habló sobre el tema también acá en FM Gente, teníamos todas las palabras. Dice que el cambio de normativa siempre estuvo atado al proyecto, claro, el cambio de normativa de esas tierras estaba atado al proyecto del puerto. Entonces pidió que se formara una comisión investigadora en la Junta Departamental respecto a las condiciones en que los ediles oficialistas votaron las modificaciones a la ordenanza edilicia para la zona, y adelantó que sobre ese tema se iba a expedir en el ámbito de la Junta Departamental, porque Casareto era edil en ese momento, ¿no? Claro. La vuelta que tiene la vida, ¿no? Y que, bueno, esto lo había aprobado el gobierno del Frente Amplio, ahora el gobierno del Frente Amplio se opone a que allí se construya. Está bien que salga por excepción, capaz que si se ajusta la normativa, pero él habla también de otras zonas ahí que están afectando el medio ambiente y todo lo demás. Es para clavarle el diente más profundamente. Vamos a hacer una pausa, estamos en las 13:10 minutos.
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0: Bien, amigos, seguimos avanzando a la 1:00 p.m. con 23 minutos. Vamos a una llamada de la audiencia.
1: 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Ahora sí tenemos llamadita de la audiencia.
0: Muy bien, muy bien. Vamos a escuchar con quién hablamos.
2: Hola, Marta, ¿qué tal, Cadenar?
0: ¿Cómo anda, Marta?
2: Yo había hablado con usted una vez, que había hablado sobre chicas que hay ahí en los eucaliptus, que nunca las habían hecho un relevamiento, como que estaban a veces adentro del agua, porque hay quien ha hecho sus pequeñas casitas, pero sin terminar, sin revocar, y con este invierno crudo, les llega a pasar hasta el agua por las paredes. Usted me dijo, bueno, cuando tenga noticias, llámame. Y bueno, lo estoy llamando porque como que noticias de que una vez la recibieron a una chica, el señor este de la intendencia, que ya no me acuerdo del nombre.
0: Lucich.
2: Pero nunca fue nadie tampoco o a un relevamiento. De que las visiten, porque estaba escuchando a esta otra señora que habló, y justamente nunca le hicieron un relevamiento, nunca la fiscalizaron, nunca, no están en los papeles, no tienen un recibo, no tienen nada. Y bueno, y hay chicas, a veces, hay una de las chicas que es los padres, la abuela, la bisabuela y la tatarabuela, nacida en Punta del Este, donde está la punta aquella que está la Araucaria, atrás del Hotel Playa, del Hotel Palas, ahí nació la tatarabuela de una chica. Le fue mal en la vida y no pudo sostener su casita y tuvo que irse a vivir a los eucaliptus. Punto. Ha recorrido no sé cuántos lados. Nunca la relevaron, nunca una asistencia social la visitó, y hace años que vive ahí, y nada, no pasa nada. Otras personas les dan casas, teniendo niñas como tiene, chicas, y bueno, y las muchachas están ahí. Yo vi, como veo cosas a veces que veo en Maldonado, ¿no? Y digo, a veces no soy partidaria, no tengo partido, no estoy contra el gobierno, nada que ver, al contrario. Yo sí llamo como para colaborar a veces con él, porque la intendencia no sabe todo o no ve todo. Si a alguno le decimos, hay tal pozo, hay tal cosa, entonces ellos pueden ir a arreglar, no son adivinos si hay una cosa rota, ¿no?
0: Claro.
2: Por eso es que lo comunico.
0: Sí.
2: Bueno, y hablo sobre esas muchachas que están ahí, que piden eso, y las asistentes sociales no se ven. Tengo el nombre de una asistente social que tiene ahí, hay unas muchachas que tendría que ir la asistente social a verlas, no voy a decir el nombre de ella porque tampoco corresponde, pero me parece que estas muchachas no tendrían que tener una vivienda hoy, la tendrían que tener ayer, porque con criaturas chicas primero hay que relevar, ver quién necesita, ya que se necesita tanto y hablamos tanto de la niñez, ¿no? Bueno, ayudemos a las que están y preocupémonos más por todas esas muchachas.
0: Muy bien.
2: Mira esto, Canimar, como usted me dijo, vuélvame a llamar si tiene novedades, lo vuelvo a llamar. Cuando tenga novedades y quiera decirle algo, por suerte ustedes abren un micrófono y lo dejan hablar los que tenemos inquietudes. Bueno, y me pareció que como que esas chicas también hay que darles una voz.
0: Claro.
2: Porque si van a la intendencia, golpean y hay que esperar a mañana o hay que esperar a pasado o dentro de un mes o dentro de 15 días o te van a ir a visitar la asistente social no va nunca, bueno. Hablemos, que Cadimán nos escucha, la radio nos escucha y la intendencia nos debe estar escuchando también.
0: Seguramente están escuchando. iban a pedir la grabación para los jerarcas. Así que, bueno, dejamos planteado y espero encontrar una solución y me sigue informando desde ahí, señora.
2: Le sigo informando como hija de Maldonado y como esa chica que me dice, mi tatarabuela nació en Punta del Este. Y le han preguntado, ¿sos nacida acá? ¿Sos uruguaya? Mi abuela, mi bisabuela, mi tatarabuela, le dijo. Estoy nacida acá, dice que le dijo una chica. Bueno, está. Veremos a ver si le podemos solucionar algo. Gracias, Tadimar. Suerte que...
0: Gracias.
2: Que nos escuchás.
0: Gracias. Teléfono, Lucich. Muy Alejandro bien. Lucich, de Vivienda. Teléfono, Suárez, de Vivienda. El doctor, ¿cómo es que está ahí en...?
3: El que nombró Camejo.
0: Camejo, también, teléfono. Hay varios ahí, teléfono. De ahí para que apunten, ¿no?
3: Vamos, Lidia.
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3: Vamos a mandarle un saludo. Nos dicen que está cumpliendo años en la jornada de hoy el Club Netuno. 77 años allí en el barrio Palermo, el Parque Palermo, allí del club, el Netu, supe jugar en el Netu. ¿Sabe quién me dirigía? El Lucho Núñez, ex lateral de Atenas de la época del 60. Bueno, el Lucho Núñez me dirigía en el Netu. Así que dice que está cumpliendo años, yo la verdad que no sabía, pero acá hay un oyente que nos dice saludo a toda la gente del Rojo de Barrio Palermo. Porque el Neptuno está cumpliendo 77 años, así que saludos para todos ellos. Vamos con otra llamada de la audiencia, buenos días.
4: Buenos días, mi nombre es Norma.
3: ¿Qué tal, Norma? ¿Cómo le va?
4: Para hacer una salvedad, una a ver cómo le explico. Yo trabajé en temporada en Gorlero. Y hay algo para solucionar en forma urgente, creo que de parte de la intendencia. El tema de los baños para los turistas. Ustedes me dirán si sí, hay baños en la plaza pública, además, pero la gente iba en verano hay miles de personas caminando por Gorlero a toda hora. Y desesperada la gente preguntando, un baño por favor, un baño por favor.
0: Es verdad, gran verdad.
4: Y yo diría, no sé, así, aunque sea baños químicos, por lo menos mínimo cada dos cuadras, por lo menos por Gorlero, que es lo que yo viví.
0: Lo mismo reclamaban en Rambla Circunvalación y me acuerdo que ahí se pusieron unos baños, Marita Araújo, la directora de higiene, hizo colocar dos baños a la altura de la 28 y Gorlero, o 29 y Gorlero, 29 y Gorlero creo que es. Perdón, 27 y Gorlero. 27 y Gorlero, y después, bueno, ahí los vecinos le hicieron sacar un político que residía por la zona, más otro grupo de personas que se quejaron y, bueno, se levantaron los baños. Pero yo entiendo que está en lo correcto, porque es muy necesario un baño, porque a veces incluso lo derivan a hidrografía, a los baños del puerto, que a veces no están en condiciones también. Los muchachos tenían que limpiarlo bien y tenerlo en condiciones, porque ahí va mucha gente al puerto. Pero yo creo, sí, que tiene razón en tener baño por Gorlero, en algún lugar ahí discretamente, y por otro lado, los baños en Rambla de Circunvalación, que también es otro reclamo válido. Así que es muy interesante y de una manera constructiva la apreciación suya, señora. Gracias.
4: Sí, ¿sabe una cosa? Les quiero contar. La gente, los padres salían de los negocios, donde iban a jugar los chicos, y llevaban los niños a la parte baja de la galería, donde no había, hay gente viviendo y no, también hay poca gente, pero iban a hacer sus necesidades ahí abajo, a la galería...
3: ¿Pan de azúcar?
4: De azúcar, exactamente. corriendo, no sabían a dónde salir, salían, por favor, un baño de auxilio, por favor, mi niño, y así acá nomás, y un día en la vereda lo hizo ahí, en un arbolito, y después dicen, a ver, la gente anda haciendo esas cosas que no se deben hacer en el público, en la calle. Pero me parece que para la altura que está Punta del Este mundialmente reconocido, deberíamos de tener esas pequeñas, grandes causas que solucionar.
0: Muy amable, gracias, vecina. Vamos, justamente iba, bueno, lo vamos a dejar para después, pero acá me están poniendo jerarcas que están, llamamos a determinado jerarca, no contesta el teléfono hace mes, está el personaje. Bueno, ya empezaron las opiniones.
3: Le cuento, buenas noches, quería dejar un reclamo vecinal por la falta de alumbrado en ruta perimetral desde hace ya varios días, y no solo eso, tanto como el cordón que divide la doble vía y varias rotondas están sin pintar, y al no haber alumbrado está sumamente peligrosa, nos dice otro oyente que nos escribe aquí.
0: Muy bien, la maldita herencia del puerto de Piedras del Chileno, el diputado Joaquín Gallo nos dice clarito, bien explicado, lo que dijimos, así que bueno, y por parte del legislador, ¿no? Cambian los tiempos, cambia también una herencia, claro, porque al no hacerse el puerto perdería sentido, ¿no? Pero Riel en aquel momento dijo que había que mantenerlo, el gobierno municipal dijo que hay que mantener la ordenanza, que fue un gran negocio.
3: Claro, porque si no era una ordenanza medida.
0: Claro.
3: No se hizo el puerto, puede venir otro proyecto dentro de estos parámetros.
0: Claro, claro. Me dice la maldita herencia del puerto de Piedra de Chile. Y claro, vinieron los embaucoa que le griego a la autoridad de la época, y después vendió las tierras y esta mañana. Vamos con Celsa, perfecto. Vamos arriba.
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3: Juan Carlos, buenos días, ¿cómo estás?
8: ¿Qué tal? ¿Cómo andan? ¿Cómo están ustedes? ¿Bien?
3: Bueno, por 5 o 10 minutos, 15 minutos, pareció complicarse el partido, pero otra vez gana, gusta y golea Torque, ¿no?
8: Sí, parece ser la sensación, y tiene mérito, termina ganando, es un equipo que está fuerte desde lo anímico, un equipo que tiene sustento desde lo futbolístico. Creo que lo más importante de todo es que tiene una identidad, lo que hace que varíe, lo hemos dicho muchas veces, y que aún en la variación de jugadores el equipo no pierda la línea. Los resultados se suman, son muchos, 6-6 en materia de triunfos, y tiene pendiente el partido con Peñarol, un liderazgo que es muy importante, porque en el clausura saca ventaja y el anual, si aprovecha el partido con Peñarol, puede alcanzar también la punta del anual. Por supuesto que nadie va a exigir ni va a pensar, capaz que se da, sería un hecho insólito, pero habitualmente no es ese el promedio de puntos con el que se gana un campeonato clausura, por lo tanto el puntaje ideal en algún momento se va a cortar. Bueno, los hinchas de Nacional, los hinchas de Peñarol, de los otros equipos también están esperando que eso pase, por ahora no se da. Y si bien le quedan una cantidad de partidos seguidos y partidos difíciles, fíjate que el fin de semana, partidazo, ¿no? Deportivo Maldonado, dos de los mejores equipos que tiene el campeonato. Después tenés el partido atrasado que tiene con Peñarol, e inmediatamente después tiene que jugar de visitante contra Nacional. Y después, porque la mirada también la tiene en el foco internacional, con lo que se le viene de una semifinal casi inesperada, pero que la va a jugar, y con posibilidades más allá de la categoría del rival a nivel continental. Entonces, puede haber, por supuesto, alguna distracción, puede haber, por supuesto, partido donde deje puntos. El gran tema es que también va a tener como aliado los otros cruces. Si Torque deja, que seguramente pueda pasar punto, no importa con quién, con el más fácil, con el más débil o con el más directo, pero después hay otros cruces que se van a dar que también le pueden permitir reengancharse nuevamente. ¿A qué voy? Pasa con Racing en la tabla anual, pasa con Peñarol en la anual y tabla del clausura, pasa con Liverpool con relación a la clausura, pasa con Nacional con relación a clausura también, con Deportivo Maldonado. Entonces, hay muchos equipos en el medio, muchos partidos, muchos cruces, y si bien uno puede esperar, y sería lógico, que Torque en el correr del campeonato clausura pierda unidades, hay que ver después también lo que pasa con los demás equipos que están peleando con Torque la chance de poder ganar la clausura o de poder ganar la tabla anual, ¿no?
3: Exacto. Veremos a ver qué es lo que ocurre. Ayer, luchando contra el frío, la verdad que una noche bastante complicada, Torque terminó goleando, y bueno, y por ahora va con ese puntaje perfecto, que veremos a ver cuánto le dura. La seguimos mañana, Juan Carlos.
8: La seguimos mañana para hablar de lo que se viene acerca de la Copa Uruguay, donde también Torque va a buscar clasificación a la siguiente instancia.
3: Juega con Atenas el jueves a las 3 de la tarde en el Charrúa.
8: Claro, y también con lo que pueda pasar con el seleccionado uruguayo, ¿no? Con el debut de Forlán, son las últimas horas, siguen llegando jugadores, tendrá posibilidad de un entrenamiento, definir el equipo, y el jueves a las 7 de la mañana, partido frente a la selección japonesa.
3: La seguimos mañana.
8: Un abrazo, chao.
3: Ahí lo quiero ver a Torque. Jueves te quiero ver. Entra los negros la de mierda. Jueves te quiero ver. Bueno, vamos a hacer la pausa, ya venís.
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0: Tres minutos para el final, tres minutos para las 14 horas en realidad, no para el final. Señora Nidia, ¿tiene algo para
1: contarnos?
0: Muy
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0: Lo tenemos en línea, le damos los muy buenos días, buenas tardes a esta altura. Señor Nacho Cuartino, ¿qué tal? ¿Cómo le va?
2: Está bien, ¿tal?
3: Buen día, ¿cómo andan?
0: Muy bien, muy bien. ¿Novedades de la casa?
3: Bueno, ahora viene la espontánea, ¿no? Hoy hay gala y se viene el primer nominado.
0: ¿Qué es la espontánea? ¿Tiene una Polaroid? ¿Le sacan una foto?
3: No, es gente... O sea... Van a nominar.
0: Pero a ver qué se cortó, gente, Nacho.
3: No sé. Hola, ¿me escuchan?
0: Sí, ahí sí.
3: Eligen a ver a quién nominan, pero ahí depende de la producción, no del desempeño que tiene el jugador. Que va y te dice, bueno.

0: Melanie, Tatiana o Laura. Laura es la señora más grande, la de 67 años. Tatiana es una de las últimas en entrar en la casa, que decía que ella estaba predestinada a ser famosa y que era el sueño de ella. Dicen que está desde el verano, pasando casting y todo. Esto, viste, como, ¿sabes? Te lo futbolizo un segundo, cabeza. ¿Viste lo de los equipos que clasifican a la Sudamericana, que juegan un partido y quedan eliminados? Y ahí se quedan sin temporada, sin año internacional, sin competencia internacional.
1: Sí.
0: Bueno, esto es más o menos lo mismo. Los aspirantes es exactamente lo mismo. Están dos días. Una de las tres, y la otra es Melanie, que es funcionaria de OCE. Una de los tres, de las tres personas, de las tres mujeres que nombré recién, después de haber pasado un proceso de casting de medio año prácticamente, puede durar dos días en la casa. O va a durar dos días en la casa y después se va a ir. Y ahí, chau Pinela. Se vuelve de Buenos Aires directo a Montevideo, o a donde vive ella. Y bueno, Gran Hermano, ella habrá quedado como la primera. Para más, no sos ni eliminada, digamos, pues sos aspirante, ¿entendés? O sea, no, supuestamente no entraste todavía a la casa. O sea, sos la primera persona en irse de la casa, básicamente, pero no eliminada, porque no es formalmente jugadora.
1: Te queda eso en el currículum.
0: Claro, sos pre-eliminada.
1: Te corrieron sin inscribirte.
0: Es tremendo. Dos días después de seis meses de procesos de eliminación, ¿no? De casting y lo demás, ¿no? Y bueno, en el medio, Luis Lacalle Pons le contestó a la UFAL, le dijo que no sabía demasiado lo que estaba pasando alrededor de su vida.
1: ¿Ahora Nacho va a ser panelista o no?
0: Bueno, la dejó picando, ¿no?
1: Sí, porque me generó duda lo que escribió este muchacho.
0: Yo creo que va a ser, si no creo que Laura UFAL tire un
1: pelotazo de eso, ¿no?
0: Más ella fue panelista de Gran Hermano, está en Buenos Aires, está cerca de la... ¿Me explico? Le tienen que haber tirado muy errado para que tire esta... Más puso ella primicia, ¿no?
1: Sí, sí.
0: El tema es que se van a ir incorporando panelistas a lo largo del reality. Por ejemplo, el Colo dijo el domingo, antes de terminar la primera emisión de Gran Hermano, que se iba a sumar Gastón Trezeguet, productor y participante del primer Gran Hermano, ya por el año 2001. Y después dijo, van a haber muchas más novedades en torno a las figuras que van a analizar esta competencia. O sea, no me extrañaría que aparezca Luis Lacalle Ponce, y como ya dijo el Colo, van a seguir apareciendo figuras. Me imagino, o sea, la producción tuvo que hacer dos castings, el de los participantes, ¿no? Y el de los panelistas. Para tener un poco de atractivo y no sea tan monótono, porque ahora estamos hablando todo de Gran Hermano, pues la novedad de hace 48 horas, 72 horas.
1: Exacto,
0: ¿no?
1: Exacto.
0: Ya después que salga la primer preeliminada, como estamos hablando recién con Diego, y cuando se vaya la primera aspirante y cuando se vaya el primer eliminado o eliminada el domingo, ya está. Se seguirá un poco de reojo ahí, ¿no? Quién sigue, quién no sigue, hasta diciembre, que es cuando va a ser la final, ¿no? De todas maneras, ya las competidoras y los competidores están ahí, ¿no? Dando pistas de sus vidas y contando qué hicieron a lo largo de su vida. Hay una, la última en haber ingresado, que dijo que le gustaba, que había estado con muchas mujeres, confirmó en la casa que había estado con una política del Frente Amplio, ¿no? Que había tenido como un affair. Obviamente todo el mundo está buscando quién es la política con la que tuvo esa historia. Ya se confirmó, lo contamos ayer, ¿no? Que Victoria Campo, que yo no lo oficialicé porque no tenía la absoluta certeza, pero bueno, se confirmó que la Victoria es la ex del Diente López, ¿no? El jugador de

0: de Platense ahora, ex jugador de Nacional.
1: Ah, esa Victoria Ocampo.
0: Victoria Campo, sí, sí. Victoria Campo fue la
1: Victoria Campo, yo la confundo con la dramaturga artista argentina, ¿no?
0: Sí, que tiene la casa que es patrimonio de la UNESCO.
1: Sí, ahí en San Isidro.
2: ¿Quién, el Diente López?
1: Victoria Campo. Y esta es Victoria Campo. Ayer me confundí también.
0: Esta es Victoria Campo, que es la ex del Diente López. O sea, es otro, está dedicada a otra. A otro
1: menesteres.
2: A otro rubro.
0: Sí, a otro menesteres, exactamente. Y calculo que se va. Dijo que estuvo con varios famosos, así que vamos a estar atentos a ver quiénes fueron los otros famosos. Yo creo que va a haber una que se va a ser una especie de Flor Viña. Flor Viña fue la que ganó el Bailando por un Sueño. Ahora se lanzó como después fue novia de Luciano Castro, después se lanzó como cantante, pero terminó en un reality en México. Y empezó a ensuciar a todo el mundo. Empezó a contar cosas de que se había peleado con Nicolás Cabré. Después tiró que no me acuerdo quién fue la famosa. Tuvo un litigio con una famosa y dijo que con Noelia Marsol. Con Noelia Marsol contaba que se habían peleado por un hombre. Calculo que alguna de estas chicas o Victoria o alguna de ellas van a contar, van a ventilar historias de famosos. Por algo el casting es tan minucioso, ¿no? Me imagino que van a tratar de involucrar gente de afuera para que el atractivo del programa se mantenga durante el curso de estos 3 meses. Y después está el caso de Servino, Agustina Servino, que dijo que es de Pocitos, bueno, es sobrina de Gustavo Servino. Dicen que tiene un parentesco con Federico Guzán también.
1: Sí, que es sobrina, dicen.
0: Sí, sí, sobrina de Federico Guzán.
1: Me pasaron la foto ayer. ¿Quién? ¿Dónde pasaron? En algún lugar la vi.
0: Que dice ser que es una chica tóxica, sí. Bueno, que tiene. Vamos a conocer, a ver cómo es la historia de vida también de Agustina. Y después está Tai, que es una chica que vive en Canelones. Y que tiene una historia con un jugador de fútbol, uno que fue jugador de fútbol de Defensor. Estoy tratando de recordar el nombre. Ya me voy a acordar. O sea, estuvo en Racing y en Defensor. Pero apareció las fotos que se filtraron de ella con este futbolista. Él estaba con camiseta de Nacional, pero como él siendo un hincha más, no fue que jugó en Nacional, creo que jugó en el Bavi en Nacional, y tuvo una relación un poco un poco fuerte. De hecho, ella lo dijo en la presentación, que había tenido una relación y que había terminado mal y que prefería estar sola. Es una de las, creo que fue la segunda, tercera en entrar a la casa, una morocha, que también es enfermera. Así que bueno, hay que estar también atentos a esa historia. Dudok, ahí va, me acordé el nombre del futbolista, Dudok. Hay que ver esa.
2: Emiliano Dudok, el de Racing.
0: El de Racing, exactamente.
2: Que después pasó a Cerro Largo, creo.
0: Hizo las inferiores en Defensor y después pasó a Racing. Y hizo Babi Fútbol en el Babi de Aufi, ¿no? Nacional. Por eso lo vincularon, que había sido un jugador de Nacional, pero no. Bueno, sí, jugó en Aufi Nacional. Y después hizo ese proceso, o esa carrera la desarrolló en Defensor y en Racing. Así que bueno, por ahora lo que se está conociendo. Y después el chico de Paysandú, Fabricio creo que se llama, que hizo de una frase ahí cuando se estaban conociendo, de las primeras charlas que empezaron a viralizar, hablando de política, ¿no? y de temas un poco más profundos que simplemente el juego y la pelea, que dijo que el comunismo Que el amor es como el comunismo. Es un buen plan, pero no funciona.
1: Todo bien. A mí lo que me preocupa de todo eso es el problema de esta gente cuando dentro de 20, 30 años, el BPS, si no logra modificar algo para pagar las jubilaciones y todo esto, porque no están aportando lo
3: de ellos mismo. Dependemos.
1: De ellos, dependerán la futura, nosotros ya.
0: Las próximas jubilaciones, es una buena frase.
1: El futuro, ¿qué le espera a la juventud de hoy? Cuando tenga que cobrar el BPS, que es un plan solidario.
2: Y además una de las últimas juventudes uruguayas, veo que nos estamos quedando sin jóvenes.
0: Sí, nos estamos extinguiendo, es verdad.
2: Es verdad. Bueno, y mire lo que marca más en Uruguay, no merecemos la extinción.
1: No merecemos la extinción, sin lugar a dudas. Una nota de 100.000 lecturas, la de la calle Ponce de León, y la fiesta de la muerte de Scarpa, el dueño de la fiesta de Punta del Este, en ese orden.
0: Bueno. Y Bruno Reyes, Bruno Reyes tuvo ya un se supo alguna, o sea, ¿cómo es que? Cata Gorostidi, que fue participante del Gran Hermano 2023-2024, lo hizo pelota a Bruno, al guardavidas, sí, el guardavidas de la olla. Dijo que es un banana directamente, que ella lo había entrevistado a él en el verano, no sé si en el verano 2025, dijo que le pareció un banana, después de la entrevista que ella le hizo ahí en un programa que se emitía en verano en DirecTV. Esa fue la referencia que dio. Vamos a ver. Sí.
1: Es el único que maneja las motos de agua en la olla.
0: Ah, mirá, bueno, tan banana no es, porque tiene que tener.
3: Banana
0: gente.
3: Que sabe manejar motos.
1: La opinión de un entendido.
2: Es banana con libreta.
0: Bueno, también está la banana, esos que se suben todos, la banana.
3: En Brasil, que se usa mucho.
2: Acá la parada 12 hay.
0: En la por eso.
1: Sí,
0: bueno,
1: ahí va.
0: Hay que ver qué banana se refería esta chica. Que es pediatra, claro. y fue la hija de Adrián Gorostidi. ¿Cómo?
2: Nada.
0: Bueno, sí, entendí. Seguimos. Bueno, y después otros temas fuera de Gran Hermano, está el caso de la polémica de, bueno, el Piti Álvarez chocó.
3: No está en juicio.
0: Está en juicio.
3: En una estación de servicio chocó.
0: Sí, está en libertad transitoria por su condición psíquica, ¿no? Ahora está en pleno juicio y está una libertad condicionada, ¿no? Lo que todo el mundo se pregunta es cómo hace para manejar si a él lo liberaron por un tema de las facultades mentales, ¿no? Si está en condiciones de manejar. Se llevó puesto un auto en una estación de servicio. No había nadie en el auto. Él estaba manejando uno bastante grande, un Bora. Se llevó puesto un 208. No hubo que lamentar víctimas ni heridos, pero no deja de llamar la atención que en las condiciones que está el cantante de Viejas Locas pueda manejar. Y después otro tema del volante, otra polémica del volante, es la de Mauro Icardi con la China Suárez, ¿no?
2: No, recién estábamos mirando un video del ministerio de
1: la provincia
2: de la provincia, de hicieron transporte. Un video con música, con todo, ¿no? Es increíble la Argentina. No puedo creerlo. Vino Lucía acá y nos mostró y dice, esto es un video oficial del ministerio.
0: Exactamente.
2: De la provincia.
0: Y bueno, Icardi, pues, lo denunció, el Ministerio de Seguridad o de Vialidad de la Provincia de Buenos Aires denunció que Icardi estaba manejando sin licencia, con la libreta de conducir vencida, ¿no? Iba por un barrio privado a una velocidad que la verdad que no. O sea, en el video parece que va más rápido de 30 kilómetros, que es la velocidad promedio en la que los conductores deben moverse por los country, ¿no? 20, 30 kilómetros. Lo que pasa es que aparece la China Suárez con la mitad del cuerpo, de su cuerpo afuera.
2: Los pelos al viento.
0: Con los pelos al viento, y vos mirás al costado de la filmación ves el el cordón que parece que pasa rápido, entonces parece que va más rápido. Ayer fue un día bastante ventoso en Río de la Plata, ¿no? Y estaba con los pelos al viento, yo qué sé, no sé si iba más rápido 30 kilómetros. La cuestión es que el ministerio lo denunció a Icardi con la intención de multarlo, además, pero en realidad como que quería como la intención del organismo, me parece que era que es como predicar con el ejemplo, ¿no? Es que Icardi y la China Suárez estaban haciendo todo lo que no se debe hacer. Al tanto de la difusión y la viralización del video, Icardi le contestó a las autoridades, ¿no? Y dijo...
3: Al estilo Moria le contestó.
0: Claro, exactamente. Que en vez de colgarse de los globos, que no se cuelguen de lo de abajo de él, ¿no? Y que en vez de rascarse lo de abajo también, que tienen los hombres, se pusieran a trabajar y a tapar los pozos de las calles de
3: él
0: de
3: también la podría arrancar a laburar, ¿no?
0: Sí, bueno.
3: Porque mirá que cuando sale y no entra, esto viene a la debacle.
0: Va a terminar arreglando con un cuadro de la B Nacional de Argentina, a esta altura, porque
1: está pasando Argentina. Escuchá. Nacho, la tenemos que dejar por acá.
0: Bueno, que tengan buena jornada.
1: Bueno,
3: un abrazo,
1: dale,
3: grande.
1: Abrazo.
0: Chau, chau.
1: Nos vamos, amigos.
3: Nos vamos.
1: Ah, quería mencionar, murió el Tornillo Viera. Murió el Tornillo Viera, 80 años, Milton Viera. Ayer justo leí, no sé qué periodista fue que lo subió, un periodista deportivo en Montevideo, ahí lo vi. No sabía nada de que parece que falleció el fin de semana. Hombre que fue el más joven de Nacional cuando integró aquel equipo que fue al Mundial del 66. Era el más joven, con 20 años, dirigido por Ondino Viera, que era un parentesco. Se hablaba de un parentesco lejano con Ondino Viera, por eso lo llevó, decían en aquella época, ¿no? Y Londres 66, como es la figurita, Londres 66, ¿eh? Y bueno, ahí hizo. Él venía a hacer campaña al Nacional, fue campeón ese año en el 66 con Nacional, campeón uruguayo que le ganó 2-1 el último partido, que estaba lesionado Roberto Sosa, el arquero carolino en Nacional, y entró Cayero, con goles de Ollarvida y Mujica. No me olvido más, acá Leandro de León, el abuelo de este muchacho de la Barranca,
3: Luigi.
1: Nos regaló la pelota, una pelota. Nos regaló, fanático Nacional, el que donde está Barata, el almacén ahí, ese de toda esa esquina de Leandro de León, que ahora la tiene, heredó él porque murió Juanita, la abuela de este muchacho.
2: Gerardo.
1: El más grande Gerardo y tal, el hermano. Y Nair, la madre, que es hija de don Leandro y de Juanita. Y no, estaba tan contento, me acuerdo, ese día. Lo fuimos a escuchar ahí, tenía una radio esas antiguas, ¿ví? Y entonces pasamos ahí dentro del almacén para escuchar el último partido. Había terminado, había jugado el clásico Nacional Peñarol, habían terminado 1-1, gol de Mujica de penal, y empató Spencer, después que seleccionara Roberto Sosa, parece que le hizo una paralítica, según el BP Color, que salta en la foto de la tapa de BP Color. Y le hace una paralítica a Roberto Sosa, lo lesiona, sale, entra Cayero y al ratito Spencer de cabeza empata el partido 1-1. Y Nacional, que tenía que ganar, si ganaba el clásico era campeón. Bueno, ganó en el siguiente partido a Racing 2-1, Mujica y Ollarvide, creo que fueron los goles. Y nos regaló la pelota. Milton Viera fue uno de los jugadores que después, al año siguiente, le hacen la final de la Libertadores con Racing de Avellaneda, la final en Santiago de Chile, después de haber empatado los dos partidos, Buenos Aires 0-0 y acá 0-0, vamos a la final de la Libertadores en el 67 en Santiago de Chile y nos gana Racing 2-1.
2: Que después termina saliendo campeón del mundo ante el Celtic.
1: Ante el Celtic en Montevideo, con una gresca imponente, un lío. Y nos hace con gol de Cárdenas y aquel que dirigió la selección.
2: ¿Y Coco Basile?
1: Va Coco Basile.
2: Y el Chango Cárdenas es el que hace el gol histórico de la Copa del Mundo en el Estadio Centenario.
1: Fue el Chango, sí, es verdad.
2: Para Racing.
1: El Chango, bueno. Y Milton Viera hace el descuento No podemos hablar acá y yo engancho una cosa con otra y otra de historia y nos vamos al carajo ahí. Bueno, pero quería recordar al Tornillo Viera. Después se fue a jugar a, ¿qué fue? A Boca, a River, no me acuerdo, el cuadro argentino, creo que a Boca. Y cuando volvió a Peñarol ahí cerca del 70 y después formó equipo con en el 70 y no ganó nada con Peñarol, creo que no ganó, él ganó con Nacional. Después lo vendieron donde en Grecia, fue donde estuvo en el Panathinaikos de Grecia muchos años jugando y después terminó en un cuadro de la B allá por los 80. Él era de Melo, de Cerro, de Cerro Largo. Ahí va. Así que bueno, recuerdo, yo todavía tengo en la mente la foto, está al lado del Pepe Sacía, hay una foto histórica de Uruguay en el Mundial de 66, se ve que Ondino Viera lo puso ahí, no sé qué partido, está Domingo Pérez en una punta, y no me acuerdo quién era el puntero derecho de aquella selección, está Goncalves, está el Peto Viña, está Mazurkiewicz, de aquella selección que fue al Mundial de Londres 66. Y además teníamos la figurista, no nos olvidamos más, lo que después vino el 67, los Tricos, los Peña, 67-68, la revista de los.
2: Qué Panini ni Panini, ¿no?
1: Qué Panini ni Panini con la figurita. Después México 70, bueno,
2: nos vamos caer más.
1: Hasta aquí llegamos, amigo. Pasó el fútbol en el recuerdo. No. Permítame la cosa. Mañana se lo cuento. Ya viene la actualización informativa de Gente Informada, segunda edición. A lo largo de la tarde, la señora Nivia González nos acompaña con música y noticias. Y a las 18 llega Fabián y Susana con la contratapa de la revista. 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
3: Buenas tardes.
2: Que viva la primavera, hasta mañana.
1: Exactamente, a las 21:05 entra la primavera. Vamos arriba, que pasen bien, amigos. Gracias por estar del otro lado. Chau, chau.
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1: ¿Qué tal, amigos? ¿Cómo están? Muy buenas tardes. Bienvenidos a la actualización informativa. Cielo nuboso, 10 grados, 4 décimas la temperatura, 58% la humedad. Y ya comenzamos con el desarrollo de la información.
2: Hubo varias intervenciones por árboles caídos a raíz de los fuertes vientos y también corte en el suministro de energía eléctrica.
1: Si bien no se registraron intervenciones de entidad, los equipos municipales debieron trabajar anoche y esta mañana en diferentes zonas para retirar ejemplares caídos y atender situaciones que podían generar riesgos.
2: El director de Servicios de Limpieza Urbana de la comuna, Fernando Cerveto, informó esta mañana a FM Gente que durante la tarde de ayer se retiró un pino y posteriormente otro árbol en las inmediaciones del Escamino Marítimo.
1: También se trabajó en el barrio La Candelaria, donde otro árbol se encontraba a punto de caer, por lo que fue necesaria la intervención de las cuadrillas municipales, mientras que las tareas continuaron esta mañana.
2: Las cuadrillas trabajaron desde las primeras horas de hoy en el barrio Cantegril, en el trozado y retiro de otro árbol caído, y también en la avenida del Cabildo, en proximidades de la terminal de ómnibus de Maldonado.
1: A todo esto, en las primeras horas de la noche de ayer, se produjo un corte en el suministro de energía eléctrica que afectó a miles de usuarios de Maldonado, aunque el servicio comenzó a restablecerse a los pocos minutos.
2: De acuerdo a datos aportados por UTE a FM Gente, se vieron afectados unos 48.000 clientes durante el corte que se produjo en el entorno de la hora 19:30 a raíz de inconvenientes en una línea hacia Punta Ballena que afectó una estación de transmisión.
1: Proyectos inmobiliarios en zona de Las Grutas generan reticencia en el Frente Amplio.
2: Uno de ellos se encuentra a consideración del Ministerio de Ambiente y otro fue elevado desde la Administración Abella a la Junta Departamental solicitando excepciones.
1: El proyecto residencial Cantamar está siendo estudiado por el Ministerio de Ambiente y fue puesto de manifiesto con categoría B, y prevé la construcción de 5 edificios en una zona entre Punta Ballena y Las Grutas.
2: 3 de esos edificios, según manifestó el edil del Frente Amplio, Juan Urdangaray, FM Gente, se ubicarían dentro de los 250 metros de la faja de defensa de costa.
1: Se suma otro proyecto que propone construir un barrio privado en un padrón lindero que está actualmente a consideración de la Junta Departamental, dado que solicita excepciones a la normativa de la construcción.
2: Urdangaray sostiene que no se pueden estar habilitando nuevas construcciones en una zona sin un plan de ordenamiento territorial, lo que precisamente está en marcha en este momento.
1: Reveló que en el informe que remite la Intendencia a la Junta Departamental no se menciona que ese plan de ordenamiento está en plena elaboración, por lo que entiende que el expediente tiene que retornar a la administración para que complete la información.
3: Actualmente se encuentra de puesta de manifiesta un proyecto inmobiliario bastante importante en la zona de las Grutas, sobre la faja costera, es decir, sobre el río de La Plata, donde se pretende la construcción de 3 edificios, donde 3 de ellos se encuentran sobre la faja de defensa de costa, es decir, dentro de los 250 metros. Es un proyecto inmobiliario donde se pretenden 4 grandes manzanas, que tiene sus particularidades. Estuvimos estudiando, estamos hablando de más de 17 hectáreas, es la fusión de 3 padrones. Que además, sumado a eso, otro fraccionamiento pegado, lindero a este, que insisto, no se puede estudiar de forma aislada, que ese sí se encuentra en la Junta Departamental y se trata de un barrio cerrado. Actualmente solicita una excepción, justamente porque la normativa de la zona habla de las 40.000, de los 40.000 metros cuadrados de la manzana, y este va a llegar a los 50, casi los 59.000 metros cuadrados. Todo esto mientras la Intendencia se encuentra elaborando un plan de ordenamiento territorial de Punta Ballena, donde el Ministerio de Ambiente y el Ministerio de Vivienda y Ordenamiento Territorial aportó más de 2 millones de pesos para la elaboración de este plan. Y nosotros lo que decimos es que no se puede estar habilitando nuevos fraccionamientos, nuevas construcciones, sin antes elaborar un plan de ordenamiento territorial para la zona, que, insisto, se encuentra en pleno proceso. Y lo que más me llama la atención de todo esto es que la Intendencia, en el informe que manda a la Junta Departamental respecto al fraccionamiento, en ningún momento menciona que se encuentra en pleno proceso de un plan de ordenamiento territorial.
1: Uruguay organiza foro dedicado a la defensa de pastores y pastizales.
2: Punta del Este será la sede del Foro Regional de Pastizales y Pastores de América Latina y el Caribe, que convocará a organizaciones e instituciones de la región entre el 27 y el 29 de este mes para intercambiar ideas y experiencias sobre el papel de los pastizales, las comunidades que los gestionan y la importancia de estos ecosistemas.
1: Los pastizales cubren aproximadamente la mitad de las tierras del mundo, albergan una biodiversidad única y sostienen medios de vida y sistemas de producción fundamentales para la seguridad alimentaria.
2: Esta afirmación corresponde a la Organización de las Naciones Unidas con motivo de la nominación de 2026 como el Año Internacional de los Pastizales y los Pastores.
1: En este marco, Uruguay preside junto a Mongolia la celebración del Año Internacional dedicado a esta temática y como parte de la labor de promoción, delegados de países del hemisferio se reunirán en el Centro de Convenciones de Punta del Este para celebrar el Foro Regional de Pastizales y Pastores de América Latina y el Caribe.
2: El evento es organizado por los Ministerios de Ganadería, Agricultura y Pesca y de Ambiente, el Instituto Nacional de Carne, SINAC, y la Organización de las Naciones Unidas para la Alimentación y la Agricultura, FAO.
1: En otro orden de las noticias, reinauguraron la plaza del barrio Artigas de Maldonado, que fue totalmente refaccionada.
2: La plaza del barrio Artigas de Maldonado vuelve a ser un espacio de encuentro para los vecinos luego que en la pasada jornada fuera reinaugurada tras una serie de trabajos de reacondicionamiento llevados a cabo por cuadrillas del municipio de Maldonado.
1: La plaza cuenta con bancos y depósitos de basura reciclados, arenero con juegos para los más chicos, estación saludable y juegos pintados en el suelo, pensados para compartir y disfrutar en familia.
2: Los vecinos ya se apropiaron del espacio, los abuelos ya vienen con sus nietos, destacó el alcalde del municipio de Maldonado, Damián Tort, durante la inauguración de la primera de 5 plazas que se van a intervenir.
1: Los recursos son provenientes de la Oficina de Planeamiento y Presupuesto, a los que se suman otros del propio municipio en el marco del trabajo de recuperación de espacios públicos para que vuelvan a ser disfrutados por los vecinos, dijo Tort.
4: No, esta es una más de la que intervenimos, es una remodelación total que hemos hecho, una reinauguración aquí en el barrio Artigas, donde prácticamente todas las cosas son recicladas por parte de la cuadrilla del municipio de Maldonado, de la cuadrilla de gestión ambiental a cargo de Gastón Baraldo, las paisajitas que diseñan esto, como lo es Lorena Molina y Belén Fernández, y bueno, los vecinos involucrados desde el primer día en esta actividad. Nosotros tenemos de aquí a fin de año que inaugurar 4 plazas más, remodelar e inaugurar 4 plazas más. Ya habíamos arrancado en el pasado con la Plaza de la Mariposa, que fue la primera que hemos realizado, y hemos hecho pequeñas intervenciones, como lo hemos hecho en Lausana, que hemos arreglado también la plaza. Y bueno, vamos a seguir en este camino porque una plaza es una herramienta de inclusión social muy importante y donde se encuentran los vecinos del barrio. Justamente cada cosa que hace el municipio de Maldonado, en eventos, en reformas, es para tratar de unir a la familia, ¿no? Que esté siempre la familia unida. Bueno, acá lo estamos viendo en primera persona, la risa de los niños y la familia trayéndolo con total seguridad. Y bueno, todos los vecinos y todos los padres y abuelos van a poder disfrutar de esto.
1: De la crónica policial, robó un aire acondicionado, cables y herramientas de un depósito.
2: El martes 15 de septiembre, en horas de la tarde, la encargada de un depósito de Avenida Valle Ordóñez, en Maldonado, denunció que la mañana de ese día un vecino la alertó que un individuo había ingresado a la propiedad.
1: El sujeto saltó un muro y poco después se retiró, llevándose una serie de objetos. En el depósito se constató la rotura de una ventana y faltante de un equipo de aire acondicionado, el cableado de la instalación eléctrica y herramientas, todo lo que fue avaluado en unos $3,000.
2: El caso fue derivado a investigaciones de la Zona Operacional 2, que realizó una serie de averiguaciones, logrando establecer que el autor del hurto había sido Gastón Enrique Braña Ferrari, de 30 años y poseedor de 14 antecedentes penales.
1: Librada la orden de detención, el pasado jueves, en horas de la noche, fue detenido por efectivos del Grupo Pado, que patrullaban calles del barrio Rivera, siendo trasladado inmediatamente a dependencias de investigaciones.
2: Al día siguiente compareció en fiscalía y finalmente en la sede penal de cuarto turno, donde culminada la audiencia, Braña Ferrari fue condenado como autor de un delito de hurto, siendo penado con 4 meses de prisión.
1: Lo atrapó el dueño de casa intentando ingresar a robar por una ventana.
2: Ayer a la mañana se produjo una detención ciudadana en calle Domingo Hermida, el Maldonado, hacia donde se desplazó rápidamente personal del grupo Pado de Zona 2.
1: En el lugar se entrevistaron con la persona que tenía retenido a un sujeto que había sido sorprendido intentando ingresar a su casa luego de romper una ventana.
2: Se trataba de un individuo de 43 años carente de antecedentes penales que fue derivado a dependencias policiales para ser indagado.
1: Tras distintas actuaciones, declaró en la Fiscalía de Cuarto Turno y por último compareció en el Juzgado Penal de 11º Turno, donde fue formalizado como presunto autor de un delito de hurto agravado en grado de tentativa, imponiéndosele como medida cautelar el arresto domiciliario nocturno de 22 a 6 por el plazo de 60 días.
2: Robo 2 veces en 3 días en un bazar del Centro Fernandino.
1: El jueves 10 de septiembre, en horas de la mañana, se produjo un hurto en un bazar de la calle Héctor Gutiérrez Ruiz, el Maldonado, hacia donde concurrió una dotación de URPM de la zona 2.
2: Allí se denunció que habían ingresado al local del que sustrajeron una importante cantidad de vajilla valuada en 20.000 pesos y que 2 días antes habían cometido un hurto de similares características.
1: El caso fue puesto en conocimiento de investigaciones de la zona 2, que tras una serie de actuaciones logró confirmar que el autor había sido Paul Artigas Peña, de 47 años, y poseedor de al menos una docena de antecedentes.
2: Enterada la Fiscalía de Cuarto Turno, tramitó la orden de detención del delincuente que fue atrapado el domingo en calle Ituzaingó y 19 de abril, desde donde lo trasladaron a la base de investigaciones en Parada 24.
1: Cumplidas las actuaciones a nivel fiscal, Peña fue conducido a la sede penal de 11º Turno, donde lo condenaron como autor de 2 delitos de hurto en régimen de reiteración real, siendo penado con 4 meses de prisión.
2: En otro orden, proyecto piloto sobre prevención de la sífilis en Maldonado.
1: La ANEP declaró de interés educativo al proyecto Sensibilización sobre la sífilis en adolescentes, promovido por la Dirección Sectorial de Salud, que se está desarrollando en el departamento de Maldonado.
2: Hablemos de sífilis, es un esfuerzo interinstitucional que apela a sensibilizar, informar y promover la prevención de la sífilis entre adolescentes y jóvenes, fortaleciendo el acceso a información científica, herramientas de autocuidado y servicios de salud.
1: A través de un concurso creativo dirigido a estudiantes de educación media superior y educación básica integrada y jornadas comunitarias de detección y tratamiento, el proyecto invita a la comunidad educativa a convertirse en protagonistas de la promoción de la salud sexual.
2: Durante este año el proyecto se llevará a cabo aquí en Maldonado y se prevé su extensión a otros departamentos del país en 2027 en una apuesta al conocimiento, la participación y el compromiso colectivo para construir entornos más saludables.
1: El lanzamiento de la iniciativa se desarrolló con una gran convocatoria y representación de los distintos centros educativos, educación básica integral y educación media superior de Maldonado.
2: Asimismo, próximamente se realizará una nueva instancia con 32 grupos de estudiantes de 20 centros educativos de Maldonado.
1: El Dorado culminó una nueva campaña solidaria, esta vez a beneficio del Hospital de Maldonado.
2: La campaña de recaudación se realizó en las cajas de las sucursales de la cadena El Dorado, donde los clientes fueron invitados a realizar aportes voluntarios que permitirán ayudar a la adquisición de aparatos de refrigeración para el Hospital de Maldonado.
1: Lo recaudado fue entregado ayer en forma simbólica a la directora del nosocomio, donde Raquel Álvarez, gerente de Iniciativa Social del Dorado, destacó el respaldo de los clientes.
5: Una vez más, y gracias a nuestros clientes que, bueno, que apoyan las propuestas que hacemos, una vez más podemos decir objetivo cumplido, ¿no? Aquello que nos habíamos propuesto, que era obtener una cifra que les permitiera acceder a elementos de refrigeración para mantener en mejores condiciones los alimentos y demás, ¿no? Que es una cosa tan importante. Bueno, pudimos acceder, se pudo llegar a esa cifra, así que en breve vamos a estar entregando a la dirección del hospital, estamos haciendo la entrega simbólica, ¿no? En tiempos de transferencia, eso se pasa, se hace una transferencia, pero bueno, sí queremos hacer esa entrega simbólica para contarle a la población cuánto fue lo que se obtuvo, cómo se cumplió el objetivo, y bueno, y también para dentro de unos 5 o 6 meses llamar al hospital y bueno, pedirle que nos diga, bueno, si realmente el dinero fue utilizado en lo que, en esto que decíamos, y bueno, que nos muestre, como también nosotros poder mostrar a la población, porque como siempre decimos, nosotros somos gestores, ¿no? Digamos, claro, del dinero que pone el cliente, ¿no?
1: Por su parte, la doctora Jacqueline Olmedo, directora del Hospital Elbio Rivero, agradeció especialmente a las autoridades y funcionarios de El Dorado y destacó el trabajo de las cajeras, quienes fueron las encargadas de explicar e invitar a los clientes a colaborar con la iniciativa.
6: La verdad que ese es un agradecimiento muy desde el corazón. Queremos agradecer a las autoridades de Supermercado Dorado, a todos sus funcionarios y por supuesto que un especial saludo y reconocimiento que hicimos entrega de una carta a las funcionarias cajeras, que son quienes, esto tiene nombre y apellido en cuanto a que son las que entre tique y tique explican, invitan y promueven lo que es la colaboración de esta iniciativa social tan, tan noble. Por supuesto que sí, nosotros acá con la licenciada Sabrina Elías estamos en representación de todo lo que es el equipo de dirección, el subdirector, el doctor José Vázquez, como también el adjunto, el doctor Diego Quinta, y bueno, toda la región este, el doctor Quijano, todas las autoridades de ACE, muy agradecidos por esta iniciativa, por esta donación que hace posible, y que bueno, y que por supuesto que nosotros representamos en nuestro objetivo fundamental es todas nuestras decisiones centrarse en lo que es el paciente, el usuario de ACE y todos los funcionarios, tanto asistenciales como no asistenciales. En este momento estamos aquí para agradecer.
2: Los productos del mar serán protagonistas en Festival Gastronómico en la Glorieta del Puerto de Punta del Este.
1: La propuesta se desarrollará este próximo sábado 26 de septiembre en el marco del proyecto Pacto Oceánico del Este, iniciativa de la Corporación Gastronómica que busca poner en valor la pesca artesanal y los productos de mar.
2: El festival se realizará de 12:30 a 15:30 y es organizado por la Corporación Gastronómica de Punta del Este junto al Instituto Uruguayo Gastronómico, con el apoyo de la Intendencia de Maldonado, el municipio de Punta del Este y el Ministerio de Turismo.
1: Durante la jornada, la pesca local será la protagonista, con diferentes platos elaborados por chefs y propuestas destinadas a acercar a residentes y visitantes a los productos de mar que se obtienen en las costas del departamento.
2: El ticket gastronómico tendrá un costo de 450 pesos e incluirá un plato de degustación y una copa de vino.
1: El presidente de la Corporación Gastronómica de Punta del Este, Sebastián Raña, explicó otros detalles del evento que permitirá poner en escena el trabajo que desarrolla Pacto Oceánico durante todo el año.
7: El público se va a encontrar con producto local, intervenido muy poco por algunos chefs de la corporación, con la intención de poner en valor la pesca artesanal, el producto natural y aprender un poco de las especies que tiene nuestro mar y que ofrece y que a veces no los tenemos muy, muy claros. Es algo muy simple, con mucho contenido, poniendo en valor el producto que el mar nos brinda. Es un lugar donde ya por su lugar natural donde lo hacemos, es un lugar de disfrute, de sentarse y poder estar mirando el mar, los barcos, adentro del puerto y encima degustando. Yo creo que es justamente eso, es parte del objetivo del Pacto Oceánico, es también el disfrute, además de enseñar, pero que se disfrute comiendo.
1: En Pan de Azúcar se ultiman todos los detalles para la Fiesta Nacional del Chorizo.
2: La quinta edición del evento tendrá lugar sábado 26 y domingo 27 con epicentro en el Parque Zorrilla de San Martín, donde además de una amplia plaza de comidas habrá atracciones para los más pequeños, zona de camping y grandes espectáculos.
1: El alcalde Alejandro Echavarría definió el evento como una fiesta de la familia y aportó a FM Gente los últimos detalles de los preparativos.
8: Bueno, viene todo espectacular, todo bien organizado, todo en sus tiempos. Vamos a próximo sábado 26 y domingo 27, vamos a estar celebrando la quinta edición de la Fiesta Nacional del Chorizo. Realmente cada año mejor. Tenemos el desafío que este año tiene que superar el anterior. Van a haber 25 especialidades diferentes de chorizo, diferentes marcas. Y bueno, mucha institución trabajando, muchos artesanos, la verdad, todo espectacular. Gracias a Dios viene todo muy bien. Mucha actividad para hacer en familia, juegos para hacer en familia, para compartir. amigos, padres, hijos, reunirnos en torno a una gran chorizada. Que como es una fiesta para la familia, en el mismo día haya para todos los gustos y tengamos que escuchar lo que nos gusta y esperar a que el otro disfrute lo suyo y nos vuelva a tocar lo mismo. Bueno, el ambiente que se genera es espectacular, es lo que buscamos siempre mantener. Y bueno, mucha gente trabajando para que esto salga bien y durante el festival también. Mucha gente trabajando. Además coincide con que es el último fin de semana de las vacaciones de septiembre, así que los esperamos a todos próximo sábado y domingo en Pan de Azúcar, en el Parque Zorrilla, ahí sobre Ruta 9 y contra la costa de la Rocha de Pan de Azúcar.
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2: Este es el resultado de la quiniela nocturna de ayer lunes 21 de septiembre. Del primero al décimo se sortearon el 062, 686, 730, 213, 103, 292, 727, 604, 155 y 435. Del undécimo al vigésimo, 611, 209, 328, 565, 729, 709, 977, 209, 139 y 859.
1: La pizarra de tómbola quedó conformada de la siguiente manera: 03, 04, 09, 11, 13, 25, 27, 28, 29, 30, 35, 39, 41, 55, 59, 62, 65, 77, 86 y 92. 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Cielo nuboso, 10 grados 4 décimas la temperatura, 58% el índice de humedad. Hasta aquí la actualización informativa. Recuerden que todas las noticias están en nuestra página web, fmgente.com.uy, también en nuestras redes sociales. Sigan en sintonía que los seguimos acompañando e informando.
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Hola, hola, hola, buenas tardes, bienvenidos, ¿cómo están? Andrés Cepeda, Sebastián Yatra y el tema Magia. Este es el comienzo musical en la tarde de hoy. En este momento, escúchame lo que te digo, en este momento, porque como te digo una cosa, te digo la otra, tenemos sol, tenemos 11 grados 4 décimas, 61% la humedad, en este momento, porque en cualquier momento te puedo decir está lloviendo. De todas maneras, es significativo este día porque es el último día del invierno 2026. Esta noche va a estar ingresando la primavera, que ya la tenemos ahí a la vuelta de la esquina, casi que la tocamos a la primavera. Estamos habilitando las vías de comunicación 4225-0347, mensajes WhatsApp que llegan al 093-769-818. Ustedes que nos escuchan en la 107.1, pero en cualquier lugar del país y del mundo, estamos en la web fmgente.com.uy. Es 22 de septiembre. La primavera está volviendo, pero también es el día de los maestros hoy. 22 de septiembre, día de la maestra, del maestro. Así que vaya nuestro saludito. Y tenés el 093-769-818 para saludar a todos los maestros en su día. O a ese maestra, esa maestra o ese maestro especial que tuviste en algún momento. O de tus hijos, que decís cómo lo adoraban los chicos. Bueno, es el día de saludar entonces.

0: será.
1: Bueno, música de Jorge Nasser, lo que teníamos por acá con el tema Maestra, saludando a los maestros en su día.
0: Las respuestas, pues porque no.
1: Se extravió documento de conducir español a nombre de María Esther Lara Guajardo. Por favor, si alguien lo encontró, es de suma importancia para su propietaria, que debe volver a España y lo necesita. Se gratificará su devolución. Se pueden comunicar aquí a la radio si alguien lo encontró, por favor.
0: Tal vez se acuerde.
1: ¿Se acuerdan de Carlitos Mala? Carlitos Mala no, Carlitos Mata, el cantante venezolano, cantante, actor. Bueno, desde sus redes sociales envió un comunicado a sus seguidores para que se queden tranquilos. El actor de 74 años se está recuperando de una cirugía de columna y bueno, lo queríamos homenajear con algo de su música por acá.

Bueno, música de Carlos Mata que estábamos escuchando por acá. Hizo telenovelas con Caterín Fulop, recuerdo. Bueno, y mañana hay un espectáculo muy lindo. Hay un planetario móvil 360. Estamos intentando conversar con gente de la organización para que nos cuenten un poquito dónde está.

0: hace realidad.
1: Bueno, como les decía, estábamos intentando la comunicación con la gente de la organización de esto que va a estar muy bueno, que se va a realizar mañana, y ya estamos en contacto con Adrián Bere. Buenas tardes, Adrián.
2: Hola, ¿qué tal? Buenas tardes.
1: Un gusto
2: saludarlo. Buenas tardes para vos, buenas tardes para toda la gente que está del otro lado, un gusto saludarlo.
1: Esto ha sido un éxito rotundo, este Planetario Móvil 360, que los chicos quedan alucinando. Y a veces sucede de que viene, bueno, está, pero la semana que viene vamos, seguramente se deben de quedar muchos días, y esto no es así, ¿verdad?
2: Estamos exactamente, estamos solo por un día, vamos a estar el día miércoles.
1: Mañana.
2: Mañana en el Club Defensor Maldonado, sí, viste, ya quedabas mareado con tantas
1: cosas. Claro,
2: fechas.
1: Claro.
2: Venimos recorriendo, venimos haciendo seguidilla un día en cada lugar. Es como los circos, la propuesta nuestra es como los circos, viste, que están...
1: Sí.
2: Por ahí el circo se queda durante más tiempo.
1: Pero la gente,
2: un lugar.
1: La gente dice, no van a armar esto solo por un día, se van a quedar muchos días, después te traigo y después te lo perdés porque realmente está muy bueno.
2: Sí, no, el armado, dentro de, a comparación de un circo, el armado es bastante sencillo.
1: Claro.
2: Es un inflable, ahora le vamos a explicar igual, más allá de que ya estuvimos anteriormente en la ciudad, vamos a explicarle a toda la gente... en qué consiste bien la propuesta esta del Planetario Móvil. Pero bueno, es un inflable, sí lleva compresores, mucho más que un inflable chiquito que por ahí uno tiene ahí en... tiene para los cumpleaños. Ajá. Por ejemplo. Pero son unos compresores, generalmente puede llevar media hora el armado y el desarmado de todo el domo.
1: Bueno, contame un poquito cómo funciona esto. Esto funciona con... un ingreso a ese inflable que dura ¿cuánto tiempo?
2: Tengo una música de fondo,
1: sí.
2: Escucho más la música de, bueno, lo que te escucho a vos.
1: Te lo vamos a bajar entonces, a ver si logramos la comunicación. ¿Cuánto dura la visita, digamos, al inflable? Planetario Móvil.
2: Dale. Son tres funciones que llevamos, tres temáticas diferentes. Cada función dura aproximadamente media hora.
1: Ajá.
2: Y cada 40 minutos, no es que hay diferentes planetarios, es un solo domo. Calculen que es bastante grande, entran hasta 100 personas juntas.
1: Ajá.
2: Todas adentro del domo. Y lo que hacemos, les cuento de paso de qué trata esto del planetario. Usamos toda la parte interna del domo inflable que tiene forma de planetario.
1: Ajá.
2: Proyectamos en la cúpula, hacemos toda la proyección. Se proyecta en 360 grados, que significa que la proyección se hace en las paredes y en el techo del domo. Entonces, a diferencia del cine, que uno por ahí está acostumbrado, voy al cine, me siento y miro para adelante todo el tiempo, acá no, acá hay que estar más activo, hay que girar para un lado, girar para el otro, si la persona puede reclinarse y acostarse, lo va a poder hacer para apreciar toda la proyección que se hace en el techo. Entonces, ahí es donde se genera, seguramente por ahí vieron la publi que habla de un efecto inmersivo.
1: Uh-huh.
2: Es esto mismo, las imágenes van rodeando a la persona y la persona no solo va a estar viendo lo que pasa alrededor, sino que se va a sentir parte mismo de esa proyección que se va haciendo.
1: Yo recuerdo perfectamente cuando vinieron, hace un año de esto que vinieron.
2: Y puede ser porque,
1: ¿sí?,
2: hace aproximadamente un año que arrancamos actividad ahí en Uruguay.
1: Pero recuerdo muchísimo quienes lo visitaron diciendo, es espectacular, vale la pena, y quienes no fueron diciendo, pero pensé que se quedaban un poco más, ¿cómo me lo perdí? Así que no les pase esto mañana, porque es mañana desde las 3 de la tarde hasta las 9 menos cuarto de la noche.
2: Exactamente, vamos, lo que decía recién, uh-huh, funciones en continuada. En continuado, uh-huh, son tres temáticas diferentes, cada uno puede elegir, el que quiera ver una, el que quiera ver dos, el que quiera ver las tres temáticas,
1: uh-huh,
2: lo va a poder hacer también. Hay una promo para quienes quieran hacer dos funciones, con un 50% de descuento en la segunda función.
1: Segunda.
2: Y ahora les cuento de las temáticas, para que se hagan una idea de con qué se van a encontrar. La temática del universo, por ejemplo... Me volvió la música de fondo. Ahí estamos. La temática del universo, para que sean una idea y se imaginen con qué se van a encontrar adentro.
1: Uh-huh.
2: Se ilumina toda la cúpula del domo como simulando el espacio y vamos a estar recorriendo las estrellas, las galaxias, el cosmos, cada uno de los diferentes planetas que componen el sistema solar.
1: Uh-huh.
2: Entonces todo eso recreado es como un viaje, sobre todo para los chicos, ¿no? Que es fascinante.
1: Claro.
2: Apuntamos a los chicos, la idea es buscar entretenimiento y conocimiento, que los chicos puedan aprender de una manera distinta a cómo lo hacen en la escuela día a día. pero no hay límite de edad. El adulto que quiera venir puede venir también, lo va a disfrutar, se va a llevar conocimiento, al igual que los chicos. Doy fe de eso porque me pasó de llevar a mi hija, ella salió fascinada con Aventura Submarina y yo aprendí mucho con Universo, que uno cree por ahí, hay cosas que creemos que sabemos y en realidad no las sabemos, porque nunca la aprendimos o la aprendimos cuando éramos chicos y después nos olvidamos.
1: Claro.
2: Así que para mí fue fascinante Universo. Después en Aventura Submarina, así como en Universo vamos al espacio, Aventura Submarina nos vamos a las profundidades a descubrir todos esos misterios, el colorido y la vida que hay debajo del océano. Y la tercera temática que tenemos es dinos, que es la favorita de los chicos por todo este fanatismo que hay con los dinosaurios. Exactamente, que están a full, lo van a ver, si entran a la página van a ver la oferta de horarios, hay más de dinos que de las otras funciones, es justamente por esto de que todos buscan dinos. Y en dinos nos vamos al Jurásico, vamos al pasado a descubrir cómo vivían los dinosaurios y las diferentes especies que habitaban la Tierra en ese momento. Lo que le decía antes, cuestión de gustos, es un solo domo, cada función media hora y cada 40 minutos termina una función, hacemos recambio de gente en el mismo domo inmediatamente con... Y así, como decías vos, vamos en continuado. Impecable. Desde las 15 hasta las 20:45.
1: Impecable. Esto va a ser así en el Club Defensor, en Cachimba del Rey y Boulevard Artigas, y las entradas ya se están vendiendo.
2: Sí, importante eso, ir con reserva previa. Son cupos limitados por función. Respetamos las capacidades a rajatabla para que sea una experiencia confortable más que nada y que la gente que está dentro disfrute. La persona que quiera comprar la entrada en el lugar lo va a poder hacer también, pero tengan en cuenta que van a depender de los lugares que queden libres.
1: Ahí está. Estrella, entonces, la persona, sí. Estrellareservas.com, ahí pueden ingresar, ¿no?
2: Exactamente, estrellareservas.com es la página para hacer la reserva. Cuando entran a la página van a ver que hay una cartelera llena de ciudades, no se mareen.
1: Busquen Maldonado. Si les llaman la atención.
2: No, les va a llamar la atención, nos ha pasado, gente, hey, ¿cómo hacen? El mismo día están en diferentes lugares, ¿cómo hacen? Les suena raro. Tenemos muchos domos, hoy en día estamos con 10 domos dando vuelta por toda Argentina. Sí. Hay dos o tres en Uruguay.
1: Vacaciones de primavera.
2: Y tal cual, y van a haber funciones en Paraguay también, que desde el mes pasado estamos también con funciones en Paraguay. Así que ese es el motivo por el cual el mismo día podemos estar en diferentes lugares. Buscan entre todas esas ciudades, buscan Maldonado.
1: ¿Y el horario?
2: El proceso de reserva, sí, el proceso de reserva es súper sencillo. Completan un nombre, ni siquiera hace falta el apellido. Es nombre, número de teléfono, eligen la función o las funciones que quieran ver. Tienen la opción de ver un tráiler ahí mismo, que les va a ayudar a elegir a ver qué temática les gusta más. Después van a ver un botón de reservar y ahí tienen dos opciones. Quienes quieran pagar online, a través de Mercado Pago lo pueden hacer con 10% de descuento y ya se liberan del tema del pago.
1: Claro.
2: La persona que no le gusta manejarse o no tiene tarjeta y prefiere hacerlo de otra manera o simplemente no quiere pagar en el momento, puede reservar igual, no es obligatorio el pago a la hora de reservar, puede reservar igual, de esa manera se asegura los lugares y después el día del evento mañana va y paga directo.
1: Ahí está.
2: Antes de entrar a la función.
1: Creo que no hemos dicho el valor de las entradas.
2: Valor de la entrada. Desde los 3 años en adelante, $280. Menores de 3 años no pagan entrada, solo pagan un seguro de $100.
1: Ahí está, ahí está. Así que ya la recomendación es que no esperen decir seguramente van a venir dentro de unos días o no van a estar instalados ahí por un día solamente el jueves no los encontramos ahí. Así que no se lo pierdan, es un gran plan, es planazo para los chicos en estas vacaciones. Planetario Móvil 360, mañana allí desde las 3 de la tarde hasta las 20:45 en el Club Defensor, que todo el mundo conoce, allí en Boulevard Artigas frente a Macromercado. Allí no hay como errarle en la ubicación.
2: Exactamente, invitación abierta para todos, grandes, chicos. Y lo de los grandes que le decía, mira, te cuento una anécdota que nos pasó hace una semana. Los días domingos publicamos un quiz con historias en Instagram.
1: Sí, dime.
2: Y se me pone romántico con todo con la música de fondo.
1: Sí.
2: Publicamos un quiz en Instagram hace unas semanas preguntando cuál era el planeta más grande del sistema solar.
1: Ajá.
2: Respondían adultos. Sobre 3.000 y pico, casi 3.500 personas que respondieron, la mitad respondieron mal.
1: Mirá, viste.
2: Así que con eso, eso es lo que te da pauta cuando uno dice, es para adulto también. Y sí, pueden venir y van a aprender a la par de los chicos,
1: y
2: no tengan duda.
1: Compartir, compartir en familia, que está bueno.
2: Tal cual. Salida, aprovechar inicio de la primavera y el receso.
1: Impecable.
2: Para pasar una tarde diferente y sobre todo para los chicos una experiencia que no se la van a olvidar.
1: Adrián, te agradecemos muchísimo este contacto. Estaremos reiterando en el correr de la tarde que es mañana y bueno, y todos los detalles de la ubicación, de los horarios y todo. Así que te mandamos un abrazo grande.
2: Dale, genial. Y una aclaración para la gente que entre a la página de reservas. Uh-huh. Cualquier duda que tengan, ahí mismo en la página de reservas van a ver un link con el loguito de WhatsApp.
1: Ajá.
2: Cualquier duda que tengan, nos escriben por WhatsApp y les sacamos responde. La duda que tengan.
1: Impecable.
2: Exactamente.
1: Adrián, muchas gracias, un abrazo grande.
2: Gracias a ustedes por todo, por el tiempo y el espacio.
1: Chau, chau.
2: Muchísimas gracias y los esperamos a todos mañana. Chau, chau.
1: Buenísimo, buenísimo, ¿eh? Les vamos a estar reiterando porque no se lo pueden perder, esto está bueno realmente, ¿eh? Realmente.
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escuchando por aquí a Ángela Leiva cantándonos Amnesia el tema Amnesia. La Fundación Tenis Uruguay está organizando una cena benéfica en la Augusta Club del Lago para celebrar 21 años. Será el viernes 2 de octubre a la hora 20. La venta de ingresos en Red Tickets. Si querés colaborar con la Fundación, lo podés hacer a través de la Prex 2105-3871, Santander 00000-3853-519, Sucursal 71. Va a haber música en vivo esa noche, Cris Maguna. Por informe se pueden comunicar al 099-8143.

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Y venimos con Aries. Es un gran día para tomar la iniciativa en tus proyectos personales, pero evita actuar con impaciencia. Número de la suerte para Aries será el 15. Para Tauro, la constancia te traerá recompensas en el plano económico. Dedica un momento a cuidar tu bienestar físico. Número 37. Para Géminis, tu habilidad para comunicar te abrirá puertas inesperadas con amigos o compañeros de trabajo. Número 01. Para Cáncer, las emociones estarán a flor de piel. Escucha a tu intuición antes de tomar una decisión familiar importante. Número de la suerte, 12. Para Leo, tu energía brilla con fuerza. Es un buen momento para liderar grupos o proponer ideas creativas.

número de la suerte, el 03. Para Virgo, el orden y la organización serán tus mejores aliados hoy para resolver pendientes acumulados. Número de la suerte, 08. Para Libra, jornada ideal para equilibrar tus relaciones personales y buscar acuerdos pacíficos. Número 6. Para Escorpio, una oportunidad financiera interesante se acerca, pero analiza bien todos los detalles antes de aceptar. Número 9. Para los de Sagitario, las ganas de cambiar de aire o aprender algo nuevo te impulsarán a salir de la rutina. Número 7. Para Capricornio, el esfuerzo sostenido da frutos. Mantén la concentración en tus metas a largo plazo. Número 04. Para los de Acuario, tu originalidad destaca en el ámbito social. Comparte tus ideas con personas afines. Número 11. Para los de Piscis, conéctate con tu lado artístico o espiritual. La sensibilidad te ayudará a sanar vínculos. Número de la suerte, el 05. 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Este es el mini recital de la tarde de hoy, lo que vamos a estar presentando, y es con una muy triste noticia. Ricky, de la dupla Ricky Renner, iba en un helicóptero con Bruno Avelar. Bruno Avelar es una persona muy conocida en Brasil también. Esto fue ayer a la tarde. Bueno, en un determinado momento se perdió conexión con ellos. Se realizó un gran despliegue en búsqueda de la aeronave en primera instancia. Han trabajado bomberos, grupos de rescate, militares. Iban 5 personas a bordo. Bruno Avelar, este muchacho que yo les digo que era muy conocido en Brasil, es conferencista. Se casó el 4 de agosto con una periodista. Bruno Avelar tiene 41 años, empresario, conferencista, escritor de libros, un vínculo muy estrecho con Neymar. Bueno, en la jornada de hoy, cerca del mediodía, se informó a través de todos los medios en Brasil que el helicóptero con el cantante Rick, de la dupla con Renner, que desapareció en Serra de Santa Catarina, fue encontrado en el día de hoy. Fue encontrada el helicóptero, pero también los cuerpos de las 5 personas que iban en él. Esto lo ha confirmado el cuerpo de bomberos. La aeronave había desaparecido en la tarde de ayer. Rick y Alem estaban en el helicóptero. El empresario Bruno Avelar, que es videomaker, también Paulo Suárez, piloto de aeronave. Bueno, estaban entre los fallecidos. Sé que hay gran congoja en el mundo artístico, en la farándula artística iba a decir, pero en el mundo artístico de Brasil, porque es una dupla muy conocida, Ricky y Renner. De hecho, estamos compartiendo algo de su música. Y de hecho, el mini recital de la tarde de hoy es con música de Ricky y Renner y es presentado por Baimora Susi.

de Ricky Renner en la tarde de hoy con este tema que se llama Hechicera, Fe Hechicera o Ella Eat Demise. 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

mini recital con un par de temitas de Ricky Renner, Hechicera, Remelello, presentado por By Mora Sushi, sabores que se disfrutan con todos los sentidos. 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

La música que estaban pidiendo los Rodríguez en esta tarde, ráfaga engañadora. 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Tenemos un montón de mensajes para leer en esta tarde. 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
1: Bueno, venimos haciéndole la cuenta regresiva a la fiesta del chorizo que será este próximo fin de semana. 26 y 27, Pan de Azúcar se viste de fiesta. Sábado 26 comenzamos con Nacho Rocha y la Mística del Plata. Ballet folclórico Sembrando Tradición, Rihanna Echeverría, Cruza Caminos, Carlos Alberto Rodríguez, Braulio Azanelli, Marito Silva Jr. y Karina la Princesita. El domingo 27, los azuqueños, Agustín Sima, Agustina Más, Carlos Benavides, Ballet Folclórico Añoranzas, Ricardo Canario Martínez, La Misma Alienación y Los Sabrosos.

Música de Karina, la princesita que estábamos escuchándole por acá, este amor de tres. ¿Leemos un poquito de mensajes antes de irnos a la pausa? Un saludo grande para Esthercita que nos estaba escribiendo. Buenas tardes, feliz día para todas nuestras maestras. Feliz primavera, participo por los premios, dice María 249-1. Buenas y fría tarde, pero acompañada de buena música, dice María 825-2. Unas cuantas Marías, por eso las tengo que identificar con cédula. Buenas tardes, volvió el frío, el viento. Voy por el postre y los productos de limpieza, dice Cristina 767-5. Hola, ¿cómo estás? Preciosa la música, acá escuchándote. Participo por los premios, muchas gracias. Esto lo mandaba Bea. Acá descansando, gracias por Carlos Mata, me encanta. Sole de San Carlos, 546-6. Todas las novelas de él, me mire, dice. Bueno, andaba Lucy, que dice, buenas tardes, me encanta el tema. Ojalá se recupere, dice. Claro, estábamos hablando de Carlos Mata. 457-5. Una operación a la columna, en la parte cervical. Pero bueno, pronta recuperación para Carlos Mata. Hablando de pronta recuperación, le vamos a mandar una energía enorme, así de pronta recuperación, para Tita. La querida Tita, la mamá de Estelita Machado. Le mandamos un abrazo enorme, que se recupere prontito. Qué 2026 que ha sido complicado este, Bueno, Beatriz, que nos estaba escribiendo, que dice, buenas tardes, feliz primavera, un poco fría, voy por los premios, 840-5. Carmen, que nos estaba escribiendo, feliz día a todos los maestros, seres tan dulces, dice por acá. Algunos eran bravos, pero para tratar de sacarnos derechitos, como decían antes, ¿no? Hola, reina, feliz primavera, dice Normita. Besos, Normita. Voy por los productos de Kim del Este, dice Fernando, también por la torta. Dice, con este tiempo loco ya uno no sabe de qué enfermarse. Capaz que la banda 21 cante en el tema ¿Dónde estará mi primavera? Dice Ramírez por acá, claro que sí, se lo buscamos. Estaba Teresita también, que nos estaba llamando, y me dijo, pásame el tema Pasión por ti.

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0: Bueno, versión del tema ¿Dónde estará mi primavera? De Marco Antonio Solís, pero en este caso por Banda 21 que nos estaban solicitando. 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Seguimos compartiendo música, dedicando canciones, recibiendo mensajecitos en esta tarde. Feliz primavera, participo por el postre y las órdenes de tuyo y mío. Soy Susana, 714-3. Divina la música como siempre. Hola nena, ¿cómo estás? Dice. Besos, Nessie. Feliz primavera, voy por los premios, dice Omar, 709-7. Hola, mucho frío, dice por acá, pero escuchando linda música, voy por tuyo y mío y el postre, dice Mabel, 021-7. Buenas tardes, buenísima la música, voy por los premios, 002-7, Mónica. Ayer mi viejo cumplió sus hermosos 92 años, dice, feliz primavera, saludos, mira qué maravilla. Buenas tardes, soy Susana, muy linda la música, voy por los postres y los productos de limpieza y también por el cartel. 916-3. 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

Bueno, música de Leo Dan. Música de Leo Dan que teníamos por acá con el tema libre, solterito y sin nadie. 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

Bueno, y por ahí lo teníamos a Diego Torres con Ángela y Benja, los sobrinos. 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Se encontraron documentos varios a nombre de Mauro Lautaro Mautone Pires. Si alguien lo conoce, a Mauro Lautaro Mautone Pires, encontraron documentos y están aquí en la radio. 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Voy por el postre, nombre y documento. A festejarlo, a festejarlo.

Bueno, la música de los Huahuancó que estábamos compartiendo por acá con el cuartetazo. 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Vamos a estar sorteando el viernes un pack de productos de limpieza. Manda tu mensaje al 0937-69-818. Déjame ver qué tenemos por acá que estamos debiendo. Música, algo de Yambao nos estaban pidiendo.

La música de Xambao que teníamos por acá con el tema Te arrepentirás, algo de Xambao, dijeron, bueno, esto es como un clásico de Xambao. Bueno, algunos mensajecitos que tenemos por acá. Sergio, muy linda la música, voy por el cartel 216-9. Elsa, que también nos estaba escribiendo en esta tarde, mandando saluditos y participando. 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

cortinita de Elton John y ahí venimos con la segunda ronda de predicciones para esta tarde que presenta Super Económico, Maldonado Nuevo, calle 7 y 2, la esquina amarilla de la economía. 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Y a fin de mes, para recibir la primavera, vamos a estar sorteando un juego de parlantes de 1,20 m, 1,40 m y un televisor Microsonic 55 pulgadas. Maldonado Nuevo, calle 7 y 2, y dice para Aries: este es un gran día para tomar la iniciativa en tus proyectos personales, pero evita actuar con impaciencia. Para Tauro, la constancia te traerá recompensas en el plano económico. Dedica un momento a cuidar tu bienestar físico. Para los de Géminis, tu habilidad para comunicar te abrirá puertas inesperadas con amigos o compañeros de trabajo. Para Cáncer, las emociones estarán a flor de piel. Escucha a tu intuición antes de tomar una decisión familiar importante. Para los de Leo, tu energía brilla con fuerza. Buen momento para liderar grupos o proponer ideas creativas. Para Virgo, el orden y la organización serán tus mejores aliados hoy para resolver pendientes acumulados. Para Libra, jornada ideal para equilibrar tus relaciones personales y buscar acuerdos pacíficos. Para Escorpio, una oportunidad financiera interesante se acerca, pero analiza bien los detalles antes de aceptar. Para los de Sagitario, las ganas de cambiar de aire o aprender algo nuevo te impulsarán a salir de la rutina. Capricornio, el esfuerzo sostenido da frutos. Mantén la concentración en tus metas a largo plazo. Para Acuario, tu originalidad destaca en el ámbito social. Comparte tus ideas con personas afines. Y por último, para los de Piscis, conéctate con tu lado artístico o espiritual. La sensibilidad te ayudará a sanar vínculos. 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Me estaban mandando saluditos para saludar a Cande, que es maestra en el Día del Maestro. Bueno, para Cande y para todas las maestras y maestros en su día, el saludito venía de parte de la familia, de la mami, ¿eh? Andaba Diana por ahí y nosotros nos sumamos al saludo para la niña, claro que sí.

solamente 6 minutitos están faltando para que lleguemos a las 6 de la tarde. Recordar que mañana, y solo mañana, estará el Planetario Móvil 360. 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Son 3 aventuras diferentes para recorrer y es una experiencia inmersiva. Mañana entonces, y solo por mañana, no piensen que en otro momento a lo mejor vamos, la semana que viene no es. Mañana, miércoles 23, desde las 3 de la tarde hasta las 20:45, allí en Boulevard Artigas, frente a Macro, en la cancha del Defensor. Nosotros nos estamos despidiendo. Ustedes sigan en sintonía, que ya llega la contratapa de la revista. Un abrazo grande para todos y nos reencontramos mañana, si Dios quiere, donde ya será primavera 2026.

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0: Buenas tardes, Maldonado. Muy, pero muy buenas tardes. Bienvenidos. Así comienza y de esta manera la contratapa de la revista por FM Gente. En esta jornada de martes, donde se nota en varios sentidos las vacaciones. Los shopping, por ejemplo, hoy a la tarde explotaban de gente. Impresionante verdaderamente la cantidad de personas en esos lugares. Supongo yo que de los pocos donde hay algo de entretenimiento y demás. Si usted me lo baja, yo lo regulo de acá. No sé cómo habrá estado el centro de... Pero sabe que es culpa mía lo del micrófono, John. El centro de Maldonado. Los shopping estaban realmente repletos de gente hoy. Imposible estacionar y demás. Buena cosa, sí. Cuando hay trabajo es lindo ver ese amontonamiento de gente. Y cuando se los ve con bolsa, porque muchas veces el paseo y nada, ¿no? Son Núñez en la puesta al aire esta tarde. Susana Mesa es la productora de este programa esta tarde y todas las tardes.
1: Buenas tardes, ¿cómo están? A ver, gente, ayúdennos. Hay un teléfono acá que trajeron, que lo encontraron en la calle, que aparentemente le pasó un auto por arriba, pero el dueño del teléfono está llamando insistentemente, pero no lo podemos atender.
0: ¿Y tenemos el teléfono?
1: Sí, tenemos, pero claro...
0: No, el número de teléfono del señor, ¿de dónde llama? ¿Entiende?
1: Ah, no,
0: si logramos
1: no
0: captar...
1: se ve, no se ve la pantalla.
0: Ah, no se ve porque está detonado.
1: No se ve. Así que el 094...
0: No, ojo, no necesariamente es ese. Ah. Si llamamos ese número, ¿suena ahí?
1: Bueno, vamos a hacer la
0: prueba. Porque de repente es un número de referencia que tiene la persona. Muchas veces cuando... que dice, pa, el número de alguien que conozco o cualquier cosa.
1: Bueno.
0: Aunque muchas veces los números cuando están así son de trabajo... Y tienen ese número anotado por si quien lo tiene, no.
1: Está sonando. A ver si empieza. Sí.
0: Es ese.
1: Acá
0: bueno,
1: está.
0: Es ese mismo.
1: Acá
0: bueno.
1: Está sonando.
0: Así que si usted tiene...
1: Si conoce el sonidito.
0: Sí. Así que si usted tiene un teléfono marca algo que no sabemos qué... ¡Uf! Que ese sonido, ¿eh?
1: 094-458...
0: Lo he escuchado muchas veces ese sonido.
1: 094-458-690. Ese aparato está aquí en la radio.
0: Exactamente.
1: 094-458-690.
0: Chao, Mariela.
1: Pero es imposible, en la pantalla no aparece.
0: Saluda
1: absolutamente nada.
0: Si no saque nada, no.
1: No,
0: déjelo así para que lo vea. Claro, porque lo que se rompió fue el protector.
1: No, y todo.
0: No,
1: creo,
0: esto no, veo que sea, está haciendo todo, el protector sí. Y no protector.
1: Y bueno. La pantalla.
0: Bueno, servicio a la comunidad.
1: Bueno, lo voy a repetir por última vez. 094-458-690. Ese aparato con este número designado, con este chip, porque el chip le va a servir a la persona si lo viene a buscar, sí. Está acá. Quiero dedicar el programa.
0: A ver,
1: a las maestras. Hoy es el día de las maestras.
0: A todas las maestras.
1: A todas las maestras va a haber dedicado la contratapa hoy.
0: A todas las maestras y maestros. Hay que ser maestra y maestro en estos tiempos, ¿eh? Hay que ser valiente, hay que tener 30 y pico de gurises, cada uno con sus historias, con sus condiciones.
1: Cada vez condiciones más difíciles de familias.
0: Y algunos eventualmente sí. Sí,
1: la tan mal llamada así pobreza infantil,
0: sí.
1: Que es de la familia, la pobreza no de la infantil, pero son épocas difíciles para el maestro.
0: ¿Qué maestra tuvo usted que la marcó, maestro?
1: La directora, la Coca.
0: ¿La Coca?
1: La Coca.
0: ¿Usted, John?
1: La Coca, me llevaba...
0: ¿Qué maestra, maestro, lo marcó?
2: Muy buenas tardes, primero que nada. La maestra que me marcó a
0: Creo
2: mí...
0: Creo que lo están esperando, disculpe.
2: Que me marcó a mí de por vida fue la maestra Águeda, que si no fuese por ella, yo no sabría escribir ni hablar casi, porque la verdad que cuando me agarró en primero de la escuela, las letras...
0: Sí, claro.
2: Bueno.
0: Deformes.
2: Me agarró con problemas motrices, con problemas de frenillo, con un montón de situaciones.
0: Y te solucionó, te logró
2: de primero
0: encaminar.
2: De primero a tercer año de la escuela, sentado en el banco de ella.
0: ¿Sí?
2: Sí, porque era la manera.
0: Era la manera de que te tuviera.
1: Yo tuve mucha
0: Diego Campo estará, por, perdón, sí, Diego Campo estará ahora con nosotros.
1: Obviamente
0: con
1: tuve seis maestras, aberrante. Una fue maestro, o sea, fueron cinco maestras y un maestro que tuve en la escuela. No recuerdo hace tantos años y no mantuve contacto con ellos, pero sí me marcó mucho la Coca. La Coca era la directora de la escuela 93 de Florencio Sánchez en Colonia.
0: Claro. Bueno, así que a todas las maestras, a todos los maestros, les dedicamos el programa de hoy. Nos solidarizamos en estas fechas con ellas y con ellos, porque hay que estar en algunos lugares.
1: Muchos liceos.
0: No solo por los... Quiero decir esto. No por los niños y las niñas. Sobre todo me solidarizo con las maestras y los maestros.
1: Por los padres.
0: Por los padres. Por las... Las cosas que deben de ver y escuchar y deben de... A mí me parece que... Diego Ocampo, buenas tardes. Una maestra, un maestro que usted...
1: Diego los debe ir a visitar todavía.
0: Ahora sí, sí, chiquito. Claro.
3: No tengo uno que me haya marcado. Se me repitieron mucho los maestros varios años.
0: ¿A usted repitió varios años?
3: No, yo no. Tuve dos maestras, pasar, por ejemplo, no, que las tuve en dos años, cuatro años en total, y, sí. Y me marcaron, sí.
0: ¿Y te marcaron?
3: Sí.
0: Ni te acordás los nombres, ¿no? Sí, las saludamos igual, no, ya saben, sí, quiénes son. No hay nada mejor que eso.
3: Lo peor
0: que ya
3: no,
0: saben,
3: o sea,
0: quiénes son.
3: De verdad que no hace tanto. Hace
0: hace nueve, diez años, ¿no?
3: Bueno, sí, siete.
0: Bueno, así que a todas las maestras, a todos los maestros, saludamos.
1: ¿Los maestros entrarán con celular las escuelas?
0: No.
1: Había liceos, bueno, ya hay liceos que en el país que están prohibiendo la entrada, sí, a celulares. Uno en Florida creo que es uno el último que prohibió.
3: Yo no sé cómo se controlará eso en los recreos. Yo creo que en la clase, sí, no, en la clase no. Pero si algún niño lleva el teléfono en la mochila y lo sacan al recreo.
0: Sí,
1: el tema es que no interactúan entre los niños, ya no juegan en el recreo, están con, sí, el celular.
3: Bueno, yo recuerdo que en el recreo muchas veces jugábamos a la computadora.
0: Las seis balitas son, sí, máquinas de guerra. Claro, aguantan, sí, de todo.
1: Feo, feo, feo, feo. Hay que jugar, jugar a la pelota, a la rayuela,
3: bueno,
1: a la escondida.
3: Imagínense las nuevas generaciones ahora.
0: Al Roblox, al Planta vs Zombie.
3: 30 minutos de recreo teníamos en la escuela, me acuerdo.
0: No, y hay otro 30 juego.
1: 30 minutos con los ojos ahí metidos.
0: Ahora los gurises están entrándole a otro juego que veo.
3: Que veo, me contó mi hijo, dice ahora.
0: No, obviamente.
3: Decí que lo jugaba.
0: Lo sigo. No. El Roblox, hay uno de invasiones ahora de países, no sé qué. Y eso está buenísimo porque veo, escucho que hablan mucho de la URSS y invado tal lugar y nombran la capital y voy con el otro, las estrategias y todo eso. Al menos no es este Minecraft, viste, cuadradito,
3: claro,
0: ahí,
3: sí,
0: con los pixelados medio raros.
3: Sí,
0: juego más jugado del mundo y el que ha generado más millones.
3: ¿Valorant es o no? ¿Ese no es el Valorant? No,
2: no me parece que es Minecraft el más jugado del mundo. ¿Valorant?
0: Sí.
2: Es de los mismos creadores de League of Legends.
3: Claro.
2: Que esos están haciendo también, la están pesando, ¿no?
3: Sí, sí.
0: El Call of Duty ahora también. Está medio flojo el Call of Duty, la verdad. Me cuentan.
3: Te contaron.
0: Me contaron porque.
3: ¿Qué hace usted en la madrugada?
0: ¿Eh?
3: ¿Qué hace usted en la madrugada?
0: Noticia, trabajo, eso que se juega con la inteligencia artificial.
3: Sí.
0: Una vida bárbara, la verdad.
2: A perseguir la noticia a las 3 de la
0: mañana.
2: A perseguir
0: la noticia a la madrugada.
1: Ay, voy, es en la madrugada. Usted, ¿cómo se llamaba?
0: Me lo llamaba en su ciervo.
1: Cañones, ¿cómo se llamaba aquel dibujito? Ay, no me puedo acordar.
3: No se vaya a confundir usted, fallando de una balacera en el Call of Duty con la vida real.
0: ¿Le conté la balacera del fin de semana que fui o no?
3: Vi la noticia.
0: Este es el video.
3: Sí.
0: Pero no les conté acá ayer la balacera del fin de semana, allá en el Santa Teresita, allá abajo.
3: ¿Qué pasó?
0: Caigo por allá. Yo somos una señora en la planta alta de una casa. Llego, móviles cortando, unos vecinos ahí, unos grises esperando el delivery.
3: Coincidencia.
0: De verdad, sí, porque el delivery apareció.
3: Yo hace poco fui a San Carlos y pidieron el delivery después de la balacera.
0: Sí.
3: Sí. Y tuvo que llamar el delivery a la casa para que salgan a la otra esquina.
0: Bueno, esta gente obviamente lo había pedido antes.
3: Claro.
0: El delivery como pudo llegó. Y sale una señora y empezó a decirme, no, que ahí adentro, a todo esto estábamos a 20 metros del lugar. No, que ahí adentro, que pasa esto, que andan de día, no sé qué. Y me empezó a contar todas las cosas. Pero en un momento la señora me contó que en la casa de ella, fin de año, le entró una bala calibre 44, que es una bala de guerra, que claro, la policía científica cuando llegó le dijo, si esa bala, si había gente, esa bala atravesaba, mataba a alguien seguro y capaz atravesaba a otra persona más. Y claro, los vecinos están entre cansados y acostumbrados de esto, a tal punto que sienten. El otro día fueron al menos 5 disparos. No me acuerdo las calles ahora, a ver si los tengo acá medio cerca, les cuento bien.
3: ¿Qué barrio era?
0: Esto es Santa Teresita, y si no que me corrijan. Oribe y Colman. O Colmán.
3: Sí.
0: El hecho que ocurrió en la madrugada. Y bueno, los vecinos que están al alpiste, ¿no? Porque sintió la balacera la señora, ya se tiró la cama, ya salió, ya tienen como incorporado algunos vecinos en algunas zonas una especie de un protocolo para sí mismos, saben que se tienen que tirar de la cama, irse de los lugares, resguardarse en habitaciones que no den a la calle, una barbaridad, ¿no? Y acostumbrados, bueno, sí, eran dos en moto que pasaron, balearon. Pero
1: cuando pasó eso ya apagó la primer bala.
0: ¿Cómo?
1: Cuando pasó eso, que sintieron y pudieron irse a resguardar, ya pegó la primera bala.
0: Ah, sí, sí.
1: Ya, reza para que la primera no le pegue.
0: Para que la primera no te pegue, tal cual. Claro, en este caso fueron como al menos 5 detonaciones. Y bueno, y realmente entre acostumbrados y molestos los vecinos en algunas zonas, ¿no? No sé por qué venía esto, pero a modo de información lo tiro, saqué.
1: A mí los productores me avisaron que el que yo digo, el Playboy de aquella época, era Isidoro Cañones, el dibujito. Así que desde ahora le voy a llamar Isidorito.
0: Ay, no, yo me veo Fabián Sánchez, como yo le digo Susana, y no le digo nada más. Claro.
1: Néstor. Exacto.
0: Sí, Néstor, dígame Néstor.
3: ¿No le gusta que le digan Néstor?
0: Mi nombre es Néstor Fabián Sánchez Bañasco. Ah. Cualquiera de los cuatro son...
3: ¿Pero por qué lo conocen por Fabián?
0: Porque acá en la radio me pusieron...
1: Quedó debiendo con Néstor.
3: Néstor se quemó.
0: Néstor Bañasco quedó debiendo. Y no, porque... No sé, acá me... Y fue acá en esta radio que empezaron a decirme Fabián. Me quedó Fabián. Incluso mucha gente...
1: ¿Cómo lo llama su madre? Doña Bañasco.
3: Néstorcito.
1: ¿Cómo le dice?
0: Nada, yo qué sé, me dice Néstor, me dice.
1: ¿Su hermana también le dice Néstor?
0: Sí, mi hermana también. Ahí la gente más cercana me dice, yo no soy, además tengo otra, hay otro tema, yo no soy Néstor, soy Néstor.
1: Ya lo complico.
0: Porque mi cédula, no, en San Carlos, me detectó la muchacha que me hizo hace muchos años una cédula y me dijo, un día que fui a renovar, me dice, mirá, te voy a contar algo. Tu nombre está mal escrito. Vos no sos Néstor Fabián. Vos sos Néstor Fabián. Y dije, estoy en el horno. Y dije, ¿qué hago con esto? Me dijo, bueno, tenés que hacer todo un proceso porque te anotaron mal.
1: ¿Le pusieron un tilde o no?
0: No, se lo pusieron a la E.
1: Claro.
0: Y me dijo...
1: Y póngaselo a mano.
3: Son distintos.
0: No. No, no.
3: Ya está, son
0: distintos. Y me dijo, dice, vos sos Néstor Fabián. Dice, sos Néstor Sánchez. En todo caso, y tenés que hacer, hay un proceso judicial que se hace.
1: ¿Y usted lo puede?
0: Para subsanar. Sigo sacando préstamo y crédito y el año que viene le pongo el tilde y
3: claro.
1: No,
0: mentira, no hagan esto. Es una broma.
1: Una llamada tiene.
0: 42-2503-47. Buenas tardes, ¿quién habla?
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0: Bueno.
4: El consejo yo le doy a la gente, ¿verdad? No es nada apurado, porque el apurado es como la plata, y la plata se va como el agua. Y la velocidad, vamos, termina esperando, porque estás muy apurado. Sí. Te calentas porque en un semáforo, en la rotonda. Y el consejo que se da es saber esperar. Y sobre todo reír. La gente se olvida de eso, de reír. Gracias y disculpe la molestia.
0: Hasta luego, pase bien. Único, me dice una acá. La otra única, me dice, como todo lo tuyo, único. Le apareció, se ve que no salió de vacaciones. Anda acá en la vuelta.
3: ¿No se fue de vacaciones, Mariano?
0: ¿Cómo?
3: ¿No se fue de vacaciones?
0: ¿Usted me ha visto irme de vacaciones en algún momento a mí?
3: He visto que no ha venido, suele no venir.
0: ¿Pero por qué? Cuando no vengo, ¿qué cree usted que estoy diciendo?
3: Suele no venir.
0: No, suele no venir cuando. No todos los días.
3: A fin de año suele no venir.
0: A fin de año.
3: Esas son sus vacaciones. Esas son sus vacaciones.
0: No, porque yo en el canal sigo, en la revista Cero sigo, en todas las otras cosas sigo. Yo lo que le digo es, nosotros a fin de año, con Susana, cambiamos, ¿verdad?
1: Sí.
0: Es como que hacemos un parate para
3: renovar las ideas.
0: Desintoxicar a la gente de nosotros.
1: Que las ideas se ve que están muertas, porque no se
0: renuevan. A desintoxicar a la gente un poco de nosotros en esa semana, que haya música y la gente está en otra onda, y ahí nosotros, como dice Susana,
1: tratamos de
0: nuestra intención, créanme, que es la de, bueno, renovar el programa, pero el programa siempre
1: viejas,
0: termina.
1: Las ideas tan viejas ya no se renuevan, es como las células de la gente, ya con una cierta edad ya no.
0: Este es un formato que ya está así.
1: ¿Usted nunca?
0: Yo nunca, no.
1: ¿Tomó para ahogar las penas?
0: No. ¿Usted?
1: Sí, pero las hijas de la madre aprendieron a nadar. Aprendieron a nadar.
3: Bueno, bueno, la verdad salió jugando.
0: Sí, te has ido, dice. No.
1: Fabián Sánchez me
0: mira, Marco Polo me dice a mí que sí te has ido. Entre la audiencia tenemos mucha gente que uno quiere y aprecia y que se permite ciertos chistes.
1: Sí, y acá una de la audiencia muy asidua le recomiendo al amigo Sánchez para sus madrugadas una serie coreana.
0: ¿Cuál?
1: Así aprenderás.
0: ¿Ah, sí?
1: Sí. Ahí, mire que es largo el mensaje,
0: ahí
1: no
0: va,
1: puedo
0: está buenísimo leerse. La serie. Manden serie porque sí. No se encuentran. Manden de.
3: ¿Usted mira series?
0: La verdad que no mucho.
3: ¿Mira solo?
0: ¿Cómo?
3: ¿Mira solo series?
0: Sí, miro solo series. Antes veía un programa que me gustaba mucho.
1: No, lo mira con el gatito, con el perrito. No
0: tengo
1: solo.
0: Ni gato ni perro.
1: Solo.
0: Solín. Tampoco, bueno. eso es con Centurión.
1: ¿Gatas de los vecinos tampoco?
0: En absoluto, no. En la más absoluta austeridad, Susana. Trabajo, así, si ando a Susana Mesa, Diego, John, si yo ando a las 2 de la mañana en Balacera es porque la verdad que mi vida.
1: Nadie lo retiene.
0: Y sí, porque solamente a mí se me puede ocurrir andar atrás de Balacera. Escúcheme una cosa sí. Que quería decirle. Tenemos que avanzar en
1: sí, esta... tenemos dos voces para sumar en el día de hoy, Dos
0: hay
1: voces.
0: Un hecho, de repente centramos hoy, hacemos un cambiazo. Y no tres noticias.
3: Sí.
0: Una sola. Y nos metemos un poco en esa. Yo la verdad que quedé hoy cuando Fiscalía General de la Nación envió un comunicado.
1: El comunicado de la condena para el homicida.
3: Hace mucho no había una condena de este tipo,
1: pero
3: de
1: yo
3: tantos
1: no
3: años.
1: No recordaba que había sido tan cruel el homicidio no lo recordaba tan cruel.
3: Yo creo que los detalles se conocieron, más detalles se conocieron ahora.
0: Ahora, ¿no?
1: Esa muchacha que usted va a contar ahora el caso, estuvo viva toda la noche, baleada,
3: sí.
1: Y estuvo viva hasta el momento de morir, que no fue por las balas. Lo voy a dejar que usted lo cuente. Es horrible.
0: Cuéntela porque
1: es macabro.
0: Esto es macabro.
3: Bueno, un hombre fue condenado a 30 años de penitenciaría por el homicidio de Beatriz Acosta, de 28 años, ocurrido en enero del 2024 en el barrio Maldonado Nuevo. Según quedó probado en el proceso judicial, durante una discusión el hombre le disparó dos veces a la mujer, en la cabeza y en el pecho, luego la inmovilizó con una cadena y abandonó la vivienda. A la mañana siguiente regresó solo al lugar y provocó un incendio. La mujer todavía estaba con vida y murió como consecuencia del fuego. Las pericias forenses determinaron que había hollín en sus vías respiratorias, lo que permitió establecer que estaba viva cuando comenzó el incendio. Bomberos también concluyó que el fuego fue provocado de forma intencional. La justicia condenó al autor del asesinato a 30 años de penitenciaría como autor de un delito de homicidio muy especialmente agravado.
1: Esa muchacha estuvo viva, baleada.
0: No sabemos quién
1: toda
0: es.
1: La noche.
0: ¿Cuándo fue formalizado? ¿Cuándo fue condenado?
3: Fue condenado en el día de ayer. Yo tengo el nombre de él.
0: Ah, porque yo iba a buscarlo acá. Justamente.
3: Es un hombre con bastantes antecedentes penales.
0: ¿Y por qué no se da el nombre? ¿Cuál es el
3: no
0: problema?
3: No sé por qué Fiscalía no.
0: No, espere, yo si lo encuentro acá en las audiencias judiciales lo doy.
3: Pero no entiendo por qué Fiscalía no pasó el nombre, pero ya le digo que tiene antecedentes.
0: Claro, pero yo no, claro. no voy a saber.
3: ¿Qué pasó?
0: Claro, no voy a saber el nombre, porque acá, por ejemplo, en las audiencias de ayer y de hoy, no, claro, hay varios y hay uno reservado.
3: Claro.
0: Y es ahí se me complica el tema de saber.
1: Yo estoy preguntando a Fiscalía, a Comunicaciones de la Fiscalía de la Nación, que digan, justamente el nombre.
3: Pero tiene antecedentes por rapiña.
0: Yo hay algunas cosas de verdad que no las estoy entendiendo. ¿Me interesa esto cuando no se dice quiénes son?
3: Sí.
0: No para ahora que va a estar guardado 30 años. Bueno, ¿andás a cuántos años tenía el tipo? Capaz que ni sale.
3: Creo que tenía unos 30
0: 30 y pico.
1: Esto fue en bueno, sale 2024, entonces. ¿No?
3: Bueno. Sí.
0: Bueno,
3: Sí, en enero del 2024. Sí.
0: Y él tiene como 30.
3: Un poquito,
0: va a salir joven.
3: Sí.
0: Si ahora tiene 50, sale 80, ya no representa un peligro. Pero
3: ¿sabe quién cubrió esta noticia?
0: No.
1: No sé.
3: Abel Pintos.
0: Abel Pintos.
3: Recuerdo que aquella mañana salió rumbo al incendio.
1: Sí.
3: Una bestia.
0: Bueno, este caso que es, me parece el más sobresaliente de las últimas horas, que queremos compartir con ustedes. Tenemos algo más que
3: iba a que hace muchos años, desde que yo estoy acá, no recuerdo en Maldonado una condena de 30 años.
0: No me acuerdo. Acá, ahora vamos a venir a sumar voces. Temas importantes que vamos a tratar. Acá me acaban de destrabar un recuerdo. Yo con una persona conocida de acá de Maldonado, hace muchos años, casualmente los dos veíamos y nos divertíamos con eso a la madrugada, en un programa de tarot, esos espacios contratados, ¿viste?
1: Ah, sí.
0: A mí al menos me divertía, y ahí está otra persona también
1: de tarot.
0: Y nos cruzamos mensajes y en unas madrugadas de loco que teníamos.
1: A mí me divertía un programa de televisión que hubo, que era de mensajes también, que lo conducía Schubert Miguel.
0: Sí, Schubert Miguel me ensució un día. Se armó bruto lío con la pareja.
1: ¿Qué era esos mensajes? Ahora no me acuerdo.
0: SMS. Y lo que cobraban era por SMS.
1: Claro, pero la gente mandaba los mensajes a ese programa.
0: Mandaba solos y juntos.
1: La verdad que estaba divertido.
0: Sí, de todos lados, y se mandaban mensajes. Un día se arma bruto lío, caen en Canal 7 y sus hermigas dice, no, el dueño de este programa es Fabián Sánchez. Tenía la gente acá y digo, ¿qué? Yo no tengo ni idea qué es eso. Y de verdad que no tenía ni idea. Ahí cuando vino la gente me enteré que había un programa.
1: Telechat,
0: dice. Telechat, exactamente. Es creo que era ese. Ojo que hubo otro después también.
1: Ah, pero como ese de Schubert no creo.
0: Sí, no, me imagino, Schubert. Haría Schubert. Tenemos que hacer una pausa, ¿no? Dice John Núñez. Y después venimos a sumar otras voces aquí en La Contratapa.
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0: Avanzamos aquí en la contratapa de la revista y bueno, entre todos los compañeros acá del programa y estoy seguro que Pablo Centurión también va a estar de acuerdo. El viernes vamos a abrir el teléfono y vamos a hacer un solas y solos de esto, un buscando algo.
1: ¿Qué quiere buscar
0: o gente para conversar entre eso, que hablen entre eso? Lo que sea, un solos y solas vamos a hacer. Por lo pronto, solo que va a hacer ahora es hablar con Javier Carvajal, el alcalde de Punta del Este. ¿Cómo anda, alcalde? Buenas tardes.
2: Buenas tardes, Fabián. Buenas tardes, Susana.
1: ¿Cómo estás?
2: Saludos para la audiencia de FM Gente. En un Punta del Este bastante frío, está ahí otra vez. ¿Qué lo parió?
0: Sí, está frío.
1: ¡Alcalde!
0: Pero está frío, pero explota de gente, ¿no?
2: Sí, sí. Sí, las vacaciones de ahora de primavera, la verdad que ya el viernes hubo movimiento. Ahora dimos una vuelta ahí. El día está ideal para el shopping, ¿no? Pero vemos también que todo el tema del shopping ahora, de tardecita, ahora estaba lleno. Pero anduvo gente toda la mañana por Borrero caminando. Bueno, está bueno. Se disfruta también Punta del Este con viento y frío. Lógicamente ahora sí se puso frío, ahora sí. Está bastante frío, pero hay gente, sí.
0: Alcalde, a esa gente que por ahí justo anda dando alguna vuelta y está escuchando la radio y se encontró con obras por toda Punta del Este, ¿qué les decimos?
2: Y bueno, que eran obras que hacían falta, todo lo que respecta a Gorlero, todo lo que se está haciendo en Plaza Artigas, también lo que se viene haciendo en varios barrios con nuevo pavimento, también tener las obras de OCE, lo que es en Punta del Este, todo el agua potable, y arrancó también las mediciones para hacer el saneamiento toda la zona de Jardines de Córdoba, Barrio Marley. Bueno, es un momento que sabemos que genera alguna molestia, pero bueno, en algún momento del año tenemos que hacerlo, cosa de que cuando lleguemos al 15 de diciembre, bueno, estén muchas de las obras terminadas, calle 24, la Plaza Artigas el 50%, Cordero ya quedó, se llegó con la iluminación hasta Plaza Artigas, tanto por las veredas como por la iluminaria de las calles, falta arreglar alguna cosa en calle 27, que también dentro del plan de movilidad y la liberación de espacios junto con Gorlero es fundamental para la movilidad. Y le pedimos un poquito de paciencia, pero bueno, son obras que se tienen que comenzar, y el año que viene, bueno, viene el gran impacto con todo lo que es Gorlero y terminar toda la obra de Plaza Artigas. Este año se priorizó en Plaza Artigas el módulo donde trabajan los artesanos. Son los tiempos, ¿no?, que tenemos que tomar. Avenida del Mar se arrancó por la parte de Pulgar, eso es todo ahí en la Playa Brava. El año que viene también arranca toda la obra de Avenida del Mar, así que van a ser 3 años acá para adelante con un montón de obras en Punta del Este.
0: Ahí va. Alcalde, hay una intervención interesante ahí en La Brava, con motivo, supongo yo, que es por la calle 24, los cambios el sentido de circulación de la 24. Eso sí, antes del verano va a estar terminado, ¿verdad?
2: Bueno, no, eso ya prácticamente faltan 2 intervenciones a hacer, más allá donde termina la calle 26. Son las intervenciones que faltan hacer. Pero sí, en la parte esta de acá, frente a lo que es la mano, ya prácticamente falta una batería de semáforos, y mediados de octubre ya estaríamos con la nueva circulación de calle 24, con la información que se está dando en prensa, y también después lo que vamos a contar con personal de la unidad de movilidad para indicar a la gente. Con respecto a lo que es la cartelería,
0: sí,
2: ya está puesta. Está tapada en este momento, y bueno, se va a intensificar antes de habilitar la calle 24 la información por todas las vías, o sea que la gente esté informada, y después también con personal en la calle, que eso es lo más efectivo. No se ha avanzado en el tema de calle 24 justamente porque las obras de OCE con el agua potable está haciendo hoy, están a la altura de calle de la 27 hacia adelante. Eso permite, por eso venimos un poco esperando que se terminen las obras esas, pues si no sería doble cuarto para, claro, para quienes estamos todo el año acá, sí, y sí, para quienes nos visitan. A los que lleguen al final de todo lo que es el cambio de agua, bueno, ahí sí ya que va a quedar más libre las esquinas para generar, no generar tanta confusión.
0: Claro. Sí, la Plaza Artigas va a estar terminada, ¿no?
2: Y estamos, pues, se prevé la inauguración entre el 15 y 20 de diciembre de la zona de los módulos donde funcionan los artesanos. La otra mitad de la plaza queda para el año que viene con la renovación de bordero.
0: Ah, ahí está, ahí va. Alcalde, sé que ya has hablado de esto, pero me gustaría reiterar el tema pasarelas.
2: Pasarelas este año, bueno, se va a reparar como se hace de todos los años. Se está reponiendo arena, estaban las máquinas trabajando. La gente cuando pasa por la Rambla ve que hay máquinas de gestión ambiental trabajando en otra vez poner arena bajo la pasarela, digámoslo en criollo. También ahí ya se taparon todos los geotubos que se habían colocado. Eso permite, cuando las mareas altas, que no se rompa más la duna. Y sí, a partir del año que viene, sí, la idea es hacer toda la pasarela nueva, que ahora también tiene nombre, ¿no? Ya oficialmente se llama Morita del Río de la Plata, esa parte que va de la parada 3 a parada 1, y bueno, después de la temporada hacer la nueva.
0: Bien.
2: En tiempo va, pues, bueno, ya cumplió su función, tiene más de 20 años en funcionamiento, y el alto tránsito, el crecimiento que tiene Punta del Este, también hace que tenga un, sí, mantenimiento constante, que ahí se lo hace tanto el municipio como con el apoyo de gestión ambiental.
0: Alcalde, quiero preguntarle por cómo se está preparando ustedes como municipio de Punta del Este frente al fenómeno este del Niño. Hubo una reunión de alcaldes con el presidente. Presidencia está incluso supuestamente hasta destinando recursos o con la capacidad de destinar recursos para cualquier eventualidad. ¿Cómo se prepara Punta del Este teniendo en cuenta que tiene unas características la península muy particular, ¿no?
2: Bueno, primero de parte del gobierno nacional se reunió primero con los intendentes, el presidente de la República, y después en el Congreso de Municipios, que nos dieron justamente un informe sobre todo lo que está previendo el gobierno con datos oficiales del fenómeno del Niño. En el caso nuestro, bueno, lo grueso está para el norte, del Río Negro para arriba, donde se prevé mucho más precipitaciones, pero también en el caso de Punta del Este particularmente, dependemos del tema de los temporales, sí, no tanto del agua dulce, sino de los temporales que vengan del mar. La operativa Punta del Este siempre la tiene funcionando, ¿no? Porque, bueno, es algo que el temporal es sin ir más lejos. El lunes, ayer, los vientos arrayados, hubo cables que cayeron, carteles, y bueno, o sea, tenemos siempre la operativa marchando. Esperemos que no sea, que sea mucho menos de lo que se previene, y bueno, ahí se va a contar con fondos de recursos nacionales que van a venir para la intendencia, si es que así lo disponen, y bueno, veremos dónde intervenimos. Sí, lo que se está haciendo, tema de vientos y eso, que es una de las cosas más preocupantes del mundo del este, se hicieron podas en la Rambla de la Mansa, de muchos pinos que ya estaban muy muy volcados hacia la ruta, se están haciendo también podas por otro lado de prevención, eso es importante, y es un poco como se está previendo para adelante.
0: Bien, alcalde, le agradecemos este ratito, siempre tan amable usted, seguramente está en su negocio, así que lo dejamos que siga.
2: Viene un rato.
0: ¿Cómo?
2: Viene un ratito.
1: Alcalde, ¿qué le parece si hacemos el pedido público, si alguien va para Gramado, que nos avise?
2: No, hágalo usted, Susana.
0: Bueno, ya están los dos con una corruptela, una cosa, ya me enteré en qué andan los dos, la verdad, un desastre.
2: Yo la aclaro.
0: No aclare porque oscurece, mi amigo.
2: No. Sí. No es nada malo, todo lo contrario. Me recomendó unos vinos dulces.
1: Y son espectaculares.
2: La verdad que tenía razón Susana y son espectaculares. Pero está, hay que ir a buscarlo.
1: Sí,
2: un par de botellas nomás. Y bueno, estamos buscando a alguien que vaya y nos provea de esa mercadería.
0: Tremendo. Cuídese, alcalde. Que pase bien.
2: Gracias.
0: Hasta luego.
1: Sí, vamos juntos, tal. Alcalde.
0: Claro, vas a una delegación. ¿Por qué no inventen un encuentro de camaradería? Un encuentro de algo, de hermandad.
2: No, ahí hay que ir por lo privado nomás.
1: Bueno,
2: ir por lo privado y disfrutar.
1: Y sí, pagamos si no anda viaje por a media, alcalde, vamos en un vehículo y ya está.
2: Bueno, eso sí.
0: Y contrabandean el vino, una cosa increíble. Alcalde, que pase
2: una,
0: bien.
2: Por una botella no pasa nada.
0: Sí. Hasta luego. El alcalde...
1: Bueno, que si el vino no se vende en otro lado, ¿qué quiere? ¿Qué quiere? Solamente en la bodega La Cascada, ya en Gramado y Canela.
0: Tremendo. Y son como 12 horas de viaje, ¿no? 14 horas de viaje.
1: Espere que yo tengo que darle...
0: Yo fui una vez a Gramado y dije, ya con esto ya está, ¿viste? Ya cumplí con esto.
1: A mí,
0: 12 horas.
1: Le digo la verdad, quiero ir por el vino. Sí. Quiero ir solo por el vino.
0: Está lejos igual.
1: Sí, está lejos.
0: Está lejos. Bueno, la gente que va a Gramado, yo lo felicito a la gente que va a Gramado.
1: Una cajita para el alcalde, una cajita
0: pero no
1: para
0: se puede
1: mí,
0: pasar todo eso. Todo eso no te dejan pasar en la aduana.
1: Es una cajita con tres botellas.
0: No, una cajita
1: malo.
0: Trae al menos seis.
1: No, estas trae tres. ¿Sí? Usted las elige, es una cajita de tres.
0: ¿Y cuánto vale una guita, no?
1: Y creo que vale como 1.000 pesos.
0: Donde sea negocio, ya no arrancamos a traerles.
1: 1.000 pesos cada cajita con
0: ¿1.000
1: tres
0: pesos?
1: Sí, más o menos, 1.000 pesos.
0: Está, pero si vas a Gramado. Claro. Si vas a Gramado, no te traes una cajita sola.
1: No, bueno.
0: Te traes no menos de tres, ¿no?
1: Sí. ¿Cómo es la cosa? ¿Cómo es la cosa? Bueno, alguien que vaya a Gramado y nos pueda proveer de...
0: El Mercosur, bárbaro.
1: Mire, yo
0: si
1: lo voy a hacer

0: Día de cocina. Requisitos: experiencia en el rubro y conocimientos de cocina básicos, o sea, hacer un huevo frito por lo menos. Buena disposición para trabajar en equipo, disponibilidad horaria. Interesados, enviar el currículum al 095-65-2489. Voy a repetirlo: 095-652-489. Personal para cocina. En un supermercado de la zona, con buena disponibilidad de horario, la persona, disponibilidad también para un equipo de trabajo muy lindo que hay en ese lugar.
1: Sí.
0: Y experiencia en el rubro de cocina o cocina básica.
1: Un equipo fantástico, sí. Espectacular que tiene.
0: Sí. Ese supermercado.
1: Ese supermercado.
2: Yo que no conozco el equipo.
1: Al cual,
2: ¿qué me puede decir del equipo?
1: Alucinante.
2: Sí.
0: Alucinante, sí.
1: Las
0: estoy segura.
2: ¿Las qué?
1: Las personas que trabajan ahí, sacale el ángulo. Las personas segura. Que trabajan ahí, todas espectaculares.
0: Y estoy segura que si le pido que nos traiga ese vino de Gramado, él va a hacer lo imposible por conseguir un corredor que lo traiga legalmente con los impuestos de aduana como corresponde.
1: 6 millones de dólares cada vino, cada botella se merecen el alcalde. Entre los dos no armamos uno.
0: ¿Pero qué no le gusta el titular? Alcalde de Punta del Este y periodista de Maldonado, corruptos por traer vinos de contrabando.
1: Contrabandean vinos de Brasil. Una declaración titular, a la... Diego titular. Campo tiene el título. El título. Titular. Yo quiero decir, son... Como no tomo alcohol, estoy...
2: Claro, se quedó afuera.
1: Yo quedo completamente afuera. Esto es Susana, el alcalde. Hablen con eso. A mí me sacan de este lío. Ahora, yo no sabía, y la verdad que me llamó la atención, el conductor de Gran Hermano Uruguay,
2: sí,
1: es profesor de matemática.
2: Exacto.
1: No sabía eso.
0: ¿Rapetti?
1: ¿Quién?
2: No, ¿Rapetti? Rapetti es historia.
0: Ah,
1: no tiene ni idea. Queda Rapetti, ¿no?
0: Tiene razón. Pobre
2: Rapetti.
1: El conductor que no me acuerdo cómo se llama.
2: Colo...
1: Algo.
2: Gianarelli, algo así.
1: Sí. Es profesor de matemática. Vos sabés que a mí me gustó, me alegró eso.
2: Sí.
1: Y él dijo que en realidad la comunicación había sido como el trampolín para sus estudios. O sea, se pagaba los estudios con los que ganaba haciendo comunicación.
2: Sí. Sí, él hace muchos años que
1: no
2: estaba...
1: No sé si suma mucho este dato.
2: Que estaba en otro canal.
1: Explotan las redes en Canal 4.
2: Canal 4, sí.
1: Explotan las redes sociales con esto, porque ninguno miramos Gran Hermano, no. Pero estamos todos pendientes de qué pasa con Gran Hermano. Sí.
0: No.
1: Y somos hinchas.
2: En las redes, si algo te sentó.
0: No, le juro que no.
1: Bueno, entonces te voy a contar que hay un muchacho...
0: Y no entiendo por qué hacen la previa...
2: Me dijiste otro comentario hace un ratito.
0: Sí, porque lo vi en una nota y vi el físico del guardavida, la foto del guardavida, y dije, sí, es un lindo muchacho.
2: Ah, entonces te saltó algo.
0: Y bueno, fue lo único, pero que yo me interese quién va ganando, quién...
1: Es uno de los que maneja la moto de agua en La Olla. Muy buen funcionario, me dicen. Me dice la gente de Carloncho, digo, solo voy a quemar directamente.
0: ¿Cuándo se presenta?
1: Él se presentó al casting.
0: No.
1: Carloncho fue. Yo le voy a contar una cosa. El viernes vamos a hacer en este programa. Voy a deschavar a varios.
0: Entre ellos a Carloncho.
1: Que querían entrar en Gran Hermano. ¿Y cómo se presentaron? El viernes, mucha gente conocida. ¿Está? Gente de los medios también. Que el viernes van a caer.
2: ¿De acá de Maldonado?
1: De acá de Maldonado. Muchas personas que el viernes vamos a dar cuenta de eso. ¿Cómo se postularon?
2: ¿Cómo se hace un casting para Gran Hermano?
1: Usted
2: que se postuló.
1: Si ven que va a armar... ¿Cómo?
2: Usted que se postuló.
0: Y hay que preguntarle a Carloncho que se postuló.
1: Carloncho se postuló. Yo incluso vi el video que mandó Carloncho.
2: ¿Sí?
1: Que me dicen que es él.
2: ¿Y si diferenciaba del resto?
1: Sí, él se diferenciaba porque él agarró en un momento y dijo... Hace un poco de calor acá, dice. Si no les molesta.
2: No, mira que no, lo
1: pero
2: en la playa.
1: Secretos los voy. Él salía del agua.
2: Ah, mirá.
1: Parecía un pescadito. Cuando salía del agua, porque le dijeron, che, podemos hacer una distinta, dice, con vos.
2: Una mojarra.
1: Y claro, los que lo postulaban a él, porque primero, viste, vos mandás el material.
2: Claro.
1: Y él mandó un material, le dijeron, che, si hacemos una distinta. Y Carloncho dijo, tranquila. Saliendo del agua. Y salía del agua así. y salía, y claro, precisa lente, y arrancó.

0: Para el otro lado, era para este lado donde estaba la cámara. Como... Dije, no, para Carlonchan, deja, vamos a hacerlo
1: como
0: sentado
1: salían
0: nomás.
1: Salían aquellos los guardianes de la bahía, ¿se acuerda?
0: Sí, que él salía así. Salía, ¿no? Sí. Y le dijeron, y la persona que estaba filmando le dijo, dice, vos dice, pero el torpedo ese que tenés ahí, le dijo. Dice.
1: Sí, son esas cositas que entran al agua para.
0: Sí, naranja, el torpedo. Y él agarró y dijo.
1: ¿Y dónde?
0: Esto es todo mío, dijo Carlonchan, este torpedo es mío, dice.
1: Lo compró.
0: Dice, esto es mío, dice, yo con esto a todos lados y revoleaba el torpedo, en el agua golpeaba el torpedo así.
1: Vamos a la tanda que tenemos.
0: El torpedo, ¿sabes lo que le estoy hablando?
2: Carloncho,
0: el viernes voy a contar otro
1: detalle.
0: ¿Usted quiere
1: ir a la tanda o poner la otra llamada?
0: No, yo quiero otra llamada porque nos, estamos tardísimo y ya veo que...
1: Después vamos a la tanda.
0: Sí, y nos tenemos que ir temprano hoy, Susana, porque...
2: Porque tiene otros compromisos.
0: No, ah. Porque tenemos que entregarle a tiempo a John porque está a cuatro manos ahí, pobre John. Y ya el Negro Ancheta me mandó un mensaje, un ultimátum. El Negro Ancheta que también se presentó a Gran Hermano y voy a contar el...
2: Ah, bueno,
0: lo que está sonando...
2: Problemas técnicos.
0: No son problemas técnicos. Es el teléfono que están intentando comunicarse.
2: Pero que...
0: Tiene que venir a buscarlo acá a la radio. Porque no tenemos la posibilidad ni siquiera de atender, porque como está la pantalla, el táctil no anda.
2: Sí.
0: Así que bueno, más el próximo viernes de...
2: Yo supongo...
0: De los conocidos que fueron ahí.
2: Claro, que Carloncho era igual que entró ahora, hermano, a Bruno Reyes.
0: El del 24 también se postuló.
2: Mirá.
0: Sí, y mandó... una serie de tomas así, canchereando
2: de...
0: en el ómnibus. Entró
2: un hombre. Un hombre que maneja ómnibus, sí, a Montevideo.
0: Sí, sí, sí. Sí.
2: música espiritual.
0: No sé, tiene un sonido muy particular el teléfono. Y bueno, yo voy a contar cómo algunos se presentaban para ver si los elegían para Gran Hermano. El viernes voy a contar todo esto y en el medio capaz que hacemos el solo y sola para que la gente pueda llamar, comunicarse e interactuar entre ellos. O entre nosotros, digo.
2: Claro,
0: porque nosotros, usted puede llamar, por ejemplo.
2: Obvio.
0: Alejandro Lucich, del área de vivienda, del área social de la Intendencia, vivienda, vecindad y afines. Alejandro Lucich, ¿cómo te va? Buenas tardes.
3: Buenas tardes, Fabián, Susana, un saludo a la audiencia.
0: En las últimas horas se ha conocido al respecto de la situación así en los eucaliptos, un censo que hubo. A mí me consta, la Intendencia de Maldonado siempre ha sido muy, muy seria en todo esto. Recuerdo, por ejemplo, el censo que se hizo, que fue también muy intenso por todo el debate que generó en el Placer. Después hubo otro en el Kennedy. Y obviamente que también desde hace un tiempo la Intendencia viene trabajando en estos mecanismos así en los eucaliptus. Hubo un pedido contundente del senador Rodrigo Blas sobre que se tenían que retirar los ocupantes precarios que no estaban en el censo, ¿verdad? Dígame, Lucich, si esto es así, si voy bien en el relato.
3: Primero que nada, esto se trata de un proyecto que lleva adelante el Ministerio de Vivienda y Ordenamiento Territorial a partir del año 2022 con el apoyo de la Intendencia. Quien lleva adelante las acciones, quien marca las líneas de trabajo, es el Ministerio.
0: Bien.
3: En el año 2022 se hizo un censo, es un territorio muy difícil, son muchísimas familias, y no es fácil circular en algunas zonas del barrio por unas cuestiones topográficas, cañadas, lagunas que hay. Uh-huh. Y entonces se decidió que en el año 2023 se volviera a repasar ese censo. Y esa es la base que se tomó para trabajar en el proyecto de regularización del barrio. Esto no es un proyecto como el Placer o el Kennedy, que se relocalizó el 100% de las familias que estaban ocupando el predio, sino que se regulariza en el lugar. Uh-huh. Como hay que hacer apertura de calles y, repito, hay zonas inundables, un 20% de esas familias se relocalizan dentro del mismo barrio en otro predio que adquirió la Intendencia.
0: Bien.
3: Desde el año 2023 hasta ahora hemos recibido un montón de familias que dicen, no, miren, acá hay un error, yo no estoy en el censo, se le pide una serie de documentación, y si la documentación está correcta, como no nos creemos infalibles, se admite que esa familia ingrese al censo. En este caso, hay unas 16 familias que luego de no sé cuántas intimaciones, conversaciones de los abogados del área de vivienda con ellos, visita de los inspectores, visita del equipo social del ministerio, nunca trajeron ni un solo documento de que ellos estaban instalados en el barrio antes del censo. Por lo tanto, luego, repito, de varias intimaciones, se efectuó el pedido al juzgado correspondiente del desalojo, que ya fue decretado por el juez, ¿no? Estamos a la espera de fijar una fecha. Ahora bien, repito, se le va a volver a dar una instancia, dado el estado público que ha tomado, el que entienda que estamos equivocados y que esas familias estaban antes del censo, antes de la fecha del censo, y que no fueron censadas por error, bueno, que traiga la documentación. Y si tiene razón,
0: se
3: incorpora al censo. Pero es tan sencillo como eso, y no como todas las vueltas que se le están dando al tema. Acá no hay xenofobia, no hay persecución de nadie. Te digo un caso, en el Kennedy.
0: Sí.
3: Fui muy criticado por todas las redes, por los medios, porque se le otorgó una vivienda a una familia de nacionalidad extranjera, colombiana, para ser precisamente. Sí. Pero habíamos constatado que hace 11 años que vivía en el Kennedy.
0: Claro.
3: Bueno, y ahí no se terminó el problema. Tiene derecho porque estaba antes del censo, estaba censado. Vaya para allá, sea colombiano, uruguayo, de Tailandia o de donde se les antoje. No está el tema ahí en la nacionalidad.
0: Claro.
3: Sino en la antigüedad, en la ocupación. Estamos hablando, todos se están ocupando ilegalmente, ¿no? Vamos a partir de esa base, además.
0: Exacto.
3: Así que en los próximos días hemos tenido conversaciones con el ministerio, que, repito, es quien lleva adelante y financia gran parte de este programa. La intendencia financia aspectos vinculados al suelo, y el ministerio a la obra de regularización, y nos vamos a poner de acuerdo en estos días sobre qué documentación se le va a solicitar a estas familias que presenten si quieren demostrar que están en la fecha que dicen que están.
0: Ahí está. Alejandro, y en cuanto al resto, hablemos un poco de normalidad del proceso, ¿no? Que se sigue sustanciando, que se está haciendo. ¿Cómo viene?
3: Bueno, se terminó el reloj con las primeras 120 familias, se están construyendo 55 viviendas más. Eso cubriría la parte de relocalización. Y bueno, están la primera etapa de las obras de infraestructura, ya está en marcha. La verdad que fue un invierno que no ayudó mucho el tiempo para hacer obras de infraestructura. Está un poco demorado. Bueno, perdón, además, estas familias
0: sí
3: están instaladas por donde tiene que pasar una calle y un caño de saneamiento. O sea, no hay ninguna posibilidad que se queden ahí donde están, ¿no? Porque si no, estarían perjudicando a las otras 900 familias del barrio.
0: Claro.
3: Cosa que no se ha dicho. El día viernes, les doy la primicia, va a venir la señora ministra de Vivienda y Ordenamiento Territorial. Vamos a tener la firma del convenio que va a regir por los próximos 4 años en el área de asentamientos, y vamos a tener una jornada de trabajo el equipo del ministerio con el intendente y el equipo de la intendencia, y ahí seguramente vamos a tener las novedades de cómo sigue la programación de esta obra, que es muy importante, ¿no? Estamos hablando de que es el doble de tamaño de lo que fue el reloj del Kennedy, ¿no?
0: Claro.
3: Es el asentamiento más grande que está trabajando el ministerio en todo el país en este momento.
0: Ahí va. Alejandro Lucich, quiero agradecerte este ratito y que, bueno, hayas compartido con nosotros estos puntos que aclaran mucho la situación, ¿no? Así que te agradezco que nos hayas
3: atendido. Lo que quiero que quede claro, Fabián, si me hace un segundo más,
0: claro,
3: es que siempre estamos para escuchar a los vecinos. Cuando se les pide y se les solicita de buena manera que traigan alguna documentación y no lo hacen, nos obligan a tomar las medidas judiciales que se tomaron en este caso.
0: Uh-huh. Alejandro, te mando un abrazo.
3: Gracias, que
0: pase bien.
1: Tema delicado el asentamiento, porque usted habla con la gente trabajadora y el reclamo siempre es el mismo. Trabajan.
0: Yo mejor me callo.
1: Sí, que trabajan, que no se asientan y que no tienen ayuda. Y el que viene y se pone en un asentamiento, obviamente, me pongo en el lugar de la intendencia, los va a tirar para la calle, a crear más gente en situación de calle, no puede. Entonces, tiene que solucionarlos.
0: Yo el próximo asentamiento que se arme voy. Somos vecinos con John.
1: Diego, capaz que se suma.
0: Yo estoy viendo desde hace un tiempo, y pensaba esto el otro día, que este país castiga a los que andan de forma recta. No, este país.
1: Sí, castiga.
0: Y pongo ejemplos. Pongo ejemplo. Vos andás con la. Yo llegaba tarde el otro día de un trabajo a otro, ¿no? Y digo, pa, si yo pudiera meter.
1: Acelerar, claro.
0: Una aceleradita acá, llego a tiempo. Y claro, me encontré con que yo.
1: Está
0: respetando, porque tengo chapa, porque pago la, una vez me multaron y obviamente que pagué la multa, y de ahí aprendí. Y dije que además ese día yo estaba llevando a alguien enfermo a un sanatorio. Y vos sabés que yo digo, vos, pero pará. Estamos en la fila de auto, un camioncito y demás, y claro, todo el mundo.
1: Está trabajando.
0: Todo el mundo de trabajo, por lo que veía. Y digo, mirá la cola que estamos haciendo para que no nos agarre el radar a San Aparicio Saravia. Y de repente pasa una moto. Pero a todo lo que daba por la izquierda, pudiendo pasar por la derecha, sin nada. Ese llegó a tiempo.
1: ¿Claro?
0: Ahora, yo que andaba trabajando en regla, digamos, no se queda tiempo. Y yo digo, yo me hubiera sentado, ¿tá? Hoy tendría casa propia si yo me hubiera sentado, ¿tá?
1: Y usted estaría viviendo en una linda casita de las que dio Burgueño en el Cerro Pelado. Estaría viviendo ahí. Pero hay que asentarse, hay que no trabajar para que le den la tarjeta del MIDES, para que le den la asignación privilegiada para los burros, para que le den la garrafa.
0: Paso por el refugio. Veo policía, una ambulancia.
1: Sí, sí, sí.
0: Y acá la gente me está llamando del hospital.
1: Porque están horas esperando. Hágame acuerda que le voy a contar algo.
0: Tenemos una llamada y no queremos que
1: tenemos que
0: espere.
1: Que sí, también, Fabián, porque estamos re atrasados.
0: Bueno, la llamada y nos vamos. Buenas noches, ¿quién habla?
4: Habla Víctor Sánchez. Yo se la voy a hacer cortita del tiempo pasado, cuando estaba el final burgueño. Me acuerdo que vivía frente al campo, y sí, yo fui, estaba afuera él, y yo fui y le dije si me podía dar una vivienda, bueno. Dice, va a decir, hable, no sé si se acuerdan de José Luis Braga, que era el director de vivienda. Fui a hablar con José Luis Braga y me atendió, bueno, hay que verlo como me atendió. Me dijo que no había vivienda. Yo no quise ir a hablar de vuelta con el final burgueño, pero yo nací y crié a Maldonado y nunca vi un asentamiento y nunca me dio una vivienda. Conozco mucha gente en el Cerro Pelado que no son de acá y tienen vivienda. Como es que la compraron y tienen cualquier negocio. ¿Tá? No es por, digo lo que es nomás, cortito, ¿no?
0: Gracias, vecino, por comunicarse esta noche. ¿Usted me puede explicar? Hay algo que yo hace días vengo viendo en redes sociales y no hay una explicación sobre eso. Y yo quiero saberlo porque realmente desconozco ese trámite y esa calidad. La calidad de refugiado, ¿qué es? ¿Usted sabe explicarme eso?
4: Bueno,
1: cuando alguien está refugiado en el país.
0: Sí, ¿cómo funciona eso? Realmente no lo sé, Susana.
1: Y yo tampoco lo sé exactamente.
0: Pero hay que cumplir algunos pasos, justificar el motivo del refugio.
1: O pedirlo antes de venirse en alguna embajada o algo, un consulado, me imagino, o venir acá y presentarse ante las autoridades, supongo que el Ministerio del Exterior, no sé, y presentarse, pedir que sea tomado en calidad de refugiado y justificar por qué.
0: Sí.
1: Me parece. Me parece que usted tiene que justificar por qué. ¿Y qué quieren los refugiados?
0: Yo quiero saber en carácter de qué o cómo funciona esto el refugio, porque he visto varios debates en redes. Yo pensé que capaz lo sabías.
1: No sé.
0: No tengo ni idea cómo funciona esto.
1: No, pero tiene
0: esto.
1: Que haber una forma legal de hacerlo.
0: Y claro, creo que yo no puedo ir a un país y decir, che, vengo a pedir refugio. No. Y me dicen, bueno, pero ¿por qué? No me van a dar de un día para el otro, me gustaría...
1: Yo a veces ha sido a mirar Alerta Aeropuertos, por ejemplo. Hay gente que ha venido con floja de papeles, de documentación, y llega al aeropuerto y cuando son detenidos, piden ser refugiados. Y ahí el aeropuerto se comunica con las autoridades y ve si lo pueden aceptar o no. Pero no sé cuáles son los requisitos. Eso es lo que yo veo a veces en estas series de Alerta Aeropuerto.
0: Sí. Yo no sé, la verdad, cómo se pide...
1: Porque su vida está corriendo riesgo en su país o algo de eso.
0: Por eso debe ser, ¿no?
1: No es porque usted quiere venir a progresar. No es porque usted quiere venir a trabajar, a vivir acá. Es porque su vida corre riesgo en su país. Hay una razón de mucha fuerza para que un país lo tome como refugiado.
0: Sí. Acá dice...
1: ¿Se acuerda cuando en el gobierno de Mujica habían traído unos chicos nigerianos, creo que eran, ¿no?
0: Sí.
1: Ahí los habían traído.
0: No, no me acuerdo dónde era. No. Acá dice, en Uruguay una persona extranjera puede solicitar refugio si huyó de su país por persecución, violencia generalizada, conflictos, terrorismo, violaciones masivas de derechos humanos u otra situación grave que amenace su vida, seguridad o libertad. No es un trámite de residencia por motivos laborales o económicos.
1: Claro, es porque su vida corre peligro.
0: La persona debe encontrarse dentro de Uruguay. No puede iniciar la solicitud desde un consulado uruguayo en otro país. Debe manifestar que quiere solicitar refugio verbalmente o por escrito al ingresar por una frontera o aeropuerto ante migración. En Montevideo, ante la Secretaría, bueno, y demás. El trámite es personal, gratuito y no requiere gestores. Hay un formulario de solicitud completo, pasaporte, cédula u otro documento si lo posee, relato detallado y verdadero de las razones por las que abandonó su país y por qué teme regresar, pruebas disponibles, bueno, denuncias, amenazas, mensajes, fotografías, informes médicos, documentos judiciales o noticias. Dirección, teléfono y correo electrónico actualizado. Si no tiene documentos debe explicar el motivo. Eso no impide necesariamente solicitar el refugio. Luego se tramita gratuitamente en primer certificado migratorio, posteriormente una cédula provisoria. Tendrá que explicar individualmente los hechos y motivos de su solicitud. La información es confidencial y no debe ser comunicada a las autoridades de su país de origen, obviamente, ¿no?
1: Claro.
0: Un venezolano no va a venir acá y va a decir, che, miren que... No,
1: me vengo
0: con las cosas
1: cubano.
0: Que pasaron. Bueno, un cubano no puede... No,
1: avisar en
0: nada,
1: el país.
0: No, tiene que largarse y ya está. Claro. ¿Quién puede negar lo que está pasando Cuba, no?
1: Sí,
0: bueno,
1: sí.
0: Hay gente que
1: a
0: lo
1: ver,
0: niega.
1: ¿John quiere participar?
0: No te estamos escuchando, te digo por las dudas.
5: Ah, bien, ahora era sí. Todo un detalle. Que por eso los cubanos acceden a residencia con tanta facilidad hoy por hoy acá en Uruguay. Por,
0: claro.
5: Ese, por el tema de los refugios.
0: Claro,
1: sí,
0: porque ha habido todo un debate.
1: La lástima que tengo entendido, por algunas versiones que me han contado, que hay también un tipo de negocio para sacarlos de Cuba y
0: ¿ah,
1: trasladarlos, sí? No es tan así que ellos se tomen un avión, ¿eh? Hay negocios turbios, como siempre.
0: ¿Pero por qué? No entiendo.
5: Ah, que los hacen venir en travesía.
1: Claro,
5: sí.
0: Los hacen venir.
1: La gente que los trae.
0: ¿Les cobran?
1: Hija, no, Fabián.
5: ¿Nunca vio las películas,
1: claro,
5: La gente de México a Estados
0: los
5: Unidos?
0: Los coyotes y todo eso,
1: sí.
0: ¿Ah, son los mismos?
1: Son los... para
0: pero que lo hace,
1: de Cuba,
0: pero
1: también hay.
0: Está, pero lo sacan de Cuba y los hacen pasar por cinco... Eso es lo que yo no entiendo.
5: Bajan en lancha y después por el Amazonas y por todos
0: los
5: lugares.
0: No, pero yo lo que voy es a lo siguiente. A los cubanos, los hacen pasar como por cinco... Que eso es una cosa que a mí nunca me quedó claro. ¿Cómo alguien elegiría venir a vivir al Uruguay y cruzarse varios países antes
1: y
0: seguir eligiendo Uruguay, ¿no? Con lo caro que somos, con lo lejos que estamos, con el tiempo que tenemos.
5: Bueno, pero yo te comento algo. Acá en Uruguay vos vas al supermercado y tenés 30 tipos de carnes distintas. Tenés, no te gusta un papel higiénico, tenés 20, tenés una tranquilidad que en otros países no
0: pero
5: se maneja.
0: Pero en Argentina también está muy bien.
5: No, es muy inestable Argentina.
1: Fabián, le cuento una pequeña historia. Yo conocí una chica cubana que ahora no está en Uruguay, su familia, su matrimonio, fueron traídos ahí, así como usted dice, con un coyote, y no era el destino final Uruguay.
0: ¿Qué era?
1: Llevarlos a Estados Unidos. De acá para allá, pero quedaron acá. Y los tuvieron que lo dejaron acá. Ellos trabajaron,
0: un amigo, el coyote,
1: se legalizaron, sí, consiguieron su documentación como corresponde, trabajaron unos cuantos años y bueno, ahora están en Estados Unidos.
5: Sí, claro, eso es lo que hacen también. Como claro, es tan fácil conseguir los papeles, se vienen acá.
0: Bueno, ese es otro tema en Uruguay, ¿no?
5: Claro, el pasaporte uruguayo
1: muy bien
5: visto. A ellos
1: les habían prometido ir a Estados Unidos, no acá. Pero quedaron acá.
5: Y el pasaporte
1: muy
5: uruguayo
1: mientras quedaron, ¿no?
5: Está muy bien visto a nivel internacional. Entonces, si se nacionalizan como uruguayos, pueden ir a donde deseen.
1: No sé en qué calidad, cómo entraron a Estados Unidos. Aquí estaban bien documentados. Después de un tiempo, con negocios instalados. No sé en qué calidad entraron a Estados Unidos. Si de vacaciones o permanentes. Eso no les sabría decir.
0: Y sí, claro. Huyendo de la carencia de todo en Cuba, arrancás para... Obviamente, estás en la situación de ellos y yo me imagino, sos joven.
1: Ah, pero es horrible porque...
0: Agarrá y arrancás para cualquier lado, ¿no?
1: Hay gente que ha podido traer toda la familia o por lo menos los padres. Han quedado primos y otros, pero los padres sí. Pero también es horrible cuando usted se separa. Conozco cubanas que han tenido que dejar a los hijos hasta tener una estabilidad económica acá. Es feo también estar fuera de su país, fuera de su familia. No y por sí, el país en sí, ¿no? No porque la situación que tiene Cuba hoy, sino porque es su país. Es donde están sus raíces y donde está su gente.
0: Yo le pregunté a un señor muy educado cubano que está en... Creo que es Cuidacoche... todavía ahí en la intendencia, y estuve hablando un rato con él y le pregunté, le digo, si te acordás cuando Trump que amenaza y es lo único que hace, ¿no? Cuando este muchacho andaba amenazando, digo, y si de verdad generan una democracia o algo en Cuba, vos qué haces, ¿seguís acá? Pues él sí, tiene las hijas acá, que tiene sus nietos acá, y eso, algo de eso me comentó. Y claro, me di cuenta que en su nostalgia, obviamente, y a la edad de él, un veterano, se iba con gusto.
1: De vuelta, claro.
0: Pero, ¿cuál es el tema? Después que vos probás esto, y que tenés una parte de tu familia acá, y te comés este tiempo que yo creo que ellos deben de sufrir.
1: Por eso,
0: Leo, este no clima es debe ser, para ellos debe ser horrible. Los precios acá, cuando caen en la realidad nuestra, dicen, vos... mejor que Cuba, obviamente, seguramente somos. Pero deben de plantearse en algún momento, che, este país no es del todo viable, digamos. Somos nosotros los que estamos acá. Por algo somos siempre 3.5 millones, ¿no?
5: Bueno, yo tuve una entrenadora cubana que sufría hasta de los pies, le dolían los
1: pies. Claro,
5: la humedad la hacía muy
1: clima,
5: mal.
1: Sufren, sí.
5: Le salía problemas en la piel porque no estaba acostumbrada. La sufría un montón. El invierno también, inviable. Salía a trabajar
0: claro,
5: y... la pasaba mal.
0: Yo me imagino un venezolano acá, todo este invierno, que además estos inviernos son cada vez más largos, metemos 9 mesecitos de invierno ahora en Uruguay.
1: Lo hablaba el martes con una cubana que estaba muerta de frío y mal, y me contaba cómo estaba su hijo, y es lo que hablábamos, que ahora las estaciones no son tan definidas en Uruguay.
0: No.
1: Hay verano e invierno.
0: Sí, acá te metemos ahora 9 meses de invierno. Estamos metiendo 9 meses, ¿no?
1: 4, 3 y medio de verano.
0: Y te metemos después eso, que ellos ahí son Gardel, porque es el clima más o menos de ellos.
1: Claro.
0: Pero yo digo, los venezolanos que están acá, yo creo que llega abril y deben decir, ay, ¿por qué no nos vamos de acá de una buena vez, no?
1: Ahora, es un país, Uruguay... voy a usar una palabra rara, quizás muy abrazador, la gente, la política que tiene el país en el sentido de protegerlos, de cuidarlos, de recibirlos. Eso es una de las cosas que otros países no tienen. Ellos trabajan libres, están libres en la calle. Y no sé si los estarán molestando, si tienen documentación o no.
0: Ah, no, acá no.
1: Creo que no.
0: acá no se pide.
1: Acá los avisamos. Un trabajo, cuando van a trabajar, no les piden mucho, mucho documento. Yo creo que es un país especial para un inmigrante así.
5: Nosotros no nos podemos olvidar nunca que somos hijos y nietos de inmigrantes,
0: sí,
5: ¿no?
0: Sí, bisnietos también.
5: Yo no soy arichichú, no soy de familia indígena, yo soy Núñez de León. Mis familiares vinieron de España, de Francia y de África. Sí. Y de Portugal seguramente también debo tener familiares. Y eso es una realidad. Y vos sos Sánchez, y aquella es Mesa, y
0: Diego. Y aquel es Ocampo.
5: Y Diego es Ocampo.
0: Y otro es Cademar. Y,
5: claro.
0: Y
5: somos todos.
0: Y la mayoría. Y Cademar... tenemos cosas charrúas.
5: Y muchos tenemos familiares que están afuera o estuvieron afuera. Yo tengo familia en Barcelona, en Estados Unidos, tengo hasta en Inglaterra.
0: ¿Y por qué no te vas? ¿No te has planteado?
5: Me invitaron a irme a Barcelona.
0: Sos joven, no tenés hijo, que eso es un ventajón.
5: Sí, sí.
0: Es el negocio.
5: Eso ya es otro tema para charlar en otro momento.
1: Lo vamos a dejar para el
0: viernes. ¿Cómo fue que dijo el presidente de Argentina que los brasileros venían de la selva y los argentinos venían de los barcos?
5: Venían de los barcos.
0: Vamos a coincidir en que Argentina y Uruguay son los países más europeos de Sudamérica, ¿no? Por su cultura, por su arquitectura, por su forma política también.
5: Uruguay, yo quiero arreglar...
0: Más allá de los rasgos físicos de todo. Que acá en Uruguay te das cuenta, mirás los españoles y mirás los uruguayos y es lo mismo. Mirás los italianos, más elegante, otro glamour,
5: otro porte.
0: Otro porte, gracias. Y son los argentinos, ¿no?
5: Igual, ojo, los argentinos del norte y bien del sur son muy distintos a los bonaerenses, a los porteños.
0: Claro, capaz que... Bueno, está muy bien. Nosotros capaz que...
5: Esos sí son de acá, de Latinoamérica. Esos sí son de acá, de Latinoamérica, y sí, no son hijos de inmigrantes ni nietos de inmigrantes.
0: Son más autóctonos.
5: Pero claro, son de pueblos indígenas.
0: Claro, los indígenas que son los verdaderos dueños de todo esto, ¿no? Y no precisaron nunca que los vinieran a colonizar ni nada. Pero bueno,
1: señor, está el dueño de la radio, hablando de dueños, nos va a pedir que le entreguemos la tanda.
0: Sí.
1: Estamos debiendo tanda.
0: Sí. Exactamente. Un helicóptero militar de Estados Unidos capturó humo volcánico saliendo de una grieta en un glaciar de Alaska. Y hay algunas imágenes dando vueltas por ahí. El cambio climático, eso ya que hablábamos de cambio climático, bueno, está pasando en varias partes del mundo.
1: Sí,
0: nos vamos entonces.
1: Nos vamos. Mañana va a subir la temperatura y vamos a estar dando información para el fin de semana que viene potencialmente inestable.
0: Comunidad tecnológica ligada al creador de ChatGPT anunció desembarco en Uruguay y proyecta invertir 1.000 millones de dólares. No sabemos dónde, ¿no? A ver, vamos, algo vas a ver que algo con Maldonado.
5: ¿Y será alguna zona franca? Acá va a abrir una zona franca, Maldonado.
0: Claro, es verdad. Sí, ¿qué pasó con la zona franca? ¿Te acordás que era Antía el que promovía todo eso, no? Bueno, no importa. Después vamos a ampliar en esto, así nos vamos.
1: Hasta mañana, gente. Nos encontramos aquí mañana, miércoles, mitad de la semana, la contratapa, 18 horas.
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1: ¿Qué tal, amigos? El saludo cordial, deseando que exista prosperidad y éxito en todos los ámbitos en su vida, en la suerte, en el amor, en el trabajo, en el dinero y en los negocios. Para esos problemas que tanto te afectan porque no tienes suerte, porque todo se te niega y las cosas te salen negativas. Evidentemente tenemos que hacer un algo por nosotros, y lo primero es descargarnos de esas malas energías. Hay baños de ruda que ayudan a descompensar prácticamente, porque estás muy mal de tanta energía negativa, y si no descargas esas malas energías vas a seguir en la misma renuencia, atrayendo cosas negativas a tu vida. Por eso no pegas una, por eso todo te sale mal, las cosas se te contrarían, y usted piensa, efectivamente, pero ¿por qué, si yo hago todo bien, por qué todo me sale mal? Claro, hay que atraer las energías como algo positivo que nosotros mismos podemos canalizar. Entonces, un bañito de ruda, prender una velita blanca, por ejemplo, los días viernes, al lado de un vasito con agua. Deja que la vela se consuma y toma el agüita después de que se consumió la vela. Esos son rituales de descarga para malas energías y ayuda a atraer más energía positiva. Consúltenos, que nosotros sabemos de curar males, de retirar energías ocultas, de liberar de una atadura o un trabajo de maldad. Sabemos curar, consúltanos. ¿Cuántos años tiene usted, madrecita?
2: 74.
1: Bueno, y ahora que...

0: no, nunca me hice.
1: No, pero ver lo que vio acá.
0: No, nunca.
1: ¿Y usted está segura que tenía los ojos abiertos y comprobó realmente?
0: Claro, yo estaba segura.
1: Pero en el caso suyo ha sido una liberación.
0: Claro.
1: Imagínese.
0: Sí, sí, sí.
1: Con agua bendita. Y claro, soltar eso del cuerpo, que se abran los canales energéticos y libere eso, no es normal. Pero dele gracias a Dios.
0: Sí, no, gracias a Dios que vine acá.
1: Gracias a Dios y que estás ya limpita, pero lo importante es
0: seguir.
1: Continuar. Yo le voy a seguir ayudando, las puertas están abiertas.
0: Ahí está.
1: Dios te bendiga.
0: Gracias.
1: Vamos a seguir fortaleciendo no solo el cuerpo, la mente, sino el espíritu, ¿de
0: el
1: acuerdo?
0: Espíritu,
1: bueno, gracias a Dios.
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1: Las líneas de nuestras manos representan aspectos de energía en positivismo y en negativismo. En uno de los aspectos más importantes es en la línea del destino. Allí siempre miramos. Miramos porque allí nos damos cuenta de cosas que van a suceder o trascender en cambios energéticos y en cambios importantes para su vida, como un viaje, una mudanza, como un negocio a salir. Su destino nos dice aspectos de su vida, y ese destino que no está todavía caminado o recorrido, va a ser recorrido, pero la guía espiritual nos permite darnos cuenta si verdaderamente usted va a tomar, como quien dice, el toro por las astas, o la vida lo va a llevar a los tropezones. ¿Es de fracaso en fracaso o va a haber virtudes? ¿Te va a ir bien o te va a ir mal? La línea del destino nos encierra esos aspectos energéticos y es importante aprender a darnos cuenta si esa línea está torcida o chueca y para qué camino va, para lo positivo o para lo negativo. Consúltenos, que sabemos de estas terapias, de estas curas alternativas, de saber interpretar todas las líneas de la mano para poder darnos cuenta de la suerte que está por venir, del éxito que puede llegar, de la trascendencia que va a tener tu negocio, de la familia si va a estar unida, de la paz y la armonía para que no te la robe absolutamente nadie. Consúltenos.
5: 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Consúltenos personalmente, Brian Internacional. A muchas personas que están intentando llamarnos, comunicarse, recuerden, no nos da el tiempo para ingresarlos a todos, pero siempre le daremos espacio a una que otra llamadita de ingresar dentro del programa. Dios les bendiga, tenemos una comunicación.
1: Hola, deme la fecha de nacimiento.
6: 24 de octubre de 57.
1: Bueno, madre, aquí lo primero que me afecta son temas de salud, no solamente las molestias físicas, sino partes bajas del cuerpo. Piernas, usted está prácticamente toda destruida. Usted se ha hecho tratamiento, ¿verdad? Ha tenido muchos traumas.
6: Sí.
1: Uy, madre, pero aquí me sale esa pierna que usted tiene enferma, totalmente atrofiada, le duele para caminar, cansadita.

0: Y es la pierna izquierda.
1: Bueno, pero el problema es que usted ha hecho tratamientos, pero no es mucho lo que ha mejorado.
0: No, no es mucho, no.
1: Claro, eso es lo que está pasando. Los remedios no le están causando el efecto que se debería. También hay una baja de las defensas, tiene problemas de circulación, hay un problema de artrosis, de reuma, y esto ya es crónico, porque ese dolor en esas rodillas es demasiado, digamos, demasiado fuerte. Ya no es de ahora, no es de hace poco, sino de mucho tiempo que usted viene con esta molestia física.
0: Sí, es cierto, sí. Ahora estoy con las piernas.
1: No, y aparte le traquean esas rodillas a usted como si se le fueran a partir.
0: Sí, es cierto, sí.
1: ¿Sabía usted también que tiene problema de osteoporosis?
0: No, eso no.
1: Bueno, hay una debilidad en el hueso, hay una debilidad en la parte del sistema óseo que la está descompensando también. Por eso es que usted, los remedios no le están funcionando. Es decir, la vitalidad, la fuerza, la vitamina.
0: Se me está por cortar el teléfono.
1: Bueno, madre, la próxima llame con más crédito porque hay que hablar bien para contestarle su problema. Pero yo la voy a dejar en una cadena de oración, ¿de acuerdo? Visíteme, haga su consulta. Dios la bendiga.
0: Bueno, muchas gracias.
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3: En la fe, alcanzamos nuestros propios designios para llegar espiritualmente a un nivel de conciencia avanzado, espiritual y tranquilo. Cuando hemos sido víctima de trabajos de ocultismo, cuando hemos sido víctima de la mirada de la envidia, nuestro ser no está en paz con nosotros mismos ni para con los demás. Debido a ello, hacemos un choque de energías que nos condena a la negativa constante en todo lo que emprendemos. Y por más que queremos salir de esa negatividad, no podemos. Debe ser incesante el pensamiento positivo que nos mueve a triunfar. La lucha diaria por la supervivencia. El esfuerzo nato del más del 100% de nuestra capacidad mental, física y espiritual. Solo así lograremos que la fe sea férrea, fuerte, altruista e inquebrantable.
1: ¿Cómo le va, madre? ¿Qué edad tiene usted?
4: 68 años.
1: Madre, usted tiene bastantes situaciones de vida. Estamos viendo un tema de su hijo. Su hijo ha sido depresivo, ha sido diagnosticado ya con muchos conflictos personales, siempre estados de agresividad, angustias, pero es un hijo olvidado de usted, o por lo menos es un hijo que se le ha retirado, pero ya vimos que también se lo han retirado por medio de artes oscuras. Yo creo que usted es consciente y vio que es verdaderamente así como se le ha ido guiando. Pero aparte de eso, usted tiene una situación de la cual quiero hablar porque es algo muy triste. A mí me visitaron cerca de la frontera en una ocasión y tengo entendido fue su esposo o su pareja de ese momento. Él ya es fallecido. ¿Cómo falleció él?
4: Él tenía un mal que no se lo trató, no se lo trató, y al tiempo de decirle a usted lo que él tenía, pasó y se ahorcó.
1: Se ahorcó.
4: Cuando un momento para otro.
1: Mi pregunta es, yo no le cierro las puertas a nadie. Cuando hay veces un trabajo incluso cuesta, que requiere de materiales, se puede hasta de a poco. O sea, yo no le cierro las puertas a nadie. Nadie por falta de dinero no se va a dejar morir. Pero mi pregunta es, ¿él se intentó curar?
4: Sí, él lo intentaba, pero nunca llegaba. Usted no sé qué pasaba. ¿Fuiste? No. ¿Por qué? Hay un porqué siempre. ¿Por qué no llegaba?
1: Dicen, y por lo general lo he comprobado en muchas situaciones, hay personas que tienen la intención, la fe, la interés, la voluntad de acercarse, pero el mismo mal no permite que se sanen, que se acerquen o que logren las cosas. Pero de ahí es lo que nosotros luchamos, porque yo tengo trabajos hasta a larga distancia que estoy haciendo y siempre se hacen y no hay ningún problema, la gente se trata, se cura igual. Pero cuando esto sucedió, cuando falleció, cuando ya él se ahorcó, cuénteme una cosa, ¿cómo se vino su vida, en este caso la suya, después de eso?
4: Pues, en lo que pasó, mi hijo.
1: Están destruyendo tu familia, te están reduciendo las personas de tu entorno a cenizas. Te han maltratado, te han humillado, te han tratado mal, te han pasado por arriba, te han tirado cosas, sabes que estás con cargas. Usted entiende la situación, pero hay que hacer hasta lo imposible por sanar. Yo me encargo de usted y vea que la diferencia es otra. Mire ahora esa descarga, mire cómo está mejor, mire cómo las cosas se afianzan y gracias a Dios ahora es otra cosa. Pero hay que seguirse ayudando para que todo marche bien, ¿de acuerdo?
4: Maestro, le voy a decir una cosa. Yo confío en usted.
1: Gracias al cielo.
4: Ya confiaba antes. Bueno. Ya, con eso que pasó, ya confiaba, pero eso me vine para acá y perdí toda conexión.
1: Escuchando en la radio.
4: ¿Cómo sabés qué alegría? Sentí que paz, que paz me podía quedar. Sería el mismo, Brian, sería el mismo, decía yo. Pero eso salí, mira, más joven, no sé. Es diferente.
1: Gracias, gracias. Igual, mire, yo voy a seguir ayudándole, pero trate de llegar siempre hasta el final de una curación, porque si no va a pasar lo mismo que con tu esposo. Lo lamento por su pérdida, pero ya estaba avisado que iba a haber una desgracia. Sí, por eso, es que cuando yo le aviso es por algo que es en serio la cosa.
4: En una hora, ¿no?
1: Muchísimas gracias por sus palabras, la voy a acompañar en todo, cada paso que dé y vamos a seguir adelante.
4: Maestro,
1: ¿está bien?
4: Yo confío y creo en usted así. Gracias.
2: Los problemas que usted no inició, los daños que emergen en su vida y usted ni siquiera los comenzó, ganancias que muchas veces son corruptas, personas que muchas veces agarran lo que no es de ellos y terminan en problemas y conflictos. Hay un demonio que se llama Belial, que es el demonio que prácticamente sopesa sobre este tipo de energías. Muchas veces nosotros no nos damos cuenta, pero estamos tomando aptitudes o situaciones que tienen que ver con este entorno, cuando es algo oscuro, cuando es algo negativo, cuando es algo malo. Y muchas veces usted puede estar siendo víctima de este tipo de cosas. Alguien encamina una maldad, alguien encamina un demonio, alguien encamina algo malo hacia usted. Y precisamente te hace tropezar, te hace cometer errores, te hace pasar por situaciones, sobre todo, que usted no las inició. ¿Cuántas veces ha estado metido en problemas que usted no inició? Y la vida le arrasó, le llevó por varias cosas y usted terminó siempre perdiendo, siempre quedó mal, siempre quedó como el chismoso, la chismosa, el metido, el del conflicto, el que generó el problema, cuando usted ni siquiera fue la persona que lo hizo. Es increíble, pero suceden estas cosas y se atraen como algo negativo que prácticamente se queda y hay que saber realmente liberarse de estas ataduras energéticas que te tiran para atrás y te traen conflictos. 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Y bueno, a toda la gran audiencia le estamos avisando que ya está finalizando nuestro espacio. Siempre hemos de pedir que aliste un vasito con agua para hacer la oración bendita. Con esta oración, al terminar, tómese el vasito con agua y el residuo que quede en el final de agua, páseselo por donde sienta un dolor, una molestia física o en la frente para aclarar sus pensamientos en forma positiva. Escuchemos la oración de fe.
5: Te purifico, criatura de agua, en el nombre de Dios Padre Omnipotente, en el nombre de Jesucristo, su Hijo, Señor nuestro, y por virtud del Espíritu Santo, a fin de que te conviertas en agua bendecida, para ahuyentar, expulsar a el mismo enemigo por sus ángeles apóstoles. Por virtud del mismo Señor nuestro Jesucristo, que ha de venir a juzgar a los vivos y a los muertos. Dios, que para salud del género humano pusiste la mayor parte de tu sacramento en las sustancias de las aguas, atiende propicios nuestras invocaciones y a este elemento preparado con diversas purificaciones, infunda la virtud de su bendición, al fin de que tu criatura, sirviendo a tus misterios, reciba el afecto de tu divina gracia para arrojar los demonios y quitar las enfermedades, para que en cuanto a las cosas o los lugares de los fieles esta agua rociase, perezca toda inmundicia y se libre de todo mal. No resida allí el espíritu de la peste ni el alma corrupta. Se aparten todas las acechanzas del enemigo oculto, y si nada hubiese que amenazase la voluntad o el sosiego de sus moradores, huya y se aleje por la observación de esta agua, para que la salubridad pedida por medio de la invocación tu santo nombre se vea libre de toda impugnación. Amén.
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5: Hola, buenas noches, bienvenidos, ¿cómo están? El gusto de reencontrarnos con este tiempo presente a través de FM Gente 107.1. Y hoy, John, hoy en particular le voy a pedir, por favor, una presentación así, por todo, pero por todo lo alto.

0: Con ustedes, Majo.
1: Buenas noches, ¿cómo están? Buenas noches, señor Abel Pintos, ¿cómo está usted?
0: Espero que la haya sorprendido.
1: Ay, la verdad que sí, no, yo me dio miedo, ¿qué van a hacer?
0: Luz, John. Marquesina, atención, Majo, está con nosotros.
1: Me agrando como zapatilla de bichico. Usted cuando yo me vaya para mi casa, usted no sabe lo feliz que me voy. Así estoy contando a todo el mundo. No saben cómo me reciben en la radio. Le digo a todo el mundo, escuche la radio cuando yo voy. No sabe cómo me reciben. Porque claro, le contamos a Belén. Y bienvenida, Belén.
2: Gracias, muchas gracias.
1: Le contamos a Belén y al resto de la audiencia que yo hace como un mes que no vengo a la radio. Una vergüenza. Nico llamándome. Corta.
0: Perdón, ¿se sintió una voz? ¿Quizás fuiste tú, John?
3: Fui yo. Muy buenas tardes.
0: Buenas noches, John.
3: Tiene razón, muy buenas noches. Qué placer y qué gusto estar otro día más acá en Tiempo Presente.
0: ¿Y usted usted iba a decir algo en relación con este trato que estaba haciendo?
3: Se queda corta un mes.
1: No, perdóname. Del 11 de agosto.
3: Mirá, te cuento todo lo que pasó.
0: Sí, tuve gastritis. ¿Hoy qué es?
3: Tuve gripe. Me recuperé de dos gastritis. Y ahora me recuperé...
1: Y te volviste a gripar.
3: Y estoy acá.
1: Bueno.
0: ¿Te das cuenta, Majo?
1: Te voy a decir la diferencia. Mírame que no va a salir. Vos.
3: Sin duda. No, estamos de acuerdo, sin duda.
1: Bueno. Lo que pasa es que las personas públicas así somos así. Entonces, bueno, entiendan. Estuvo
0: es
1: el 25 de agosto en el medio, que también cayó Marte. Entonces, bueno, no me culpen de todo. O sea, está. ¿Qué vamos a hacer? Así es la vida.
0: Y ahora... Porque no puede ser menos, también tenemos una presentación singular.

0: Con ustedes y con nosotros, Belén. Hola, Belén, ya te habían introducido, ya te habían presentado. Sí. Un gusto que estés.
1: Hola, ¿qué tal? Buenas noches, ¿cómo están? La verdad que sí. Estaba con un poco de nervio, ¿no? De comenzar el primer día y escuchando a Majo y escuchándote a ti, Abel. Bueno, nada, un placer con John también de poder estar aquí en tiempo presente, ¿verdad? En este tiempo y nada, agradecida y muy alegre, me río mucho.
0: Para este programa es importante, yo que soy un formal y un aburrido, con Majo y con Belén. Ahora, con este refuerzo de Belén, no sé en qué va a terminar esto.
2: Cuando venga Nicolás.
0: Ay, cuando venga Nicolás, bueno, sí.
1: Van a tener que cerrar.
3: Sí, cuando venga. Es muy divertido, es muy lindo estar en la radio. Y cuando sos la 21ª mujer, es muy lindo también porque te cuidan ahí. O te dan palo, una de dos, y bueno, así
2: que está.
3: Sí, o las dos. Pero bueno, está, es parte. Así es que parte, nada.
1: Qué lindo.
3: Lo que te puedo decir es que puedes aprender mucho con Abel, que él es el número one, el number one de la radio. No, nosotros lo
0: Belén,
3: decimos.
0: Te explico, a todos le dice lo mismo.
1: Mirá que después te escribo todo el día.
0: A todos le dice lo mismo, es como John.
1: Bueno, no, pero...
3: No sé qué va a decirle, pobre no. John.
2: Y somos parecidos, tenemos el mismo color de piel.
3: Claro.
2: Somos, viste, nariz similar.
0: Bueno, basta.
2: Majo se queda muteada todo el programa.
0: Sí, John, ese micrófono no vuelve a salir.
2: Ya está.
0: La presentación de la 20th Century Fox no corre más. Ya está
2: descartada. Y está muteada.
3: De animal fue esa presentación.
0: Vamos con los datos del tiempo entonces, John.
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3: Bueno, cuando son las 20:30 en el centro de la ciudad de Maldonado, le compartimos el estado del tiempo a esta hora. Tenemos un viento oeste de 9 kilómetros en la hora. Está algo nuboso, hay una temperatura de 6,8%, tenemos una humedad relativa de 72 y una presión atmosférica de 1022 hectopascales. La visibilidad es de 12 kilómetros. Y le cuento a la audiencia y le cuento a Abel que ahora a las 21:05 es el equinoccio de primavera, o sea que entra la primavera a las 21:05. O sea que está entrando con un clima frío. Mi esposo me dijo, voy para casa y prendo la estufa. Y yo decía, pero se está entrando la primavera. De verdad que como que nos negamos. Yo no sé el resto, pero yo soy team verano, me gusta el calor y prefiero no respirar y morirme de calor. Y Abel sabe que a mí me gusta lavar ropa. Es un gaste y un tema. Me gusta lavar la ropa y que se seque, o sea que el vientito tiene que estar.
0: Claro. Y es,
3: ¿no?
0: ¿O es de las que le gusta abrir la puerta de la cocina y la principal de entrada, entonces sí. Que corra, ¿no?
3: Que corra el aire.
0: Imagínate.
3: No, y que se ventile todo, porque es verdad, vio porque ¿cómo es? Las gripes y las cosas, estos cambios son los peores.
1: Es que sí, porque ayer hubo un día verdaderamente asombroso de calor y hoy viento. Frío,
3: sí.
1: Nosotros tuvimos que estar también con la estufa prendida.
3: Bueno, el domingo era mucha la humedad.
1: Sí.
3: Mirábamos la iglesia, el piso, al comenzar, nosotros llegamos a las 2 y algo de la tarde, y cuando comenzó el servicio no estaba tan húmedo, pero cuando terminó el servicio estaba ensopado el piso. Eso era la humedad del ambiente, que bueno, que era muchísima, el calor que después terminó en una tremenda tormenta.
1: Sí,
3: que bueno, que aguó la fiesta del chocolate que estaba terminando en la ciudad de Piriápolis, que me enteré porque no fui.
1: Porque eso fue el domingo,
3: el
1: ¿verdad?
3: Domingo,
1: bueno,
3: sí.
1: Nosotros también tuvimos un evento el domingo y hizo un día hermoso, maravilloso.
3: Precioso el día, pero ahí
1: precioso.
3: Terminó como algo.
1: Terminamos a las 5 de la tarde y después ya se sentía el cambio del clima.
3: La verdad que se puede percibir. Y bueno, para mañana tendremos una temperatura mínima de 0 grados y una máxima de 16. O sea, la primavera entra...
1: Con frío.
0: No, o sea, de 0 grados es ni frío ni calor.
3: Y bueno... Estos son los tipos de chistes que usted va a escuchar en este claro. Tiempo. Y mañana estará algo nuboso con heladas, nieblas y neblinas. Imagínese usted. Entra la primavera, la verdad no me da ninguna gracia, la verdad.
0: Sí, ya se notó el tono de la voz.
3: Rechazo, rechazo a Inumet y todo esto. Y
1: no, bueno, no, rechazo no.
3: No, rechazo esto, no quiero que haga calor. Y vientos variables,
1: y
3: así
1: vientos
3: que...
1: Variables.
3: Bueno,
0: Tenemos que coordinar con John. John, más o menos a la 21:05, ¿usted puede dejar abierta la puerta de aquel lado?
3: Para sin que duda. Entre.
0: Para que la entre primavera. La primavera.
2: Sin duda, sin duda.
3: Escúchame, pero mirá que es la prima Vera.
1: Vera. Bien.
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0: Bien, estamos escuchando cuando son las 20:38 minutos a la banda estadounidense I Am Day con You Saved My Soul. Tú salvaste mi alma, o más exactamente el nombre completo es El Día que Salvaste Mi Alma, de esta banda. Este es el tiempo presente, la edición del martes 22 de septiembre. Vamos hasta las 21:25. Es el 107.1 en frecuencia modulada desde Maldonado y para el mundo. Esto es FM Gente. Y bueno, hoy rescatamos un tema, espero que no sea muy largo, porque ahora que estoy viendo las hojas, aunque está separado, pero creo que tiene algunas cosas que son netamente informativas y algunas que son reflexivas. Hoy, durante la jornada de apertura de la 81ª Asamblea General de la ONU, Latinoamérica ocupó un lugar central en la agenda geopolítica. Se hablaron de todos los temas que hoy están en el mundo, pero nosotros pusimos foco en Latinoamérica y pusimos foco en los dos presidentes que tuvieron discursos, que son de las naciones más grandes de América. El presidente de los Estados Unidos, Donald Trump, grande en territorio, y el otro es Lula da Silva, que es el presidente de Brasil, que no sé, territorialmente, está bien, Estados Unidos va de este a oeste, Brasil no, es más ancho que largo, Estados Unidos es más largo que ancho. Pero va, son las dos naciones que desde el punto de vista territorial y por su peso político y económico, definen muchas cosas de este lado del meridiano de Greenwich. ¿Qué se dijo sobre Latinoamérica en los discursos de la Asamblea General de la ONU en Nueva York hoy? Ese fue el planteo que yo me hice. Bueno, uno de los que habló fue Lula da Silva, como le decía, el presidente de Brasil. El presidente de Brasil abrió el debate y lanzó una advertencia al presidente estadounidense Donald Trump, enfatizando que América Latina no es el patio trasero de nadie. Exigió respeto absoluto ante las próximas elecciones presidenciales de Brasil, que como todos ustedes saben, se van a realizar el próximo 4 de octubre. Lula condenó la creciente injerencia extranjera en suelo latinoamericano. Estoy hablando de conceptos que están comillados porque son textuales. Cuestionó el papel de las Naciones Unidas al no poder frenar los conflictos globales o proteger la soberanía local. La ONU fue creada para una suerte de gestionador de la paz en todos lados y en realidad no solamente que no la gestiona, sino que cuando hay problemas de paz tampoco los resuelve. Ahí puso el dedo el presidente de Brasil. Y lo otro que habló sobre Venezuela es que los ciudadanos venezolanos merecen definir su propio destino de forma autónoma. Esto fue lo que dijo Lula da Silva. Ahora, cuatro conceptos de lo que dijo Donald Trump. Trump adoptó una postura de tolerancia cero hacia lo que considera amenazas en el hemisferio occidental. Dijo que va a usar el poderío militar sin igual de Estados Unidos si es necesario. Calificó a los cárteles de la droga como el Estado Islámico del hemisferio occidental. Aseguró que sus integrantes deben ser asesinados, exiliados o detenidos como combatientes enemigos. Describió a Cuba como un Estado fallido y sentenció que su gobierno comunista caerá. Sobre el tema que deben ser asesinados, exiliados o detenidos como combatientes enemigos, planteó toda una política hacia la gente que, según los Estados Unidos, se encarga de trasladar drogas hacia los Estados Unidos y desde los Estados Unidos. O sea, como ya se vio en el norte de Venezuela, Estados Unidos lo que está diciendo, si los agarramos lo vamos a tratar como combatientes y parece ser que tienen la idea de evitarse en lo posible los procesos judiciales. Estas son las cosas que dijeron tanto Lula da Silva como Trump. Y una de las cosas que a veces es importante, ¿no?, cuando uno escucha, es poder definir que ante los hechos denunciados por estos presidentes, tanto el de Brasil como el de Estados Unidos, ¿qué tan autorizados están para hablar de no injerencia, en el caso de Lula, y de amenaza al narcotráfico por parte de los Estados Unidos? O sea, ¿cuáles son sus antecedentes como para poder pedir determinadas cosas? Porque poder pedir, podemos pedir todos. Pero, y más en esta época, con los mecanismos tecnológicos que hay, uno puede rastrear muy fácilmente si alguien está pidiendo algo, pero en realidad él no lo ha observado. Tomamos arbitrariamente a Lula da Silva en Brasil y tomamos a Donald Trump en los Estados Unidos, porque, reitero, son los dos países de mayor peso. Y bueno, Lula da Silva, el presidente de Brasil. Repaso lo que pidió Lula da Silva para intentar no aburrirlos. Lula da Silva condenó la creciente injerencia extranjera en suelo latinoamericano. Creciente injerencia extranjera y respeto absoluto ante las próximas elecciones presidenciales de Brasil. Esas fueron dos cosas que pidió Lula da Silva. Ahora, ¿cuáles son los antecedentes de Lula da Silva para hacer este tipo de pedidos en la ONU? La justicia de diversos países demostró que la constructora brasileña Odebrecht operó una red de sobornos que financió ilegalmente campañas presidenciales en Perú, Colombia, Ecuador, México y Venezuela, buscando garantizar la llegada al poder de candidatos afines a los intereses del actual partido que gobierna Brasil. Esto está en internet. Esto no es una postura de que a mí me contaron, vino un pajarito y me dijo, y bueno, y yo porque estoy sentado en esta mesa y opino de... No. Esto está planteado de esta manera. ¿Qué es Odebrecht? Es una empresa brasileña cuyo principal rubro de actividad es la ingeniería y la construcción civil. Esto es lo que se llama el caso Odebrecht. Ex directivos de esta empresa y publicistas políticos destaparon una red masiva de financiamiento ilegal de campañas en América Latina a través de esta empresa Odebrecht. Entonces, reitero, el presidente de Brasil pide no injerencia, pero hay antecedentes que no lo vinculan directamente, pero sí involucran a empresas poderosas de Brasil haciéndolo. Y la gente que dio estos testimonios apuntó hacia el partido del presidente, aunque, vamos a ser claros y honestos en esto, finalmente esto no se logró comprobar. Pero hubo todo un escándalo con respecto a esto. Durante el estallido del caso Odebrecht en 2017, el exdirector de la constructora en Perú, Jorge Barata, declaró ante los fiscales que la empresa aportó fondos, $3 millones, para la campaña de Ollanta Humala en 2011, siguiendo una supuesta petición o sugerencia ideológica del Partido de los Trabajadores, PT de Brasil, que es el actual partido que está en el gobierno junto con una coalición. Reitero, el presidente ante la ONU dice: no hay que meterse con Brasil ni con las elecciones de Brasil, pero la pregunta es, ¿cuáles son los antecedentes a la inversa cuando a nosotros nos interesa algo?
1: Claro, no, entre
0: la idea, claro, la idea no es hacerlo, muy largo, porque este caso Odebrecht también forma parte de el caso Lavallato, es un desprendimiento del caso Lavallato, por el cual el presidente de Brasil fue condenado por corrupción pasiva y por lavado de activos. Estuvo preso Lula por esto hasta que el Tribunal Supremo de Brasil, el Supremo Tribunal Federal, encontró que se había hecho un procedimiento que no estaba ajustado por parte del juez Sergio Moro, que fue el que lo condenó. No debió haber intervenido ese juez, debió haber intervenido otra jurisdicción, y en base a estos elementos se decidió que era nula la actuación judicial de Sergio Moro, y por lo tanto el presidente Lula salió de prisión. Estados Unidos y los cárteles. Vamos ahora a lo que dijo el presidente de los Estados Unidos. Le dijimos que el presidente de los Estados Unidos dijo que iba a desplegar el poderío militar sin igual de los Estados Unidos y que los integrantes de los cárteles tienen que ser asesinados, exiliados o detenidos como combatientes enemigos. Esto dijo Donald Trump hoy, que fue el que sucedió a Lula da Silva en esta asamblea de la ONU. Ahora, ¿cuáles son los antecedentes de Estados Unidos y los cárteles? El Congreso de los Estados Unidos aprobó, con documentos desclasificados e informes de inspección interna, que agencias estadounidenses como la CIA, la DEA y la ATF han trabajado, tolerado o colaborado de forma directa o indirecta con capos y cárteles de la droga latinoamericanos bajo objetivos de seguridad nacional o estrategias policiales. Es decir, Estados Unidos, el gobierno de los Estados Unidos tiene ciertas agencias que tienen discrecionalidad para moverse y que deciden Bueno, esto es vidrioso, bueno, pero o sea, nosotros nos beneficia en esto, miramos para otro lado y que, bueno, que hagan esto. O sea, en este momento, lo que el presidente está diciendo, bueno, con esta gente cero tolerancia. Pero, sin embargo, la historia muestra que, según la conveniencia de los Estados Unidos, las tolerancias van y vienen. Porque si me favorece la tomo y si me perjudica la dejo. ¿Cuáles son los ejemplos? Bueno, quizás las personas más jóvenes no están tan al tanto, pero hubo un dictador de Panamá que se llamó Manuel Antonio Noriega, estuvo durante décadas, desde los 60 y hasta los 80, 1960-1980, en la nómina de pagos de la CIA y del aparato de inteligencia militar de los Estados Unidos. Había un dictador que era funcional a la central, a la Agencia Central de Inteligencia Americana. De tal manera que la CIA pagó cientos de miles de dólares a Noriega, a pesar que sabía que desde 1971 que Noriega colaboraba activamente con el cártel de Medellín para traficar cocaína. Lo que estamos diciendo está disponible en internet, se puede buscar, reiteramos, y ahora ya explicamos por qué traemos a colación lo que estamos diciendo. ¿Por qué hizo esto la CIA? Porque Noriega facilitaba operaciones encubiertas en la región contra los gobiernos de izquierda de Centroamérica. O sea, a esta agencia de los Estados Unidos le servía porque, como no quería gobiernos de izquierda en Centroamérica, lo que Noriega le facilitaba les venía bien, a pesar de que sabía que colaboraba también con el cártel de Medellín, y el cártel de Medellín lo que hacía era traficar drogas. Lo último, una investigación oficial del Senado de Estados Unidos demostró que el gobierno estadounidense colaboró indirectamente con narcotraficantes latinoamericanos para financiar a la contra nicaragüense. Había un gobierno de izquierda, había un grupo que no quería ese gobierno en Nicaragua, y lo que se descubrió a través de documentos desclasificados, o sea, después que pasa determinado tiempo se pueden conocer ciertos documentos que son reservados, se descubrió que se había colaborado precisamente con narcotraficantes. ¿De qué manera? Varias empresas de aviación y contratistas privados contratados por el Departamento de Estado y la CIA para enviar ayuda humanitaria y armas estaban involucrados simultáneamente en el tráfico de toneladas de cocaína a Estados Unidos. Es decir, había empresas de aviación y contratistas que fueron contratados para cumplir una función, a pesar de que sabían que en paralelo trabajaban para cualquiera que les pagara para meter droga en el país. Pero como el objetivo más importante era uno, lo que estaba mal y que sabían que estaba mal lo toleraron porque querían ir en búsqueda de otra cosa. O sea, se valían de las mismas herramientas que ahora están cuestionando.
1: Claro.
0: Entonces, ¿por qué este planteo? Ustedes dirán, bueno, capaz que fue muy largo, capaz que fue muy aburridor, no lo sé. Después que lo hice lo pensé. Pero quiero decir, Asamblea General de la ONU, en un mundo en el cual estamos, los presidentes hacen sus discursos. Ahora, ¿cómo se han manejado sus gobiernos, sus propios gobiernos o sus predecesores en relación con lo que discursean, si es que cabe el término hoy? Y esto es lo que queríamos plantear. Porque el discurso, es el discurso, puede haber, en el caso de Trump, alguien puede decir, bueno, pero el actual presidente Trump no tiene que ver con las situaciones estas que usted está manejando, no tiene que ver con las actuales, pero su partido tuvo que ver con los casos de Noriega y con el escándalo de las contras, de los contras. Entonces, no solamente que me parece que a veces hay que estar muy, muy limpio para poder hablar de ciertas cosas.
1: Claro.
0: Y más cuando se habla en las Naciones Unidas. Y ese era el aporte que queríamos compartir. Y elegimos, es profeso, a estos dos presidentes, porque hablaron hoy, porque la Asamblea se hizo hoy, porque son referencia en América Latina, los dos gobiernos. A algunos les encanta, a otros no. Pero quiero decir, los dos pasan por situaciones que a veces no son fácilmente explicables, y que a veces cuando la gente escucha un informativo, a veces desconoce el pre, porque uno dice, se queda con la foto de lo que te están diciendo en el momento, pero vos no sabés lo que hay para atrás. Y a veces uno no entiende por qué la violencia, ¿no? Y los ataques, y que te la voy a dar porque un día tú me la diste, uno dice, ¿y esto cómo puede ser así? ¿Estamos todos locos? No, o sea, hay mucha cosa que tiene antecedentes si vamos para atrás.
1: Claro.
0: O sea, las situaciones que estamos recogiendo hoy no se generaron ayer. Tienen una data, tienen una historia, tienen una trazabilidad. Y bueno, este es el aporte, espero que no los haya aburrido mucho, pero era un tema de actualidad, y cuando realmente accedí y comencé a averiguar, digo, bueno, ¿qué elementos estuvieron en el discurso del presidente Trump? ¿Qué elementos estuvieron en el discurso del presidente Lula? Cuando me encontré con algunos de los elementos, comencé a buscar y me encontré con otros elementos que no necesariamente son los mismos que integraron el discurso de hoy.
1: Que integraron el discurso.
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19: Seguimos en la 107.1 en los estudios de FM Gente en el centro de Maldonado. Yo no puedo decir las calles, discúlpenme, pero en algún momento de mi vida me las voy a aprender, pero está. En el centro de Maldonado, en tiempo presente, aquí estamos presentes. Y bueno, hoy se conmemora un día muy especial y Belén, ¿tenías algo para compartirnos?
20: Sí, sí, sí, algo muy importante. Hoy es 22 de septiembre y bueno, ¿quién no sabe que celebramos el Día del Maestro en Uruguay, verdad? Una fecha para reconocer y para agradecer, ¿no?, también a todos aquellos que cada día tienen la hermosa tarea de enseñar, de preparar, de acompañar, de capacitar y aún de dejar huellas en nuestro corazón, en los corazones de nuestros niños, ¿verdad?, en la vida de nuestros nietos, de nuestros hijos. Yo pensaba, ¿no?, qué lindo es poder ser maestro, ¿no?, no solamente transmitir conocimiento, sino también prepararse para escuchar. En este tiempo que yo trabajo con niños en los merenderos que hacemos cada día, cómo ellos se acercan a uno y tú les hablas y tienes para darle un abrazo, para transmitirle un mensaje, y ellos se abren, ¿no? Y me recordaba cuando yo era chica, ¿verdad? Cuando iba a la escuela, yo les comentaba recién a Majo acá, desde los 6 años, recordaba el nombre de mi maestra, ¿no? La maestra de primero, la maestra de segundo, la maestra de tercero. Y cómo uno va pasando diferentes etapas, ¿verdad? Y bueno, tiene la etapa del niño callado, tiene la etapa de la niña rebelde, tiene la etapa de la niña peleadora, ¿verdad? Y así sucesivamente. Pero qué lindo es ser maestro, no solamente transmitir los conocimientos, sino también poder saber escuchar, tener la paciencia de entender a un niño, acompañarle en las dificultades, ¿verdad? Incentivarle y muchas veces tener a nuestro lado esa palabra de aliento que ese niño necesita justo en ese momento, ¿no? Detrás de cada uno de ellos hay una historia, hay una realidad, hay un mundo diferente, ¿verdad? Y en ese camino los maestros cumplen un papel muy fundamental. Me acuerdo que yo le decía, hablaba con mi